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1: ¿Qué tal? Muy buenas tardes. Qué gusto, qué placer saludarlos a través de este espacio informativo de Ahora Noticias. Para mí es un gusto estar contigo, con ustedes, dándole los pormenores, todo lo que ha estado aconteciendo a lo largo de este día, de estas últimas 24 horas. Información importantísima, le vamos a estar platicando en esta mesa de trabajo. Soy Ilse Torres y bueno, a nombre también del titular de esta programación, Gabriel Aiza. Hoy arrancamos con muchísima información. Qué bueno que nos acompañas a partir de ahora hasta las 7 de la noche en esta tarde calurosa de jueves 21 de mayo del 2026. Además, igual para todos aquellos que nos están escuchando a través de la 101.5 FM, ¿qué tal? ¿Cómo van sus vidas? ¿Cómo van en esta tarde, en este jueves y sobre todo caluroso? Bueno, no sé cómo lo vean, en qué perspectiva pueden notar esto del tiempo caluroso, porque la verdad que aunque sí está algo fuerte, alta las temperaturas, pues también como que se acerca un poquito de viento y eso como que relaja muchísimo. Bueno, fíjense que hay un tema sensacional que quiero compartirles, porque hoy es Día Internacional del Té y lo que ha dicho la Organización de las Naciones Unidas, que el té es la segunda bebida más consumida a nivel mundial. Esto obviamente para aquellos que son amantes del té, que les encanta el té. Ahí va la pregunta de la tarde para que ustedes ahí nos estén contestando a través de nuestra fanpage de Ahora Tabasco Noticias, ya que estamos en vivo y en directo. Y si no, también nos los puedes dejar, tus mensajes, tus puntos de vista, tus comentarios, todo lo que vamos a estar desarrollando en esta mesa de trabajo, al 9931-460101. 9931-460101. La pregunta de la tarde: ¿qué te prefieres? ¿Cuáles son esos gustos, ese placer que disfrutas del té? ¿El té negro? ¿El té verde? ¿El té de jengibre? ¿A lo mejor el té chai? ¿Cuál té es la que más prefieres, que dices, esta es la mía, esta es la predilecta, este me encanta cuando estoy inflamado, cuando me siento inflamada, me tomo un té de manzanilla, o para tranquilizar el estrés, no sé, un té de anís tal vez? ¿Cuál es el té que ustedes prefieren? Ahí vamos a estarles leyendo, por supuesto, todos los comentarios, todos los puntos de vista que nos estén llegando a través de nuestro en vivo y en directo. Y bueno, va a estar con nosotros, está con nosotros, pero más adelante vamos a estar platicando con él, porque se viene la quinta edición del Festival de Jazz del Grijalva este próximo 19 y 20 de junio. Así que ya están preparados. ¿Ya están listos, chicos? Bueno, él nos va a platicar, nos va a dar detalles con respecto a ello. Y además se trajo un invitado especial que también ahí va a estar en el festival, ¿eh? Va a estar con nosotros Gustavo, que bueno, más adelante también él nos va a estar pues deleitando nuestros oídos con ese musical que vamos a estar presenciando a través de ese festival. Y bueno, sin más preámbulo, porque ya son las 6:06 PM, entramos de lleno con la información. Y es que la presidenta de México, Claudia Sheinbaum, realizará este fin de semana su quinta visita oficial al estado de Tabasco, donde encabezará diversas actividades relacionadas con programas sociales y apoyo al sector productivo. De acuerdo con la agenda prevista, el sábado 23 de mayo sostendrá una asamblea con productores de componente Transformación para el Bienestar, evento que se llevará a cabo en el predio de construcción de la planta agroindustrial en el municipio de Comalcalco. Más tarde, la mandataria federal encabezará la entrega de becas en el municipio de Cunduacán como parte de las acciones impulsadas por el gobierno de México en apoyo a estudiantes y jóvenes beneficiarios de programas sociales. Para el domingo 24 de mayo, Claudia Sheinbaum tiene programada una actividad en el municipio de Teapa, donde participará en un evento relacionado con la pensión para el bienestar de las personas adultas mayores. Con esta gira, La presidenta suma ya 5 visitas a Tabasco desde el inicio de su administración, reafirmando la cercanía de su gobierno con la entidad y el seguimiento a programas prioritarios en beneficio de la población tabasqueña. Así que espero hayan sacado lápiz y papel, hayan anotado el itinerario de la presidenta Sheinbaum y poder, pues, para aquellos que tengan la posibilidad y la oportunidad de acompañarla, de estar presente en una de estas actividades. Y bueno, en otros temas, el Instituto de Protección Civil del Estado de Tabasco informó que se mantiene un potencial de incendios de muy alto a extremo en la zona centro y oriente de la entidad, derivado de una menor humedad relativa en comparación con días anteriores. La dependencia exhortó a la población a evitar iniciar cualquier tipo de incendio o quema. Y por favor, en dado caso, porque es necesario hacerlo, pues hablar a la unidad municipal de protección civil correspondiente, avisarles que van a realizar este acto para que ellos también estén presentes, para que ellos también les puedan estar apoyando. Asimismo, alertó que en la región de La Chontalpa, el norte de la subregión de Centro y el municipio de Centla, el incremento en la humedad relativa podría elevar considerablemente la sensación térmica, alcanzando cerca de los 50 grados Celsius. Ante estas condiciones, Protección Civil recomendó a la ciudadanía, pues, a mantenerse hidratados. Por favor, tomar suficiente líquido, suficiente agua, no esperar a tener sed para estar tomando líquidos, para estar tomando agua. Digo, yo sé que a veces se nos está acabando el azúcar prácticamente, o la energía, y pues lo primero que queremos es algo de refrescos, algo que nos active, y vamos precisamente a estas bebidas azucaradas. La verdad, no ayuda en absolutamente nada, solamente lo que realiza es tener todavía más sed y aún así tener pues que acudir a tomar agua para poderse estar hidratando. Entonces, otra cosa también que pide Protección Civil es especialmente pues en niños y adultos mayores, que hay que atenderlos, hay que mantenerlos hidratados, así como evitar realizar cargas pesadas o actividades intensas al aire libre entre las 11 de la mañana y las 4 de la tarde. Es decir, yo sé que a veces hay actividades, yo sé que tenemos que estar haciendo algunas cosas en ese horario, bueno, por lo menos utilizar bloqueador solar cuando hay que exponerse pues a estas altas temperaturas, exponerse a los rayos del sol. Pero en dado caso que no tengamos a nada que salir, por favor, no salga. Quédense ahí en su campo laboral, en su casita, ahí resguardaditos, y después de las 4 realizar todas las actividades que tengan que hacer. Y bueno, ante esto la dependencia también pidió estar atentos a síntomas como confusión, fatiga o piel seca, ya que podrían ser señales de golpe de calor, por lo que exhortó a acudir de inmediato a servicios de urgencias en caso de presentarlos. Así que si tú te sientes como mareado, te sientes sofocado, ojo, puede ser un golpe de calor, puede ser una estación, así que hay que atender. Pidan ayuda a la persona que tengan ustedes al lado, pidan ayuda, de verdad, háganlo, y si no, bueno, pues ahí en esos momentos te empiezas a hidratar, te mantienes en un lugar fresco, y ya que estés más tranquilo, entonces sí, poder continuar con tus actividades. Por otra parte, también la Secretaría de Salud exhorta a la población tabasqueña a reforzar las medidas preventivas para evitar el golpe de calor ante las altas temperaturas que se esperan se registren esta semana en la mayor parte del estado. Vamos a escucharlo.
2: La Secretaría de Salud exhorta a la población tabasqueña a reforzar las medidas preventivas para evitar el golpe de calor ante las altas temperaturas que se espera se registren esta semana en la mayor parte del estado. La dependencia estatal señaló que es muy importante evitar la exposición solar, principalmente entre las 11 y las 17 horas, que es el horario de mayor intensidad. Esto aplica especialmente a niños, adultos mayores, mujeres embarazadas y personas que viven con enfermedades crónicas, debido a que son los grupos con mayor riesgo. Explicó que el golpe de calor ocurre cuando el cuerpo pierde la capacidad de regular adecuadamente su temperatura tras una exposición prolongada a temperaturas extremas. De acuerdo con el informe semanal de daños a la salud por temperaturas naturales extremas, emitido por la Dirección General de Epidemiología, al corte del 13 de mayo se han notificado 80 casos de afectaciones por calor, 68 por golpe de calor, 9 por deshidratación y 3 por quemaduras solares. Ante este panorama, recomendó a la población seguir poniendo en marcha las siguientes acciones: tomar agua natural de manera constante, evitar bebidas azucaradas o alcohólicas y utilizar, de ser necesario, sales de hidratación oral para reponer líquidos y minerales. Utilizar ropa de colores claros, de manga larga y ligera. Consumir alimentos frescos, frutas y verduras. Evitar el consumo de alimentos o bebidas en la vía pública. Utilizar protector solar con factor de protección solar, FPS, mayor a 30. Debe aplicarse al menos 30 minutos antes de exponerse al sol y reaplicarse cada 3 o 4 horas para prevenir enrojecimiento, inflamación o quemaduras en la piel. Nunca dejar a niños pequeños, adultos mayores o animales de compañía encerrados dentro de vehículos expuestos a las altas temperaturas, ya que puede ser mortal.
1: Y bueno, ahí están las recomendaciones. Tómenlo en cuenta, por favor, no hagan caso omiso de todo esto. Tómenlo en cuenta. No, vayan sacando lápiz y papel y anoten estas recomendaciones para que así ustedes estén bien, estén tranquilos y puedan estar haciendo sus actividades cotidianas sin ningún percance. Precisamente hace unos instantes me estaban platicando de una niña de 3 años que estaba sufriendo de insolación. Y ahí están las recomendaciones. Hay que cuidar a nuestros pequeños, hay que cuidar a las personas de la tercera edad. Bueno, son las 6:14 p.m. Permítanos hacer una pausa y regresamos. Tenemos más información que compartirles.
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8: Información, son las 6 de la tarde con 17 minutos. Gracias por sus comentarios. Me decía por ahí Carlitos que le mando besos, abrazos y apapachos también. Él nos está escuchando, nos está viendo desde Macuspana, Tabasco, y dice: Tabasco es el infierno verde. Así nos dice a través de sus comentarios. Muchísimas gracias por estar opinando. Y bueno, continuamos con la información. El coordinador de Protección Civil del municipio de Centro, José Arturo Gómez Asencio, informó que se ha registrado un incremento en las supervisiones a establecimientos comerciales, principalmente en las denominadas zonas gourmet, con el objetivo de reforzar las medidas de seguridad y prevención. El funcionario detalló que actualmente se atienden hasta 20 solicitudes de inspección derivadas tanto de peticiones ciudadanas como de revisiones programadas por la dependencia municipal. Gómez Asencio explicó que las inspecciones buscan verificar que los negocios cumplan con las normas de seguridad, rutas de evacuación, manejo adecuado de instalaciones y medidas de protección civil, especialmente en establecimientos con alta afluencia de personas.
9: Mira, con el tema de inspección, supervisión, las instrucciones de la presidenta pues es inspeccionar y supervisar inmuebles, medidas de seguridad. Entonces, el departamento de inspección ya llevamos más de 600 inspecciones en lo que va del año. Vamos inspeccionando restaurantes, estamos en las plazas, estamos en las escuelas, estamos incluso en los domicilios particulares que nos piden ese apoyo. Nosotros vamos y revisamos sus tanques de gas, le hacemos las observaciones, evitar esos eventos adversos. Entonces,
10: y a partir de lo que pasó del siniestro, ¿han solicitado por parte de a ustedes, al ayuntamiento, una revisión?
9: De los inmuebles, sí.
10: ¿Sí? ¿Cuánto claro, más o menos ha
9: estamos solicitado? Teniendo aproximadamente de 15 a 20.
10: ¿En la semana?
9: Diario estamos teniendo 15 a 20. 15 a 20 inspecciones, supervisiones. Viene de las zonas gourmet, sobre todo donde manejan gas.
10: Ajá.
9: Tenemos de las escuelas, tenemos de los todo lo que son plazas.
10: Muy bien.
9: Las plazas estamos teniendo invitaciones, le llamo yo, pero son inspecciones, supervisiones que se hacen, y ahí queremos hacer aliado de ellos. Nosotros vamos, supervisamos, si vemos, analizamos el riesgo, se lo hacemos llegar a través de oficio, inclusive se arma la comisión de seguridad e higiene que tienen las empresas, los negocios, y con ellos hacemos el recorrido para decirle, mira, esto, aquí hay un detalle, ellos vayan anotando también.
8: En otros temas, la presidenta de la Cámara Nacional de Comercio en Villahermosa, Susana León Sánchez, reportó que alrededor de 15

0: negocios se han visto afectados a consecuencia de los recientes apagones registrados en la ciudad. La representante del sector comercial señaló que las fallas en el suministro eléctrico han generado afectaciones en las operaciones de diversos establecimientos, principalmente por interrupciones en el servicio, daños en equipos y pérdidas económicas hasta por 3,000 pesos diarios en promedio. Ante esta situación, León Sánchez exhortó a la Comisión Federal de Electricidad a atender de manera pronta el problema de los cortes de energía eléctrica con el objetivo de evitar mayores afectaciones al sector empresarial y a la ciudadanía en general. Vamos a escuchar a Susana León Sánchez, presidenta de la Canaco.
1: Yo les comentaba a las muchachas que son entre 10 y 15 negocios que pudieran verse afectados, pero pudieran ser más. Hasta ahorita no tengo todo el corte, pero pudieran ser más porque también ha habido estos cortes hacia la isla, que es hacia Reforma, en otras colonias como La Manga también, que cae Gaviotas, en el centro incluso también se han registrado estos apagones y por horas se ha ido la luz.
2: Ok, el exhorto que hacen a las autoridades por parte de Canaco.
1: Sí, nosotros desde el año pasado más bien hicimos un llamado para que supervisaran todos los transformadores, las líneas, todo lo que ellos utilizan para este servicio de energía eléctrica y que estuvieran en la reparación o el mantenimiento correcto para que cuando llegara el tiempo de calor, donde estamos, no se presentaran estas situaciones, pero al parecer o no se hizo o lo han ido haciendo gradualmente, pero pues aquí los calores son insoportables y ya estamos viendo esta situación. Incluso hace un momento hubo una explosión de un transformador aquí en Paseo Sumatra.
0: Y bueno, nos vamos hasta el municipio de Comalcalco. Fíjense que el presidente municipal de ese municipio, Ovidio Peralta Suárez, realizó este jueves un recorrido de supervisión en las obras de construcción de pavimento que se llevan a cabo en diversas entradas de la ranchería Hermenegildo Galeana. El alcalde destacó que estos trabajos tienen como objetivo mejorar la infraestructura vial de la comunidad, brindando caminos más seguros, accesibles y dignos para las familias de la zona. Peralta Suárez señaló que las obras también contribuirán al impulso del desarrollo comunitario, además de facilitar el traslado diario de las y los habitantes, quienes durante años habían solicitado mejores condiciones en las vialidades. Finalmente, reiteró el compromiso de su administración de continuar ejecutando acciones que fortalezcan la conectividad y mejoren la calidad de vida de las comunidades de ese municipio de Comalcalco. Enhorabuena para ellos. Y bueno, por otra parte, la Secretaría de Salud, en coordinación con la Secretaría de Marina, a través de la caravana acuática, visitó las comunidades ribereñas de Mixteca, primera y segunda sección del municipio de Centla, en donde brindó gratuitamente diversos servicios de salud. La caravana acuática, encabezada por el secretario de Salud, Alejandro Calderón Alipi, y acompañado por el jefe de la jurisdicción sanitaria de Centla, Jorge Iván Juárez Sánchez, recorrió más de 40 kilómetros por vía fluvial desde el embarcadero en la ranchería Boca de Chilapa hasta la ranchería Mixteca, primera sección, en donde el personal de la jurisdicción sanitaria de Centla otorgó a la población consultas médicas y odontológicas, medicamentos, mastografías, colocación de implantes subdérmicos y asesoría psicológica. Asimismo, el personal de salud realizó detecciones de enfermedades crónicas como toma de glucosa, medición de presión arterial y pruebas rápidas de VIH, sífilis y hepatitis C. También se aplicaron vacunas para iniciar y completar esquemas, además de pláticas de promoción de la salud para prevenir enfermedades y afecciones relacionadas con las altas temperaturas. Enhorabuena, porque están llegando precisamente a esos rincones alejados de la ciudad y sobre todo de estas cabeceras municipales, poder trasladarse a un lugar como eso. No es nada fácil, por supuesto, sin embargo, ya una vez que se ha hecho estas acciones, pues hay que aprovechar estos proyectos, hay que aprovechar estos programas sin dejar a ninguno atrás. Así que aprovechenlo, por supuesto, y muchísimas, muchísimas felicidades a todos aquellos que aman su trabajo, aman servir al pueblo, por supuesto, y llegar con estos medicamentos y estos servicios a esas comunidades. Por otra parte, atentos a esta alerta emitida por la Organización Mundial de la Salud por la epidemia de ébola en África. La Asociación Mexicana de Agencias de Viajes informó que se mantiene atenta y preparada para atender cualquier situación relacionada con turistas que tengan previstos viajar a esa región del mundo. Jorge Luis Ruiz Pérez, presidente del organismo empresarial, señaló que se dará seguimiento a las recomendaciones y protocolos emitidos por las autoridades sanitarias internacionales con el objetivo de brindar orientación y seguridad a los viajeros. Asimismo, destacó que las agencias de viajes trabajan en coordinación para informar oportunamente sobre posibles restricciones, cambios en itinerarios o medidas preventivas que pudieran implementarse derivado de la contingencia sanitaria.
3: Muy buena pregunta, la verdad. Fíjate que justo de las situaciones que pasan a nivel internacional, muchos operadores nos comentan, ¿no? Si hay ya un tipo de restricción, y si tenemos alguna agencia tiene algún viaje, por ejemplo, hacia África, pues bueno, se hacen las protecciones pertinentes, se pospone, o bueno, ya el operador mayorista ya nos indica qué opciones le vamos a dar a nuestro cliente. Por eso es muy importante la contratación del servicio con una agencia, porque estamos de la mano con los operadores y le brindamos la protección y el seguimiento a nuestros clientes. ¿Qué podemos hacer para que, pues, por esta situación no puedan viajar en este momento a África? O si, porque justo Estados Unidos me mencionaba, tiene una restricción que si visitaste alguno de los países en África, no puedes ingresar a su país. Imagínate el tema del mundial, si tenías programado ir a uno de los partidos y viajas a África, pues bueno, ya tendrás la restricción de no entrar al país. Pues es muy importante una agencia de viajes, porque también somos sus asesores. Nosotros les damos todo el seguimiento, todo el soporte para que, pues, propiamente, pues, primero que nada, tener tus vacaciones. Y si hubiera una situación, nosotros te podamos dar ese acompañamiento de protección, pues, para que puedas cumplir ese sueño, o bien posponerlo, o todo lo que nos indique el operador mayorista o propiamente las aerolíneas.
4: Okay. ¿Y bajo qué organismo se queda España alerta a esta situación?
3: Bueno, la Organización Mundial de la Salud es muy importante, nosotros le damos seguimiento a eso, y ahí en cadena llega la Organización Mundial del Turismo también, que ahí informa a todos los operadores mayoristas, o bien a las aerolíneas, o bien llegan información hacia las propias embajadas, donde nosotros nos informamos.
0: Y bueno, el presidente de la Asociación Mexicana de Hoteles y Moteles de Tabasco, Alberto Zurita del Rivero, aseguró que con la próxima venta del centro de convenciones, la oferta de espacios para eventos masivos en la entidad se verá reducida considerablemente. El empresario señaló que actualmente el recinto tiene capacidad para albergar hasta 5,000 personas, mientras que el resto de los espacios disponibles en Tabasco únicamente pueden recibir alrededor de 2,000 asistentes. Resaltó que el centro de convenciones es el espacio con mayor capacidad en el estado. Al tiempo de advertir sobre el impacto que tendría la pérdida de este inmueble para la realización de congresos, exposiciones y eventos de gran escala.
5: ¿Cuáles son los tiempos? O sea, eso sí tendría yo que checar. ¿Cuál es el tiempo en cuanto se va a vender? No sé si es de manera inmediata, no sé si esto lleva un mes o dos meses. Ahora sí que principalmente la capacidad es de 5,000 personas dentro del estado. Ese recinto más grande, entonces ahora sí que nos limitaría a eventos de hasta 2,000 personas. Yo considero que lo que tenemos que hacer es ahorita empezar a vender proyectos para el 2027 y 2028. Ahorita no hemos tenido eventos mayores de 5,000 personas.
0: Y bueno, el presidente del Consejo Directivo de Cárnicos Frisetap, Oliver Falcón Morales, adelantó que buscarán a través del gobierno del estado la regularización de 700 puntos de establecimientos irregulares de matanza de ganado. Vamos a escucharlo.
6: Sí, es la idea, eso nunca lo hemos frenado. Siempre andamos en búsqueda de nuevos inversionistas, de nuevos ganaderos, de nuevos engorradores, porque hay una demanda tremenda de carne, y sobre todo de carne calidad, ¿no? Carne engordada de una manera adecuada. Estamos trabajando también con gobierno del estado igual para que empiecen a regular los costes de matanza, que ese es un proyecto que nos interesa mucho a los ganaderos, específicamente a nosotros, ¿sí? Comer un producto sano, de calidad. Porque bueno, en el proceso de sacrificio, pues identificas cualquier tema sanitario que traigan las canales, ¿no?
0: Y bueno, también comentó que Villahermosa consume el 30% de carne del TIF y Frisetap, el resto es de dudosa procedencia, comenta Oliver Falcón, quien es precisamente el presidente del Consejo Directivo de Cárnicos, FRICEPTAP. Y bueno, por otra parte, la presidenta del Instituto Electoral y de Participación Ciudadana de Tabasco, Elizabeth Nava Gutiérrez, señaló que ve con buenos ojos la propuesta de modificar la fecha de la elección del Poder Judicial para el año 2028. La funcionaria consideró que este cambio permitiría evitar confusiones o complicaciones entre la ciudadanía, ya que en 2027 se llevará a cabo la elección intermedia, por la que separar ambos procesos abonaría a una mejor organización electoral.
7: Se va a analizar en el Senado y en la Cámara de Diputados el cambio de la fecha de la elección del Poder Judicial para el 2028. ¿Cuál es la opinión del IEPCT?
8: Pues nosotros estamos de acuerdo que se haga este cambio de modificación a la fecha. Sabemos que cuando hay concurrencias de elecciones complica un poco al órgano electoral la operatividad, máxime que son elecciones que se administran o se organizan de manera distinta, porque no intervienen partidos políticos, sino por nuestra parte vemos bien el cambio de fecha. De todos modos seguimos trabajando en la preparación del proceso electoral ordinario, que es la intermedia para nosotros, ayuntamientos y diputaciones.
9: ¿Con esto implicaría igual una modificación de los recursos que necesitarían ustedes para la ciudad?
8: Pues sí impactaría. A ver, no se me ha presentado como tal un proyecto de, pero lo que nos va a hacer es ajustarnos un poco. Seguramente el presupuesto será muy similar a un proceso de elección intermedia, porque no va a tener ningún otro impacto, y a la par estaremos trabajando también, porque si la elección sería en el 28, en el 27 iniciamos ya con la preparación del proceso electoral judicial. Entonces realmente es un desfase nada más de estos gastos que se están realizando y ajustados.
7: Se dio un ahorro, ¿no? Aparte también pues que no se podría, no se tendría que gastar más en el 27.
8: Sería.
7: Y confusión en la ciudadanía,
8: aplaza,
7: ¿no?
8: Se aplaza nada más el gasto. Lo cierto es que de todas formas en el 28 vamos a tener este gasto por elección judicial que se va a empezar a sufragar a partir del 27. Entonces, únicamente para efectos de la ciudadanía, yo lo veo bien. Fue la elección judicial pasada, la boleta era un poco grande, ahorita se está limitando, por ejemplo, el número de participaciones, de las postulaciones que se pudieran llegar a presentar.
0: Y bueno, ya son las 6:32. ¿Qué creen? Vamos a una pausa. Vamos a darle chancecito para que se vayan preparando el día del té. Vamos, un tecito por ahí. Y regresando, vamos a platicar con Roberto Sobrino porque se viene la quinta edición del Festival de Jazz. Y también está con nosotros Gustavo Gutiérrez Bravo, músico que nos va a interpretar algunas melodías. ¿Quieres saber de esto y más? Después de la pausa.
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3: Las 6:34.
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15: Enfermedades diarreicas causadas por la rápida descomposición de los alimentos.
16: Estamos en partes porque él nos va a platicar sobre la quinta edición del Festival de Jazz. Es decir, que año con año se ha estado realizando esta actividad, esta fiesta también para los tabasqueños, para todos los amantes del jazz, los amantes de esta música, para deleitar esos oídos, sobre todo esos oídos extravagantes además, ¿no? Pero Roberto nos va a platicar cuándo, dónde y todos los detalles y cómo vamos a poder llegar a ese festival. ¿Qué tal? ¿Cómo estás?
17: Muchas gracias, Ilse, y sobre todo porque cada año nos reciben con las puertas abiertas para promover el Festival de Jazz del Grijalva, un festival que ha ido creciendo a base de muchísimo esfuerzo. Este año pues ya es la quinta edición, nos hemos recorrido parte de la ciudad de los foros, de la Esperanza Ir, Centro de Convenciones, Teatro de la OJAT, y ahora nos vamos a estrenar de alguna manera por primera vez para el festival al Auditorio Flor de Tabasco.
16: Oh, interesante.
17: Sí, este espacio que está de moda ahora y que la verdad está increíble. Ya fuimos a ver las instalaciones. Y bueno, va a ser 19 y 20 de junio a las 8 y 7 de la noche respectivamente, viernes y sábado. 10 agrupaciones en esta ocasión. Sorpresas como los Grijalva Jazz Kids, estos chicos niños que tocan jazz y que hemos estado preparando para esta quinta edición y que ahora ya están dentro de la programación oficial. Y otras agrupaciones de Comalcalco, Flor de Barrio nos visitan, de Jalpa de Méndez, Asomali Band. Viene un trío de Estados Unidos. Curiosamente, Irving Flores, el director de este proyecto, tiene raíces tabasqueñas, él vive en California. Nos va a acompañar Horacio el Negro Hernández de Cuba y un contrabajista neoyorquino, Will Light, que bueno, nos van a venir a deleitar con toda la música del jazz, ¿no?
16: Oye, interesante, porque el año anterior tus invitados o los invitados que estuvieron presentes fueron más del sur. Ahorita sí. Ya veo que te estás expandiendo más.
17: Así es, este año, nos hicimos equipo con el Club 73, que es un lugar donde la gente cada fin de semana puede ir a escuchar jazz. Está increíble este lugar. Y ellos nos dijeron, bueno, nosotros nos sumamos al festival, ¿qué te parece si traemos a este trío de Irving Flores? Y dijimos, pues, bueno, vamos a intentarlo. Y sí, es todo un reto porque son, quiero decirte, hoy en día se encuentran en el top mundial del jazz. Claro. El disco que acaban de hacer está considerado como uno de los 25 mejores discos de jazz a nivel mundial y los vamos a tener aquí en nuestra ciudad por primera vez. Entonces son músicos de muy alto nivel y que por supuesto van a venir a deleitar al público tabasqueño y también a inspirar y motivar al talento local, porque sabes que aquí tenemos alrededor de 10, 12 agrupaciones de jazz y yo estoy feliz porque este proyecto del festival ha detonado justamente eso, ¿no? Uh-huh. Ha abierto la puerta y el escenario para visualizar las propuestas de jazz, al grado que, bueno, tenemos un grupo de infantil ya también, uh-huh. Que déjame decirte que ese grupo tiene la intención de ser, en un par de años espero yo, la primer big band infantil también, uh-huh. para Tabasco, y bueno, son proyectos que ahí vamos a ir consolidando, ¿no?
16: ¿Los niños en qué rango de edad van?
17: Están desde los 9 años a los 15, wow. El mayorcito tiene 18, tenemos una chica baterista, bien jovencita, 12 años, otra chiquilla también de 12 años tocando el bajo, entonces, y tenemos un pianista que este año va a ser la sensación, porque tiene 10 años y es increíble.
16: ¡Wow! Sí, 10 sí. años.
17: Así es, el increíble niño. Sí, sí, sí, sí.
16: Oye, pero a tu lado también nos acompaña Gustavo Gutiérrez. Bravo.
17: Gutiérrez Bravo, sí.
16: ¿Qué tal? ¿Cómo estás? Buenas tardes.
3: Buenas tardes, muy bien, feliz de estar aquí.
16: Gustavo, platícanos, ¿te unes a este festival?
3: Sí, pues tocando en Club 73 justamente, uh-huh. conocí a Roberto en una jam session y pues me invitó a formar parte del festival como solista, tocando acompañamientos como chord melodies, como de guitarra solamente.
16: Ok. Jazz. Oye, ¿cuánto tiempo llevas ya en lo que es la música?
3: Desde los 15 años, ahorita tengo 21 años.
16: Ok, 6 años.
3: Sí.
16: 6 años. ¿Cómo nació esto?
3: Pues en pandemia mi papá tenía ahí algunas guitarras y él tomó clases hace mucho tiempo y justamente su maestro trabajaba en cruceros y por la pandemia regresó a Villahermosa. Entonces me empezó a dar clases a mí y me empecé a aprender de muchos géneros y de ahí conocí al jazz. Y pues me gustó mucho y de ahí empezó todo.
16: O sea, aparte del jazz, ¿qué otros géneros tocas?
3: Pues funk, me gusta, el rock también.
16: Interesante, ¿qué artistas, o sea, admiras?
3: Larry Carlton, Robin Ford, Joe Pass, Pat Martino, guitarristas. Bueno, Charlie Parker también, saxofonistas, Hank Mobley, varios.
16: Oye, Gustavo, pero, a ver, ¿tocas dentro de una agrupación o también has tocado solista?
3: También he tocado como agrupación, ajá. Pero esta vez tocaré como solista.
16: Sí. Interesante. Si tuvieras una oportunidad de hacer un dúo, ¿con quién sería?
3: Pues Con Pat Martino.
16: ¿Así? Interesante. Roberto, platícanos.
17: Sí, pues como decía Gustavo, en una jam session que hubo en el Club 73, justo ese día había yo recibido una llamada de un grupo que estaba en la programación, pero que desafortunadamente por su agenda no podía participar en el festival. Y yo dije, híjoles, ¿a quién invito? Y justo en ese momento estaba tocando Gustavo. Y le pongo atención y dije, pues voy a invitar a ese chavo, ¿no? Toca muy bien. Y se me ocurrió la idea de como todas las agrupaciones, bueno, válgase la redundancia, todos son grupos los que van a participar. Bueno, Gustavo va a imprimirle el sello de solista al festival, y bueno, esa es la idea, ¿no? Que aporte también al ritmo del festival. Y pues bueno, es un excelente guitarrista, ¿no? Y joven, y además que creo que eso es lo importante, ¿no? Porque si seguimos pues dando la oportunidad a la juventud, creo que vamos a seguir apostándole al desarrollo artístico de Tabasco.
16: No, y sabes qué, me encanta que tú también le apuestas a esto.
17: Sí.
16: O sea, ya es quinta edición, o sea, ya estás en esta altura.
17: Pues sí, ha costado mucho trabajo, pero no, se hace posible también gracias a empresarios tabasqueños que se suman cada año, y a la talacha que hacemos, un equipo también de amigos que nos ayudan, y por supuesto todas las bandas. Déjame decirte que las agrupaciones, el primer año ninguna cobró porque dijeron, vamos a impulsar esto, ¿no? Y además, ciertamente es un festival que es eso, que le aporta a la escena del jazz en Tabasco. Las agrupaciones, es una fiesta para las agrupaciones, después de cada fecha se hace el after, que también, si todos van a estar invitados al after, y pues bueno, todos muy muy muy contentos, y esperemos que no sean 5 ni 10, sino muchísimos años
16: las
17: más.
16: Las que tengan que venir. Sí. ¿Sabes qué? Vamos a ir a un corte comercial. Gustavo, nos vas a interpretar algunas melodías, ¿verdad? ¿Cómo cuántas? Las que alcance. Bueno, sí. O sea, nosotros podemos ser hasta las 10 de la noche, no te preocupes.
3: Sí, bueno
16: pues, ¿vienes preparado?
3: Sí.
16: Para unas 20,000 canciones.
17: Sí.
16: Ahí está, para que ustedes, fíjense, un evento que no es necesario realmente. Yo sé que a veces ir hasta la Ciudad de México es padrísimo, pero un evento de esa talla, ustedes lo pueden encontrar aquí en Tabasco. Yo ya lo presencié, yo ya lo viví, salí fascinada. No, hombre, hice contacto con la música, esas emociones, esos sentimientos, solamente en el Jazz Festival, el Festival de Jazz. Así que vamos por su quinta edición. Son las 6:46, vamos a una pausa. Gustavo nos va a interpretar algunas melodías. Regresamos.
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20: Las 6:47.

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1: Oye, ya estamos de regreso, son las 6:49 p.m. y bueno, lo prometido es deuda. No nos vamos a quedar con las ganas de escuchar a Gustavo Gutiérrez, bravo músico, que también va a estar participando en esta quinta edición del Festival de Jazz. Así que, Gustavo, ¿ya estamos listos? ¿Ya estás preparado?
2: Sí, a ver. Bueno, ahorita les voy a tocar la de Fly Me to the Moon, una canción muy conocida, igual interpretada por Frank Sinatra y así. Sí.
1: Excelente, te escuchamos. Música, maestro.

0: ¡Uy, bravo! Fuerte esos aplausos. Interesante.
1: Gracias, gracias.
0: Qué bonito, ¿eh?
1: Sí.
0: ¿Cuál otra melodía nos tienes preparado?
1: Una canción llamada Smile de Charles Chaplin. Que él, además de ser director, también componía las canciones para sus películas. Y pues está muy bonita la letra. De hecho, la letra se le agregó después. Uh-huh. Y hay una versión muy linda de Nat King Cole, que creo que ahí fue donde le agregaron la letra.
0: Interesante, vamos a escuchar.

0: Oye, muchísimas felicidades.
1: Sí,
0: gracias. Qué gusto. Oye, sobrino, gracias por traerlo.
1: Pues es a veces el ojo que hay que tener, ¿no? Para abrir, como decía, este espacio a los talentos. Yo sé que Gustavo no tiene, digamos, que una gran trayectoria como artista, pero tiene toda la madera, todo el talento, y estoy seguro que seguirá siendo parte de este festival, que déjame decirte que él es asistente asiduo a cada edición del festival, ha estado presente y me platicaba que alguna vez le pasó por la mente, algún día él decía, en unos 5 años a ver si puedo estar ahí, ¿no?
0: Y mira. Si se te cumplió sus 5 años. O sea, ¿estaba como staff?
1: No, como público. O sea,
0: Como público, sí. Ah, ok. Y hoy vas a estar frente al público. Sí. ¿Qué más nos tienes preparado, Gustavo?
2: Pues tengo una canción llamada There Will Never Be Another You. Y bueno, igual hablando sobre el festival, sí, fui las últimas 3 ediciones y me ha gustado mucho y sí pensaba de que está padrísimo el nivel que tienen todos y en unos 5 años me imaginaba que sí podía estar ahí, pero pues se dieron las cosas y pues estoy feliz por eso.
0: Ay, para que veas que los sueños se cumplen.
2: Sí.
0: Ok, vamos a escucharlo.

0: Uy, bravo. Interesante. Oye, entonces, ¿ya habías llegado a estas ediciones? ¿Te gustó? ¿Te entusiasmó todo lo que veías, todo lo que escuchabas? Sí. Y tú dijiste, yo tengo que estar en ese escenario.
1: Sí, exacto. Es que creo que en Tabasco casi no hay espacios para escuchar jazz en vivo. Y sí, estaba muy padre de que toda la música que solía escucharlo, llegarla a ver interpretada en vivo por músicos tabasqueños. Muy padre.
0: Interesante. Oye, Roberto, bueno, de los artistas anteriores que han estado participando, ¿hay alguno que vaya a participar este año otra vez?
2: Sí, entre ellos Flor de Barrio. De hecho, desde la primera edición, regularmente repiten los compañeros, grupos como Chaco Project, Carla Pavón, y bueno, ahora Flor de Barrio, que de verdad se los súper recomiendo. Una agrupación de Comalcalco. Está también por primera vez Jonathan Bipol. Sí, lo invitamos.
0: Wow.
2: Él es musicazo,
0: claro,
2: nada más que obviamente.
0: Tropical, además.
2: Así como diría. También te cuento una anécdota. Ajá. Que compartíamos escenario hace años los Pachamama con Eugenio Flores.
0: Sí.
2: Y en una pausa ahí de que estábamos probando el audio y todo, él se acerca con el saxofón y empezamos ahí como que a hacer música. Y terminamos tocando Toma 5 de jazz y, uh-huh, y súper bien y todo. Y al final lo dice, es que también tengo que comer, por eso es que toco del otro, ¿no? Y pues bueno, yo creo que las agrupaciones aquí en Tabasco tienen muchísimo nivel. Y bueno, han repetido porque pues de eso se trata, es un festival para los grupos de aquí de Tabasco, y cuando hay oportunidad de traer gente de fuera, a como ha habido, pues adelante, ¿no? Uh-huh. Yo personalmente insisto mucho en esto, ¿no? Tratar de como que convencer a músicos de muy alto nivel poder asistir aquí a este festival, y bueno, ahora de alguna manera lo logramos. El baterista que viene, Horacio El Negro Hernández, ha sido baterista de Carlos Santana, de Alejandro Sanz, o
0: wow,
2: sea, impresionante percusionista, ¿no? Y Irwin, uh-huh, Flores en el piano, pues ni se diga. Entonces,
0: claro,
2: pues bueno, muy contento sigo por el nivel, y por eso es que las
0: Roberto,
2: agrupaciones
0: ¿cómo,
2: repiten.
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0: ¿Y las redes sociales?
2: Sí, nos pueden buscar en Festival de Jazz del Grijalva. Ajá. Ahí van a encontrar toda la información, qué grupos van a tocar, las fechas, en fin, todo.
0: Todo, todo, para que lo encuentren. Son las 6:59. Rapidito, y con esta nos vamos, con esta melodía, una cancioncita más, ¿te parece? Y mientras tanto, ya nosotros nos vamos despidiendo, porque ya a las 7 nos vamos a cerrar con broche de oro en esta programación a través de la 101.5 FM. Así que ahí está, un toquecito más de Gustavo con esta melodía. Y gracias por estarnos escuchando a través de Ahora Noticias.

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0: Las 7 en punto.
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3: Ay, me estás matando.
4: El guacamolito, qué bueno es el guacamolito, ¿eh?
3: Sí.
5: Su respectivo pepino, sí. Su rábano. Cebollita.
4: No, ahí ya empezaron las fallas. ¿Por qué rábano?
5: No, de gusto se rompen géneros.
4: Sí, no, yo cero fan del rábano, ¿eh?
5: Ahí sí, nada más para que le dé su toque especial.
4: ¿Con cuántos taquitos ya estás, chido?
3: Dos. Ah, ¿con dos?
5: Con cuatro.
3: Ah.
4: Cuatro, pues entonces son promedio, ¿no? Tortillita promedio.
3: Pero debe ser tortilla grande, ¿no?
5: Porque no, es poquito más grande que la taquera, por así decirlo, un poco más grande.
4: Fíjate. La taquera es chiquilla.
3: La taquera
4: sí, es como de taquito al pastor, bien chiquito.
3: Ay, con cuatro ya. Te estás viendo muy ¿Cómo se
5: y
3: llama?
5: Luego a dos, sí, pero tres le raya cuadras dos tenemos arriba. La playita,
3: fíjate.
4: ¿Y de bebida?
5: De bebida tenemos su respectiva agua de sabor y su refresquito.
4: Refresquito. Bien,
3: así,
4: ¿no?
3: Es.
4: Yo siempre he dicho que es más chido con agüita de sabor. Casi siempre la de cabecera es la de horchatita, sí.
5: De Jamaica.
3: ¿Cómo no?
5: Arroz. Hay variedad.
4: ¿Y con cuánto barro la armo?
5: Con 30, cada taco. Ahora sí que los que taco, traiga la carterita, vámonos.
4: Pues unos 150, ¿no? Ya con eso.
5: Con eso ya te vas bien, sí.
4: Bien, bien, papá.
3: Qué bonito.
4: Buena recomendación desde Vallarta.
3: Ay, sí.
5: Sí, para cuando guste.
3: Bueno, pues ahí está mi querido Dani. Gracias, abrazos hasta Puerto Vallarta, Los 40 FM, presente en todos los estados.
4: Se me antojó la crepita dorada, Sí.
3: Bueno. ¿Sí, quién habla?
4: ¿Qué te crees?
6: ¿Qué te crees, hermano?
4: Suena como el genérico.
5: Ando acá por Lomas Lindas, hermano.
3: Lomas Lindas, Los 40, Lomas Lindas FM.
5: La radio del que te crees, hermano.
3: Ay, ya tiene su real, le hizo su radio. Ya. Me gusta, Mister O'Hays. Ahora sí, cuéntanos, ¿qué te crees, hermano? ¿Dónde están las mejores garnachas, hermano?
5: Tengo varios business que decirles. Primero que nada, necesito decirles que soy su arriba fan de máquina. Mis imitadores. Dos, para reportar que se creen, hermanos, que movieron la señora de las gorditas, hermano. Llevo ¿cómo? Más de dos semanas sin comer gorditas.
3: ¿Por qué las movieron? ¿A dónde las movieron?
5: Pues quién sabe, hermano. La verdad es que
6: ¿qué te crees?
5: Y de ahí la se movieron a otro lugar.
3: Ah, pero pues deberían de poner un letrerito, nos cambiamos a tal lado, ¿no?
5: No, ¿qué te crees? ¿Qué que tenían un local, de repente se salieron de ahí del local y les dieron chance a unos dos locales, pero vendían afuera, les caía el agua y todo el show.
4: O sea, las fueron sacando poco a poco.
5: Pues no, una señora les dio la oportunidad y se pusieron afuera de su changarro, pero la señora pues era la que jalaba realmente a la gente. Y ahorita ya tiene más de dos semanas que le pregunté a un señor que vende ahí al lado, le digo, oiga, ¿no ha venido la de las gorditas? Me dijo, no, ya no van a venir, dice, ya entregaron el changarro, que porque las acusaron de que estaba robando el dinero, pero la verdad es que no creo, hermano, la verdad no.
4: Y
5: no creo que tuvieran
4: la historia del Chavo del 8 cuando la acusan de rapero.
3: Así es. Sí, ¿qué es lo que se roba?
4: Una plancha.
5: Sí, hermano. Entonces, pero encontré otro lugar muy, muy, muy suave, hermano.
4: A ver, ¿cuál? ¿Dónde? Primero ubícanos.
5: Aquí en la Reyes Heroles, sales de ahí de Tabla Honda. Está enfrente de una gasolinería de combo, quién sabe qué. Pero el señor, excelente su puesto, limpieza al 100%, hermano. La verdad es
4: ¿qué puesto tiene el señor?
5: Vende tacos, hamburguesas, hot dogs, tortas, de todo, hermano. La verdad es que pues te sientas ahí, desde que ves, tiene todo limpio, hermanito, impecable.
3: Eso es muy importante, ¿eh? Ya no porque se haga nacha, tiene que
4: estar ahí todo bien sucio, ¿no? Sí. ¿Y cuál probaste tú? ¿Cuál es la chida?
5: Pues puedes pedir hamburguesas, hot dogs, tacos, tortas de suadero, de todo lo que tiene ahí de tripa, de todo el show, hermano. Ya me estoy volviendo su cliente.
4: ¿Pero cuál probaste tú?
5: Sí, pero está suave. Hay una red de ceroles, es un localito, pero el señor es muy limpio, muy, muy limpio. La verdad es que impecable, ya no encuentras puestos así, hermano.
4: Ya revisas al señor también, ¿no?
3: ¿Qué te crees? Se talló bien, sí. ¿Qué te crees, híjole?
5: Yo quiero aprovechar
3: se limpia para bien, dice, no, se saludo. Limpia bien la cola, hermano.
4: Ah, sí, ya la otra vez se la olí.
5: Quiero aprovechar para mandar un saludo, hermano.
4: A la máquina, ¿no, papá?
3: A la máquina se le...
4: ¿A quién?
5: Bueno. Un saludo, hermano.
4: Bueno. No seas payaso.
5: Están jugando con mis sentimientos, hermanos.
4: ¿Cuál es su saludo, hermano? Pues?
5: Pues un saludo al pasajero que agarré en la mañana, hermano, que no tiene maíz, de verdad. Me acabo de subir al carro y pegó un chicle en la ventana, hermano.
3: No, hermano, eso sí ya.
5: Aparte era de esos baratos, hermano, que me costó un pedo quitarlo.
3: Híjole. No se vale,
5: hermano.
3: No le hagan eso a Mr.
5: Hayes. ¿Qué te crees? Lo dejó pegado ahí, hermano.
3: Bueno,
4: ¿y todavía, hermano, sabía?
3: Pues, fíjate, le pegaron un chicle. Y le quitan a la señora de las gorditas. No, bueno, no ha sido tu semana.
5: Mi vida es un desastre.
3: Saludos, mi querido
4: Mr. Hayes.
3: Qué rico, ¿eh? Siempre me quedo con hambre después de esta sección.
4: Sí, algo para botanear, ¿no? Más que es la final.
3: No, fíjate que comí muy bien, muy sano, muy sano.
4: Ah, mira, una más. ¿Tú comes sano? Sí, siempre que puedo. Sí, me gusta.
3: Bueno.
5: Bueno.
3: ¿Quién habla?
5: ¿Qué pasó, mi diablito? Soy Lalito de Tlanepantla.
3: Ah, los 40 Tlanepantla FN.
5: La radio del mundial.
3: Ya, bien genérico,
4: ya,
3: ¿no?
4: Águilas y ya cualquier cosa.
3: Y aparte medio triste lo dijo, ¿no?
4: Sí, ¿estás bien, Lalito?
5: Todo bien, ¿cómo andas?
4: ¿Estás cansado o qué?
5: Un poquito, sí, es que, ¿qué crees que
4: ¿Qué te crees, hermano?
5: ¿Qué te crees, hermano? Que tiene poquito
3: la radio del ¿qué te crees, hermano?
5: ¿Ah? Me eché un taquito y me dio el bajón.
3: Ay, qué rico, pues es que ahorita
4: Puerkinson.
3: Así ha de haber estado el tacote, ¿no? Ya me imagino, güey.
4: Y supongo que de este taco nos vas a hablar. ¿Y nomás uno?
5: Mira, les voy a recomendar dos lugares, ¿va?
3: A ver.
5: El primero es donde aquí que me eché unos taquitos. Yo le pongo un 8-5, 9. Están bien los tacos, están limpio.
4: Ajá.
5: 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Sí, los puedes acompañar con papitas, con nopalitos, con cebollitas, y tienen de 3 a 4 salsitas.
4: No. ¿Y a poco con uno de chorizo ya quedaste?
5: casi no soy fan del chorizo, ¿eh?
4: Llenó con uno igual.
3: Chorizo, sí, pues cómo no. Chichorizón ahí.
4: Verde, ¿no? Ya verde. Venoso.
3: Ya con sífilis se va.
5: En pedazos.
4: Oye, pues ahí está. Entonces, ¿esto dónde se encuentra?
5: Este lugarcito lo encuentran exactamente a espaldas de la FES Iztacala, aquí en Los Reyes Iztacala.
3: Ok, increíble.
5: Recién hay un Oxxo y es
3: con el suadero me ganaste, con el suadero ya me tienes.
5: Y ahí te va un segundo lugar para mis compañeros del Uber o del Didi. Ajá. Cuando anden acá por ya pegaditos a Tlane, en la colonia Santa Rosa, que ya pertenece a la Gustavo Madero, la colonia Santa Rosa, calle 28, el lugar se llama Antojitos Carlos.
3: Vámonos.
5: Es un local, pues ya podría pasar como restaurante, es un local, la verdad es que súper limpio. Me gusta ahí detenerme a comer porque hay baño, está súper limpio el baño, y la verdad es que la comida, con unos 150 pesitos quedaste.
4: Rápido, económico, limpio, hay baño, vamos.
3: Muy bien, eso es básico para la garnacha, sí, tiene que ser económico, ¿no? Así que bueno, pues muchas gracias, mi querido Lalito, que estés muy bien, te mandamos un abrazo hasta Tlanepantla, los 40 FM. Los
4: bye, Lalito.
3: Bueno, vamos a una rolita. Ya está aquí Elizabeth Álvarez.
4: ¿Va a venir la Gloria?
3: Ahí viene la Gloria, ¿cómo no?
4: Qué chido.
3: Las mamacitas, hoy vienen, ¿cómo no? Con todo vamos a apoyar para que deje de haber chanchullos en ese juego.
4: Sí, bien truqueado ya también ese show. Me han hablado de unas triquiñuelas.
3: A mí nunca me dieron las cuentas. Pero lo que sí sé es que Gloria y Elizabeth sí
4: le van para la final.
3: Ay, le cocinan con Tokio.
4: No te tocaba.
3: Ah, para la final. No, no te tocaba. Y a la Adri.
4: Sí.
3: Pues. Ay. Bueno.
4: Está bien. Cuenta que nos cuente.
3: Vamos una rolita y regresamos. Ya están aquí Elizabeth Álvarez y Gloria. Qué raro que sí.

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3: Las 7 con 14 minutos.
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0: vuelta aquí en el Tlacuache de los 40. Así es. Tenemos invitadasas, comadres, cómo no. Nos conocimos en esta competencia y la verdad es que qué lindas son. Oye, hoy quería venir Adri Leal.
1: Ay, Adriana, pero
0: sí, tiene chamba, ahorita ya está. Iba Mojo, creo. Y me dijo, güey, salúdamelas mucho, qué lindas son. Porque la verdad, creo que nos llevamos bien. Pues ya de señores, ¿verdad?
2: Ya.
0: Claro que sí.
2: Señores, nos entendemos.
0: Así es, está con nosotros Elizabeth Álvarez. Claro que yes. Y Gloria Sierra, ¿cómo no? Las mamacitas.
3: Como tú.
0: Fíjate, llegándole al público, luego ahí del chat.
2: Señora bonita del amor, aquí tenía dos mamacitas como usted.
0: Oye, pero bueno, ya hablando, oye, entrando a esto de las mamacitas como tú, ¿cómo ha sido la experiencia? Para nosotros fue increíble, para Adri, para mí estuvo increíble. Es muy divertido, la verdad, estar ahí, los ensayos y cocinarle. Y bueno, competir más que entre nosotros, creo que es una competencia 100% de uno contra el tiempo, ¿no? Sí. Contra el reloj. Y lo han hecho muy bien, mamacitas, la verdad. Digo, yo que sí llegué a probar esos alimentos, lo hacen muy bien, chicas.
2: Me hubiera encantado que hoy te digamos, sí, y así seguimos, pero no seguimos así. Hoy les fue
0: muy
2: de
0: mal.
2: De la patada.
0: Votos, por favor.
2: Oigan, sí, voten por nosotros, todos, porque sí, nos va a hacer súper falta.
0: Porque, mira, luego lo que pasa es que de repente el Nicola pues tiene un buen de gente que lo apoya, pero ya también, si están viendo que el señor no da una en la cocina, ya déjenlo descansar, ¿no?
2: Exacto. Fans de Nicola, déjenlo descansar, ya déjenlo, miren, descansar tantito. Voten por nosotras y van a ver cómo sí vamos a aprovechar los puntos.
1: Mira, yo creo que hay público para todo, ¿eh? O sea, yo sí creo que respetando a todos los fans de todos los artistas que están en este reality, yo creo que es muy importante que la gente que ve que sigue el reality realmente, ¿no?
0: Sí.
1: Las señoras conocedoras, el público conocedor está viendo el día a día y ve el trabajo y el resultado de cada de cada competidor, y yo creo que es válido que cada quien tenga su favorito.
0: Claro.
1: Así es que invitamos a las que le vayan a las mamacitas como tú, invitamos al fandom de Nicola
0: también,
1: que voten por nosotras, por favor.
2: Si gusta, porque solo si gusta.
0: Mira,
1: necesitamos un punto extra.
0: Pueden votar por las mamacitas y luego ya votan por Nicola.
2: Exacto, porque ahorita no estamos con ellos en esta
0: claro,
2: tarde. Exacto, no estamos compitiendo, entonces que nos echen una miradita para acá y que nos apoyen.
1: Ahora si mañana, se van a quedar dos con pase directo a la final y cuatro vamos a cocinar los que tengamos las cuatro calificaciones más bajas. Entonces, como hoy nosotros tuvimos ahí, te digo, nuestro tropiezo de vida cocinando.
0: Así es.
1: Entonces, posiblemente hay una gran posibilidad de que cocinemos mañana, y así es que ahí vamos a necesitar voto.
0: ¿Ya han cocinado? Sí. ¿Los viernes?
2: Sí.
1: Sería
0: una segunda. Ah, bueno, pues cocinaron con nosotros, porque, o sea, Adri y yo cocinamos cada viernes.
2: Ah, claro, cocinamos pozole. El pozole.
0: Ah, el pozole. Ustedes ganaron el pozole.
1: Nosotros ganamos el pozole,
0: pues,
1: y nos
0: van
1: salvamos.
0: A ganar mañana.
1: Pues a ver, mira, vamos a tener una actitud, porque realmente en la cocina, Diablito, pasa todo. O sea, yo les decía hoy, es que es humanamente correcto equivocarse.
0: Así es.
1: ¿No? Entonces.
0: Y es muy humana la cocina.
1: Es,
0: o sea,
1: muy
0: puedes,
1: humana, claro.
0: Sí, cómo no.
1: Aparte te pasa una cosa, te pasa la otra, ya te distrajiste un segundo, ya se te fue. O
0: y
1: sea,
0: es que es el tiempo también.
1: El
0: ¿no?
1: tiempo, yo siempre he dicho, es que el tiempo es el mayor reto.
0: Es el reto.
1: Sí, a mí lo que fíjate me gustaría es que pusieran a los chefs, a Teresa y al chef
2: Oropesa
1: y a Mariano a hacer las recetas en 7 minutos. A mí me encantaría ver esa dinámica.
0: A mí también.
1: Sería padrísima. Yo le agregaría una semana más de reality para verlos,
0: para
1: a,
0: verlos
1: ellos.
0: A ellos.
1: Claro,
0: ¿no?
1: A ver
0: sobre
1: cómo
0: todo
1: se
0: a Teresita, ¿no?
1: ¿Qué te dice, Diablito?
0: No,
1: ¿Qué te dice, Diablito?
0: El Marianito es como lo ves.
2: No,
0: van a ser, ¿por qué no 3 en cada plato? Que sean 4, Mariano, por favor.
1: Oye, pero Mariano es el gran creador de este concepto.
0: Él es el creador,
1: fíjate,
0: ¿verdad?
1: Qué padre, ¿no? Yo creo que le ha funcionado fantástico.
0: Sí.
1: Y creo que los números de rating de Hoy Soy el Chef creo que han sido muy favorables, pues, y les está gustando al público.
0: Es que
1: así es que felicidades a Marianito y a la productora que queremos tanto. Le mandamos
0: Andrea, mi querida Andrea Rodríguez.
3: Ella sabe sus cuentas.
0: Ella sabe.
2: Ella exacto, le decía,
0: a mí no me dieron. A mí nunca me dieron las cuentas.
1: ¿A ti nunca te dieron las cuentas?
0: Nunca me dieron.
1: Tú estabas como Jordi, ¿no? ¿No te daban las más?
0: No, sí se me daban. Pero ya era, qué raro.
2: ¿Qué está pasando?
0: Yo tengo otros datos aquí.
3: Pero bueno. Ha sido una experiencia increíble. ¿Ustedes son amigochas?
2: Somos amigas.
1: Sí,
2: ¿no? Del medio y todo.
0: ¿Ah?
2: La vida nos fue juntando y después ya casadas. Pero créeme que he trabajado. Ella ha trabajado más con mi esposo y yo con su esposo. Nosotras nunca habíamos trabajado juntas. Que al final es un proyecto y es un trabajo que estamos compartiendo en amistad y en qué padre. Pero no habíamos trabajado juntas, Elizabeth.
0: ¿Cocinado? ¿Ya habían cocinado juntas?
1: No.
0: No.
1: Mira, y ¿sabes qué? O sea, no somos amigas de las que todos ya se hablan ni nada. O sea, nos vemos, compartimos, sus hijas al mismo club, mis hijos al mismo club. O sea, y nos vemos, nos saludamos con mucho gusto. Ella fue a mi boda, embarazadísima. Fue el cumpleaños de mis hijos de su primer año. O sea, hemos compartido cosas en la vida importantes y hemos sido testigos de las felicidades mutuas. Y también cuando no nos va tan bien, también lo hemos compartido.
0: Ahí está. Eso es,
1: si hay esa unión. Pero te voy a decir algo. A mí de Gloria me encantaba porque yo, y la veo en sus redes y la veo que es una mamá luchona, que anda cocinando, que hace sus recetas, que para las niñas de la escuela que les va a mandar el no sé qué, que va a ser el cumpleaños, que el cupcake, que el pastel, que la gelatina, que la fresa Dubai, o sea.
0: Sí, es muy dedicada, ¿no?
1: O sea, muy dedicada. Entonces super yo decía, señora, sí, necesitaba yo a alguien para compartir la cocina con alguien así.
0: Gloria.
1: Gloria. Y sabes que me decían muchos nombres, es que vete con un influencer, y es que vete con no sé quién, y vete con no sé qué. Digo, es que uno tiene que compartir con la cocina con alguien que uno sea muy afín, ¿sabes?
0: Claro.
1: Que tengas este rollo para poderte poner mamacitas como tú, porque si no, pues, o sea.
0: Sí, exacto. Y también, pues, tiene que haber esa conexión para divertirse. En mi caso, en el caso de Jin Yang, fue Adri la que me habló.
2: Claro.
0: Y me invitó y dije, güey, yo en un matutino, ¿cómo son las mañanas? ¿Cómo es eso de ahí, no? Y la verdad es que la conozco a Adri hace 20 años.
2: Sí,
0: entonces,
2: sí, sí.
0: Pero también cada quien como que vivió
2: su rollo,
0: ya llevábamos años ni nos seguíamos, ¿se cuenta? O sea,
2: wow, okay.
0: Y cuando me dijo, ¿cómo te soñé? Y me pidieron a ver quién, y dije, es perfecto el diablito.
1: ¿Te soñó?
0: Por el jingle, sí, me soñó.
1: Ándale, diablito, andas de diablito.
2: Metiéndose en los sueños.
0: Hey.
2: Pues algo sí fue aquí, o sea, yo de verdad le dije, o sea, Elizabeth fue la que me invitó, me cayó la llamada. Yo lo digo del cielo, o sea, dije yo, ¿en qué momento? O sea, yo sé que también ella tiene muchas amigas actrices y muchas amigas.
0: Sí, claro.
2: Dije yo, seguramente antes de Gloria debió, o sea, pudo tener. Dije, bueno, entonces esto me lo mandó Diosito, vamos
0: claro.
2: a aprovecharlo, vamos a divertirnos.
0: Sí, y es son lo que, muy divertidas.
2: Lo que tenemos que recordar
0: verdad.
2: Eso, hacer lo que nos gusta, lo que sí hacemos, no profesionalmente, porque de pronto, ella sí cocina. No, no cocinamos.
1: Oye, nada más nos lo dijeron la primera semana, no nos lo han vuelto a decir. Oye,
2: no, es que ya no han tenido esa oportunidad.
0: Oiga, vamos una cancioncita y regresamos. Aquí estamos.
2: ¿Cuál vas a ponernos?
0: ¿Cuál nos vas a poner, Morocco?
2: A ver.
0: Nada más que no sea de Carlos Rivera, eso, por favor.
2: Ay, sí.
0: Ay, no.
2: Ay, ponla y yo te adivino.

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1: El secretario de Seguridad Nacional de los Estados Unidos, Marwin Mullen, se reunió con la presidenta Claudia Sheinbaum en Palacio Nacional. Es la primera visita de un alto cargo del gobierno estadounidense a México en 2026 y se presenta tras darse a conocer que las autoridades de aquel país emitieron ficha roja contra el gobernador de Sinaloa con licencia, Rubén Rocha, y el senador de Morena, Enrique Insunza. 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La presidenta Claudia Sheinbaum informó que enviará al Congreso de la Unión la propuesta para evitar que haya candidatos de cualquier partido político con posibles vínculos con la delincuencia organizada. Se trata de una reforma que propone la creación de una comisión de verificación de integridad de candidaturas que dependa del Instituto Nacional Electoral. Los 40. La Secretaría de Educación de Jalisco anunció que durante algunos días de junio las actividades escolares presenciales quedarán suspendidas y sustituidas temporalmente por clases a distancia debido a la realización de partidos de la Copa del Mundo en la entidad. Los días en que se aplicarían clases virtuales en Guadalajara y la zona metropolitana serían el 11, 18, 23 y 26 de junio.
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4: Las 7:37.
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0: estamos de vuelta aquí en el Tlacuache, el chisme que nos traemos aquí.
1: Chismazo.
0: Pero bueno, mi Elizabeth.
1: No podemos decir, Elizabeth anda desatada.
0: Ay, no, no, no. Haciendo cuentas, sí. Tampoco le dan.
1: No le dan los tacos.
2: Oye, bueno.
0: Suponiendo que mañana van a cocinar, yo sé que les va a ir muy bien. En esa parte, porque son muy buenas haciéndolo.
2: ¿Contra quién van?
0: ¿Quiénes están muy... contra Omar y Nicola, sí van, porque tuvieron dos tareas no resueltas, ¿no? Esta semana.
3: Sí, creo que los que van... Nosotros vamos ahorita hasta arriba de la tabla, pero acuérdate que tuvimos tarea incompleta.
1: Y entonces la
3: es la secreta, que puede ser un 3 y un 2.
0: Sí.
3: Entonces tendríamos un 5, haz de cuenta. O sea, y tenemos 32 puntos más 5 y luego más la otra receta secreta de la... famosa tostada de pata.
0: Así es, la tostada de pata.
3: La tostada de pata muy rica.
0: Así es, pero ahí también Galilea ya le van a cambiar la calificación, ¿no?
1: Exacto,
0: ¿no?
1: Ya se la cambiaron.
3: Ya le quitaron un punto.
0: Ay, un punto. Y a mí
3: no.
1: O sea, que tipo, yo la voy a cambiar y no sé cuánto. O sea,
3: yo no sabía cuánto.
1: Hay luz, hay una luz en el camino.
0: A mí me dio bien baja calificación porque me chupé aquí.
3: ¿Tú te chupaste?
0: Aquí. Ya sabes, como abuelita.
3: Pues como uno en su casa, como uno en su casa.
0: Así
1: veces
0: se hace.
1: Que yo hago eso y me acuerdo y yo, ¿se puede o no se puede?
2: No se puede.
1: Me limpio en el...
0: Sí, no se puede.
1: Para no hacer eso.
0: No se puede. Y sí te están checando todo, pero está increíble.
1: Sí.
0: Ahora, a nosotros nos preguntan siempre, ¿quién crees que gane? Yo siempre digo, yo no creo, sé que van a ganar las mamacitas.
2: Así que voten
0: por las mamacitas como tú, porque sí, son bien chidas, la verdad.
1: Oye, y te digo, lo estamos haciendo, o sea, somos clavadillas.
3: Sí, sí,
1: nos clavamos intensa.
3: A las 11 de la noche 12, nos mandamos mensaje.
1: Mira, encontré con internet.
3: Mira.
0: Así fueron, por ejemplo, Adri con los costalitos así, marcándome las... Oye, si los hacemos así... Es mucho más rápido. Así de intensos también estábamos.
1: Así nos...
0: Pero está muy padre. A mí la verdad me encantó. Y también el convivio con Adri. Nos conocimos. Nosotros dijimos, nosotros ya ganamos. La estamos pasando increíble.
1: Claro.
0: Y la seguimos pasando increíble. Y fue como esta reconexión también.
1: Con ustedes.
0: Ajá, y dices, ya, estuvo padrísimo. 4 semanitas creo que nos pareció
1: muy
0: increíble. Y sí, la verdad, ahorita que ya las veo ahorita, que sí la tlayuda.
1: Y mañana,
0: ya.
1: ¿Qué dijiste? Qué padre que esta semana ya no estoy en esas.
0: Sí,
1: disfrutaste.
0: Y bueno, es que también estamos ya con, recuerden, a partir de este 5 de junio, Canal de las Estrellas, 9 de la noche. ¿Quién es mejor?
1: ¿Sí? Ahora es la venganza del diablito.
0: La venganza.
1: Teresa, quítate que ahí te voy. ¿Es
0: todo
1: así?
0: Todo lo que me traumó Teresa lo
1: vas
0: voy
1: a
0: ir
1: dejarlo.
0: Ahí como
1: catarsis. Sanarlo, vas a sanarlo.
0: Lo voy a sanar, voy a cerrar mi ciclo.
2: Oigan, Teresita, como que la lleva bien con ustedes, ¿no?
1: Yo sí la quiero mucho.
2: Yo la quiero mucho, o sea.
3: Yo he escuchado todas sus críticas y las acepto porque pues ella es la juez, ella está del otro lado y ahora que tú lo seas,
0: claro,
3: pues vas a poder tener el poder.
0: Claro.
3: Y nosotros pues a eso te prestas, a que te califiquen, claro, y hablen de tu platillo y si te equivocaste, te salió mal, si dulce, salado.
0: ¿Tú ya habías hecho realities, Elizabeth?
3: Yo estuve en el tercer Big Brother VIP.
0: Estuviste en Big Brother VIP.
3: Big Brother,
0: claro,
3: sí,
0: estuviste ahí en la casa.
3: Ahí estuve en la casa de Big Brother, no sabes qué padre experiencia en aquella época. Porque
0: es que es muy
3: no
0: distinto.
3: Había redes, claro.
0: No había redes.
1: No tenías tus hijos, entonces yo creo que es una paz.
3: No,
0: claro. Gloria,
1: estar
0: favor,
1: estar sin
0: gracias.
1: Ay, eres tan amable, gracias a ti.
3: Sí, otro momento de tu vida y la verdad es que estuvo, la verdad es que la experiencia fue padrísima, conocí gente increíble.
0: Y era otra dinámica. Hola, dentro de la casa. O
3: sí,
0: sea,
3: era
0: a esto
3: era
0: que
3: distintas.
0: Te ponen enfrente del otro y
3: sí,
0: que los posicionamientos
3: sí.
0: Y eso.
3: A decirse cosas.
2: Generan peleas.
1: Conflictos, pues. Sí, conflictos.
3: Sí,
2: toxicidad, pues.
3: No, mira, en esta vida hay que tratar de respetarnos unos a los otros, es la regla básica, y amarnos, querernos, cuidarnos, y en este reality en el que estamos de cocina, la verdad es que la dinámica es bonita, porque, pues, cocinar es un acto de amor totalmente.
0: Sí, claro.
3: ¿No? Y lo hacemos con mucho cariño, y yo creo que espero que el público traspasen esos platillos que preparamos, y les llegue ese amor y esa buena vibra, para que voten por nosotros y lleguemos a la final.
0: Y la verdad es que lo hacen muy bien, ¿no? O sea, la verdad, Andrea, Mariano, o sea, lo hacen muy bien, está muy bien
2: creado el juego para aparte de, pico de rating,
3: o sea, sí, pico creo de que rating, más de 2 millones de personas.
2: Nos,
1: pero ¿sabes qué? O sea, luego me pasa que en la noche o en la tarde llego a ver el programa y me pongo nerviosa cuando yo ya sé el resultado, o sea, pero es así, o sea, te intenseas bien gacho, yo, Gloria, dame por, o sea, te sientes la adrenalina. Entonces, sí,
2: este es tu primer reality, por así decirlo.
1: Es mi primer reality de la vida.
3: Y aquí te van a hablar a la casa de los famosos.
1: Ay,
3: seguro, amiga.
1: Bueno, Gloria, eso sí, creo que no.
3: Pero ella quiere que le hablen a uno para cantar, porque canta muy bonita, mira, canta.
1: Cucurnas. Paloma, no, mañana.
2: Estás perfecta para quienes mejores.
1: Yo puedo a lo mejor llorar y cantar al mismo tiempo.
2: Ahí está, es un talento ahí,
1: porque
2: ¿no?
1: Es un talento. Mi parte actoral.
2: Claro.
1: Y esta la vena artística.
2: La vena artística.
1: No, y cantantística.
3: Ella puede cantar, cocinar
1: y llorar. Y hacer tonteras.
2: Oye, qué chingón te haberlas tenido aquí.
1: Ay, gracias.
2: Ya las había invitado desde ya hace como 2 semanas, pero tú tenías gira.
3: Sí, yo andaba de gira. Estoy en la oportunidad de la carne, déjame, me aviento mi gol.
2: Ah, claro.
3: Por favor, para que vayan a vernos en el Teatro Renacimiento, viernes, sábado y domingo. La próxima semana estamos en Tlaxcala y Tehuacán, Puebla. Y así es que vayan a vernos, por favor. Y seguimos todo junio en la oportunidad de la carne, viernes, sábado y domingo en el Teatro Renacimiento.
2: Ahí está.
1: Yo ya me iba a ir a buscar trabajo por si mañana me sacan. Por si mañana me sacan de hoy, soy el chef. Ya tener algo la próxima semana.
2: Hermana, por favor. Ahí está, bueno, pues Gloria, ahí está su currículum. En este momento lo vamos a poner en redes.
3: Déjame tus fotos.
1: Foto y teléfono, ahí se los dejamos en las redes sociales.
2: No, yo estoy seguro que las voy a ver ahí en la final.
3: Gracias.
2: De verdad,
3: gracias.
2: Son un amor, un encanto. Y por favor, a toda la banda tlacuachera que estuvo votando por Jin Yang, vamos
1: sí,
2: ahorita.
1: Vote por mamacitas.
2: Hagamos el switch por mamacitas como tú, por
1: Elizabeth
2: favor.
1: Elizabeth y Gloria, así aparece, para que no se vayan a comer.
2: Sí, porque lo merecen.
1: Mamacitas,
2: ajá, qué belleza, qué padre.
1: Qué gusto estar aquí, qué divertido, gusto. Y te juro que ya te extrañaba.
2: Ay, sí.
1: Te juro, es que así era. Sí. Así eran los ensayos en los programas. Sí. O sea, era muy divertido. Y
2: mañana
1: muy
2: tengo prensa ahí, pero si en una de esas veo y ahí, a ver si me doy una vueltecilla.
3: Bebe, bebe,
1: escapa. Ven con él con tu presencia. Haces un cartelón que diga yo apoyo a
2: ahorita,
1: así,
2: sí,
1: ¿no?
2: Sí, sí, ahorita con,
3: llega tiempo. Con tu banderola, sí.
2: ¿Sabes qué? No voy a ver la final de mi Cruz Azul para hacer.
3: Vete, gané Cruz Azul. Vamos, mi Cruz Azul.
2: Venga, Azul. Ay, ay, ay, por cierto, están aquí hoy Diana Mac y Mr. B, que vamos a hablar de deportes, va a haber debate, se va a poner muy bueno, y ya está aquí también Frankie Monstruo,
3: no me vuelvas a subir a tu coche que me da miedo.
2: Para hablarnos acá en el Tlacoche.
1: Gracias,
2: vamos,
1: gracias.
2: Gracias,
1: gracias. Gracias, qué felicidad.
2: Elizabeth, gracias, Gloria, ya saben, apoyar a mamacitas como tú en Hoy Soy el Chef.
1: Gracias.
2: Y bueno, vamos en este momento una cancioncita, regresamos, esto es el Tlacuache de los 40.
1: ¡Bi, bi, bi, bi!

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2: Las 7 con 53 minutos.
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7: Informes de la Secretaría de Salud Federal en Tabasco reportan 80 personas afectadas por las altas temperaturas registradas en las últimas semanas. De acuerdo con datos estadísticos, 68 de ellas han sido atendidas por golpes de calor, 9 por deshidratación y 3 personas por quemaduras solares. Con base en el informe semanal de daños a la salud por temperaturas naturales extremas, las autoridades de la Dirección General de Epidemiología de la Secretaría de Salud llaman a la población a reforzar las medidas preventivas para evitar golpes de calor ante las altas temperaturas en los 17 municipios del estado. Esta situación se debe a una circulación anticiclónica sobre el Golfo de México que mantiene temperaturas vespertinas calurosas a muy calurosas en la mayor parte del territorio tabasqueño. Además, se prevé que una onda tropical se desplace sobre el sureste del país, reforzando la probabilidad de precipitaciones en Chiapas, Campeche, Yucatán y Tabasco. Los especialistas señalan que la combinación de calor y humedad genera un ambiente bochornoso que demanda tomar precauciones por deshidratación y golpes de calor, especialmente en niños y adultos mayores y quienes realicen actividades al aire libre. Hasta el siguiente comentario.
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0: Las 8 en punto.
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1: Hoy, esta noche, nos vamos a poner muy serios. Hoy es un tema bastante serio para todos ustedes, para todos nosotros. Muy importante. Quédense con nosotros en el programa, no se lo puede perder. La verdad es que sí tendremos que hablar de cosas bastante serias que han sucedido recientemente. Usted tendrá la primicia, de hecho. Soy Rafa Ricardes, encantado de poderlos acompañar a través de Los 40, 101.5 FM. No estoy solo. Chema, hoy vamos a tratar este tema tan difícil, desgraciadamente, pero gracias por poderme acompañar el día de hoy.
2: En efecto, Rafa, muy buenas noches a todos los que ya están en sintonía de Los 40 a través de 101.5 de su FM. Como bien lo dices, un tema delicado, un tema que no podemos dejar pasar desapercibido y que, como es costumbre, debemos tocar con las fibras más sensibles que en el brinquito de la noche podemos tener. Así que esto se va a poner muy duro.
1: Y es que no todo en el programa es relajo, desmaye y demás, como muchas veces ustedes que nos siguen lo han notado. Hemos tratado temas que te llevan a la infancia, te llevan a recordar momentos, te llevan a opinar y a reír, y juntos pasamos un muy buen rato, pero también, de repente, cuando suceden este tipo de cosas, tan, dijera uno, tan cotidianas, pero no tan cotidianas, de repente hay que tomar seriedad. O sea, de pronto hay que tomar las cosas como son, decirlas como son, y pues, modo, o sea, darlo a conocer a todos ustedes.
2: Así es, uno de los matices que también el brinquito de la noche tiene en esta amplia gama de colores. Cuando es diversión, nos toca reír. Cuando es seriedad, nos toca ponernos la camiseta y abrocharnos hasta el último botón.
1: Así es, y ¿sabes qué? Invito a la gente a que también esté en comunicación, pueda opinar también de este tema tan, tan delicado. Pueda opinar al 9932-595119. De hecho, podrá marcarnos al mismo teléfono de viva voz usted, dar su opinión, decir las cosas como son, al 9932-595119. Solamente así, mensaje WhatsApp o llamada telefónica. Usted decida, pero pues ahora sí, momento de presentarles el tema, Chema.
2: Así es por eso que ponemos a disposición el número del brinquito de la noche, porque no podemos más. Necesitamos sus opiniones y, por supuesto, que su voz también cuenta en el brinquito de la noche.
1: Así es. Vámonos con el tema de esta noche, por favor. Anécdotas reales de tu visita a un table dance, señoras y señores. ¡Así que rico!
2: ¿Y dónde está la seriedad de eso, Rafa Ricardo?
1: Ay, anécdotas reales de tu visita a un table dance. Hoy hablaremos de esto. Y musicalmente hablando, tendremos el top 10 de canciones que se escuchan en un table dance. También musicalmente lo vamos a vestir bonito, güey. Bonito, bonito, bonito. Así es que quédese con nosotros en el programa. Y sí, opine. Puede opinar anónimo. Nos puede poner el mensaje de WhatsApp primero anónimo y sus comentarios, anécdotas, historias, cosas curiosas que le hayan sucedido a usted en un table dance. ¿Sí? Por favor.
2: Me dijo, me llamó Raquel y pensé, ¿será ella o él? Le agarré y lo comprobé. Hasta canciones hay, por favor.
1: Sí, oye. Entonces, mándanos tu mensaje. Si quieres firmar con tu nombre, bienvenido. Con un apodo, bienvenido. Anónimo, bienvenido. 9932-595119. Al igual que nos puedes marcar, igual al contestar la llamada puedes decir anónimo, no hay problema. Por el caso de que venga la fiera a un lado, ¿no? De, ah, ¿y tú cómo sabes eso? ¿Eh? ¿Esa historia de tu compadre no me la sabía?
2: Ay, entonces, vieja, sí, fue en un cabaret donde te encontré llorando.
1: Un cabaret donde te encontré. Vamos a ponernos a tono, Chemita.
2: A ver, por supuesto.
1: Sírveme una, ¿no?
2: Híjole, hijo, pero esta te va a costar 200 baros, papi. Invítame una, ¿no? ¡Órale!
1: Nada más cobras por eso, ¿verdad?
2: Nada más tú tienes sed.
1: Fichando, güey.
2: Dicen que así le hacen, te lo prometo que nunca he ido. Bueno,
1: ¿nunca has ido a un table?
2: La verdad, sí. Hay uno muy famoso en Acapulco. Digo, está en Acapulco, creo que ya ni existe. Se llamaba Tavares. Uh-huh. El table más famoso de Acapulco, el más codiciado y el más así. Y sí, en mis tiempos, ¿para qué te digo que no?
1: Sí, fuiste.
2: Sí, fuiste a ver pelícanos.
1: Sí, verdad, fuiste a ver pelícanos en el Coliseo. Sí. Oye.
2: Ay, luego que pedí el trabajo y no me quisieron dar, pero.
1: Claro, claro. Oigan, quédense con nosotros, señoras, señoritas, damas que nos escuchan. Sabemos también que hay mujeres que han ido simplemente por curiosas, ¿eh? Sí, y bueno, también está el lado de cuando se hacen shows de Chip and Dale's de hombres para mujeres. De hombres para mujeres, si tienes alguna anécdota, con todo gusto, compártela con nosotros. 9932-595119. 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Ahí está el tema, anécdotas, netas anécdotas que ustedes hayan vivido en un table en alguna época de su vida. No sé cuánto cueste, échame una copita, ¿no? Ya vamos entrados. No sé cuánto hoy en día cueste una copa. Por lo que sí les tengo que ser muy, muy honesto. Fácil, más de 8 años que yo no entro a un table. Que no voy a un table. Fácil, güey. Fácil. Entonces no sé cómo estén los costos ahora, güey. Si alguien pudiera mandarnos un mensaje de que más o menos nos... Para que todos los que estamos escuchando, hombres y mujeres que estamos escuchando el programa, pues también nos demos una idea de cuánto estamos hablando. Pero normalmente, señoras, les explicamos, señoritas y damas que nos escuchan, normalmente las señoritas que bailan solamente lo hacen por recreación, por entretenimiento, ¿sí? No hay más, no pasa mayores de ninguna manera, así, de ninguna manera. Y ellas ganan, realmente la gran mayoría de su dinero lo ganan por por las copas que se toman contigo. Si tú lo permites, llega la dama y te dice, ay, ¿me puedo sentar contigo? Y tú, bueno, si te gustó la chava, le dices, sí, siéntate aquí, ¿no? Ya se sentó y de repente ella va a pedir una copa por la compañía. Esa copa podrá tener o no tener alcohol, ojo, pero te la cobran igual. Hay una tarifa, pero es una tarifa que, la neta, yo no sé. No sé esa tarifa en cuánto está, pero...

0: se va la quincena de su señor, señora. Ahí es donde se va la leche.
1: No, no, el dinero para la leche.
0: El dinero para la leche, acláralo. El dinero para la leche. No, ahí se va, ahí se va. Mándenos su mensaje 99-32-59-51-19. En mis tiempos costaba 250 la copa o el cuartito. El cuartito de cerveza. ¿Qué se echaba? ¿A dónde ibas, güey?
1: No, sí.
0: No, güey, espérame. No, güey. Sí, yo nunca he ido a un table donde la chica pida un cuartito de cheve, güey. Sí, ¿a dónde te ibas a meter tú, carnal? Neta, qué malandro. No es cierto, güey. Es broma, es broma y no se vayan a molestar. Yo también me quedé por ahí de por ahí. Hola, buenas noches. Buenas noches, dígame usted. Dígame usted, buenas noches, Oli. Oli. Oli, buenas noches.
2: Hola.
0: Gusto saludarle. Mándenos su mensaje 99-32-59-51-19. 99-32-59-51-19. Opine, participe, sea parte del programa. 99-32-59-51-19. Ahí está. Gracias a toda la. Bueno, como. Pues échale como 250 pesitos. Y si no te pones pilas, neta, si no te pones pilas, te bajan una la nota nada más con esas copitas. Y ahí sí, nada de que ya con eso tienes derecho a tocar. No, güey. No. Si ella lo permitiese, quizás. Pero no necesariamente está obligada. Para eso existe algo que le llaman privados. Que. No sé si se siga manejando igual, amigos, compañeros, díganme, que es por canciones. Creo que el privado son 3 canciones, la duración de 3 canciones seguidas, de las que va poniendo el DJ mientras otras bailan, ¿no?
1: Más Pido o menos. Pido de California que dura 7 minutos y que me la repita 3 veces.
0: Que me la repita 3 veces, ahí sí ya le diste pa' tus tunas, ¿no? Ahí sí ya le diste pa' tus tunas. Pero más o menos creo que era así, no sé ustedes. Y ahora sí, los privados, ni idea cuánto cuestan. Ni idea. Mándenos su mensaje 99-32-59-51-19. Sé que no es el tema de hoy, pero quiero pedirles un espacio para tratar el tema de los animales de compañía. Somos de Caninos 911. Nos gustaría hablar con su audiencia sobre el maltrato animal cuando ustedes lo consideren. Claro que sí, otro día con mucho gusto. Bienvenidos. Gracias por comunicarse con nosotros y por escucharnos. Me parece una excelente labor lo que hacen nuestros amigos de Caninos 911. Los he visto trabajar, los he visto hacer y dar
1: en acción, y dar en adopción.
0: Y todo el rollo. Me parece formidable. Pero, ¿qué le parece si mañana, con todo gusto, me escriba usted, ¿no? A las 10 de la mañana escriban. Y nos vamos poniendo de acuerdo.
1: Y armamos un tema pet y así chido con toda la audiencia, claro.
0: Un tema relacionado a, sí, claro. A esto, ¿no?
1: Con sí, todo porque gusto. Digo que te baile la del perrito en el table. No va a quedar muy ad hoc a lo que nos puedan comentar.
0: A lo que nos puedan comentar, claro.
1: Sí, ¿te acuerdas de esa canción cómo empieza? Sí. Y te mueve la colita. Bueno, ya. Regresa.
0: Bueno, señoras y señores, comentarios también. Dice, hola, muy buenas noches, soy Luis, excelente tema. Yo fui con unos amigos del trabajo, según nomás a conocer. Terminamos cantando canciones de despecho con una bailarina que nos daba terapia sentimental entre canción y canción. Gasté más en consejos amorosos que en cervezas. Saludos, saludos, Luis. Uy. Damas que nos escuchan, señora, entienda usted el motivo por el cual el hombre de repente llega a un table. Es porque ahí nos dan terapia. Aunque usted no lo crea, de veras, ellas están dispuestas a escuchar todas nuestras premuras, todos nuestros problemas. Ellas están ahí para escucharnos. Y después también muchas veces hasta nos dan consejos. Y hay veces que uno sale de ahí más orgulloso aún de la vida que tiene. Nada más enterarte que ella está construyendo su casita a puro palito, cuando tú sales agradecido por ese techo que tienes en casa. ¿Cómo no? Que comes todos los días y tienes para todavía el table, mientras ellas solamente están para entretenerte y solamente están para escucharnos y para darnos consejos. De esos consejos, ya sabes, que lo tomas de un desconocido, pero pareciera que viene de la que más te viene conociendo. Esa es la verdadera razón.

0: cabrón como el buen Luis, que vamos a un table. Para que no se ofenda, señora, si después viene oliendo a cariño y amor. No necesariamente pasó algo sexual, sino que realmente llegó a desahogar sus penas.
1: Sí, sí.
0: Y ya de ahí se lo mandan a su casa, ya bien cachondo.
2: Despenado. Sin penas, sin dinero, pero bien caliente.
0: Se lo mandan bien caliente, ¿eh? Pero bueno, ahí está. Gracias a toda la gente bonita que se comunica con nosotros. Hay muchos comentarios. Muchos comentarios. 99-32-59-51-19. Y recuerden que nuestro playlist musical es el top 10 de canciones que se usan en un table dance. Ah, porque si usted no lo sabe, pero en el table escuchas las mejores canciones, güey. Neta. Ambientazo, güey. De hecho, si tú quieres poner un buen ambiente en una fiesta en tu casa, güey, ¿sí? Pídele a Alexa o en tu Spotify, busca una playlist de table dance. Y vas a ver qué buena música, güey. Neta, qué buena música, güey. Nada más que no le digas a tus invitados y te preguntan, oye, ¿qué playlist tienes, eh? ¿Cuál es? Nunca le vayas a decir, no, pues, lo más hot del table dance, porque vas a quedar mal en tu reunión. Oye, por acá dice, hola, buenas noches, soy Mariana. Y fíjate, yo entré por curiosidad con unas amigas y me sorprendió ver a mi ex ahí, pero trabajando de DJ. Ah, bueno. Pues es un trabajo digno, mija. El hombre que nunca me dedicó una canción romántica estaba poniendo Si nos dejan toda la noche, dice. ¡Ay! Yo sí he visto que mujeres entran al table, ¿eh? Y por curiosidad. De hecho, hay ¿cómo se dice? De hecho, hay tables que creo que les cobran el cover a las mujeres por entrar, ¿eh?
3: Sí, sí, sí.
0: O sea, a los hombres normalmente no hay un cover. Normalmente en los tables no hay un cover. Pero si va una mujer, creo que sí le cobran el cover. Ustedes vayan también diciéndome cosas, ¿no? Porque hace mucho tiempo que no voy, neta. 99-32-59-51-19. Por acá, la gente opinando. Rolas de Table Dance, Black Magic Woman, Careless Whisper. A ver, Shio, te mando un saludo muy grande. ¿Vas a venir a producir todo el programa o qué? O sea, digo, ya estás tú como el otro del otro día, ¿no? O sea, nada más dime. Pues digo, porque pues así opinar por opinar. O sea, nosotros tuvimos que hacer un estudio exhaustivo todo el día de ayer. Chema me acompañó y nos fuimos de table en table para ver cuáles eran las canciones más escuchadas. O sea, y ahorita me quieres meter a la lista otras que ni al caso. Ni al caso. Pero bueno, cada quien. Vamos a ir con la primer rola. Échamela, Chemita, por favor. Vamos a ir con la primer rola que van a decir, claro. Y les explicaré más adelantito en qué momento se usa este tipo de canciones. Y regresamos, estás en el brinquito de la noche.

0: Normalmente, en este momento, cuando suena esta canción, sobre todo una balada, de a este ritmo.
1: Eso así, sedúceme.
0: La muchachona, diría mi abuelito, y de repente.
1: La bella dama.
0: Y le voy pegando unas mamadoras. No, no, no. No, diría mi abuelito, la muchachona es en el momento en el que cuando se escucha ya la balada es normalmente la segunda o la tercera canción. Es cuando ya es afuera toda la ropa, güey. Con un baile sensual alrededor del tubo. Es normalmente cuando lo bailan más sexy, ¿sí? Y bueno, es donde ya puedes denotar toda su naturalidad. En los tables donde se quitan toda la ropa. Porque sepa usted, señora, señoritas y damas que nos escuchan, no todos los tables hacen striptease total, ¿eh? Pero hay otros que sí. Hay otros que sí. ¡Uf! ¡Uf! Si te contara, ¿no? Pero bueno, más mensajes: 99-32-59-51-19. 99-32-59-51-19. Estamos en la canción número. Oye, el Bliss. El Bliss tenía buenas rolas para la hora feliz. Hasta me hice cuatachas con las chicas del Blitz. Soy Elmer. Saludos, Elmer. Saludos, un abrazo. El Blitz. El Blitz estaba por la prolongación de Quintín Arau, si no me equivoco. Casi llegando a la glorieta esa, creo. Si no me equivoco. Fuente Maya, ándale ahí por la Fuente Maya. Hijos de su perversos. Rafa, buenas noches. Rafa, se ve que investigaste bien del tema, dicen por acá. Pues ahí estamos, haciendo nuestro trabajo para ustedes. O sea, no es cualquier cosa. Pero bueno. 99-32-59-51-19. Usted siga opinando del tema. 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Pero bueno, a Chemita no le cuadran las cuentas de lo que nos cobraron ayer en los tables.
1: Sí, ya.
0: Está clavadísimo con el estado de cuenta y haciendo cálculos con la calculadora, güey.
1: Sí, güey, ha pasado, historia real. Vas con tus cuates y te traen la cuenta, y tú dices, güey, ¿quién pidió? Porque no las metieron.
0: ¿Quién pidió? Sí.
1: Y empiezas a sacar tus cuentas, te pasan antros. En tables ni se diga. Ajá. Porque la verdad, sí, seamos sinceros, a veces el mesero está como que, pues, en confabulación con la chica buena onda y le pediste tres, le fichaste tres y te anotó cinco.
0: Te anotó cinco copas.
1: Y ya son 500 varos.
0: Son 500 varos de dos copas.
1: Entonces,
0: sí es cierto. De hecho, yo sí les daría un consejo. Si van al table, híjole, no anden fichando, no permítanme.
1: ¿Y pago o contra entrega?
0: Sí, también, mejor vete librando, güey.
1: Sí, pago contra entrega.
0: Pero no permitas que alguien se siente en tu mesa. Yo sé que vas, mira, es que dependiendo en qué plan vas.
1: ¿A qué plan vas?
0: La neta, o sea, yo cuando he ido a un table, la neta voy en un plan neta de diversión, ¿sí? Uh-huh. En una sola ocasión fui en un plan de negocios, ¿sí?
1: Uh-huh. Sí, sí, sí.
0: Pero neta voy en un plan de diversión, güey. O sea, de pasármela bien, uh-huh. Sí, de ver cómo bailan, etcétera, etcétera. pero no usar más servicios, ya sabes. Uh-huh. El que se sienten en tu mesa, híjole, yo inmediatamente digo, no, gracias, no, gracias, no, gracias.
1: No, nena, no, nena.
0: No, porque vengo ardida.
1: Ah, sí, nena, no, nena.
0: El yo-yo, ardida el yo-yo. Pero neta, güey, de repente sí. Y ya con los alcoholes encima ni te das cuenta lo que te andan cobrando.
1: Exactamente. Y, pero te estoy 18, anótalo. Aunque los anotes, ¿eh? A veces en que uno lleva su lista o en que uno lleva su cuántas llevas y demás, pero no. Y ojo, eso pasa en todos lados. Cuando te recogen las botellas de la mesa, según para que no tengas tanto espacio ni nada, ahí ya te van a meter el golazo.
0: Ahí te van a meter
1: anécdotas
0: el gol.
1: De table. Sí, güey, neta. Entonces, sí, yo les recomiendo. Pides una, págala, papá. Pides sí, otra, güey, ve pagándola. Pidiendo y pagando. Aquí no somos de nadie, ¿eh? Sí. Aquí todas somos de todas.
0: Porque aquí nos dice Carlos, nos dice, la peor idea fue aceptar una botella entre todos, güey. Al final ya nos sentíamos millonarios hasta que llegó la cuenta. Sí. Ese silencio colectivo dolió más que una ruptura, güey. Claro, güey, es que te
1: y a veces el 80% de las broncas no es el lugar, ¿eh? Porque el lugar es bien explícito y te pone la carta, te pone el precio de la botella.
0: De todo.
1: Te pone el precio del servicio, el precio de la ficha, el precio de la copa. Pero a veces tus cuates son bien gandallas. Nomás quieren divertirse, pero no quieren pagar. Entonces también la compañía, ahí es donde la burra tuerce el rabo y donde claro, hay que sacar la calculadora y demás.
0: Sí, güey.
1: Entonces, no, saquen su calculadora, chavos.
0: Anécdotas de table, platíquenos sus anécdotas. 99-32-59-51-19. Y musicalmente hablando, una de las canciones más famosas que escuchas hoy en día en los tables es esta. Es esta de Beyoncé. Se llama Naughty Girl. Con este es cuando normalmente estoy con ustedes. Sri Lanka. Y sale así como que ¡buah, güey! Y las luces, pues, se los estoy así como que queriendo interpretar, señoritas, por si no han ido al table. Los hombres saben de lo que estoy hablando. Pero sale y ahí sus lolas brincando, pero todavía está vestida, güey, ojo. Normalmente van disfrazaditas, güey.
1: Se lleva antifaz.
0: O algo así como.
1: O el lente de sol. Porque
0: pero
1: claro,
0: va con mucha rapidez, una destreza manejando los tacones de 15. Cañón, güey.
1: Con plataforma.
0: Sí, con plataforma, sí, y todo el rollo. Transparentes, bien nacas. Sí. ¿No? O sea, chido, güey.
1: Sí.
0: Normalmente suele ser así, con esto. Naughty Girl, Beyoncé, lo escuchas en los 40, no le cambies.

0: ¿Qué? ¿Ya te dio sueño? Aguanta el palo.
1: Perdón. Aguanta el palito. No, perdón. Que no te dé sueño y aguanta el brinquito. Regresamos.
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4: Las 8:38.

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0: De regreso, anécdotas del Table Dance. Manden su mensaje 9932-595119. Rafa y Chemita, el tema está bastante bien. El viernes hubiera sido mejor. Soy Elmer. Ah, cuando tú quieras, güey, no hay pedo. Ya sabes, Elmer. Tú dices, no, es más, ya cancela el tema. Mejor mañana lo tratamos.
1: Vámonos. O sea, en otra información.
0: Ayer nos fuimos a, nos metimos a nuestras casas como a las 6 de la mañana. De haber hecho el rol por todos los tables para ver cómo está el ambiente y ponernos al día y poder platicar con ustedes este tema, como para que vengas y no, hubieras hecho otro día. No manches, Elmer. Te pasas, neta. No.
1: Además, las mejores promos son el jueves.
0: Ay, sí.
1: Y hoy es jueves.
0: Hoy se pueden. A lo mejor sí vamos a calentar uno que otro que se iba a decir, me voy a ir a...
1: Sí, no, es cierto.
0: Sí, me voy a ir, ¿no? No, hombre. Dice por acá, hola, buenas noches, soy Fernanda. Yo también entré por curiosidad con unas amigas y un señor se nos acercó a contar su vida como si fuera psicóloga. Yo iba a divertirme y terminé escuchando cómo lo dejó su esposa por vender perfumes pirata. Güey. Ya ven que se iban las mujeres. Dice por acá, hola, buenas noches. Soy Jorge. Yo me caí de la silla y ni quien me ayudara. Digo, ahí estaba la chava bailándome, buena onda, se portó, cosa que normalmente no hacen, se me sentaba en las piernas, bla, bla, bla. Hasta que me caigo de la silla, todos botados de la risa y yo haciendo el ridículo. Saludos, Jorge. Dice por acá, buenas noches, soy Ricardo. Un amigo juraba que todas las chicas estaban enamoradas de él. 2 horas después ya quería sacar un préstamo para rescatar a una de ellas. ¡Clásico! Clásico que uno se enamora de las chavas, güey. Y que neta, güey, ya les andan diciendo, hey, ¿cuánto por sacarte de aquí, güey?
1: No llores,
0: para
1: mi
0: que
1: reina.
0: Ya no trabajes.
1: Yo te voy a mantener.
0: Yo te voy a mantener, güey. Si vieras lo que ganan, cabrón.
1: Wisin Yandel Junior me va a decir.
0: Papi. No, neta, sí está cañón. Dice, ¿qué onda, Rafa? Buenas noches. Yo me quedé en el tiempo donde el bar La Quebrada estaba en Periférico. Claro, antes de pandemia. Y estaban las bandoleras. La cubeta costaba 150 y la copa 250. Una anécdota bien pasada fue meterme a un privado con la chica en ese tiempo en 200 el privado y chutarme 5 canciones para salir en boxer, pantalón y camisa en la mano. Dice por acá, iba los viernes y los sábados, nos dice Elmer.
1: Sí. Pues ahora vas el jueves, Elmer.
0: Pues, eras contigo, Elmer, en serio. Oigan, otra de las canciones que está en el top 10, que es la número 3, es la siguiente. Sigan mandando sus mensajes, voy leyendo, la vamos a ir escuchando a poquitos, porque si no nos va a dar tiempo tocar todas las canciones. Pero era esta canción, chica. Esta es como la segunda canción, ya sabes, después de haber hecho una entrada espectacular, ya poco a poco empieza esta canción a hacer otro tipo de movimientos más sensuales. Es la de Bottoms, de Pussycat Girls, y nosotros regresamos, estás en los 40.

0: Ahí está Bottoms de Pussycat Dolls. Lo escuchas a través de los 40. Oigan, no sé si recuerdan el brinquito de la noche en sus 22 años que lleva al aire. Hubo una temporada muy fuerte donde hacíamos el programa desde el table, güey. Nos metíamos al table a hacer el programa y desde los camerinos de las chicas también. Era muy interesante. Recuerdo esa época fue en el bar La Negra. Imagínate qué época. En el bar La Negra.
1: Fíjate que yo no he entrado tras bambalinas, pero supongo que es como cualquier ambiente laboral. O sea, no es nada de que, ay, me da pena, ay, me da... no me veas acá, es como que más.
0: Sí, son camerinos, sí, al final de cuentas sí son camerinos. Muchos uh-huh. espejos, mucha iluminación, sí, todo el sí. rollo. Y ahí las ves cambiándose, o sea, sin, sí. sin pudor,
1: y si
0: sin
1: se
0: nada,
1: te rompió la media y la otra tiene, te las presta,
0: sí, se
1: y
0: llevan
1: si
0: bien.
1: El tacón se te dobló, la otra trae la cola loca para pegárselo y todo, ¿no? Creo que
0: sí,
1: hay,
0: sí.
1: hay ambiente laboral.
0: Todas traen la cola loca.
1: Sí. Pero por si los tacones.
0: Ah, bueno.
1: Por si los tacones. Entonces, yo creo que si ese ambiente laboral también entre ellas, pues, está chido, ¿no? Está sano.
0: Sí.
1: Sí, no faltará, considero yo, la que se cree más bonita y a la que le fue más bien y le aplaudieron más. Y la otra que se arde.
0: También.
1: Pero, pues, como en todo celo laboral, ¿no?
0: Claro.
1: Al que el jefe le habla bien bonito y le perdona que llegue tarde, y a es otras a las que sí traen en cintura. Tío, también, al final de cuentas es un trabajo y hay de todo sí. en el trabajo.
0: La gente opinando, muchas gracias, anécdotas de Table Dance. Hola, buenas noches, soy Paola. Y por una despedida de soltera, acabamos yendo a ver strippers. Una amiga se enamoró de un stripper. Juraba que iban a poner juntos una cafetería en Cancún, güey. El clásico, yo te saco de trabajar, mijo. Vamos a poner un negocio, güey. Ya ven, las mujeres también se divierten, coño. No, hola, buenas noches, soy Memo. Entré muy serio y según yo, bien discreto, hasta que sonó la canción de Payaso de Rodeo. Terminé bailando con desconocidos como si fuera boda de rancho. Pues, ¿a dónde fuiste a meter, Memo?
1: Hay otra, yo creo que también otro de los anécdotas, digo, yo no fui tanto, pero sí, creo que desde la entrada se imponen los guaruras, ¿no? Porque debe haber guaruras a la entrada de
0: claro.
1: del table. Entonces, esos guaruras imponentes, que sí parecen guaruras porque así están bien, bien mamadolores y así, creo que esos también te imponen
0: a comportarte
1: y si no te sacan.
0: Sí.
1: ¿A cuántos no sacaron por mano larga?
0: Sí me tocó ver que sacaban.
1: Sí, sí, sí, a mí
0: varios.
1: También,
0: sí, sí.
1: Sí, sí. Pero te digo, desde el inicio que tú ves a ese señor corpulento, grandote en la puerta, tú dices, o me comporto. O me comporto.
0: Fíjate que a mí de los más osos que me tocaba, porque sí hubo una temporada fuerte donde íbamos mucho a los tables a uh-huh. transmitir y se anunciaban con nosotros en el
1: puro
0: programa.
1: Puro trabajo.
0: Sí, de puro trabajo. A mí me daba mucho oso encontrarme a los esposos de conocidas, güey.
1: Uh-huh.
0: Que en la sociedad presumen la relación perfecta, güey.
1: Pero es que no,
0: el matrimonio perfecto, güey.
1: Vas a recrear la pepina nomás.
0: No, pero los ves adentro, güey.
1: Ajá.
0: Haciendo lo que están haciendo, güey.
1: Sí, sí,
0: y dices,
1: sí, sí.
0: Ay, güey. Es que una cosa es que entres de veras a ver el show, a ver cómo bailan, a tomarte unas cervezas o una copa o lo que fuera. Y otra cosa es que ya vayas plan calenturiento, güey.
1: Sí, sí, definitivamente.
0: O sea, hay
1: es una delgada línea
0: sí.
1: que casi nadie te va a creer, pero pues con que tengas tu conciencia limpia y tranquila, ¿no? Pero sí, yo siento que sí, sí, sí, es esa delgadita línea entre ir a disfrutar y divertirte y ya ir a desconocerte acá. ¿Pero qué hubiera sido peor? ¿Encontrarte al esposo o encontrarte al sacerdote y yo al pastor?
0: Ah, está cañón.
1: Sí, y lo ha habido, ¿eh?
0: Sí, sí, sí.
1: Hay
0: sí,
1: anécdotas, sí, sí. Hay fotos, y si hay fotos, hay videos.
0: Sí, hay videos, sí, claro. Oye, por acá dice... Hola... Buenas noches, soy Andrea. Yo también, como mujer y curiosa, entré y lo más raro fue ver a tres señores jugando dominó en una mesa mientras alrededor había show. O sea, parecía más un club social que table dance. Es que así es, amiga. Entiéndenos. Vamos a tomar el café. No, pero es que también dependiendo qué tipo de table, a lo mejor al que tú hayas ido, no sé cuál te llevaron, pero... pues es que mucha gente nada más va ahí a platicar y a estar a gusto. Real, real. Hola, buenas noches, soy Héctor. Aprendí que nunca debes decir yo invito a la siguiente ronda cuando todos ya andan emocionados. Casi salgo pagando con la tarjeta departamental. ¿No acepta Liverpool?
1: Y a meses sin intereses, sí.
0: ¿Acepta vales? No, pues cada quien, ahí sí, cada quien, tienes razón. Mándenos su mensaje 9932-595119, anécdotas de table. 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Oye, 9932-595119. Vámonos con la siguiente canción del top 10 de las canciones que se escuchan en un table dance. Y este es como igual para decir, y con ustedes, Dubraska. Y entra con todo. Con todo. Dale, mamá. Dale, dale. Y regresamos. Estás en los 40, no le cambies.

0: El pasito coqueto, ya sabes, ¿no? Agarrando el tubo. Izquierda, derecha, izquierda, derecha. Dice, Rafa, mándale saludos a la chica de la quebradita, la señorita Margaret Vadillo, bailarina exótica espectacular. Pues un saludo, no sé si nos está escuchando, pero un saludo. Gracias, saludos a Margaret Vadillo. Oigan, más mensajes, 9932-5951-19. Esta fue la de Pitbull, I Know You Want Me. Y para antes de irnos a la siguiente canción, que es otra de las canciones también exóticas, de las más usadas hoy en día, o bueno, sí, más cotizadas hoy en día en los table dance. 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Pero bueno, vámonos con la siguiente canción. Yo creo que muchos me van a dar la razón de que sí, en un table es cuando encuentras, es donde escuchas la mejor música. Y es la verdad. Vámonos con esta canción de Def Leppard que se llama Pour Some Sugar on Me. Y nosotros regresamos. No le cambies.
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4: Las 9 con 5 minutos.
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7: Informes de la Secretaría de Salud Federal en Tabasco reportan 80 personas afectadas por las altas temperaturas registradas en las últimas semanas. De acuerdo con datos estadísticos, 68 de ellas han sido atendidas por golpes de calor, 9 por deshidratación y 3 personas por quemaduras solares. Con base en el informe semanal de daños a la salud por temperaturas naturales extremas, las autoridades de la Dirección General de Epidemiología de la Secretaría de Salud llaman a la población a reforzar las medidas preventivas para evitar golpes de calor ante las altas temperaturas en los 17 municipios del estado. Esta situación se debe a una circulación anticiclónica sobre el Golfo de México que mantiene temperaturas vespertinas calurosas a muy calurosas en la mayor parte del territorio tabasqueño. Además, se prevé que una onda tropical se desplace sobre el sureste del país, reforzando la probabilidad de precipitaciones en Chiapas, Campeche, Yucatán y Tabasco. Especialistas señalan que la combinación de calor y humedad genera un ambiente bochornoso que demanda tomar precauciones por deshidratación y golpes de calor, especialmente en niños y adultos mayores y quienes realicen actividades al aire libre. Hasta el siguiente comentario.
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1: Oigan, continuamos con más en el brinquito de la noche. Anécdotas de table, opiniones, comentarios, 9932-595119. Ok, una vez en el bar table, no sé si todavía se llamaba Real Casa Blanca, recién abierto, está en contraesquina del Parque de los Guacamayos. Me encontré a una vecina que vivía como a tres casas donde vivía, se creía recatada y me ve, tuve varios privados gratis, soy Elmer. Esa anécdota vivida. No manches, pues está bien, güey, está bien. Digo, cada quien. Por acá nos dice, buenas noches, soy Sonia. ¿Qué? Soy Sonia. Mi marido decía que jamás había ido a un table hasta que entramos y el mesero lo saludó de abrazo y le preguntó, ¿lo de siempre, jefe? Ahí empezó la discusión. Güey, ¿neta? Sonia, bueno, sí, error de él llevarte al table donde él solía ir, güey. Ese es el problema. Pero ahí te va. No quiero yo justificar a tu güey, pero a mí me ha tocado muchas veces que entro a un restaurante y de repente veo a meseros conocidos que en alguna vez estuvieron atendiendo en un antro, en algún bar, ¿no? Y como estos se dedican y van rolando de lugar en lugar, de repente te saludan muy amablemente. Digo, no quiere decir que a lo mejor que ahí a ese table iba. Y a lo mejor era el bar, era el, claro, el mesero del bar a donde él, claro, iba con sus amigos y ahí siempre pedía algo en particular. Y decía, ah, pues lo de siempre que le sirvo, ¿no? No, ya lo quise justificar al güey. Pero bueno, hola, buenas noches. Fui por primera vez y me puse tan nervioso que cuando una chica me habló, le respondí, gracias igualmente. Parecía entrevista de trabajo. Es que después sí te ponen nervioso.
2: Sí, wey, te ponen nervioso.
1: Sí, güey. Sí, es cierto.
2: Hay muchachas muy bonitas que tú dices, ay, sí, eres un ángel. Pero nomás te sacan el dinero y dices, eres el diablo, quítate.
1: Sí, güey. Yo ya una ocasión había contado esta anécdota, la voy a contar nuevamente. Yo ya viviendo aquí en Tabasco, de repente un amigo en Puebla, se iba a casar. Entonces, entre todos los amigos le preparamos pues su despedida de soltero. Pues nos fuimos todos, bueno, todos nos citamos allá en Puebla, nos reunimos, hicimos una carnita asada en casa de un cuate, la pasábamos muy bien, y pues ¿ahora qué? Pues al table, ¿no? Pues esta es pedida, ¿verdad? No, que a mí no me gustan esas cosas, que como creen, que... No, sí, sí. Vamos, llegamos al Porky's, allá así se llamaba, bueno, así se llama, creo que todavía existe el Table Dance Porky's en Puebla. Y recuerdo yo que, pues, la verdad era un gran amigo mío, lo quiero mucho. Y dije, le dije al gerente del lugar, le dije, mira, lo que él pida, manéjamelo en una cuenta aparte. Yo te voy diciendo si le mandas chavas o qué onda y lo que fuera, esa cuenta me la mandas aparte, esa yo lo voy a invitar. Entonces, le andábamos mandando de todo, güey. Todo bien con la chamacona sentado él acá, pero lo veía yo bien apagado, güey. Entonces ya en la borrachera le digo a otro cuate, oye, ¿por qué no que le hagan un show especial, güey? Órale, vamos a hablar con el gerente. Fuimos a hablar con el gerente y le dijimos, oye, ¿qué show le puedes hacer a alguien que se va a casar y que aquí venimos a su despedida de soltero? No, pues no lo puedes subir al escenario ahí en una silla, que le bailen así sexy en una silla, le hagan así un striptease. Me dice, no solemos hacer ese tipo de cosas, pero lo que sí podemos hacer es meterlo a la regadera. ¿Cómo? ¿Sí? El Porky's tenía unas regaderas transparentes, donde tú veías que después de que bailaba la chica, pasaba a las regaderas y ahí se bañaba y todo era como parte del show, ¿no? Entonces todo el mundo podía ver las regaderas y las chicas bailando. Pues no lo van metiendo, güey. Lo encueraron, cabrón. Totalmente encuerado, güey. Y ahí lo bañaron, cabrón. Güey, mi cuate se molestó tanto, güey, que saliendo de ahí agarró su ropita y se fue del table, cabrón. Obvio, nosotros nos quedamos.
2: Como buenos cuates.
1: Como buenos amigos, nosotros nos quedamos a terminar el show. Pero, sí, no me habló como por un mes, güey. No me habló como por un mes. Pero, sí me pasé, la neta. Ahí sí dije, sí, la neta, sí me pasé. Porque sí pasó penas él al momento en que lo encueraron, cabrón. Entonces, no fue nada agradable. Ay, Dios mío. No se lleven conmigo, de veras soy muy mala influencia. Muy, muy mala influencia. Oye, dice, buenas noches, soy Raúl. Dice, un amigo se emocionó tanto aventando billetes que al otro día descubrió que también había aventado un recibo del predial y una receta médica. Ay, ¿dónde está mi receta médica, güey? Qué idiota, güey. Oye, saludos, buenas noches. Dice, hola, soy Claudia. Yo entré pensando que iba a ser incómodo, pero terminé más entretenida viendo los dramas de los clientes que el show. No, claro, mira, ¿y sabes qué, Claudia? Cuando yo sí he ido con mujeres, o sea, sí me tocó una etapa donde sí iban amigas, que ay, que queremos ir de curiosas, sí. Güey, salen encantadas, cabrón. Y de veras fascinadas también en cómo hacen el show. O sea, dice, wow, qué valor, cómo bailan, cómo esto. O sea, se valora el bonito arte del table. Pues es un arte. Es un arte, no es cualquier cosa, ¿no? Por acá nos dicen más mensajes. Dice, Rafa, Chema, buenas noches, excelente tema. Se pasan. Hoy es la final del Cruz Azul. Me estoy perdiendo el brinquito. Saludos, me conecté en medio tiempo de partido. Ojalá haya una segunda parte para mandar mis historias en la quebradita. Ay, viejo, ni modo, güey. Es que nosotros no somos futboleros. La verdad es que nos viene valiendo gorros el Cruz Azul y todos los equipos de fútbol. Entonces, pues, ¿qué tiene? ¿Qué pasa? Oye, más mensajes. Había un señor tan feliz cantando José José que parecía karaoke con presupuesto ilimitado. Ay, ¿a dónde te fuiste a meter, viejo? ¿A dónde? 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

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En el playlist de las mejores canciones del table, en el top 10, que aquí tenemos para ustedes, viene una que neta es muy chida. Esta canción es como para cuando ya se están quitando la ropa, güey. Sí, como que ya así, prendas afuera, todo el rollo, muy sensualona. Y demás. Vamos y regresamos. Aerosmith con Crazy.

0: para relajarte un tema más. Sí, un tema más que te relaje. Sí, un tema más que te relaje. Regresamos al show.
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2: Las 9 con 23 minutos.
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0: Oigan, estamos de regreso. Gracias, anécdotas de Table Dance. Gracias por sus comentarios, por sus opiniones. Y seguimos también con el Top 10 de canciones tableras.
1: Oye, ¿nunca te llevaste así sin querer el ticket y te cacharon por el ticket?
0: No, fíjate que no.
1: Pero sí se les sucede.
0: Pero una vez unos amigos me quisieron hacer una maldad.
1: Ajá.
0: Yo tenía una novia.
1: Ay.
0: Sí, no, te lo juro.
1: A ver, ¿cuál fue tu pretexto?
0: Tenía una novia. Y en aquella época era cuando, ya sabes, esa temporada en Tabasco donde sí hace de repente frito, o sea, fresco. Entonces, yo recuerdo haber salido con una chamarrita.
1: Ajá.
0: Y así fuimos al table. ¡Pap! Y yo siempre aviso, ¿eh? O sea, digo, mi esposa, creo que nunca le he tenido que decir voy al table porque no he ido desde que la conozco. O sea, por eso digo, desde hace más de 8 años que no voy a un table. Entonces... Pero si llegara yo a ir, yo le diría, oye, ¿sabes qué? Voy a ir a un table con unos amigos. O sea, ¿cuál es el problema, no? Ahí depende de cada quien cómo se comporte uno.
1: Claro, claro,
0: bueno,
1: claro.
0: En esa ocasión, ella sabía que íbamos a ir al table y todo el rollo.
1: Ah, pues, tu novia.
0: Sí, mi novia. Otra novia, ¿no? Otra novia, hace muchos años. Y, pues, estos güeyes me hicieron la maldad de que yo me paré al baño y le pidieron a la tableera que besara una servilleta, que dejara sus
1: labios.
0: Sus labios en una servilleta. Ajá. Y apuntaron un teléfono, güey. ¿Ya sabes? Uh-huh. Y pusieron su nombre, güey. Uh-huh. Lo doblaron y la metieron en mi chamarra, güey. En una de las bolsas de la chamarra. Pasó el tiempo, güey. O sea, eso yo me enteré después, güey. ¿Cómo lo hicieron? ¿Por qué lo hicieron? Y todo. Pasó el tiempo, ¿qué te diré? Fácil, un mes que recuerdo haberme puesto otra vez esa chamarra. Y que a mi novia se la presto porque tenía frío. Va metiendo la mano en las bolsas y va sacando la servilleta, güey. Escándala, güey. Escándala.
1: Por no lavar por separado la ropa. Escándala. Porque seguramente desde ahí lavabas la ropa junta.
0: Nah, que ni en el caso. Escándala. Pero llevaba yo mis tortillas.
1: Ajá.
0: Sí. Escándala, güey. Escándala.
1: Traca, sí, obvio.
0: Y claro, hasta que... yo haciendo memoria, ¿qué pudo haber pasado? ¿Cómo que? Le hablo a uno y me digo, güey, no mamen, güey, ¿qué hicieron? Ah, jaja, botado de la risa, güey. Botado de la risa, ya me contó lo que hicieron. Entonces, obviamente, pues...
1: Lo peor es que no sabías ni qué onda, ni de dónde, ni de cuándo.
0: Güey, sí, no me acordaba que esa chamarra la que llevaba al table o la que llevé al table y demás. No, de ninguna manera. No, cañón. Pero bueno, señoras y señores, seguimos con más música, por supuesto, más anécdotas. La siguiente rola del Top 10 que tenemos para todos ustedes es esta. Y sí, se llegó a utilizar mucho tiempo dentro de los tables. Así es que no le cambies y nosotros regresamos.

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3: Las 9 con 34 minutos.
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13: Por acá nos preguntan que si tenemos página de Facebook para la transmisión en vivo. No, por el momento no. Más adelante tendremos nuestra página en Facebook, como no, con todo gusto. ¿Qué onda, banda? Buenas noches, aquí sí, escuchándolos. Yo tengo una anécdota de cuando fui con mis cuates a un table. Íbamos con mucha ilusión de encontrar mujeres guapas y buenas. Y en una de esas, que está subiendo una chica sin falta de respeto, llena de celulitis. Entonces mis cuates, pues en lugar de gritar qué vieja, está buena, empezó en arriba la celulitis, esa celulitis, no hombre, me dio una vergüenza, casi nos sacaron del table dance. Sí, no manches, pero es que también como...
14: Y también querías pagar 50 varos, digo... Estás viendo y no ves.
13: Dice, por acá, ando ocupado pero oyendo. Una de tantas, ir a ver a una mulata preciosa que baila wow, pero sobre todo ponía Rammstein y música así que cada que la oigo, la recuerdo.
14: Eso es chido.
13: Güey, un cuate, güey, se enamoró de una chica
15: que acabamos acompañándolo al Seguro Social en la mañana, güey. Ya ves que ellas se tienen que estar haciendo sus análisis cada determinado tiempo. Es una regla que tienen siempre todas las teiboleras y sexoservidoras. Entonces, güey, acabamos, eran como las 7 de la mañana, nosotros afuera del Seguro Social, esperando, güey, a nuestro cuate, porque el güey andaba queriendo convencer a la chava de que se fuera con él, güey. Güey, lo que hacía el alcohol, cabrón. Lo que hacía. Pero decís que me enamoré, güey. No manches, me enamoré. Llévenme, por favor, güey. Vamos, güey, órale. Yo les invito a los tacos. Órale, tú invitas el desayuno, órale, güey. Va, pues chécate. Por acá nos dicen: lo más surreal fue ver a un tipo llorando mientras abrazaba una cubeta de cerveza. Dice: la bailarina ya hasta le daba consejos. Dice: hola, buenas noches, aquí Eduardo reportándose. Mi compadre pidió una botella para impresionar y cuando vio el precio preguntó si aceptaban paguitos chiquitos como en Electra, dice. Es que también, güey.
14: Sí, también tú.
15: Nancy dice: una amiga gritó, esa es mi canción, como 6 veces. O sea, descubrimos que todas las canciones eran su canción. Muy bien dicho, Rafa. En los tables confirmado que sí ponen excelente música. Yo he llegado a ir en mi vida 3 veces. Uh-huh. Y muy buena música, sí.
14: Sí, fíjate, historia real. Yo tuve una compañera en la universidad que a ella, digo, con todo respeto, no voy a decir su nombre porque no quiero quemarla, pero la pueden encontrar en Facebook. Fíjate que ella, su deseo más personal es que tiene un buen cuerpo, porque a la fecha tiene un buen cuerpo, se conserva bastante bien, pero su deseo era que las personas, hombres y mujeres, la vieran bailar, sentirse deseada. Uh-huh. Solo por su baile, ¿sí? Y eso era, no quería prostitución, no quería pasarla chido con nadie, solo quería
15: bailar.
14: El poder que un pole dance, que un tubo, te pudiera dar. Y una ocasión la acompañamos, por eso conocí el table, ¿sí? Porque fuimos, pagamos el cover, porque hay lugares donde se te cobran el cover, ¿sí? Y ella fue de lo más sexy a pedir la oportunidad una noche
15: de bailar.
14: Por solo una noche, bailar sin recibir remuneración y sin nada.
15: Órale.
14: Y se la dieron bien chido, y se la dieron bien padre, y fue así con
15: la sensación.
14: ¡Wow! Todo chido. Órale. Y todo padre. Creo que también esas experiencias de chavas atrevidas, de mujeres atrevidas, pudieran darse y pudieran consolidar su relación cuando hay una buena comunicación y hay mucha confianza y seguridad entre las parejas.
15: Uh-huh. Sí, es cierto.
14: Es padre.
15: Sí, claro.
14: Muchos hombres, su deseo es que su mujer les baile algo exótico, extrambótico. Imagínatela, sí. Nada más tener esa oportunidad. Digo, qué padre, ¿no? Sí. Busquen su canción de table y pónganse las cosas. Sí, claro.
15: Oigan, bueno, dentro de las canciones, faltan canciones en español. Hay 2 icónicas, güey. Aunque usted no lo crea, y sobre todo en table barato, güey. Table barato, canción en español. Díganme si no. La escuchamos un ratito y regresamos con ustedes.
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0: no alguna vez la escucharon en un table. Es la clásica rola con la que se encuera, ¿no? La guatemalteca. En table barato, en table barato. Pero ahí está, güey, todos los hombres tarareando la canción, güey, levantando sus copas, güey, sufriendo por la mujer, güey, mientras la chica se va quitando su ropita. Pobrecita de ella, ¿verdad?
1: Sí, pero no tiene mucha ropa.
0: No tiene mucha ropa, no tiene mucha ropa. Ahí está, señoras y señores. Hoy el top 10 de canciones, ¿eh?
1: Luis Miguel, La Incondicional, por si no sabía.
0: Sí, claro. Sí,
1: digo.
0: Sí, sí, sí, sí. Luis Miguel, sí. Para que usted la pida en el table.
1: Para que la pida. Mándame, ¿no? La Incondicional y
0: tracas. ¿No? Pero bueno, y de ahí, otra canción en español que igual se volvió ícono, yo creo que de casi todos los tables. No sé si a la fecha la sigan utilizando. Las chicas, cada una de las chicas elige sus propias canciones.
1: Ayer no la escuchamos.
0: ¿No?
1: No, ayer no la escuchamos.
0: No, fue recuerdo, fue recuerdo. Sí, fue recuerdo. Bien, pero no. Yo creo que si todavía se sigue escuchando, usted decida. Aquí está la canción y nosotros regresamos. No le cambias.
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3: Las 9 con 50 minutos.
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8: Informes de la Secretaría de Salud Federal en Tabasco reportan 80 personas afectadas por las altas temperaturas registradas en las últimas semanas. De acuerdo con datos estadísticos, 68 de ellas han sido atendidas por golpes de calor, 9 por deshidratación y 3 personas por quemaduras solares. Con base en el informe semanal de daños a la salud por temperaturas naturales extremas, las autoridades de la Dirección General de Epidemiología de la Secretaría de Salud llaman a la población a reforzar las medidas preventivas para evitar golpes de calor ante las altas temperaturas en los 17 municipios del estado. Esta situación se debe a una circulación anticiclónica sobre el Golfo de México que mantiene temperaturas vespertinas calurosas a muy calurosas en la mayor parte del territorio tabasqueño. Además, se prevé que una onda tropical se desplace sobre el sureste del país, reforzando la probabilidad de precipitaciones en Chiapas, Campeche, Yucatán y Tabasco. Especialistas señalan que la combinación de calor y humedad genera un ambiente bochornoso que demanda tomar precauciones por deshidratación y golpes de calor, especialmente en niños y adultos mayores y quienes realicen actividades al aire libre. Hasta el siguiente comentario.
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0: Oigan, pues ya nos vamos. Oye, nada más con este comentario. Un amigo fue a una comunidad cercana a la suya y ya estaba bien borracho y era algo castroso. En eso presentan directamente desde Ciudad del Carmen a la pequeña Lulú. Y se para y grita, ¿qué ver? ¡Esa Carmen es mi vecina! Es que le costó una paliza. Y bueno, que dice que tuvo barra libre con la vecina. Bueno, ahí está. De alguna forma u otra, para que no diga nada. Pero bueno, oiga, ya nos vamos, Chemita. Se nos fue volando el... Espero que les haya gustado el programa de hoy, ¿eh?
1: Así como la... ficha que te compras así de rapidito, se acabó el brinquito de la noche. Pero recuerden que la programación musical de los 40 continúa y a las 11 de la noche los vuelvo a acompañar con la información veraz y oportuna de todo lo que nos espera mañana. Así que sigan en sintonía, no le cambien, que la música se pone buena y sabrosa en los 40.
0: Así será, Chemita. Sí, pásela bonito, descanse y mañana nos escuchamos. Hasta la próxima. Adiós.
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3: Hasta aquí un tema más, que estoy seguro te encantó, pero te esperamos en la próxima emisión con más chistes, más regalos, más sorpresas, pero sobre todo con otro tema más. ¿Es en serio otro tema más que te va a encantar? Digo, esto del tema más creo que ya me está gustando. Bueno, ya, total, si te gusta o no te gusta un tema más, aquí te esperamos. Duermen como quesadillas, calientitas y dobladitas. No, pues para esto mejor les digo, duerman como hot dogs con la salchicha en medio, o mejor aún, como tamalito con la carnita adentro. Bueno, aquí ya no se puede más. Se acabó el brinquito de la noche. Adiós.

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2: Las 10 en punto.
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4: Hola, hola, bienvenidos. ¿Cómo están? Estamos hoy en un nuevo episodio de Ya Oíste. Hoy les traigo un tema muy interesante, poco conocido, que incluso yo al momento de investigar, la verdad me quedé con muchísimas dudas. Y tener el privilegio el día de hoy de poder contar también con un especialista en el área es algo que, wow. O sea, definitivamente vamos a aprovechar y vamos a sacar todas esas duditas. Es un tema que, pues no creo que muchos hemos escuchado, yo me incluyo en esa parte. Es la lucidez terminal. Pero para yo no quitarle la palabra a nuestra querida invitada, a nuestra querida doctora Adriana Baltasar Bastidas, una especialista en geriatría y cuidados paliativos. Bienvenida, doctora, ¿cómo se encuentra?
8: Muchas gracias, muy contenta, muy feliz de poder estar aquí el día de hoy para compartir este tema que me gusta mucho, me apasiona y creo que es importante que lo conozcamos.
4: Pero antes que nada, me gustaría que nos explicara un poquito a qué se relaciona o qué es la lucidez terminal, porque yo me imaginaba una cosa y ya cuando leí, pues era completamente otra.
8: Claro, mira, la realidad es que la lucidez terminal es un episodio súbito, inesperado de claridad mental y como de un aumento súbito de energía en un paciente que ya está en el contexto de una enfermedad terminal, ya en una situación pues al final de la vida o previo a la muerte. Este episodio pues es súbito, dura generalmente un periodo muy corto de tiempo y lo importante es que se presenta una conexión como muy inesperada, muy súbita, pero a la vez relevante tanto para el paciente como para quienes lo rodean, ¿no?
4: Claro.
8: Imaginémonos, la situación de lucidez terminal es cuando yo tengo a un ser querido, a un un enfermo, un ser querido que ya tiene una enfermedad pues muy avanzada, en un estadio terminal prácticamente, que ya sabemos que quizá el final se acerca,
4: okay.
8: Que ya tiene cierto grado de desconexión con su entorno, que quizá ya no logramos entablar una conversación con él, ya no nos contesta quizá nuestras preguntas, ya no nos pide alimento, líquido, etcétera, y de repente de manera súbita tiene un rush de energía, tiene otra vez entabla una conversación, otra vez logra comunicarse con nosotros, nos pide alimentos, nos pide un refresco, nos pide algo que antes ya no hacía.
4: Ya no.
8: Eso es la lucidez terminal.
4: Estaba viendo que en este tipo de situaciones, pues lo impactante es para la persona también que lo está acompañando, ¿no? Porque creo que piensa que todo volvió a la normalidad, ¿no? Entonces yo creo que ahí es un tema pues delicado, en el aspecto en el que, pues, claro, ¿quién no quisiera ver a su familiar volver otra vez a hacer sus actividades, que salga de esa enfermedad? Pero lo que estábamos leyendo y lo que estamos platicando, doctora, es que a veces pues es cuestión solamente de horas o de días, ¿no?
8: Exacto. Generalmente cuando nos enfrentamos a un episodio de lucidez terminal, nos está indicando que seguramente el final ya se acerca. Uh-huh. Una realidad es que es imposible predecir cuánto tiempo nos queda de vida.
4: Claro.
8: No hay forma, no hay alguna forma que con certeza nos ayude a esto, ¿no? Si bien hay algunos factores pronósticos y algunas puntos, a lo mejor parámetros de laboratorio, parámetros clínicos, etcétera, que nos orientan a que el final ya se acerca, la realidad es que muchas veces los pacientes no se comportan como en los libros y pues desafían, ¿no?, a estos pronósticos. A veces el fallecimiento puede ocurrir pues en las siguientes horas, en los siguientes días, 7 días, o a veces no. A veces los pacientes pues desafían esas posibilidades, y lo que pareciera ser un episodio ya de lucidez terminal, pues no, resulta que fue simplemente una lucidez paradójica, se llama, cuando,
4: okay,
8: cuando ya no es, no ocurre la muerte de manera inmediata, ¿no?, sino que a lo mejor presenta esta lucidez, y el fallecimiento puede ocurrir en meses incluso.
4: Pero ahora, por ejemplo, doctora, estábamos hablando de enfermedades terminales, ¿no? Uh-huh. Y hay, por ejemplo, una estadística, perdón, de la edad en la cual se presenta más este tipo de lucidez terminal.
8: Sí, generalmente se ha observado que predomina en pacientes ya adultos mayores, en pacientes geriátricos, y específicamente se empezó a observar este fenómeno en pacientes con enfermedades neurodegenerativas.
4: Okay.
8: ¿Como qué? Como las demencias, la enfermedad de Alzheimer, la demencia vascular, las demencias mixtas, otro tipo de condiciones ya de deterioro cognitivo. En estos pacientes como tal se empezó a observar los cuadros de lucidez terminal. Por lo tanto, pues, es más frecuente que un paciente presente lucidez terminal ya en edades avanzadas, ¿no? Estamos hablando 80 años o más. En realidad, cualquier paciente que presente una enfermedad terminal propiamente, uh-huh, llámese un cáncer en un estadio avanzado, una insuficiencia orgánica, por ejemplo, una falla cardíaca, una enfermedad renal crónica, una enfermedad hepática avanzada, etcétera. Cualquier paciente que se encuentre en esa situación de terminalidad o al final de la vida puede presentar un episodio de lucidez terminal, aunque pues se ha observado o se ha descrito con mayor frecuencia en pacientes mayores con demencia.
4: En la parte psicológica o emocional, ¿cómo es que lo estudian o lo abarcan? Porque creo que es un poquito más, lo vemos en físico, ¿no? Claro. Que me duele algo, tengo malestar, pero ¿cómo? O sea, esa es una parte muy interesante, doctora.
8: Fíjate que en el ámbito de los cuidados paliativos, que es como mi área de especialidad, además de la geriatría, realizamos una evaluación de varias esferas del individuo, ¿no?, de la persona. Una esfera biológica, que estamos hablando justo de los síntomas físicos, el dolor, náusea, vómito, sueño, etcétera. Los síntomas emocionales o psicoemocionales, que estamos hablando ahí de cómo afronta su diagnóstico, cómo afronta una pérdida, posibilidad de trastornos de ansiedad, de depresión, incluso el duelo anticipado, ¿no?, de saberse perdiendo su estado de salud. Y también abordamos la esfera espiritual, que muchas veces en la medicina pues difícilmente la abordamos, ¿no? Y en cuidados paliativos sí es súper importante realizar el abordaje de esas creencias que tiene el paciente, ¿no? Si es una persona que se considera espiritual, si tiene alguna creencia, alguna religión.
4: Okay.
8: Espiritualidad va mucho más allá de la religión. Pero bueno, es como una esfera muy importante también que evaluamos. Y ahí pues vaya en el aspecto psicológico o emocional, es donde pues vamos indagando este tipo de síntomas, ¿no? Si el paciente presenta algún cuadro de depresión, compatible con depresión, con ansiedad, con este duelo anticipado, ahí es donde nos vamos dando cuenta y pues por supuesto, al darnos cuenta, logramos integrar un diagnóstico y dar un tratamiento en esa situación.
4: Antes de terminar, doctora, a mí me gustaría que, pues, no sé qué mensaje, algo para todos aquellos que están en el sector de salud, porque es un tema, como bien dijimos, que no muchos tienen el privilegio de poderlo ver personalmente o de saber qué les puede dejar a esas personas que están en el sector médico y a las personas que están fuera de.
8: Yo creo que muy importante, no olvidemos que los cuidados paliativos se deben de brindar de una manera oportuna por un equipo. Paliativos no es nada más una persona, el paliativista es un equipo de el médico, enfermería, psicología, nutrición, vaya, somos un equipo de varios integrantes que nuestro objetivo es siempre acompañar y aliviar síntomas, ¿no? Aliviar síntomas físicos, emocionales, espirituales, este sufrimiento, para dar confort, para dar calidad de vida, calidad de muerte también. Y creo que un punto bien importante es que como profesionales de la salud, nadie nos enseña a afrontar la muerte. Esa es la realidad. Tal vez los que estamos en el área de paliativos lo sabemos hacer.
4: Claro.
8: Pero en medicina nos enseñan a curar, siempre a curar. Y pues no siempre podemos curar alguna enfermedad. Y es importante que cuando ya no podemos curar, entonces siempre acompañemos, siempre busquemos dar confort, calidad de vida, aliviar síntomas, acompañar. Eso es la clave. Es un tema delicado, pero muy bonito, y creo que se presta reflexión.
0: Así es, y pues muchísimas gracias, esperemos verla aquí de nuevo, doctora, y gracias a todos los que se quedaron hasta esta parte del podcast. Nos vemos en el siguiente episodio. Gracias, doctora, y hasta pronto. Yo soy Génesis Sainz, esto fue un episodio más de Ya Oíste. Adiós.
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2: Las 10 con 22 minutos.
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1: Las 10 con 31 minutos.
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2: Las 10 con 41 minutos.
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1: Las 10 con 50 minutos.
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3: Informes de la Secretaría de Salud Federal en Tabasco reportan 80 personas afectadas por las altas temperaturas registradas en las últimas semanas. De acuerdo con datos estadísticos, 68 de ellas han sido atendidas por golpes de calor, 9 por deshidratación y 3 personas por quemaduras solares. Con base en el informe semanal de daños a la salud por temperaturas naturales extremas, las autoridades de la Dirección General de Epidemiología de la Secretaría de Salud llaman a la población a reforzar las medidas preventivas para evitar golpes de calor ante las altas temperaturas en los 17 municipios del estado. Esta situación se debe a una circulación anticiclónica sobre el Golfo de México que mantiene temperaturas vespertinas calurosas a muy calurosas en la mayor parte del territorio tabasqueño. Además, se prevé que una onda tropical se desplace sobre el sureste del país, reforzando la probabilidad de precipitaciones en Chiapas, Campeche, Yucatán y Tabasco. Especialistas señalan que la combinación de calor y humedad genera un ambiente bochornoso que demanda tomar precauciones por deshidratación y golpes de calor, especialmente en niños y adultos mayores y quienes realicen actividades al aire libre. Hasta el siguiente comentario.
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3: Las 11 con un minuto.

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1: Las 11 de la noche con 4 minutos. El último playlist de este jueves 21 de mayo ha comenzado. Yo soy el Chema Segura y te doy la bienvenida al último playlist, la última hora de programación de los 40 a través del 101.5 de tu FM. Son 9 canciones producción, 9 canciones que ha decidido la producción que cierren este día, y los acontecimientos más importantes que yo voy a compartir contigo sobre lo que nos espera mañana. La información veraz y oportuna que tú necesitas conocer. ¿Cuántos días faltan? ¿Cuántos nos quedan? ¿Qué se celebra? ¿Quién cumple años? ¿Cómo va a estar el clima? Y más, para que al iniciar un nuevo día nadie te diga, nadie te cuente, tú estés con toda la actitud arrancando un nuevo amanecer. Fue Tom Walker cantando Leave Me a Light On, lo que sonó en tu radio. ¿Y qué te parece si nos vamos de lleno con la información al ritmo de Bam Bam? Esto es lo que nos espera mañana. Pues ya mañana es viernes, viernes 22 de mayo. Será el día número 142 de este año y nos quedarán solamente 223 días para finalizar el 2026. Sigue siendo primavera en el hemisferio norte y otoño en el hemisferio sur. En los días internacionales y mundiales, mañana es el Día Internacional de la Diversidad Biológica. Fue decretado por la ONU con el objetivo de crear conciencia acerca de la importancia que tiene la biodiversidad para los seres humanos y la necesidad de cuidar y preservar toda esta diversidad biológica para las futuras generaciones. En diciembre del 2022 se adoptó en el marco mundial del Kunming Montreal, también conocido como el Plan de Biodiversidad, con el objetivo de refrenar y revertir la pérdida de naturaleza, al menos en los próximos 25 años. Para este 2026 se desarrolla el Día Internacional de la Biodiversidad bajo el lema Acción Local para un Impacto Mundial. Significa que los grandes cambios comienzan a pequeña escala. El éxito de este plan para evitar la pérdida de biodiversidad depende de la fuerza de las acciones locales, del compromiso de comunidades, organizaciones y gobiernos trabajando juntamente. Así que mañana pongamos nuestro granito de arena y aportemos a la diversidad biológica, que es la variedad de seres vivos existentes y las diferencias genéticas de cada especie, tanto de animales, plantas y microorganismos que nacen, crecen y se desarrollan en un determinado ecosistema. ¿Cómo lo podemos hacer? Pues, si bien es cierto, hay muchos animalitos que no son de nuestro agrado, pero son parte de la biodiversidad que deben existir en nuestro ecosistema. Procuremos cuidar la naturaleza para que por lo menos nuestros hijos tengan las próximas generaciones donde vivir, ¿verdad? Nada más. Vámonos con música. Esto es de Sif, se llama Run It Up y lo escuchas en los 40 con toda la actitud.
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11 de la noche con 22 minutos, casi las 23:23 por 5 segundos. Acabamos de escuchar a Wet Slide con My Love aquí en Los 40. Con toda la actitud, seguimos con lo que nos espera mañana, 22 de mayo. Estamos en lo que nos espera mañana. Mañana 22 de mayo. Disculpe usted, producción. Es que no, hombre, producción. Vieron, no hay producción, ¿eh? El 22 de mayo se celebra el Día Mundial de una bolita amarilla que come cerezas y es asustada por fantasmas. Sí saben de quién estoy hablando, ¿verdad? Es Pac-Man, el videojuego arcade creado por el diseñador de videojuegos Toru Iwatani. La fecha conmemora el día de su lanzamiento en el mercado estadounidense, el 22 de mayo de 1980. Fue un rotundo éxito, convirtiéndose en un fenómeno mundial.

0: mundial en la industria de los videojuegos. De hecho, Google tiene su doodle especial para Pac-Man. Seguramente mañana lo van a poner, seguramente, porque es un clásico del doodle de Google y está bien chido porque puedes jugar en Google con el señor Pac-Man. Llegó a conseguir el récord Guinness del videojuego arcade más exitoso de todos los tiempos. Pues imagínate que de 1980 a 1987 vendió más de 293 mil máquinas solo en Estados Unidos. En España se le conoce con el nombre de Comecocos. Pero mañana es el día del Pac-Man. Si tú puedes jugar Pac-Man mañana, pues atribúyele el festejo a Pac-Man mañana 22 de mayo. Y si tú eres Darks, si a ti te gustan los vampiros, si eres un poco loco, si eres un poco gótico, mañana es el Día Mundial del Gótico. El World Goth Day se celebra cada 22 de mayo. Es una fecha dedicada a visibilizar y celebrar la riqueza de esta subcultura, incluyendo su música, su moda, arte y literatura. Así que mañana, en el Día del Gótico, pues si no te quieres vestir de negro, pues por lo menos a leer algo gótico y así celebrar el 22 de mayo, el Día Mundial del Gótico. Con ello se pretende resaltar y divulgar diversos aspectos de esta subcultura gótica, como la música, la moda, el arte y la literatura. Surgió la celebración de este día en el año 2009 en el Reino Unido, cuando la estación de radio BBC Six transmitía durante el mes de mayo música variada acerca de varias subculturas musicales, incluyendo la música gótica. Mañana, pues, es Día Mundial Gótico, del Gótico, a celebrarlo. Nos vamos con esto, es de Dua Lipa, no es gótica, pero está en los 40. Se llama Don't Start Now y lo escuchas aquí con el Chema Segura, con toda la actitud.
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2: Las 11 con 30 minutos.
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1: Así es, ya son las 11 de la noche con 35 minutos. Acabamos de escuchar a Clean Bandit cantando Symphony con toda la actitud, ¿verdad, mi buen Elmer? Saludos para ti. Aquí andamos ya con toda la actitud, listos para recibir el fin de semana. 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Pero mientras se llega el sábado, vámonos con el santoral de mañana, viernes 22. Santa Quiteria, Santa Rosana, San Aitor, Santa Humiliana, Santa Rita de Casia y Santa Doménica. Si ustedes conocen a alguien que lleve alguno de estos nombres, Donémica, Rita, por Rita de Casia, Humiliana, Aitor, Rosana con una sola S o Quiteria, pues mañana 22 de mayo felicítenles porque es día de su santo. Quiteria, Rosana, Aitor, Humiliana, Rita y Doménica. Y en las efemérides del 22 de mayo, los acontecimientos que marcaron esta fecha, te platico que el 22 de mayo del 2017 se produjo aquel atentado que marcó el concierto de Ariana Grande en Manchester, Reino Unido, reivindicado por el Estado Islámico, que desafortunadamente pues cobró la vida de 22 personas y dejó heridos a 29 más. El 22 de mayo fue del 2017. El 22 de mayo del 2008 se estrenó la película Indiana Jones y el Reino de la Calavera de Cristal, que supone el regreso de Indiana Jones al cine 20 años después de su primera aparición. También mañana se conmemora el 22 de mayo, pero del 2004, se celebró la boda real del príncipe de Asturias, Felipe de Borbón y Grecia, hoy rey de España, con doña Leticia Ortiz Roca Solano en Madrid, España. El 22 de mayo, pero de 1960, sucede el gran terremoto de Valdivia, también conocido como el gran terremoto de Chile, con 9,5 en la escala sismológica de magnitud de momento, siendo el más potente registrado instrumentalmente en la historia de la humanidad. Dejó más de 2.000 personas sin vida. El gran terremoto de Valdivia. También el 22 de mayo, pero de 1927, un fuerte terremoto fue sentido en Nanshan, China. Dejó más de 200.000 personas sin vida. El 22 de mayo de 1924, el compositor Igor Stravinsky estrena su concierto para piano e instrumentos del viento, el mejor conocido como el concierto Opus 42. Y por último, el 22 de mayo de 1906, los hermanos Wright patentan su aeroplano. Fueron los acontecimientos que marcaron el 22 de mayo. Así que, ¿qué te parece si nos quedamos con algo de Ariana Grande, conmemorando, pues, así, el concierto que marcó parte de su historia? Esto es Yes and, y suena en los 40, con toda la actitud.
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2: Las 11 con 43 minutos.
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4: Informes de la Secretaría de Salud Federal en Tabasco reportan 80 personas afectadas por las altas temperaturas registradas en las últimas semanas. De acuerdo con datos estadísticos, 68 de ellas han sido atendidas por golpes de calor, 9 por deshidratación y 3 personas por quemaduras solares. Con base en el informe semanal de daños a la salud por temperaturas naturales extremas, las autoridades de la Dirección General de Epidemiología de la Secretaría de Salud llaman a la población a reforzar las medidas preventivas para evitar golpes de calor ante las altas temperaturas en los 17 municipios del estado. Esta situación se debe a una circulación anticiclónica sobre el Golfo de México que mantiene temperaturas vespertinas calurosas a muy calurosas en la mayor parte del territorio tabasqueño. Además, se prevé que una onda tropical se desplace sobre el sureste del país, reforzando la probabilidad de precipitaciones en Chiapas, Campeche, Yucatán y Tabasco. Especialistas señalan que la combinación de calor y humedad genera un ambiente bochornoso que demanda tomar precauciones por deshidratación y golpes de calor, especialmente en niños y adultos mayores y quienes realicen actividades al aire libre. Hasta el siguiente comentario.
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1: Ya son las 11 de la noche con 50 minutos. 11 con 50. Estamos llegando a la parte final de este último playlist. Escuchamos a Casey y a JoJo cantando Tell Me It's Real. Y por supuesto que sí nos vamos a ir con el clima, mi querido Elmer, porque queremos saber cómo va a estar para mañana el tiempecito. En estos momentos, 28 grados, noche bastante calurosa, a pesar de que sí hay nubes, porque sí está nublado, ¿verdad, Elmer? Por allá, por Atasta, por acá también está nublado. Sí, el calor sigue intenso. Para mañana se esperan temperaturas mínimas de 25, máximas de 38. La sensación térmica estará entre los 44 y 46 grados para la tarde en la ciudad. No hay probabilidades de lluvia hasta para el domingo y lunes, según el pronóstico en estos momentos. Pero mañana, mínima de 25, máxima de 38, sensación térmica de 44, 46 grados. Manténganse bien hidratados, aunque no les dé sed, tomen mucha agua, usen bloqueador, gorra, sombrero, sombrilla, para que se cubran un poco del sol. Acuérdense de las mascotas también, de los animalitos, tiren agüita por ahí para que los animalitos puedan también beber y refrescarse un poco. Y vámonos con los cumpleañeros de mañana. En primer lugar tenemos a la supermodelo Naomi Elaine Campbell. Es la modelo británica que comenzó su carrera a los 8 años y llegó a convertirse en una de las 6 modelos de su generación reconocidas como supermodelos por la industria de la moda y la prensa internacional. Naomi nació el 22 de mayo de 1970. Mañana cumple 56 años. Y también tenemos que mañana la youtuber mexicana, quien puso en tendencia el andar descubriendo infieles con Badaboom, cumple años. Me refiero a Lisbeth Rodríguez, la Casa Infieles, ex integrante de la empresa Badaboom, que distribuye contenido viral original en YouTube y Facebook. Nació el 22 de mayo de 1994. Lisbeth Rodríguez cumple mañana 32 años. Y así es como llegamos a la parte final de este último playlist, de este último play. Nos vamos a despedir con una rolita bien puesta, producción. Gracias. A ver qué nos vas a, con qué nos vas a sorprender, producción. Pero yo les recuerdo que mañana, en punto de las 6 de la mañana, arrancamos con nuestra programación habitual. Y si la vida así nos lo permite, a las 11 de la noche, en el último playlist, tú y yo nos volvemos a escuchar. Por hoy te voy a dejar con esto que puso la producción. Dijo que con esta nos vamos a ir. Se llama One Dance, producción. Esa fue ya de hace un rato. Vamos a poner esta mejor, producción. Es Middle de DJ Snake, para que así nos despidamos. Y con esta nos escuchamos hasta la próxima. Que tengas una extraordinaria noche. Adiós.
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3: Las 6 con 2 minutos.
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1: ¡Muy, pero muy, pero muy! ¡Buenos días! ¡Ya Párate! Arranca este viernesito 22 de mayo. Por fin, Nashla, viernes.
2: Ay, ay, ay, ay, ay, ay, ay, sí.
1: No sabes cómo ya digo, ya que venga el viernes. Tú ayer sentías que era viernes,
2: yo
1: imagínate.
2: Yo sentía, fíjate que sí, pero es que llevo como semanas arrastrándome. Se escucha bien raro eso, perdón.
1: De arrastrada, andas de arrastrada.
2: Perdón por eso, ya para ti, no fue mi intención.
1: ¿Por qué arrastrada?
2: Del cansancio, caray.
1: Ah, no,
2: del cansancio.
1: Es que también te metes un chorro de chambas, oye, ya bájale.
2: Chambita, vida social, ya sabes, de aquí para allá.
1: Concierto, que festival, ¿no?
2: ¿Sabes qué?
1: Que su festival, que su cruda.
2: Sí, me gusta mover la cadera.
1: Bueno, algo importante es que Nash no toma.
2: Eso sí, fíjate que.
1: No te da cruda, ¿va?
2: Fíjate que en eso llevo de gane, porque pues sí, las desveladas que me meto, ya suficiente para pasarla mal. Sí. Y no, imagínate agregarle el alcohol.
1: ¿Dónde fue la otra vez? Ah, en un básico de Beto Cuevas, yo sí me eché mis tres chelas y Nash con su agüita.
2: Pero no, pero fíjate que aquí en la nutrióloga nos ha dicho la cervecita sí la pueden tomar.
1: Sí, es que, a ver, fácil, escuchen a su cuerpo y ya, con eso. Un día sí, un día no.
2: ¿Qué tal?
1: Lo que
2: gran consejo de Gabo,
1: así,
2: ¿no?
1: De fácil.
2: Hoy se te antoja zamparte todo. Tú échatelo.
1: Claro, luego va a salir. O sea, de alguna forma va a salir. Ahora sí, vámonos con música para bañarse y tendremos un gran programa. Además, llegará la Atomics en el Turbo Lengua porque habrá boletos también.
2: Ay,
1: y
2: ay,
1: las
2: ay.
1: Más pedidas.
2: Ay, ay, ay.
1: Y desde los 40 de Guadalajara llegará la notita bonita. Con Claudia Chávez más adelante. Arrancamos. Échala, mi Lion. Música para bañarse aquí en
2: Ya Párate.
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1: Las 6 con 12 minutos.
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1: Ok, ok, aquí ya párate, aquí Gabo Ramos y también Nashla.
2: Como que dudaste, ¿no?
1: Es que decir Nashi Roll.
2: Ay, sí, tú dime como quieras.
1: Arroba Nashi Roll del The Follow, esto es lo que no sabías.
2: ¿Qué sabías? Y venga, vámonos con pregunta para todos ustedes. ¿Es posible amar a dos personas al mismo tiempo?
1: No manches, ¿cómo preguntas eso al aire? ¿Cómo al aire públicamente? La pregunta es para los yaparatianos.
2: Exacto, a ver.
1: Yo sí puedo amar hasta tres personas al mismo tiempo.
2: Ok, pero...
1: A mi esposa y a mis dos hijos.
2: No, no sin sabía. Problema, no. Pero problema. yo te hablo de la pareja.
1: No, yo creo que no. O sea, mejor como no te metes en problemas. Si apenas puedo con una. O sea, imagínate tener dos o tres. No se puede.
2: Bueno, quería el chismecito, la verdad. Oigan,
1: ¿pero
2: venga?
1: ¿Qué dice?
2: ¿Es posible amar a dos personas al mismo tiempo? La respuesta es sí. Según la psicología y la neurociencia, una persona puede desarrollar sentimientos amorosos por más de una persona al mismo tiempo. Sin embargo, eso no significa que pueda ser infiel, hermano.
1: Tómala, ah, no, para que veas.
2: Bueno, no, de hecho sí no podría ser infiel. Eso no significa necesariamente amar igual. Querer una relación con ambas personas, ni que todas las relaciones funcionen así. La ciencia lo explica y lo explica muy bien. El amor es una mezcla compleja de emociones, apego, deseo, conexión emocional y química cerebral. Esas emociones pueden dirigirse hacia más de una persona.
1: Ah, ok. O sea, ¿sí se puede?
2: Sí se puede, pero no seas un maldito infiel.
1: Sí, sí se puede, pero no se debe.
2: Exacto, y es mucho más complejo porque efectivamente...
1: No es justo ni es correcto.
2: Exacto. O sea,
1: no lo hagas.
2: Ahora sí que Effective Wonder, como dice la ciencia, no puedes amarlas al mismo nivel, no.
1: No, pues no.
2: Porque cada persona es diferente, cada persona te despierta distintas cosas, cada persona tienes una química
1: claro,
2: distinta.
1: La calentura, ¿no? O sea, uno te prende por aquí, por allá.
2: Y por otros lados. Okay. A ver, ahora... El cerebro no apaga automáticamente sentimientos. Por eso algunas personas pueden seguir enamorándose de un ex mientras aman a otra persona. Pues sí, claro. Ahora sí que la química y el fuego es el
1: Double trouble, o sea, doble problema. Esto fue lo que no sabías.
2: ¿Qué sabías?
1: Seguimos en Ya Párate de los 40. Danos follow, @Ya Párate.

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4: Las 6 con 31 minutos.
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0: es el viaje retro y nos vamos hasta el 2013, Nash. Y para todos los yaparateanos, fíjense que en el 2013 Miley Cyrus transforma su imagen pública y su cambio artístico genera enorme impacto mediático, causando gran debate mundial sobre la identidad, fama y cultura pop.
1: Después de ser conocida mundialmente por Hannah Montana, sí, Miley comenzó una nueva etapa mucho más rebelde en este año, provocadora, experimental y más adulta, que obvio los que somos fans lo mega notamos.
0: Es que imagínate, se cortó el pelo, luego se subió a la bola esta a columpiarse, ¿no? En la Wrecking Ball, ¿no?
1: Sí, y entre otras cosas que no voy a mencionar por la hora,
0: no, pero, porque era explícito. Un martillo más grande que el de Thor. Y lo usaba de paleta, literal.
1: Ah, bueno,
0: ¿no?
1: Yo no lo quería decir, fíjate, no, por la hora.
0: Pues lo usaba de paleta, nada más.
1: Exacto, ¿verdad?
0: Literal, así todo bonito. Y en Wrecking Ball fue la revolución, ¿no?
1: 100%. Su apodo Miley, les quiero contar esto porque una verdadera fan sabe a qué se refiere su nombre. En realidad viene de Smiley, porque de chiquita ella sonreía mucho. Oh. En realidad, ¿sabes cómo se llama ella?
0: ¿Cómo?
1: Destiny Hope.
0: A ver, súbele tantito, estás en el viaje retro. Suena Miley Cyrus con Wrecking Ball.

0: A mí me encanta la voz de Miley, porque tiene esa voz como ronca, ¿no? De hecho, hay varios memes, ¿no? Que dicen que es tipo Optimus Prime, ¿no?
1: Sí.
0: I am Optimus Prime, pero no, es Miley Cyrus.
1: Y desde pequeñita tiene un vocerrón, pues no por nada fue la ganadora del Grammy en 2024.
0: Así es, y bueno, lo acabamos de comentar desde, creo que fue ayer, que ya tiene su estrella en el Paseo de la Fama de Hollywood. Así que en el viaje retro, escuchamos ahí por el 2013, sonaba Wrecking Ball, Miley Cyrus.

0: momento de regresarnos hasta qué año, Nash.
1: 2026. Váyanse, pero acomodando ya para que
0: ande. Arrastrado llegamos, pero llegamos al 2026, viernesito 22 de mayo. Ya se la saben, quédense con nosotros, sé que hay boletos.
1: Ya se la sándwich,
0: hay boletos, hay las más pedidas. Vamos
1: Operación
0: a
1: dejando la Bendy.
0: Por
1: que,
0: favor.
1: Oigan, a ver, niños y niñas de este país. Ay, sí, no, de este país. No, ¿saben qué? Tienen que rifársela. Hoy es viernes. Sí, sí, estamos recibiendo chistes de mente abierta. Sí, ¿por qué no?
0: Se vale.
1: Pero sean creativos, por el amor de Dios. Estamos esperando sus llamadas ya.
0: Te dejamos el WhatsApp, que es el más rápido: 55 49 35 24 41. Vamos con más música. 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
1: ¡Ah!

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0: Las 6 con 51 minutos.
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0: troleando en Ya Párate.
1: ¡Órale! Sí, 7:04 a.m, 4 minutos, hora centro de México. ¿Cómo estás, Nashirol?
2: Y dice Gabo, ¡órale! ¡Órale! ¡Vas!
1: ¿Qué onda, güey?
2: ¿Qué onda? ¡Vas! Como que se te pega. ¿Está, neta?
1: Sí, estamos aquí, ¿verdad, Rudy?
3: ¡Claro, güey!
1: ¡Órale! ¿Está Rudy? ¿Cómo
3: estás, güey?
1: Bien, gracias.
2: Estoy llamando. O sea, mira, la verdad es que no la tengo clara, pero si lo convenciste, o sea, guau, wow, o sea, aplausos de
1: ya,
2: de,
1: va a venir todos los días. Todos los días, Rudy, en Ya Párate. Oye, estaba checando ahí en las redes sociales.
2: Ajá.
1: Y me topé con Yuridia.
2: Ajá.
1: Que no manches, o sea, trae nuevas rolas, pero se le escapó una rolita que Edén Muñoz le escribió. O sea, Edén Muñoz le puso ahí su pluma, su letra, y así suena un poquito. Mira, ahí la
2: tenemos.
1: A ver,
2: a ver.

0: está Yuridia cantando, ajá, en su coche. Y dice, esta es una canción que me regaló Eden Muñoz. Es un rolón inédito para todos, ¿eh? Y anda obsesionada con la letra, sí, es acá de dolida.
1: Es que está, no, está buenísima. Escúchame bien, Gabo Ramos Villalpando. Ay, sí. No, y ustedes ya para tianos, esto va a ser un éxito rotundo. O sea, ya me vi cantando así, ni despechada estoy, pero dándole a la despechada porque son las más sabrosas. Así que, qué rolonzazo.
0: Es que Yuridia sí se la trae, ¿no?
1: Siempre.
0: O sea, imagínate, aparte de los conciertos que se carga y así el show y la emoción. Así que pues pronto la escucharemos en un escenario echando acá todo el pulmón con la nueva rolita que Eden Muñoz le regaló.
1: Vocerrón. Oye, entre otras cosas, tengo dos noticias que quiero platicarles. Ojalá nos dé tiempo y aparatea, no, puro chisme por aquí. Pero Gloria Trevi se va a presentar este 20 de junio en el Auditorio Nacional. Y pues 100%, ¿no? Yo diría que es motivo de la celebración del Pride, un año más.
0: Sí.
1: Se va a poner, bueno, ¿ha sido algún concierto de Gloria Trevi?
0: No, fíjate que no, o sea,
1: no,
0: tengo ganas.
1: No, Gabo Ramos.
0: Desde que la veían siempre en domingo.
1: Ay, no.
0: Traía unas ganas de que me quitara la ropa, porque como que Gloria Trevi siempre le quitaba la ropa a los conductores, ¿no? O sea, como que traigo ganas de que me ponga su bilé en el cuello, así, así como que.
1: ¡Ay, Gabo! Oye, no, pero la verdad es que es una gran fiesta y lo vi, mira, mientras yo manejaba hoy, taca, taca, taca, taca, taca, taca, lo vi anunciado, dije, qué delicia, y será esto, bueno, aquí en Ciudad de México. Ahora, por otro lado, ¿se acuerdan, ya paratianos, que ustedes ayer se enteraron en este programa que Miley Cyrus ya tiene una estrella en el Paseo de la Fama?
0: Sí.
1: Oye, no sabes, es que el chisme se puso bueno y dije, se los tengo que comentar. ¿Sabes quién le mandó unas flores, un arreglo espectacular y la felicitó y está súper orgullosa de su amiga Migi?
0: El patrón. ¡Ya llegó el patrón! Y le traen las fluesotas.
1: Hubiera estado bueno, pero no, no, no. Beyoncé.
0: Ay, qué Beyoncé. Miedo, ¿no? ¿Sabes? ¿Para celebrar? No.
1: Ay,
0: sé, ¿eh?
1: ¿No?
0: No, no, no sé, porque luego Beyoncé se trae unas cosas bien raras.
1: Ay, sí, cierto. Oye, yo cuando lo leí la nota, ajá, dije, qué buena onda, porque le mandó así, pero de verdad, ¿eh? Un mega arreglo. Oy. Y le puso lo siguiente. Sé que mi compañera de aventuras puede comprarse sus propias flores, pero igual quería darte estas.
0: Por la canción de Flowers.
1: Ajá. Felicidades por tu estrella, es más que merecida.
0: Ay,
1: ¿cómo
0: Beyoncé
1: ves?
0: Robándose el momento, ya, Beyoncé.
1: O sea, ¿tú sientes que Beyoncé está tratando de acaparar la atención en el momento de Miley?
0: Siempre tiene que tratar de Beyoncé y Jay-Z. Tranquilos, déjela, por favor, a las Miley.
1: Yo,
0: que sea feliz con su estrella.
1: Yo lo vi como un buen detalle, fíjate. Es un buen detalle. O sea, a ver, Beyoncé es la reina por mucho, ¿no? O sea, de verdad que yo entiendo que esto de muchos polémicos, pero pues su música la amamos con todo nuestro ser y pues es un referente de, ahora sí que de varios géneros. Ahora, Miley ha estado toda su vida en el medio artístico, bueno, ya hemos platicado, ¿no? Desde muy, muy chiquita, pero ahora está dando el salto ya oficial, pues a tener este nombre de cantante, ¿sabes? Ya con su Grammy en mano, con la estrella en el Paseo de la Fama. Entonces yo sí lo vi como un buen acto de Beyoncé, como el decir,
0: como
1: estoy orgullosa de mi compa.
0: ¿Se siente como madrina?
2: Yo llego mi madrina, la Beyoncé.
1: Imagínate tener de madrina.
0: Ay,
1: a la Beyoncé. No, hombre, lo que
0: la billetiza.
1: Se te arregla la vida.
0: Oigan,
1: antes
0: de irnos con rolita rápido, se acaba de confirmar, 10 de junio, Deadmau5 tocando en vivo. En gratis, tocando gratis en el Monumento a la Revolución en la Ciudad de México. 10 de junio gratis,
1: Okay.
0: Para que aparten la fecha, Deadmau5, 10 de junio gratis, Monumento a la Revolución.
1: Oye,
0: qué miedo, va a estar atascado.
1: Pues porque como dicen por ahí, ¿no? Gratis
0: hasta los tenis, ¿no? Vámonos con música. Elton John, Dua Lipa, ¿cómo se llama? Ay, Cold Heart.
1: Vámonos.
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3: Las 7 con 14 minutos.
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0: Así lo es. Es operación Dejando la Bendy, para que nos marque por teléfono, para que todos los niños y niñas, los primos, los papás, hasta el chofer del autobús nos marque, le acelere el chofer.
1: Acelere el chofer, que nos viene persiguiendo la mamá de su mujer. Acelere el chofer.
0: 55-5166-8101 o el
1: 800-00-610-00 para el interior de la República Yaparatiano. Y sí, como siempre se los decimos, pónganse creativos. O sea, además es viernes. Es viernes y la sección favorita, ¿qué digo mía? Del mundo. Ay, sí. La operación Dejando la Bendy definitivamente nos roba los corazones, así que así estamos listos.
0: Y según, si todo sale bien, también estamos en el streaming, en nuestro canal de YouTube de Los 40 México, así que márquele para que cuente lo que quiera, anécdota, adivinanza, que su chiste, que su broma, que es un poema.
1: Gabo,
0: contar un poema, sí.
1: Ayer cené sushi.
0: ¿Ah, sí?
1: Ajá.
0: ¿Sushi qué?
1: Y me ensucié. ¡Ah!
0: ¡Ah! Es el único chiste que se sabe en Ashla.
1: Pero sí cené sushi, por eso lo vi apropiado para contarlo hoy. Otra vez.
0: Bueno.
2: Hola.
0: Hola, ¿qué onda? ¿Cómo estás? ¿Cómo te llamas?
2: Mateo.
0: Mateo, ¿de dónde marcas, Mateo?
2: SMX.
0: Muy bien, ¿y qué preparaste para quién? Ya párate.
2: Un chiste.
0: Espérame, Mateo. Muy, pero muy, pero muy.
1: ¡Buenos días, Mateo!
0: Muy bien, tu chiste en 3, 2, 1, ya.
2: ¿Cómo se dice electricista en japonés?
0: ¿Cómo se dice qué?
2: Electricista en japonés.
0: ¿Cómo se dice?
1: ¿Cómo?
2: Yo quito foquito.
1: ¡Ah!
0: ¡Ay, qué bonito!
1: Yo quito foquito. Arigato.
0: Oye, ¿y cómo se dice pañuelo en japonés?
2: ¿Eh?
0: ¿Cómo se dice pañuelo en japonés?
2: Pañuelito.
0: No, yo quito moquito. ¿Y papel de baño? No, bueno, hasta ahí. Gracias, te mandamos un abrazo. Gracias por marcarnos, Mateo.
1: Oye, también estuvo bueno el tuyo, ¿eh? Tenemos llamadita. Buenos días, ya párate, ¿quién habla?
3: Majo.
0: Muy, pero muy, pero muy.
1: ¡Buenos días, Majo! Majo, ¿qué nos traes el día de hoy?
3: Un chisme y un chiste.
1: Ok, ¿con cuál quieres empezar?
3: Con el chiste.
1: Venga, en 3, en 2, en 1, vas.
3: ¿Qué le dice el 0 al 2?
1: El 0 al 2, no, ni idea.
3: 20 pa' acá.
1: ¡Oh! Está muy bueno. Está muy bueno y de verdad nunca lo había escuchado. Muy bien ahí, Majo.
0: 20 para acá, me encantó. Oye, felicidades.
1: Traes chisme también, ¿verdad?
3: Sí.
1: Venga, en 3, en 2, en 1.
3: En mi escuela, el 14 de febrero se pone un registro civil para hacer un certificado de amigos o casarse de mentiras.
0: Claro.
3: Y al día anterior unos amigos habían prometido casarse y sí, mi amiga no fue, dejó plantado al amigo.
1: ¿Qué?
0: Ah, gacha,
1: ay,
0: ¿eh?
1: No.
0: Gacha.
1: Oye,
0: fíjate,
1: ¿y el
0: dice
1: amigo
0: que
1: lloró?
0: Si pasa en la escuela, va a pasar en la vida real, ¿eh? Ojo, ¿eh?
1: Ay, loca.
0: Qué mala onda. ¿Y tú te casaste con alguien?
3: No.
0: Ah, tú no.
3: Nada más
0: tú
3: hice un certificado de amistad con una amiga.
1: Está muy lindo. Pero, oye, ¿tu amigo lloró porque lo dejaron plantado en el altar?
3: Sí.

0: Un poquito, porque sí quería casar.
1: Ay, quería casar. Mira, todavía hay gente que se quiere casar.
2: ¿Y no te ofreciste para casarte con él?
0: No.
2: Ay, pues hubieras aprovechado la situación. Aplicando el chapulineo de una vez, vámonos temprano en la primaria y ya chapulineo primaria.
1: Ay, no, pues no, ¿sabes qué, Majo? Ahora sí que qué mala suerte para tu amigo. Pues ojalá que el próximo año se le haga.
0: Sí, ojalá.
2: Te mandamos un saludo, gracias, Majo.
0: Saludos desde San Luis.
2: Eso, saludos desde San Luis. Abrazote hasta allá, también a la mami. Seguimos en Ya Párate, también Vicky Juárez dice buenos días, gracias por hacer todas nuestras mañanas alegres, siempre los escuchamos, le pueden enviar saludos a la Escuela Instituto Andersen, ahí está su saludote en vivo al aire, streaming por todos lados. Hay más llamadas, bueno.
3: Hola, bueno.
2: ¿Qué pacho? ¿Quién habla?
3: Axel.
2: Muy, pero muy.
4: Buenos días, Axel.
2: Oye, Axel, ¿tú qué traes para nosotros?
3: Un chisme.
2: Chismecito, ay, qué rico. A ver, sabroso. Tu chisme. 3, 2, 1, ya.
3: Bueno, haz de cuenta que en sí. Mi escuela, pues estábamos en recreo, y pues estaba comiendo con mis amigos y llegó mi prima. Y me dijo que a una pariente mía, que es su prima. Bueno, no es pariente mía, sino una compañera. Que me hablaba una compañera. Bueno, yo fui y pues que me dijo que si quería ser su novio. Y
2: ¿qué monólogo?
3: Le dije sí. Que no. Ah, y pues me había puesto así nervioso.
2: Y
3: dije que no y me fui corriendo.
1: O sea, ¿te declararon?
2: Huyó del matrimonio.
1: Dijiste que no y saliste corriendo.
3: Sí, Mateo.
2: No sería el único soldado caído que conocemos, ¿eh?
1: Sí, conozco historias parecidas, pero no, Mateo.
2: Pero ya a los 40 años, dice Nash. Oye, te mandamos un abrazo, aguacatote.
3: Adiós.
2: Vale.
1: Oye, me encantan los chismes.
2: Están
1: chateando aquí en el chat,
2: están poniendo puro aguacate, aguacatote.
1: Sí. Aguacatate. Oye,
2: no, Charlie Martínez está pidiendo yapanitas también. ¿Qué pasó, Nash?
1: No, sorprendida con los chismes, el chismellaje de hoy.
2: Pura, ¿sí, no?
1: Pura boda.
2: Órale.
1: Pura boda fallida.
2: Claro, oiga, me están pidiendo un saludo también para cumpleaños. Dice Gabolín 16, hoy es mi cumpleaños de 34 años. Pues sí, te ponemos yapanitas, que suenen las yapanitas.

0: aguacatote.
1: Ya empezaron los aguacates, ahí están todos comentando también en el chat y en las fotos de arroba ya párate oficial. Vámonos con música, Nash, ¿te late?
2: Claro que sí. Antes de irnos con una canción de Olivia Rodrigo, quiero contarles un poquito sobre esta artista. Olivia es parcialmente sorda del oído izquierdo desde niña, algo que descubrieron en la escuela cuando ella era pequeña, ¿puedes creerlo?
1: ¿Qué?
2: Ay, yo todavía te creo. Aún así terminó convirtiéndose en una de las artistas vocales más exitosas de su generación. Y en especial esta canción me encanta. Así que los dejamos con Drop Dead de Olivia Rodrigo.
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3: Las 7:35.

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1: Pues ya son las 7:42. ¡Wow! ¡Qué rápido! Oigan, ahí les va algo. 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
2: ¿Qué pasó, Minas? ¿Cómo estás?
1: Bien, ¿y tú? Feliz, feliz de tenerte en la mesa ya para Tiana. Y ahora sí, vamos con las
3: cosas de la Atomi.
4: Cosas de la Atomi.
2: No, son cosotas.
4: ¿Qué
2: cosotas
4: nos preparaste?
2: Son cosotas.
4: Atomics.
2: Hoy traemos tema, Gabo, traemos tema, cosas de supersticiosos. Es fuerte.
4: Ah, ¿no? Está bueno.
2: ¿Cuánto supersticioso no hay en este México lindo y querido?
4: Ay, cosas de supersticiosos.
2: Creo que es más de latino, ¿no? Lo supersticioso.
1: Esa o la cultura.
2: O es mundial. Cosas de supersticioso. Cosas de supersticioso, tirar la sal, ¿no? Derramar la sal.
1: Es horrible.
2: ¿Cómo es posible?
1: Horrible. Pero ¿sabías que lo puedes remediar?
2: ¿Cómo?
1: Mira, si se te cae la sal, yo tocando madera, ¿no? Haciendo dos.
2: Esa es otra. Tocar madera es cosa de supersticioso.
4: Pero ¿sabes por qué eso de la sal? Porque antes pagaban con sal. Entonces se pasaban la sal de mano en mano, y cuando pasaban la sal de mano en mano, se caía y perdías, pues, perdías sal. Entonces, lo que hacían es de ponerla en la mesa así, el montecito de sal, pum, y luego ya la recorrían con su manita, y a lo que se te caía era tu problema, no era del que te la está dando.
1: Fíjate nomás.
2: Ah, míralo.
1: Gracias.
3: Tenemos gracias información fidedigna, Gabo.
4: La razón por la que no hay que pasar la sal viene desde antes, ¿no? Pero bueno, cosas de supersticiosos.
2: Oye, verga.
4: Yo, la verdad, pasar por abajo de una escalera, aunque sea en una plaza y sea escalera eléctrica, no paso por abajo, te lo juro.
2: ¿Y sabes por qué es esa? ¿Por qué será eso? ¿Qué piensan que...?
4: No, porque tienen miedo de que alguien se caiga o de que pase algo en una escalera que está mal puesta en la pared ahí en la calle, ¿no? Pero bueno, yo creo que de ahí viene, ¿no?
2: Que te dé mala
4: esa
2: vibra.
4: Sí, no me la sé. Lo de la sal me la sabía perfecto.
1: Oye, no, pero cuando se te caiga la sal, nada más esto, ¿no? Agarra la sal y la echas de lado, de tu hombro izquierdo. De tu hombro derecho y ya está, ya se fue.
2: Esta es de una película de Jim Carrey, Nash. Una pareja de idiotas. Oye, otra cosa de supersticioso es que pasa un gato negro, ¿no?
1: Oy,
2: que
1: sí.
2: Pasa enfrente de ti.
4: Gato negro, ¿no?
2: El otro día me pasó, pero era un tío que andaba bien crudo y... ¿Qué pasó? Y ya dije, además no es un gato.
4: ¡Ah, llamada! Bueno. Hola, hola.
2: Bueno.
1: Oigan, ya tengo la explicación de lo de la... ¿Por qué pasar debajo de una escalera? Ajá. Es superstición. ¿La
4: a
1: quieres
4: ver,
1: saber?
4: Nash, cuéntanos, por
1: okay.
4: favor.
1: La explicación más famosa es la siguiente. Una escalera recargada en una pared forma un triángulo. Ajá. Okay. En la antigüedad, especialmente en el cristianismo, el triángulo representaba la Santísima Trinidad. Ajá.
2: Ajá.
1: Pasar por debajo, entre comillas, rompía ese símbolo sagrado y se veía como un acto de mala suerte o incluso una falta de respeto espiritual.
4: Oh, ya entendimos.
2: Es espiritual.
4: No hay que romper el triángulo.
1: Y oiga, pues se quedó.
2: Que nos marque la gente que tenemos en el streaming.
4: Chabela pone, yo tengo miedo de que se me caiga una maceta en la cabeza. ¿Y eso qué? ¿Y eso qué, Chabela? Oye, a ver, otra cosa.
2: Es que
4: cosa.
2: Es florera, tiene una florería, Chabelita.
4: Márquenos, cosas de supersticiosos. Bueno.
2: Sí.
5: Hola, mi maestro Pokémon favorito.
4: Ay, ¿qué pasó? Oh. ¿Cómo estás, Sakura?
5: ¿Cómo están?
4: Muy bien, Sakura, ¿estás cosplayada ahorita?
5: Sí, como siempre.
3: Cosas de supersticioso, Sakura.
5: Ah, sí, yo no barro mi casa, su casa, cuando gusten, después de las 7 de la noche.
4: Ah, ¿Por qué?
5: Porque, bueno, mi abuelita decía que si barríamos a esa hora, se suponía que toda la mala vibra viene de fuera.
4: No, espérate. Ay, tu abuelita ya bien floja, ¿no? Les inventaba leyendas para no barrer en la noche.
6: Es que no barro porque haga mala suerte.
2: Oye, pero dicen que también barrer los pies, ¿no? También barrer los pies es malo.
4: Oye, ¿qué opinas, Sakura, de sentarse en la esquina de la mesa que dicen que te quedas viudo? En la mera esquina. ¿No? No es broma, es verdad.
5: No me la sabía.
4: ¿No te la sabías? Sí,
5: no,
4: sí
5: que pero
4: no.
5: Tampoco pongo mi bolsa en el piso.
4: En el piso, porque el dinero se te va, ¿no?
1: El dinero, sí.
5: Se va el dinero, exactamente.
2: Mírala.
5: Sí,
2: vale.
5: Estaba viendo su live en el Instagram, casi sí. No nos pelan, por cierto.
4: Ah, es que también, sí. O sea, quieren
2: buzón
4: todo.
2: De quejas con Sakura.
1: Oye, era contar yo, anécdota. Ay, sí.
5: No, espera, es que yo una vez hice lo de Gabo, igual. Estaba ¿qué? Yo en el sanitario, no había papel, yo no tenía ni calceta.
4: Son temas del streaming, eso.
5: Tengo que hacer eso, y lo tuve que hacer.
1: Sakura era tema sensible.
5: Oh, sí, no. Igual si voy a festivales.
2: Ahora sí que te la Sakura, Gabo. No,
5: si yo voy a los festivales, igual pago el VIP por el baño.
4: ¿Eres Sakumiuk? ¿Sakumiuk en Instagram? Ya te voy a reportar.
2: A la de tres, todo el mundo, reportemos a Sakura.
4: No es cierto. Te mandamos un beso.
5: Cuídense, los quiero.
4: Saludos.
1: Igual, besos.
4: Saludos a Chubi. Saludos de Guadalajara, Romina y Regina Ocampo. Y nos mandaron también, hay varios emojis. Gracias, Uriel. Estoy leyendo los comentarios en Instagram. Bueno, cosas de supersticiosos.
2: Wow. Por ejemplo, que se rompa un espejo cuando estás pasando por una situación complicada.
1: Dicen
2: una
1: relación. Que son 7 años de mal.
2: No, espérate.
1: Mal uyuyuy, te lo juro. No. Pero hay llamada, te lo juro, ¿eh?
4: Sí, bueno.
7: Muy, pero muy buenos.
4: Buenos días, señor Toscano, ¿cómo está?
7: Excelentemente bien, aquí batallando con el tráfico de la ciudad.
4: No manches. Oye, ¿y si eres tú supersticioso?
7: Pues, aprendes a hacerlo, quieras que no.
2: Mira, qué maduro.
4: Una cosita de supersticioso, a ver.
7: Cargo un copiloto aquí en el carro porque ya me espantaron dos veces. Es un Charmander o un Squirtle que traigo aquí en el asiento del copiloto cuando salgo a trabajar de noche.
2: Hasta se me enchinó el cuero.
7: Hasta se te encuera el chino.
2: Se me encuera el chino.
4: O sea, tú pones a un peluche para que no venga el fantasma.
7: Para que no se suba nadie del lado del copiloto. Para que digan. En algún punto me espantaron.
2: Con que no se te suba una que diga 1500.
7: Halloween. No traiga palanca al piso, todo bien.
2: Una cariñuda.
4: No. Oye, entonces tú pones como algo para que el espíritu no se suba, ¿no?
7: Sí, pues viene esa historia desde los transportistas. Tú ves traileros, autobuseros y cargan algo en el asiento del copiloto para evitar que.
2: Mira.
7: Oye, el espíritu en la carretera.
4: Y en la noche, cuando manejas así en la madrugada para no dormirte, también hay un tip de chupar chile. ¿Tú chupas chile?
7: No, nunca lo he hecho y jamás lo volveré a hacer.
4: Órale, te mandamos un abrazo. Gracias, señor Toscano.
2: Dice Toscano, se me subió un Transformer al taxi. Un travesón.
4: No, ya.
1: Otra que también utilizaba yo era tener una pluma de la suerte para los exámenes.
4: Esa es bonita.
1: Les juro.
2: O como Michael Jordan, que usaba sus calzones de la universidad para ganar los partidos.
4: También. Buena. Oye, ahora que viene el mundial, hay varias cábalas para que gane tu selección, ¿no?
1: Bueno, aquí en
4: México no hemos hecho ni una hace años.
2: Hagamos cábala, Gabo.
1: Mira, yo la única que voy a hacer es tocar madera para pues no ser eliminados rápido.
2: Sí, oye, por favor.
1: O la de clavar un cuchillo para que no llueva tanto.
4: Eso es bueno también, ¿no?
2: Clavo un cuchillo.
4: Con cosas del Atomics, por favor, en el chat de nuestro canal de YouTube de Los 40 México para cosas de supersticiosos. Y vámonos con música aquí en Yapárate. Él es Calvin Harris y fíjense que antes de la fama trabajaba como dando productos en supermercados. ¡Órale! En una planta procesadora de pescado para ahorrar dinero y comprarse equipo musical. Increíble. Míralo. Súper lindo. Mira al Calvin Harris dándolo todo, acomodando.
1: Oye, sí.
4: El producto.
2: Le decían el güero Calvin.
1: Calvin Harris, te voy a decir una cosa, Tomix. No solo produjo la canción, también cantó. Eso llama muchísimo la atención porque normalmente trabajaba con vocalistas invitados. Estoy hablando de la siguiente canción que vamos a presentar.
4: Así es, esto es Summer y suena en Ya Párate, Calvin Harris.
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0: Las 7 con 55 minutos.
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3: Son las 8.
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0: Sabadito 6 de junio, Auditorio Nacional, y hay boletos para Rayleigh Barba en este, que es el miércoles 27 de mayo, Auditorio Nacional. Así que márcanos aquí, Gabo Ramos y Nashla en Ya Párate.
1: Yeah.
0: Márcanos para que te lleves tus boletos en el Turbo Lengua. También se suma a la mesa ya parateana el Atomics. Va a jugar con ustedes también, ¿eh? Así que márcanos, ¿verdad, Nash? ¿A qué teléfonos?
1: Venga, vámonos con el primer teléfono. Lo voy a decir medio lento, medio rápido. 55-51-66-8101. Y para el interior de la República, recuerden que también estamos contestando llamadas. 800-00-610-00, ya para Tianer.
0: Y hay un WhatsApp y team para que nos marquen 55-49-35-24-41.
1: Como que ya se te pegó el acento.
2: Empresa, güey.
1: Obvi.
0: Pedro, güey. Bueno.
3: Hola.
0: ¿Quién habla?
3: Habla Jorge.
0: ¿Qué pasó, mi George? ¿De dónde marcas?
3: De aquí, de la Ciudad de México.
0: Excelente, George. Es momento de que te enfrentes al Turbolengua. ¿Hay boletos para Matiz o boletos para Rayleigh Barba?
3: Para Rayleigh.
0: Para Rayleigh. Perfecto, mi George. ¿Estás listo?
3: Sí,
0: la
3: listo.
0: Categoría que te toca es... motivos de divorcio o ruptura.
1: Ay, ay, ay.
0: Motivos de divorcio o ruptura. A, Nashla.
1: Amo a otra persona.
0: B, Jorge.
3: ¿Ve?
0: ¡Tache!
2: ¡No, cómo crees!
1: ¡No, Jorge! Hubieras dicho algo así como barato.
0: Barato. Perdón,
2: oye,
0: George.
2: Récord de perder, este George.
1: Sí.
2: ¿Qué onda, mi George?
1: Ay, no, yo sí quería jugar la ronda.
0: Jorge, eres ganador del récord del peor jugador. ¡Bravo!
1: Pero al menos ganador. Eso que ni qué.
2: Entró la llamada.
1: Exacto.
0: Hay siguiente llamada. Bueno.
4: Bueno.
0: ¿Quién habla?
4: Elier.
0: ¿Cómo?
4: Elier.
1: Elías.
0: Elier, bien. Elier, Elier o Elías.
1: No, Elías.
4: Elier, Elier.
1: Ah, Elier.
0: Elier, Elier, gracias. Elier, ahí te vamos, ¿eh? Categoría para Elier, pero espérame, primero, ¿qué quieres? ¿Boletos de Matiz o Rayleigh Barba?
4: De Matiz.
0: De Matiz te sale más, ¿va? Con Matiz. Sí, claro. Perfecto. Va, boletos de Matiz. Y la categoría es. Apodos de secundaria.
2: Sácale.
0: Ok, apodos de secundaria. A. Atomics.
2: Arito de cebolla.
0: B. Nashla.
1: Bobito.
0: C. Elier.
4: El caca.
0: D. Atomics.
2: Diente de masilla.
0: Ay. E. Nashla.
1: Estudiambre.
0: F. Elier.
4: Poca pestosa.
0: Foca pestosa, apodos de secundaria. G, Atomics.
2: Ganso jalador.
0: H, Nashla.
1: Y hilo negro.
0: Ah, muy bien. Y Elier.
4: Hijo de la totada.
0: J, Atomics.
2: El jícamo vencido.
0: K, Nashla.
1: El kilos.
0: L, Atomics.
2: L. Lucer.
0: M. Elier. M.
4: Mamut.
0: Mamut. N. Nashla.
1: Nashlita.
0: O. Atomics.
2: Osito de felpita.
0: P. Nashla.
1: Piruli.
0: Q. Elier. Q.
4: Queso manchego.
0: Queso manchego. R. Atomics.
2: Raterín cazuelero.
0: Apodos de secundaria. S. Nashla.
1: Sanguijuela.
0: T. Elier.
4: Torombolo.
0: Torombolo. Atomics.
2: Urinario.
0: B. Nashla.
1: Vaca.
0: W. Elier.
4: Wenceslao.
0: Wenceslao. X. Atomics.
2: Cholescuintle Calvo.
0: Y. Nashla.
1: Yaparatianer.
0: Z. Bueno. Elier.
4: ¡Zorra!
0: ¡Ay, qué fuerte! Última ronda, pero más pesado.
2: Lo dijo con odio, ¿eh?
0: A. Atomics.
2: Arepa descompuesta.
0: B. Nashla.
1: Baboso.
0: C. Para ganar tus boletos, Elier, con C. Apodos de secundaria. 3.
4: ¡Cacahuata, pestoso!
0: Y esa es una respuesta.
1: ¡Correcta! ¡Te vas a Matiz! ¿Con quién vas a ir?
4: ¡Me puta!
0: Sábado 6 de junio, Auditorio Nacional, te me vas.
5: Tremendo.
0: Felicidades, Elier, te mandamos un abrazo.
4: Muchas gracias.
0: Quédate conectado, por favor.
1: Con claro. ganas de echar una porra.
0: A ver, échale una porra.
1: Venga, házelo en diminutivo, ¿va? Pásame una E.
0: E.
1: Pásame una L.
0: L. L.
1: Pásame una I.
0: I.
1: ¿Qué dice? Eli.
0: Eli.
1: Tres veces.
0: Eli. Eli. Eli.
1: Yeah.
0: Y el Ier así de la estoy pasando bien raro.
5: Ando bien rancio. Ya mejor ya no existo.
1: ¿Alguien te dice Eli?
0: El Ier. No, dice. ¿Verdad, Eli? No.
4: Que nos digan así.
1: ¿Te choca?
4: A mi esposa no le gusta.
0: No, ya caíste súper mal.
1: Uy, no, ya caí de tu gracia.
5: Es bueno, mandilón, queda, mandilón.
0: Abrazo, quédate con nosotros, por favor. Que... Abrazote hasta allá. Vámonos con música, por favor. Llega DJ Snake y Justin Bieber. Y bueno, esta canción originalmente no era para Justin Bieber, ¿eh? Hubo demos grabados por Selena Gómez, también para Kiara, antes de que terminara en manos y en la garganta de Justin Bieber. ¿Cómo ves, Nash?
1: Buenísimo. Órale. Bueno, DJ Snake, obviamente un gran DJ, también contó que esta canción que van a escuchar ahorita, contó que estuvo a punto de quedarse olvidada en una laptop antes de convertirse en un hit mundial. ¿Tú lo puedes creer? Y aunque Bieber canta la canción, él ni siquiera aparece físicamente en el video oficial. Así que los dejamos con esta cancioncita.
0: Así es, escuchemos Let Me Love You aquí en Ya Párate.
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4: Las 8
5: con 14 minutos.
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0: viernes, 8 de la mañana, 23 minutos, hora centro de México, y traemos aquí en la mesa ya para Tiana una experta en imagen, en moda, fashion, que nos va a ayudar también para la chamba. Con ustedes, Melanie Caballero en Yapárate. ¿Cómo estás, Melanie?
1: Melanie.

0: de los 40 en México.
1: Toda la razón. Oye, la verdad, antes de empezar, me gustaría que les dieras un consejo a mi amigo Gabo Ramos. Sobre qué ropa ponerse que le va mejor. A mí no me escucha, pero porque yo no soy experta.
2: Ok.
1: Entonces, ¿le echas la mano?
2: Le echo la mano con muchísimo gusto. Claro que sí.
1: Es broma, Gabo. Te ves guapísimo.
0: Gracias, Nash. Oye, cuéntanos, Melanie, obviamente todo esto cambia cuando la gente te ve bien vestido, pues al final el como te ven te trata, ¿no? Entonces, ¿cómo podemos ayudar a la gente? ¿Cómo ha sido como este acercamiento a este tema en tu vida?
2: Sí, totalmente. Como te ven te tratan, y suena injusto, pero llegaba conmigo una alumna recientemente y me decía, ajá, oye, Melanie, ¿sabes que yo tengo este sueño? Estoy trabajo en corporativo yo actualmente, pero quiero ascender. Y lo que pasa es que ascienden a uno y ascienden al otro. Wow. ¿Y qué es lo que pasa conmigo que no me eligen a mí? O sea, ¿qué de malo tengo? Y entonces, a veces, nosotros ni siquiera nos ponemos a pensar cómo se ve una persona exitosa o por qué a alguien le abren las puertas y a ti no. Eso es terrible. Entonces, la imagen a veces es mucho más profunda de lo que nosotros podemos ver, que simplemente es un outfit, sino que influye incluso en nuestra vida laboral.
1: ¡Wow!
0: Oye, ¿la ascendieron después de eso o qué?
2: Estamos trabajando en ese proceso.
0: No, ¿qué onda, Melanie? No,
1: pues tienes que contarme
0: un caso de éxito.
1: Por eso, ahí va, pero
0: ¿cuánto tiempo lleva?
2: Lleva una semana, literal. Nuestro programa dura un mes, entonces por ahí le estaré viendo.
0: Y ya cuando le ascienda, ya le cobras más, ¿no? Porque ya gana más.
1: La comisión, ¿no? El 20% porque sí te ascendieron.
2: Ándale.
1: Oye, qué interesante es, fíjate. Yo creo que a veces uno pues se va un poco por lo que le acomoda, ¿no? Bien dice la frase. De la moda, lo que te acomoda. Pero sí, justo, ¿no? Si tú quieres estar en otra etapa de tu vida, pues sí le tienes que invertir a la imagen. Por muchas veces que parezca injusto lo que comentas. Pero va, ok, mi pregunta sería, ¿cómo puedes empezar a encontrar lo que te favorece o lo que le va bien a tu imagen?
2: Primero yo te diría que necesitamos conocernos. Muchas veces ni siquiera sabemos lo que nos gusta. Empezando por ahí, ¿no? Vamos de compras y no tenemos la menor idea de qué comprar, de qué nos gusta. Número uno, eso, con qué me siento cómodo en mi estilo. Y número dos, sí conocer lo que me favorece en cuanto a colores, tipo de cuerpo, que todo eso es en lo que te ayuda un experto.
0: Oye, que está el tipo de cuerpo, ¿no? Que es el triángulo invertido, ¿no? ¿O cómo es el, qué tipos de cuerpos hay?
2: Hay varios tipos de cuerpo, son diferentes. Ajá. En mujeres y hombres, triángulo invertido, tenemos rectángulo, tenemos en A, y a todos esos hay diferentes estrategias de cómo vestirlos.
1: Wow. Oye, y a ver, digo, está como de pronto, pues una creencia, yo diría que es una falsa creencia, de no, es que si te compras ropa cara te vas a ver bien.
2: Fíjate que es una muy falsa creencia. No necesitamos tanto presupuesto o traer las marcas encima para podernos ver bien. Hay looks que son bastante sencillos, que se ven mucho mejor que looks que tienen marcas pegadas por todos lados, y es que esa es una de las claves. Clave número uno es ser intencional con tu imagen, porque de entrada hay gente, ¿a poco no? Todos conocemos a alguien que dice, a mí no me importa cómo me visto, no me importa cómo salgo a la calle, que la gente piense lo que quiera. Empezando de ahí, la clave número uno para empezar a trabajar en una imagen que se vea exitosa es, necesito ser intencional, que verdaderamente me importe.
0: Claro. Wow, oye, pero también, este ejemplo, Steve Jobs, que era así exitoso y no le importaba nada, siempre iba de negro, ¿no? O sea, que su jeans y su playera negra o su cuello de tortuga. Ajá. ¿Por qué hacía eso? ¿O sí le funcionaba? ¿O cómo es?
2: Es que si tú te das cuenta, Steve Jobs ya era Steve Jobs. O sea, él no necesitaba salir con una gran producción. Es Justin Bieber, sale con una sudadera a cantar también a Coachella y ya es Justin Bieber. Pero antes de eso, si tú hoy en la vida diaria, laboral, nadie te conoce y quieres destacar, necesitas que te importe un poco. Steve Jobs lo puede hacer, por supuesto. Aparte que es parte de su esencia, ¿no? Ya no podemos ver a un Steve Jobs sin su t-shirt.
0: Sí, como que
2: negra.
0: Fue su marca, ¿no?
2: Exacto.
0: Él también hasta decidió que tenía que ser por ahí, ¿no?
2: Sí.
0: Pero cuando hablas de intencionar, ejemplo, yo voy a la chamba y quiero que me vaya bien un viernes, que ya es el último día, no han pagado la quincena, o sea, ¿cómo intenciono para que me vaya bien y me vean chido con todas esas energías que ya traigo encima?
2: Totalmente, a veces es abrumador. Pero ¿qué pasa ahí? ¿Cómo me quiero sentir hoy? A veces es mucha psicología también el tema de la ropa. Es mi humor influye en lo que yo elijo para ponerme, pero también lo

0: elijo para ponerme influye en mi humor. A lo mejor si hoy me quiero sentir un poquito más despierto, ¿no? Me pongo un amarillo, me pongo un rojo, mi color favorito.
1: Ándale, me
0: y
1: gusta.
0: Salgo con toda la actitud. Tiene mucho que ver también con la seguridad y la actitud.
2: No, como vámonos también a temas como más personales, ¿no? Cuando tú quieres pues conquistar a alguien o estás como en estas primeras citas, pues estás a poner algo que se te vea lindo.
0: Claro.
2: No, donde se te vean como aquí las curvitas. Sí. Donde saque lo mejor de ti. Y a ver, justo retomando todo lo de la intención, o sea, creo que cada outfit cuenta una historia, ¿no?
0: Exacto.
2: Entonces, ¿quién quiero ser hoy yo? No, hoy en el trabajo quiero ser como la chava fresca o quiero ser la conservadora, ¿no? Es como irle jugando un poco.
0: Exacto, y es que incluso hay estereotipos en el trabajo, en el área godín, ¿no? Hay estereotipos de el godín que es el fit, el fresa, o la chica súper romántica que lleva hasta todas las cosas en rosita y que combinan entre sí. Claro, por supuesto que todo cuenta una historia, y más que una historia, cuenta nuestra personalidad.
1: Oye, para los yaparatianos, ¿no? Ya diste el primer tip, ¿no? Que es intencionar tu look. ¿Cuál sería el tip número dos?
0: El tip número dos son los hábitos. Hay disciplina detrás de la imagen. Uno a veces piensa en, me voy a comprar el mejor maquillaje, corrector de ojeras, para verme súper fresca y súper bien, pero no duermes bien. Ningún corrector de ojeras te quita ese cansancio, ¿estás de acuerdo?
1: Totalmente. Oye, los parchecitos esos de vitamina C y todo eso, te dejan todavía toda aquí descarapelada la piel. O sea, no, tampoco funciona, o sea, hay que descansarle, ¿no?
0: Claro, hay que descansar, hay que invertir en nuestro cuidado personal diario, ¿no? O sea, queremos que de repente se nos ve un pelazo, pero no nos lo cuidamos, o también hacemos ejercicio, nos alimentamos bien para sentirnos bien, porque mucho de lo que proyectamos es cómo me estoy sintiendo hoy. Entonces tiene mucho que ver con hábitos también, el tema de la imagen.
2: Ay, pero a ver, digo, yo sé que tú eres una experta, ¿no? Y pero seguramente ha llegado gente contigo que dice, yo no tengo idea de nada. O sea, ni de los colores que me van, los que no me van. O sea, es que ¿cómo empiezas, no?
0: ¿Por dónde empezamos? Yo empiezo por conocerlas. Tal cual, les hago una entrevista en donde me cuentan toda su vida, todo lo que les gusta, lo que no les gusta, qué se ponen en el día a día y cómo es su contexto, ¿sabes? Porque yo no puedo empezar a decirle a alguien cómo se vista si no me cuenta cómo es su día a día. No puedo poner en tacones a alguien que va en transporte público.
2: Totalmente.
0: Ni puedo poner en tenis a la directora de algún área.
2: Okay,
0: entonces,
2: okay.
0: Es conocer a la persona, su esencia, su personalidad, lo que quiere proyectar en el día a día. Empiezo por eso y a partir de ahí empezamos a construir las piezas del rompecabezas en el estilo.
1: Me encanta. A ver, nada más para hacer un resumen. Tip número uno, intencionar tu look, ¿no? Para donde quieres y cómo quieres mostrarte. Tip número dos, o sea, pues también estar sano, ¿no? O sea, para que se vea bonito el look.
0: Tener
1: tip número tres.
0: Hábitos saludables, sí.
1: ¿Y el tip número tres?
0: El tip número tres que veremos es tener coherencia visual.
1: Ok, coherencia. No entiendo esa.
0: Coherencia con lo que quiero proyectar. Por ejemplo, no es lo mismo una repostera a una directiva. ¿Estás de acuerdo?
1: Sí,
0: totalmente.
1: Claro.
0: Entonces, ¿cómo es la coherencia? No voy a poner a la repostera a vestirse con un blazer y con ropa sastre. Y no voy a poner a la chica que va a la oficina a que se ponga a lo mejor algo más cómodo, colores pasteles, que sea súper sweet o muy cute, que es mucho la personalidad de estas personas. Entonces, también tiene mucho que ver eso y el contexto, ¿no? Hoy estamos en la mañana, venimos a echar un poquito de cotorreo para despertar. Por supuesto, no vamos a venir producidos como si fuéramos a una gala. ¿Estás de acuerdo?
2: Ay, yo te veo muy guapa.
0: Ay, mil gracias.
2: No, toda la razón, ¿no? Tienes como que adaptarte al contexto.
0: Sí, tengo que ser coherente con, número uno, quién soy. Número dos, ¿qué quiero proyectar? ¿A qué me dedico? Me tengo que ver como el profesional que soy en el área que me esté dedicando. Y número tres, a este contexto. Ok, es de día, es de noche, ¿qué está pasando? ¿Con quién me voy a relacionar el día de hoy? Entonces, esta parte de la coherencia es bien interesante porque a veces hay mucho sentido común, pero me doy cuenta que muchas veces el sentido común no es tan común.
2: Totalmente.
1: Sí,
2: la imagen
1: suele
2: habla.
1: Pasar.
2: La imagen
1: suele pasar.
2: Habla.
1: Oye, denle follow, por favor, arroba melanie-caballero y también tiene arroba The High Consulting. The High es con THE, trabajáis con HGH Consulting con C de Consulting.
2: De Consulta.
1: ING al final.
2: De Consulta, por favor.
1: Por favor, denle follow. Y también ahí está padre que se acerquen y le tengan ahí sus dudas. O sea, ahí pueden consultar directamente también en Instagram. Y ya si quieren un poquito más, pues ya se ponen chidos, ¿no? O sea,
2: no, que también hay... Oye, sí contratar una consultora de imagen. Fíjate que sí es uno de mis metas algún día.
0: Sí.
2: Algún día, claro, yo me quiero ver espectacular.
0: Trabajar.
2: Vida solo hay una, Melanie.
0: Totalmente.
2: Imagínate que en algún momento, pues me voy ahí con la crema innata del espectáculo. Exacto. En Los Ángeles.
0: ¡Wow!
2: ¡Qué chido! Muchas gracias por acompañarnos el día de hoy. Ya para ti, nos vamos a ir con una rolita que en lo personal me gusta mucho, de Ellie Goulding. Y antes les vamos a contar un poquito de esta canción. Ellie casi rechaza esta canción porque ya había participado en otros soundtracks y pues decía, no, yo me quiero enfocar en otra cosa. Originalmente la canción fue considerada para Demi Lovato. O sea,
1: ¡órale!
2: Pueden imaginar, no puedo imaginar esta canción que... Mira, para darles un poquito como una pista, salía en Las Sombras de Grey, este peliculón. Y pues nada, emocionadísima que la vamos a escuchar en los 40. ¿Cómo ves, Gabo?
1: Así es, escuchamos Love Me Like You Do. Suena Ellie Goulding en Ya Párate.
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4: Las 8 con 38 minutos.
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2: Así lo es. 8 de la mañana, 47 minutos, hora centro de México. Y yo les recomiendo, por favor.

0: de tu lado. 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Y nos acompañan en las más pedidas y obviamente en el gran momento de Nashla.
1: Porque
0: va a cantar, agárrese.
1: ¿Cuánta amabilidad de tu parte?
0: Trae rolita.
1: Siempre.
0: Trae bailecito.
1: Siempre.
0: Pasos prohibidos. Así que por favor, véngase al streaming para ver este gran momento. Y también pidan sus canciones, ¿no? Porque
1: totalmente.
0: Es el lugar donde hay que pedir la rola.
1: Sí. La verdad, hemos tenido una racha de una gran semana. Después les cuento porque ya justo entró la primera llamada. Bueno, ya párate. ¿Quién habla?
2: ¿Cuánta amabilidad de tu parte?
3: Trae rolita.
0: Bájale tu radio, porfa. Y quédate conectada en el celular. No manches. Me escucho a mí mismo.
1: Oye, sí estuvo de brayante. Estuvo bizarro. ¿Qué onda? ¿Quién habla?
2: Mi nombre es Ana Seferino.
1: ¡Ana Seferino!
2: ¡Del streaming! ¡Saludos a todos, a mis compañeritos! Quiero dedicar una canción para mi niña. Le dije que le iba a dedicar esta canción.
0: Oye, venga, Ana, ¿cuál es? Me digas qué canción es, nada más quiero saber de dónde nos marcas, de qué parte de México.
2: De Ledomex.
0: Del Estado de México, Ana Seferino, gracias.
2: Ahora... Un saludo para mis compañeros del trabajo, no digo de dónde porque nos regañan.
1: Pero salúdate a la oficina, Ana.
2: Ah, sí, gracias. La canción es para mi niña, Ana Yaretsi, y mi esposo, Antonio Lara.
1: Venga.
2: Esta, Flores de Café Tacuba.
1: Uy, qué rola.
0: Pero...
1: ¡Cántala!
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0: Se empezó a marear entre ellas.

0: 5166-8101. También hay un teléfono para todo el resto de la República, que es el 800-00-610-00. Y también hay un WhatsApp. ¿Cuál es el WhatsApp, Nashla?
1: Así es, 55-49-35-24-41. Ya para tienes. ¡Qué buena rola! Por cierto, Ana, en lo que llega otra llamada, Layón, ¡súbele!

0: Yo, yo, yo.
1: Llamadita.
2: Hola, hola, hola.
0: Bueno.
2: Hola, hola, Díaz.
0: Díaz, ¿cómo estás? ¿Cómo te llamas?
2: Panquecito.
0: Ay, Panquecito, ¿cómo andas? ¿Cómo pasó,
2: Panquecito?
0: Muy bien, ¿traes tus shorts, Panquecito?
2: Sí, para la calor.
0: Ay, no manches, Panquecito. ¿Qué rolita quieres que suene aquí? Ay, cachetero.
2: Lágrimas de escarcha, porfa, pero con Cañaveral y Kalimba, ¿se puede?
0: Vámonos, ya claro. Pidiendo Kalimba y todo, ¿eh? O sea, una colaboración que no existe, dice, pero háganla.
2: No existe.
0: Ok, te lo buscamos, pero... ¡Cántala!
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0: Bueno, bueno, aló, aló, aló, ya párate, ¿quién habla?
1: Hola, buenos días.
0: ¿Quién es?
1: Adriana.
2: Adri.
0: Adriana. Oye, Adri, ¿qué canción quieres?
1: Yo quiero una de Karol G.
0: Ok.
1: Si antes te hubiera conocido.
0: Uy, qué rola, qué sabrosa, pero... ¡Cántala!
1: Si hubiera sido, si antes te hubiera conocido...
2: Ay, ya te vi moviendo el hombro,
1: seguramente,
2: ¿eh?
1: Seguramente estarías bailando aquí conmigo.
2: Conmigo.
1: No
2: conmigo.

0: ¿Qué pasó? ¿Quién habla?
1: Juan Carlos, desde Naranchital, Veracruz.
0: Besos, saludos desde ya párate hasta Veracruz. Te mandamos un abrazo. ¿Qué rolita quieres?
1: Hay una canción que espero la hayan escuchado algún día, se llama Sapo de Otro Pozo.
0: Ah, caray, Sapo de Otro Pozo. ¿Quién la canta esa, eh?
1: Los Caballeros de la Quema, es un grupo argentino.
0: Ah, ok, pero...
2: ¡Cántala!
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0: momento de Nashla en las más pedidas.
1: Yes. Y ya arriba de la mesa, ya páratenos. Arriba de la mesa sin zapatos, por supuesto, para no ensuciar. Esto es de Reiki, es inolvidable como mis cantos.
2: Oye, dice para no ensuciar, pero para apestar, dice, para ¿no? Pobre Gaby Cam. Ahora va, sí. Pero. ¡Cántala!
3: 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Como quisiera poderlo olvidar.
2: Órale.
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2: ¿Y si ¿Cómo se dice? Subió a la mesa, ¿eh?

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4: Las 8 con 57 minutos.
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2: Vámonos.

0: Chocolate.
1: Nos conectamos hasta los 40 Guadalajara. Ahí está Claudia Chávez. Muy buenos Hello. Días.
2: Muy buenos días. Oigan la entradita, qué bonita.
1: Una notita bonita.
2: Me gusta, pero ¿saben qué? Me gusta también cuando cantan. ¿Y entonces cómo es?
1: La notita bonita.
3: La notita bonita.
2: ¿Cómo están? ¿Cómo está Monterrey, querido Gabo? ¿Cómo estás?
1: Muy bien, sabroso, está muy sabroso, muy rico.
3: ¿Pero qué me dices de por allá, de Guadalajara?
1: De Guadalajara.
2: No sabes qué calorón. Oigan, y vengo un poco desvelada que me fui al concierto de Grupo Frontera.
3: Uy.
2: Entonces, ¿qué les digo?
1: Oye, ¿qué tal estuvo? ¿Hubo algún invitado?
2: Muy padre. Sí, ¿sabes qué? Los de Juntos, que es Josy Cuen y Jorge Medina.
1: Sí, sí, sí.
2: Entonces, bueno, la gente se volvió loca. Pero bueno, yo hablando de mis andanzas en la noche, en vez de platicarles de la notita bonita. Oigan, creo que hace unos días, espero se hayan dado cuenta, y Shaquille O'Neal, después de 30 años, sigue estudiando y graduándose. Se graduó de una maestría en la Universidad de Luisiana que lo vio triunfar.
1: ¿De qué edad,
2: y entonces,
1: perdón?
2: ¿Mandé?
1: ¿De qué edad?
2: De 54 años. Los 54 años. Y muchos dirán, bueno, entonces nunca se había graduado, ¿qué pasó? Bueno, resulta que saben que es una exjugador de la NBA y bueno, de los Lakers, de los Heat, fue súper, súper famoso e importante. Ahora es una persona rica y muy centrada y madura. ¿Qué es lo que les quiero decir? Que en esta ocasión tenemos a este personaje que nos inspira y inspira seguramente a muchas generaciones. Por ahí en 1992, él ya todavía estaba estudiando en la universidad y tiene que dejar sus estudios o pausarlos, porque solo así su madre lo ha dejado ser una estrella del básquetbol.
3: ¡Órale!
2: Eso me encanta. Sí, le dijo, a ver, muy bien, muy bien. Muy altote, más de 2 metros y eres ahora... El nuevo refresco de cola del estadio, ¿no? Todo el mundo quiere contigo, pero tú me vas a terminar la universidad. ¿Me la prometes? Sí, sí, sí, ma. Pero imagínate los primeros años, éxito, entonces no podía.
1: Pues
2: y entonces
1: sí, se abrumó, se llenó de toda la fama y aparte, pues, puros hits, ¿no?
2: Claro, pero en el 2000 terminó su universidad, o sea, la carrera que estaba cursando. Entonces, bueno, le cumplió a su mamá. Pero ¿saben qué? Pero ahí no quedó. Entonces él siguió preparándose, seguía entre que jugaba, en que empezaba con emprendimientos y empresario. Pero es un chavo siempre, o era un chavo muy pensante. Imagínense con todo el poder que tenía. Entraba a juntas con empresarios, pues súper top, y él siempre con sus abogados. Entonces estaba yo viendo una entrevista y me llamaba mucho la atención que él decía, a ver, o sea, sí llegaban todos, se me cuadraban, me saludaban, pero en cuanto empezaba la negociación, me hacían a un lado.
3: Oh.
2: Dice, y a ver, o sea, ¿cómo? Solamente yo traigo el dinero y creen que solo porque soy jugador no puedo aportar un poco más. Y
1: no tenía la credibilidad de empresario,
2: exacto,
1: ¿no? Tal vez.
2: Entonces dijo, yo les voy a comprobar que sí a todos estos que solo... pues sí me admiran, pero no me toman en cuenta en mis negocios. Y entonces es ahí que él sigue aprendiendo y tiene varias maestrías. Y entonces esta última que acaba de terminar hace unos días...
1: Es repujado, ¿verdad? Es repujado.
2: ¿Mandé?
1: Es repujado lo que acaba de estudiar.
2: Sí, ¿no? Sí, un poco de repujado. también macramé, o sea, porque quería desestresarse de todos estos negocios tan complicados. No, ¿saben que se llama maestría en artes liberales? Y yo dije, ¿qué es eso? Está bien padre, porque es en lo que se enfoca es el desarrollo intelectual y moral del ser humano. Si ustedes han visto entrevistas de Shaquille O'Neal, sabrán que, bueno, pues sus hijos, pues sí tienen acceso a su fortuna, pero él les dice, a ver, no somos ricos, ¿eh? Aquí el rico soy yo, así que ustedes tienen que demostrar, si quieren algo de esto, de lo que yo he trabajado, claro, o sea, no los voy a correr de la casa, o sea, tienen donde vivir y tienen autos, pero no crean que se van a quedar con mi fortuna. Entonces,
1: claro,
2: la notita bonita.
1: ¡Nita!
2: Está bien padre porque él está como repitiendo ese enfoque o esa educación que le dieron sus papás, ¿no? Ok, muy famoso, pero tú me cumples, ¿no? Pero tú terminas una carrera.
1: Me traes un diploma, por favor.
2: Me traes un diplomita. Algo. Entonces ahora está aplicando lo mismo con sus hijos, que ya dos de ellos también están ingresando al básquetbol. Bueno, ya juegan en diferentes equipos cada uno. Él trata de no verlos mucho para que no se distraigan, para que no se pongan nerviosos, o para que no, pues, capte el foco en esta exestrella del básquetbol. Ustedes, no importa la edad que sea, seguirían estudiando. Creo que Nash sí lo hace, ¿verdad, Nash?
3: Sí, la verdad es que sí. Sí, sí, soy ñoña, me gusta.
2: Qué padre.
3: Yo creo que me gusta más estudiar ahorita que cuando me tocaba estudiar.
2: ¿Por qué?
3: Pues mira, porque chanto ya no tengo esa presión, ya
1: no
3: sabes.
1: Es como una obligación, ya es gusto.
2: Exacto. Ya no es una obligación.
3: Exacto, y sí, con ganas la neta, mi Claudia, ya meterme, fíjate, tengo ganas de estudiar psicología, o sea, pero en forma.
2: Qué padre. Ah, ¿sabes
1: qué? Tengo ganas de meterme a un curso de trucos de magia. ¿Se vale?
2: Es que no, se te sí, por supuesto. Oye, pero por supuesto, o sea, hay que estar aprendiendo todo el tiempo. ¿Sabían ustedes que Shaquille
1: O'Neal, ¿no? Cantar también, tengo ganas, claro, de tomar cursos de para cantar.
2: De canto.
1: Sí,
2: ah, eso trae jiribilla. Eso trae jiribilla. ¿De eso para quién?
1: No, oye, de verdad.
2: Hoy
1: nadie me cree nada, no puede ser. Nadie, no, es que Claudia Chávez me cree lo que
2: no,
1: digo.
2: No, no, obvio que te creo. ¿Sabes qué? Yo juré que era como un poco bromita para Nash, no, que porque canta, ¿no?
1: No.
2: perdón. O para todos. Cántala. Oigan, Shaquille O'Neal también quiere ser psicólogo y maestro de deportes. Está bien padre. Así que, Nash, pudieras aplicar ahí, tú que quieres psicología.
3: Imagínate.
2: Me gusta.
3: Me inspira la notita bonita.
2: Oye, Gabo, si sabes de cursos de macramé o de oso que dijiste, por favor, ¿me anotas?
1: Ah, claro que sí, de repujado.
2: Vamos juntos,
1: dices, ¿no?
2: Vamos
1: a
2: juntos.
1: Repujar. Oye, te mandamos un beso y un abrazo. Claudia Chávez, ¿cuál es tu Instagram?
2: @ Claudia Chávez FM en La Notita Bonita. Yo siempre
1: vamos
2: le cambio
1: música. Llega Bruno Mars, Just the Way You Are. Suena aquí en Ya Párate, los 40. No te...
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3: Las 9 con 17 minutos.
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1: Sunflower de Post Malone, ¿eh? Y Swally de la película de Spider-Verse. Oigan, más adelante llega Ilse Pla para contarnos también de música, de festivales, así que no se me vaya. Estamos en vivo, danos follow, arroba ya párate oficial con Gabo Ramos aquí presente y también Nashla. Así que vamos a un corte y regresamos. Estás en Los 40.
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3: Las 9 con 30 minutos.
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2: Recuerdo que pisó mi mano con la bola y dije, mega. Todos mis años de porrista en la secundaria valían la pena para poder soportar su peso.
3: Claro, valió la pena.
4: Aparte, qué padre.
3: Toda la energía. Yo siento que un festival es lo mejor experiencia, porque vas pasando de escenario a escenario, haciendo tu torrecita de vasos de chela también, ¿no? ¿No? Luego hay activación.
4: Es ir con actitud, todo. Porque obvio, de pronto sí escucho, aparte como del crew que voy, el grupo, de, ay, no, es que ya qué cansado caminar. Ay, no. No. A ver, un festival es ir a entregar el alma, es ir literal todo el día, es ir a mentalizarte, de irte a pasártela chido, de estar, ya sabes, así embarradito con alguien que ni conoces.
3: Oye, sí, y hablando de los 21 Pilots, van a estar ahora.
2: Vienen al Corona.
3: Al Corona.
2: Sí, vienen de Headliners ahora el segundo día, junto con Gorillaz, The Cooks, Mumford & Sons. Realmente, este festival trae un muy buen género, y justo hablando como de ir a festivales y que va así como conoces a otras bandas y vas ahí viendo tus playlists en vivo, básicamente, creo que este es un increíble momento de descubrir como otras bandas en el mismo género, ¿no?
3: Sí, yo tengo muchas ganas de ver a Pitches, que está el segundo día, que ese día también está de Offspring. Entonces, ¿qué onda con esta combinación ya generacional? O sea, tenemos a Gorillaz, luego los Strokes, que estábamos hablando, pues también es para, ¿qué? Un 35, 40
2: sí,
3: años, ¿no?
2: Justo recuerdo que cuando yo estaba en la facultad, como en el 2014, por ahí más o menos, en artes visuales, todo ese lineup era el playlist de todos mis compañeros. De verdad. Claro, o sea, sí, Mumford & Sons, The Strokes. Ajá. O sea, eran los super fans. Así, mi compañero de al lado era super fan de The Strokes y el del lado izquierdo era el super fan de Cooks.
4: Oye.
3: Fíjate que a mí una vez acá en el Pal Norte estaban The Strokes y enfrente estaba un DJ. No me acuerdo quién, y bueno, Julián Casablancas dijo, ya bájale el DJ de enfrente, algo así, nos está tapando la música y todo, sí, se volvió una locura y más de rockeros, ¿no?
2: Sí, no, porque luego a veces cuando como mezclas este tipo de géneros, pasó también en el Pal Norte, que creo que antes de Guns N' Roses estuvo Caigo.
3: Sí.
2: Y realmente era muy interesante ver en las pantallas a los fans de Guns N' Roses esperando mientras estaba Caigo así como con un super beat de EDM, ¿sabes? Y fue muy interesante ver a la audiencia.
4: Oye, también está cool que ya se une Lola Young, o sea, verdaderamente.
3: Dominguito.
4: Sí, se une, pero bueno, Lola Young que no lleva, pues digo, tanto tiempo en el hype.
2: Claro, no, porque se hizo viral por TikTok. Su canción de Messi, la verdad es que el año pasado estuvo en todos los trends y es básicamente está representando a las mujeres en este lineup, ¿no? Es
3: sí,
2: como headliner.
3: Porque hay pocas bandas, o sea, con mujer en este Corona,
2: sí,
3: ¿no?
2: Sí, Churches también está ahí, Churches. Pero realmente como que muy poquitos están que fuera frontwoman, ¿no? Que claro, sea como la vocalista principal o que realmente sea solista, pero pues al menos tenemos ahí a Lola Young que creo que va a ser un increíble trabajo.
3: Bueno, es otra mujer, sí. Sofía Isela, en el mero primer día, el 20 de noviembre, también ahí está, pero ese día está Gorillaz.
2: Gorillaz.
3: ¿No? Está The Cooks, que también siento que The Cooks es una banda súper festivalera, ¿no?
2: Sí, 100%. Entonces, estoy muy emocionada para ver qué traen en el set, y más porque siento que hace rato que no vienen por acá.
3: Sí, oye, sí. Y Gorillaz, estamos hablando que se adentraron también a la onda con Bizarrap.
2: Sí, su último álbum tiene un chorro de colaboraciones y se me hizo muy sorprendente que tuvieran una con Bizarrap. Una increíble canción.
3: ¿Y crees que haya ahí una colaboración?
2: Está increíble, vamos a manifestar todos para que pase.
3: Que venga,
4: sí,
3: ¿no? Que 100%,
4: venga. Yo sí creo que es el lugar. Oye, y a ver, Ilse, tú sí eres mucho de festivales, o sea,
2: sí,
4: digo, yo sé que estás en Monterrey, pero si eres de las que, si el festival es en Guadalajara, igual voy a ir.
2: Yo creo que he ido hasta festivales en Corea. También me aventé uno de rap en Corea hace como unos 3 años y también me aventé el Lollapalooza.
3: ¿En Chile o en Chicago?
2: En Chicago.
3: Chicago.
2: Sí, fui a ver a J-Hope de BTS.
3: ¡Wow! En su modo solista.
2: Sí,
4: o sea, no te importa dónde sea, tú vas a estar.
2: Sí, claro. Si es muy bueno el lineup o si está como alguien a quien yo quiero ver demasiado, claro que me voy a entrar al viaje.
3: Oye, hablando del último día, que están los Strokes, ¿no? Que lo estamos escuchando ahorita de fondo, gracias mi Lion. Está también de DXX, que también tuvieron una fecha en la Ciudad de México. Y luego, o sea, ¿cómo ves el tercer día? O sea, está más rockerón.
2: Sí, porque luego de repente tenemos ahí una sorpresa con Lil Yachty.
3: ¿Ah?
2: tenemos ahí a Lil Yachty. O sea, siento que está como muy cohesivo todo el lineup. Está muy en el mismo género de pop rock alternativo, de repente medio independiente.
3: Santi Gold también está el domingo.
2: Sí, wow. O sea, realmente es mi playlist del 2014.
3: Ajá. Tricky. O sea, bueno, pues ya se la saben, ¿eh? No, noviembre 20, 21 y 22 del 2026 se confirmó el festival Corona Capital. Y esas son las recomendaciones. Rapidísimo. ¿Algún consejo que des para ir a un festival? O sea, sí hay que llevarse pues la actitud, como dice Nashla, pero ¿qué otra cosa?
2: Una amiga me contaba que justo ya, si tú te quieres ir hasta mero adelante, ella entrenaba. O sea, literalmente, ¿qué? Dos semanas, tres semanas antes se ponía a correr, incluso hasta con tacones, porque está chaparrita y se lleva, ajá, plataformas. Entonces, para aventarse la corrida y al principio llegar a barricada. Y aparte, o sea, un estarte hidratando durante el mes para que ese día nada más estés tomando súper poquita agua, puedas durar entre la gente, no tengas que ir al baño, no te vayas a desmayar, pero estés súper bien.
4: Claro. Oye, es no, que... no puedo creer que tienes que entrenar para un festival. Ahora sí me dejas en shock y pensando en que muchas cosas las he hecho mal, porque sí digo, híjole, si me hubiera puesto a correr, ay, si hubiera ya llegado de escenario a escenario.
2: Es que luego de repente hasta el sol ahí te puede jugar alguna mala pasada, pero claro, de verdad es que ella me decía, no, esa vez yo corrí con mis tacones y hasta me puse a grabar porque dije, otro día normal en el que corro en mis tacones y puedo llegar a la barricada sin problema.
4: Wow, amando para completamente.
3: Para que sepan, o sea, acá, guerreros de festivales, Oye, ¿cuál es tu Instagram, Ilse?
2: Ilse Pla, en todas mis redes sociales ahí me ponen.
3: Sí. ¿Sin guión bajo?
2: No, sin guión bajo.
3: Arroba Ilse Pla. Para que estén al tiro y atentos. Denle follow, por favor. Y bueno, en próxima semana seguimos hablando de más festivales, hasta los que pasan en México, pero también allá por otro lado, ¿no? Glastonbury, no sé, el Southwest.
4: Y hay un buen. Te voy a decir, alrededor de México siempre hay muchos festivales. Digo, sí, claro, ¿no? Obviamente, pues el Corona Capital es muy emblemático aquí en Ciudad de México. Pero no, hombre, tú puedes platicarnos del que sea.
2: Yo les traigo aquí todos los fun facts, van a ver.
3: ¡Ea! Seguimos acá en vivo en Yapárate. Vámonos con Jay-Z y Alicia Keys. Esto es Empire State of Mind. Suena en Yapárate.

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1: 9:49 y aparateanos, y llegó el momento de decirnos adiós. Por aquí Gabo Ramos y Nashla.
2: Es hora de irnos, así es. Pero muchas gracias a la gente que estuvo participando directamente en nuestro chat, también en el canal de YouTube de Los 40 México, y también a la gente que escribe en el Instagram, Nash.
1: Ay, o sea, obvio, me encanta, y de verdad
2: nos mandan audios y fotos, sí, gracias, sí, ya para ti, no.
1: Sí, sí, sí, siempre, siempre es bonito mandarles saludos, y créanme que los leemos, nos encantan sus aguacatotes. Se escuchó raro eso, pero es un chiste local, ¿ok? De ya para ti. Ah. Oye, Gabo, antes de irnos, te tengo chismecito de volada.
2: Échalo.
1: ¿Te acuerdas que Luis Tomlinson y LP estuvieron en el Tecate Emblema?
2: Sí.
1: Bueno, pues ya confirmaron los dos conciertos en solitario aquí en México. ¿Cómo ves?
2: Me encanta LP. ¿Qué día es?
1: LP está anunciada para este 22 de noviembre de 2026 en el Auditorio Nacional con el álbum de All Is Not Lost Tour. Entonces, qué,
2: loco,
1: qué buena noticia,
2: ¿no? Auditorio Nacional, LP, para que sea la vueltecita. Apártense ese día. ¿Y Luis Tomlinson cuándo?
1: Pues mira, esto sí es hasta el próximo año, 2027. Entonces, bueno, digo, ya también, no, todavía falta, ¿no? Como, no, 7 meses, ¿qué me pasa? No iba a decir, lo tenemos a la vuelta de la esquina, pero no, más o menos. Sí será como, no, más bien será por abril. ¿A cuántos meses estamos de abril?
2: ¿De abril? Pues ya estamos en mayo.
1: No, pero del próximo año. Del pues próximo
2: entonces,
1: año
2: 13 meses, ¿no? 11 meses.
1: Por ahí. Oye, por ahí no soy tan buena.
2: Por
1: en
2: otro
1: las
2: lado,
1: cuentas,
2: también
1: sí
2: Grupo Firme confirmó fecha, nueva fecha, julio 18, para que se la sepan, Estadio GNP Seguros, que ya habían abierto la de julio 17, que fue últimos boletos, ya casi sold out. Abrieron una fecha más para que se arme el parizón, yeah, con Grupo Firme. Nos vamos, denle follow, arroba ya para tu oficial, arroba Nash y Roll.
1: Aquí
2: el mío,
1: arroba
2: Gabo Ramos oficial también. Y pues qué, arroba los 40MX.
1: Porfa, a todos dennos follow. Un placer estar una semana más. Ya se la saben, a pesar de su forma de ser, yo los amo.
2: Nos tenemos que ir, gracias. Esto fue Ya Párate.
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3: Las 9 con 55 minutos.
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3: Las 10 con un minuto.
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Everybody.

0: morning, everybody. Muy buenos días por la mañana. ¿Cómo están? Qué gusto saludarlos. ¿Cómo se los va? ¿Qué cuentan? Un, dos, tres, un, dos, tres. Aquí estamos. Oye, feliz viernes a todos. Ah, su mecha, qué calorcito. Qué calorcito. Como que nublado, pero con una humedad de... ¡Hija! ¡Ay, que agárrate! ¡Agárrate! Pero bueno, aquí estoy, soy Rafa Ricardes, con mucho gusto, con mucho cariño. No estoy solo, bien acompañado, por supuesto. Pau en los controles técnicos, dirección artística. ¿Cómo estamos, Pau?
1: Good morning, everybody. Buenos días, ya estamos aquí, ya cerrando esta semanita, gracias a Dios. Ya terminando esta semanita de mayo, la última para nosotros de la semana. Rafa dice que hace calor.
0: No, todavía queda otra semana más de mayo.
1: Ah, no, sí, pero de esta semana cerramos la semana de...
0: Ya nos viene la última.
1: Ya viene la última. Okay. Corrijo, ay, no, qué horror con este hombre. Pues sí, decía yo, Rafa dice que hay calor allá afuera. Créanme que yo aquí estoy como un invierno. Si ustedes me vieran cómo soy, que parezco un oso polar. Ya me traje otro abrigo, Rafa, porque de plano ya no aguanto el frío.
0: Que hay en cabina, Dios mío.
1: Sí, ya son como dos abrigos, tres que cargo y otro trapo. Pero bueno, aquí vamos a estar con ustedes, acompañándolo como siempre. Síguenos en redes sociales, como La Mañana Nos Agarró. Número de WhatsApp para que ustedes pidan sus complacencias musicales.
0: 9932-5951-19. Mucho que decir, mucho chisme, muchas cosas que compartir con todos ustedes, que vale muchísimo, muchísimo la pena que, bueno, pues que se queden con nosotros. La verdad es que muchísimas, muchísimas gracias. Quiero agradecer a todos por sus mensajes, por sus comentarios, por el programa de ayer, que se hablaron temas bastante, bastante interesantes, que llamaban muchísimo, muchísimo la atención. Y sobre todo el pues estar a la vanguardia, ¿no? En este caso, estar a la vanguardia como debe de ser.
1: Así
0: con
1: es.
0: Lo que está sucediendo alrededor, ¿no? Y nuestro objetivo es, pues, motivarlos, nuestro objetivo es atenderlos, nuestro objetivo es darles, pues, información que, pues, puede ser considerada como de cultura general. Considerada de cultura general. Pero bueno, muchísimas y muchísimas cosas más que compartiremos con todos ustedes. 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Qué cosa más rica, ¿eh? Qué cosa más sabrosa. Pero bueno, oigan, vámonos con curiosidades. Locuras que pasan en la vida y en la gente. Un hombre de 71 años murió en Brasil. Eso ya sucedió hace unos cuantos añitos. Pero está curioso. Al caer en un hueco de 40 metros que excavó en su vivienda, luego de haber soñado que había un supuesto tesoro enterrado.
1: Ay, Dios, mi padre.
0: Te lo juro. Él se llama Joao Pimenta. Bueno, se llamaba, que en paz descanse, Joao Pimenta da Silva. y tuvo este sueño, un sueño profético, uh-huh, que le decía que debajo de su cocina podía encontrar oro. Güey.
1: Me suena algo relacionado a mi familia La Loca.
0: A tu familia La Loca.
1: Sí, fíjate que igual así tenían mis abuelos allá por Pedro C. Colorado. Ahí tenían su casa ellos porque ya fallecieron. Cuando yo llego un día, Rafa, y empiezo a ver que la cocina estaba toda escarbada.
0: No, ¿por qué?
1: Porque también ese sueño tenían de que ahí le habían dicho que ahí estaba el oro.
0: No.
1: En serio, Rafa. ¿Y
0: no
1: eso?
0: Estarías aquí.
1: De verdad que no estuviera yo aquí, pero bueno. Pero sí, y ya después voy otro día. No, que ya están en el patio escarbando. O sea, se fueron escarbando todo el terreno buscando el bendito tesoro. Y jamás lo encontraron. Eso sí, dejaron la casa, pero toda una ruina.
0: Claro. No, peor, y me salió más caro todo.
1: Y me hiciste recordar a lo del señor, ¿no?
0: Es que ¿quién puede creer esto con un sueño? O sea, tuviste un sueño de que abajo de tu cocina hay oro.
1: Como si te dijeran, hay petróleo abajo de tu casa, o sea, abajo de tu mesa o de tu, sí, de tu sala o algo así, ¿no?
0: Y pues este señor, convencido por completo de esto, pues empezó a excavar con la esperanza de volverse rico.
1: Ay,
0: y fue así como Joao decidió pues pagarle a unos obreros para avanzar más rápido con esa tarea. Y en un principio empezó pagándoles $14 diarios a estas personas, pero la cifra fue aumentando hasta el punto de que llegó a dar $191.
1: ¿Qué?
0: El tiempo fue pasando y el hueco era cada vez más profundo y llegó a tener 40 metros luego de más de un año de trabajo. Imagínate, un año ahí excavando, excavando, excavando. Ahora dijeras, oye, ya llevo 40 metros y no veo nada.
1: Claro, y ya párale, ¿no?
0: Que es un hueco de diámetro de metro y medio. O sea, chico, de diámetro es de metro y medio, profundidad 40 metros.
1: Wow.
0: O sea, dices, pues le busco en otro ladito, ¿no? A lo mejor estoy un poquito desorientado en mi sueño, me dijeron que era aquí, pero a lo mejor es un poquito más a la derecha. Pues imagínate.
1: No, te imagínate, ahí se iba a enterrar él solo, tú.
0: Pues eso sucedió.
1: Te imagínate, no encontró el tesoro. Lo poco que tenía el señor se quedó prácticamente en la ruina porque ya no tenía dinero.
0: Imagínate que, y aparte él decía, o sea, bueno, los vecinos atestiguaban que él comentaba que él había escuchado, ajá, la voz de un supuesto espíritu que garantizaba, serio, la existencia del tesoro. O sea, ese güey ya estaba loco. O sea, digo, la verdad. Entonces, todos los vecinos de la zona le advirtieron al hombre que era peligroso tener un hueco tan hondo dentro de su vivienda.
1: Obvio.
0: Puedes afectar los cimientos, o sea, puede haber un derrumbe, lo que fuera. Pero él estaba obviamente obsesionado con el supuesto tesoro, convencido de que en algún momento podría ser ese sueño realidad. Ahora, era tan grande la insistencia de Joao que hasta pensó utilizar dinamita para destruir una enorme roca que había encontrado en su camino y que le impedía seguir excavando. Bueno, las cosas no salieron como obviamente este brasileño esperaba. Y el día 5 de enero del 2024, uh-huh, se registró una tragedia luego de que Joao cayera por el hueco. Todo se registró cuando intentaba salir del pozo luego de tener una jornada de trabajo retirando el agua y el barro acumulado de ese, uh-huh, hoyo. Pero imagínate, ya estás hablando de 40 metros. Ahora, un amigo intentó ayudarlo, pero sus esfuerzos no tuvieron éxito, por lo que decidieron darle aviso a las autoridades. Los bomberos llegaron, uh-huh, llegaron a esta vivienda y lograron ya extraer el cuerpo de Joao, pero los médicos indicaron que este brasileño ya había sufrido lesiones en la cabeza, fracturas en las piernas y otros traumatismos que le quitaron la vida. O sea, las imágenes obviamente que se compartían en redes sociales y demás dan una dimensión del enorme hueco. La excavación tenía 1 metro de ancho, mira, era 1 metro de ancho, no 1.5, 1 metro de ancho, y la altura de 12 pisos, o sea, 40 metros. O sea, la profundidad. La historia de este hombre se volvió totalmente viral por la forma en cómo murió, persiguiendo un sueño de ser rico con un supuesto tesoro que solo estuvo en su mente. Mejor juéguele al melate.
1: Más seguro.
0: Digo, yo creo que sería mucho más seguro, más probable. No manches.
1: Que vas a perder unos pesitos, sí, pero no te vas a caer, no te vas a matar, no te vas a suicidar ni por nada por el estilo. ¿Estás de acuerdo?
0: Exactamente.
1: Y vas, o sea, a estar con vida. Vas a hacer coraje porque no ganaste el melate, pero
0: claro, ¿estás de acuerdo?
1: Ahí no pasa más.
0: Estás de acuerdo. O sea,
1: claro.
0: Qué locuras. O sea, la gente está muy loca.
1: Y vaya que sí, Rafa. Y vaya que sí, me consta.
0: Ay, pero bueno, cada quien.
2: No estás hablando cada de quien. Mí.
0: No, Gabriela Verástegui, ¿cómo está usted?
2: Bien,
1: buenas noches.
0: ¿Cómo crees que vamos a estar hablando de ti?
2: No.
0: Los
2: venía
0: no.
2: escuchando.
0: Qué bueno, nos da mucho gusto, al mínimo.
2: Saludos al Uber que me trajo, la verdad. Fiel admirador tuyo, amigo.
0: Ah, sí, saludos, Uber, ¿cómo se llama?
2: Espérame, que no me acuerdo. Es que chula. Se me olvidan los nombres.
0: Ah, contigo.
1: Espérame. De mente de
2: mente de Dori.
0: No, pues sí.
2: Este hoy es viernes, amigo. Ya
0: se hubiera pasado por unos taquitos una vez. Ay, le llevas unos taquitos a Rafa, o es viernes, caramba.
2: Luego.
0: ¿Cómo se llama nuestro amigo? ¿Cómo se llama nuestro amigo?
2: ¿Aquí cómo le doy para salir?
0: Pues no sé. Ah, tú de veras. Adiós. A nuestro amigo Uber que trajo a esta niña. Gracias,
1: a
0: viejo.
1: La niña Dori.
0: Te mandamos un abrazo.
2: Ay, ¿eh? Súper amable. Ay, me saludas al Rafa y yo.
0: No, con todo gusto, viejo. Gracias por traerla con bien también. Y bien puntual.
2: Señor tráfico.
0: 13
2: se
0: minutos
2: llama Juan
0: tarde.
2: Carlos.
0: Saludos, Juan Carlos. Un abrazo enorme, viejo. Gracias.
2: Sí. Este. Estaba preguntando por ti, ¿no? Pues
0: por
2: bien.
0: Tu culpa. O sea, por culpa de él llegaste tarde, ¿verdad?
2: No, de hecho no, del tráfico de Mina.
0: Ok. Ah, bueno.
2: De ahí.
0: Ah, bueno.
2: Ahí debe de aparecer en varias notas del periódico que lo que pasó. No sé qué pasó.
0: Pero algo pasó.
2: Pero algo pasó.
0: No, pues está re bien para informar. No.
2: Oye, pues no es mi zona.
1: Como periodista se muere de hambre.
0: No.
2: No es mi zona. A ver, lo hubiese dicho a Juan Carlos. Espérate. Párate aquí, ahorita me bajo, pregunto.
1: Si ya voy a llegar tarde, pues ya qué.
0: 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Mándenos su mensaje, saludos y demás, petición de canciones, todo lo que ustedes gusten y quieran. 9932-595119. 9932-595119. Vamos a ir con muy buena música. Obvio, el himno de todos los viernes para prendernos, para saber que ya llegó nuestro fin de semana y que usted la pase muy bien. Esto se llama Friday y lo escuchas en Los 40.
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2: Las 10 con 20 minutos.

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8: Oigan, estamos de regreso para todos ustedes. Gracias, aquí estamos en Nos Agarró la Mañana. Oigan, pues escándala con el maquillista de Fátima Bosch, que bueno, fue arrestado en Francia y por haberlo acusado de haber violentado a Miss Venezuela Global 2025. Ella se llama Andrea Carolina del Val Torres. Así es. Se vio un video donde él estaba sentado en... Él lo llegó a explicar después de haber salido de la cárcel. O sea, sí lo encarcelaron, pero sí salió, sí se presentó ante un juez allá en Francia, claro. Sí hubo testigos y demás. Y después de sus declaraciones y también de las declaraciones de las personas que estaban ahí, lo dejaron en libertad. Ojo, ¿qué hay que decir aquí? Se vio primero, se difunde un video donde él está sentado y se escucha a esta Miss Venezuela estar insultándolo, provocándolo constantemente, y ella grabando un video. Cuando de repente nada más se ve como él se para a quitarle el celular o a botarle el celular. Corte A, ella aparece con la cara toda ensangrentada, toda golpeada, denunciando que Giovanni Laguna la había atacado. Él de ahí sale ya otro video cuando él ya sale de la cárcel y él da su versión diciendo que con esta chica no se lleva bien. Sí, okay. La conoce, no se lleva bien. Ella estaba en un Airbnb, en un mismo Airbnb donde se entiende también estaba Fátima Bosch y había otras personas más dentro de ese Airbnb. Él no llegó a instalarse ahí. Él llegó a visitar a Fátima Bosch, para lo que es entendido. La llegó a visitar al Airbnb sabiendo que ahí iba a estar esta chica Andrea Carolina. Sabiendo que la relación entre ellos es muy mala. Pero él dijo, seguramente se va a enojar al verme, pero a mí no me importa. Yo voy a ver

0: de parte de ella, él sabía que iba a haber insultos de parte de ella y él trató de evitarlo en todo momento. De hecho, en ese primer video se nota. La ventaja de todo esto y por qué sale libre y de todo cargo es porque había testigos que en ningún momento le puso una mano encima.
1: O sea, que loca enferma.
0: Que loca enferma.
1: Pero pues es que también tenemos como que la versión de ella, de por qué hay ese pleito, ese problema, esa discusión, es porque hay de dinero de por medio, amigo, porque ella salió con un montón de facturas diciendo lo que él le debía a ella. Uh-huh. Y por eso es la molestia de ella hacia él o ella, o ambos o dos.
0: Hacia ella.
1: A ella. Porque no le pagó.
0: Sí, pero aunque no te hayan pagado.
1: Y saboteó su certamen.
0: Sí, pero aunque no le haya pagado lo que fuera, le debe a dinero, no es un motivo para llegar a agredir a una persona de esta manera
1: en este
0: o
1: caso,
0: provocar e inventar una agresión.
1: Exacto, agredirse, ahí te das cuenta qué tan mal enferma está.
0: Sí, es la chica de Venezuela. Es Andrea Carolina del Val Torres, Miss Venezuela Global. Lo que ella quiso provocar quizás era acabar con la carrera de este chico. Sí, en Francia meterlo a la cárcel, que de ahí no saliera. Hacerlo sufrir de una forma u otra, pero pues no le funcionó. Sí. Y no le funcionó.
1: Y no le va a funcionar porque al final de cuentas quedó fuera del certamen. Quedó toda golpeada de la cara. Uh-huh. Tres, ya quedó como la loca en el mundo entero, porque fue una nota mundial.
0: Sí, claro.
1: Entonces dime tú, hoy en día, ¿quién va a querer trabajar con una persona así?
0: Claro.
1: No, ella solita se cerró las puertas y se hundió.
0: Sí,
1: es al que... hecho de ya ver testigos y testificar que las cosas no fueron así.
0: Sí, claro. Pero fíjate, es que es difícil. De hecho, con todo respeto a las damitas que nos escuchan, es muy difícil trabajar con mujeres. Es muy difícil, la verdad. Digo, con ustedes la llevamos bien coqueto y bien chido. Pero en una cuestión de belleza, ejemplo, donde el ego es elevadísimo.
1: Déjate todo el ego, igual las cirugías, hay que...
0: No, el cómo te mantienes, o sea, el estar al día.
1: El estilo de vida.
0: Todo bien, el estilo de vida que debes de llevar, la ropa que tienes que vestir, todos los accesorios que tienes que utilizar. Tanto ego de por medio, obviamente debe ser muy difícil. Pero también... él como maquillista, siendo homosexual, que se le nota que cacha sandías.
1: A ver, ¿qué es eso? ¿Sandías?
0: ¿Cómo no, cachas una sandía? Sí.
1: No, pues así.
0: Así. Entonces, pues imagínate, pues también, o sea, también llega a haber cierta rivalidad.
1: Obvio.
0: Entonces, bueno, aquí sucedió lo que tenía que suceder. Yo no he visto que Fátima Bosch diga algo.
1: Sí, salió y puso, yo no sé nada, yo nada más sé que vino a verme y hasta ahí. No hay más declaraciones de Fátima de que voy a defender, voy esto, voy el otro, nada. O sea, okay. Se ha mantenido al margen.
0: Claro.
1: Y creo que ella tampoco está como que en la posición de generar o comprar pleito o causar polémica después de todo esto. Uh-huh. Porque está llevando bien su corona.
0: Claro.
1: Lo que menos quiere, yo creo que sería un escándalo o que la mezclen con este tipo de personas.
0: Claro.
1: ¿No?
0: Sí. Ahí está, señoras y señores. Mándenos su mensaje 9932-595119. 9932-595119. Quédese con nosotros en el programa. Seguimos con muchas cosas curiosas, con muchas cosas interesantes. 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

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Pero bueno, mientras tanto, vámonos a buena música y regresamos. Permission to Dance, BTS. Y regresamos, no le cambies.

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3: Las 10 con 35 minutos.

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0: Oigan, el señor Liu, es que estamos hoy con chismes. En Shanghái terminó perdiendo 27,580 dólares después de involucrarse emocionalmente con la señora Yao, una mujer que solo existía en imágenes y videos creados mediante la inteligencia artificial. Los estafadores construyeron un perfil convincente combinando fotografías, clips manipulados y documentos falsos para sostener una historia que incluía problemas de salud en la familia y la apertura de un negocio. Sí, así es. O sea, ella inventaba todo eso. La víctima realizó varias transferencias pensando que ayudaba a su pareja sin llegar a conocerla en persona. La investigación policial arrestó a los estafadores digitales y reveló que se trataba de un grupo organizado que utilizaba herramientas avanzadas para simular identidades completas, algo que se ha vuelto cada vez más común en el desarrollo tecnológico. Sí, es que ahí va, por eso les decimos esta nota.
1: Ojo.
0: Sí, sí, antes de la inteligencia artificial, nosotros acabábamos con que, no, que fíjate que, que te gustó la chava del Facebook, ¿no? Y esa chava tenía un perfil falso con fotos de otra persona. Y así hacía plática contigo, se hacía pasar por alguien especial y demás. Entonces, gracias. Y entonces, es donde dices, wow, o sea, ¿a qué nivel, no? ¿A qué nivel llega uno, no? Entonces, y ahí uno se enamoraba y pensaba y, ¿no? Pero después te das cuenta que pues esas fotos podrían ser completamente falsas. De hecho, hay formas de identificarlo a través de Google y demás. Pero ahora con la inteligencia artificial, ojo, mucho cuidado. Porque ahora ya hasta videos, güey.
1: O sea, todo.
0: Videos, todo.
2: Y ahorita ya no sabes si es real o es pura
0: inteligencia artificial.
1: Inteligencia.
0: Sí, o sea...
1: O sea, ¿hasta dónde llega?
0: Sí, caray, cuidado, porque ahora, con la misma inteligencia artificial, si logran conocer un poco de tus gustos, pueden crear a esa persona
1: tal cual.
0: O sea, alguien metiéndose a tu Facebook y viendo a dónde te gusta viajar, lo que te gusta comer, a dónde te gusta ir, a qué trabajas, a qué te dedicas, cuáles son tus intereses,
2: también, cómo te maquillas y todo eso.
1: Todo eso lo metes en inteligencia artificial y pum, te arroja un resumen de toda tu vida. Sí. Y es muy fácil, pum, ya me la arrojó, adoptarla.
0: Y creamos entonces una mujer a ti.
2: Así es.
0: Similar a ti. Una que te llame la atención y entonces esa es la que te va a empezar a coquetear, con la que vas a empezar a hablar, voz, o sea, ya hasta vía telefónica, claro, ¿no? Antes cuando era en Facebook, cuando querías hablar por teléfono con esa persona, esas personas se negaban.
1: Claro.
0: ¿Por qué? Porque atrás de ese perfil falso había un hombre, ejemplo, claro, ¿no? Pero ahora pueden lograr la voz también de una mujer y aparte los videos y todo eso.
1: También.
0: Está de locos, neta de locos. Ahí sí, yo se los dejo a su consideración. De veras, sea usted muy consciente.
2: Muy precavido también en esa situación. No caigan tan fácilmente, porque pues ahorita con la inteligencia artificial te pueden enganchar y defraudarte.
0: Así
1: igual
0: es.
1: Como los famosos mensajes de que ganaste 3,500 pesos, entra a la liga y tú no sabes que en esa liga ya están hackeando todas tus cuentas bancarias.
0: Todas tus cuentas y todo eso.
2: Y ya valiste.
0: Así es. Pero bueno. Ahí se los dejamos.
1: Miedo.
0: 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Señoras y señores, vámonos con música y nosotros regresamos. I'm Free, de Group de Praia, y nosotros regresamos, no le cambies.

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3: Las 10 con 49 minutos.
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0: Y regresamos otra vez a Nos Agarró la Mañana. Hoy vamos a tener la segunda hora, una hora sin Rafa. ¿Cómo ves, Pau? No, ya se le está haciendo costumbre al señor dejarnos, ¿verdad?
1: Es que su sindicato de ustedes, yo no sé cómo es que trabaja.
0: ¿Cómo se
1: definitivamente
0: maneja?
1: No les entiendo, pero bueno.
0: Pero es un sindicato ingobernable. A esa conclusión he llegado. Aquí se hace lo que uno quiere, a la hora que quiere y cuando puede.
1: ¿Ya escuchaste, Rafita? ¿Otro día no le des permiso a la señora?
0: No, yo sí pido permiso.
1: Él también pide permiso, él va a ver unos asuntos muy personales.
0: Oye, recordarás hace mucho tiempo, Pau, y dime, todos los que nos escuchan, de los artistas no deseados aquí en México y en Latinoamérica, por una o por otra, pues quedan vetados o ya dejan de sonar. Un caso fue de Tiziano Ferro, por decirnos a las mexicanas bigotonas.
1: ¿Sí,
0: Ángela,
1: qué?
0: Ángel, pobrecito, ya no ha vuelto a sonar.
1: Es que te voy a decir una cosa, Gaby. Los artistas que vienen de otros lugares, normalmente aquí es como que la cumbre, la puerta para que ellos
0: suenen en todos.
1: Reconocido a nivel nacional, a nivel mundial también.
0: Sí.
1: Y si tú haces algo que a nosotros los mexicanos no nos gusta, pues prácticamente, pues, bye bye, se te cierran las puertas.
0: Debut y despedida.
1: Así es, y por mucho que él quiera seguir
0: sonando
1: en su país de allá de España, si no la hizo, no la va a hacer en
0: ¿español
1: ningún...
0: o argentino? No, argentino.
1: ¿Es argentino? No sé.
0: Ay,
1: a dónde
0: es que no me acuerdo. Tan importante es para nosotros que no.
1: Exactamente, pero si no pega donde es la persona, no va a pegar, porque aquí México es la parte agua de tu carrera y aquí es
0: donde
1: da
0: es el limbo para brincar. Así es.
1: Aquí no hay vuelta de otra.
0: Ese fue el caso de Tiziano Ferro, que comenzó a sonar y por un comentario acabó con todo.
1: Así
0: luego
1: es.
0: Viene el caso de Ángela Aguilar.
1: Ay, pobrecita.
0: Pobrecita. Pudo haber tenido una carrera brillante, pero le gustó meterse con hombres casados.
1: Pues,
0: y con familia. Luego viene el caso de esta agrupación de Yaritza Aparicio, ¿no?
1: Ajá.
0: Que no le gustaba México porque el refresco lo servían en bolsa y porque el pollo tenía plumas y porque tenían que comer el pollo con plumas, cositas así. También, debut y despedida.
1: Que hasta la fecha de hoy le ha costado regresar otra
0: Oye,
1: vez.
0: Oye, pero ya viste las imágenes donde hubo, creo que abrió un concierto en Estados Unidos, no sé para qué artista, pero ya parece como señorita, como mujer bien arreglada, cabello largo.
1: Sí.
0: O sea, que si tú me dices, es ella, ¿cómo? O sea, no la reconoces.
1: Es que de una u otra manera está buscando cómo volver otra vez a su público. Pero pues con su voz y todo, pues ya saben que es ella y le va a costar. Pero...
0: Le va a costar hasta que no, o sea, esa disculpa que dio no fue como que muy clara. Y si pon tú que fuera una broma, un juego, como en su momento lo hicieron o lo expresaron en redes sociales al momento de pedir disculpas.
1: Es que diría, perdono, mas no olvido.
0: Y el mexicano es... Te disculpo, sí, pero no te voy a olvidar. Y en este caso, esta nota, pues se le agrega otra persona a la lista. Y es el reggaetonero y rapero Arcángel. Arcángel generó un fuerte rechazo en México y Latinoamérica tras defender la colonización española en un concierto en Madrid este 14 de mayo. Declaró que España no debía pedir disculpas por la conquista, argumentando que trajeron infraestructura y el idioma, lo que provocó una ola de críticas llamada Avioc. El descontento se originó por los siguientes puntos. O sea, si no es... Y, ejemplo, él no es ni mexicano, Pau, ni es español, es puertorriqueño.
1: Ay, padre.
0: ¿Por qué meterte en un dilema que ni el mexicano se mete?
1: Definitivamente.
0: O sea,
1: que no sabes ni la cultura tampoco.
0: Exacto.
1: Y te metes así.
0: Ni en los acuerdos.
1: Te vas al fondo de la olla y no sabes ni cómo está ahí.
0: Exacto. Dice, durante el show, en el Movistar Arena rechazó la exigencia de disculpas históricas y minimizó el impacto del sometimiento. O sea, cuestionó a que se robaron el oro y las calles y las escuelas y las iglesias que construyeron para que fuera educado hoy en día. O sea, cuestionó la educación también. Oye, pues dale gracias a Dios que en su momento, si es que estudió este personaje del mundo del reggaetón y de la música del rap, si estudió, qué bueno, da gracias porque llegó hacia ti. Pero si no hubiese llegado a México, créame, creo que no existiría hoy en día la escuela. O con el paso del tiempo también sí existiría. Todo depende, pero ya llegar a opinar de algo que no te consta, no estuviste, pues ya te va a costar la cara. Si de por sí ya no sonaba, Pao, y a todos los que nos escuchan, no sonaba, menos ahorita con esto.
1: Y yo vino, la verdad que no lo conozco, no tengo la dicha de conocerlo.
0: No te pierdes de nada mal.
1: No conozco, prácticamente no conozco su música. Ajá. Así que no sé ni qué, de qué personaje Ajá. tú me estás hablando el día de hoy.
0: ¡Ay! Ya, enterrado. Pues es otro personaje que figura por meterse con los mexicanos en el olvido. 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Pao, nos vamos con musiquita para hacer más ameno este programa. No se despegue, están en los 40 principales.

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3: Las 11 con 4 minutos.
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0: Y regresamos otra vez, estamos aquí en Nos Agarró la Mañana. Oye, ay, entramos en esta polémica, ya me están dejando sola. Bueno, sí, siempre, aquí tengo a Pau. Oigan, tomen sus precauciones porque el día de hoy Tabasco seguirá bajo temperaturas extremas. Este viernes el calor continuará azotando a nuestro estado en temperaturas entre 37 y 40 grados, mientras que la sensación térmica podría alcanzar hasta los 40 grados en algunas regiones y municipios del estado. Las horas de mayor riesgo serán entre las 11 de la mañana a 4 de la tarde, porque las autoridades recomiendan evitar la exposición prolongada al sol y mantenerse bien hidratados. Así que, ojo, recomendaciones, tomen mucha agua, sean constantes, usar ropa ligera y de colores claros, no como nosotros, que utilizamos colores oscuros. Evitar actividades físicas bajo el sol, no se expongan si no tienen esa necesidad, no lo hagan, evítenlo. La siguiente es proteger especialmente a los niños y a los adultos mayores que son propensos a estar en riesgo. Dice, aunque predominará el ambiente caluroso, podrían presentarse chubascos. De hecho, tomen en cuenta que a partir de mañana entra un nuevo frente frío aquí a Villahermosa. Así que hoy puede ser que nos lleve al límite el calor, pero mañana o el fin de semana totalmente lleguemos a temperaturas muy agradables. Tome sus precauciones, hidrátese, utilice ropa ligera y no se exponga a estas temperaturas. El día de ayer yo tuve un caso, y eso fue en la tarde, se supone que más o menos estaba el calorcito, sí se sentía rico, pero de esos que quema, pero en la tarde, justamente en la tarde que tenía yo que salir, ¿qué les parece? 5 de la tarde, como que ya a esa hora comienza a bajar el sol, no hombre, yo creo que sentía más en ese momento el calor que el calor de a mediodía. Se estaba sofocante, irritante, así que tomen sus precauciones, no lo dejen a la ligera. Si no se quiere solear, una gorrita, los lentes, un paraguas, su botecito de agua, porque la verdad es que hoy va a ser uno de los días más calurosos de todos estos días, Pau. ¿Cómo ves? Sí nos va a llevar fuerte.
1: Sí, la verdad que sí, tengo muchas precauciones y la verdad que con estas temperaturas que se está dando aquí en nuestro estado Tabasco, bello y hermoso, porque es hermoso por naturaleza, sí tengo muchas precauciones, hidrátense demasiado, a la gente es adulta la verdad que eviten salir de casa.
0: Los
1: porque
0: niños.
1: A ellos normalmente por la cuestión de la presión se les sube. Dios no quiera y le pegue un infarto y
0: aparte el choque de calor cuando uno tiene eso. Hace poco, pues hace como 2 días tuvimos una persona muy cercana a nosotros que comenzó con un choque de calor y nada más por ir a buscar una vaca que estaba, digamos, de aquí a donde está el portón de la empresa.
1: Okay.
0: De aquí el portón, ¿qué tanto pudo haber, Camín?
1: No fue demasiado.
0: No fue mucho, pero así estaba el calor y la exposición que en un par de horas se comenzó a sentir mal.
1: Ajá.
0: Se la llevaron al hospital, fue un shock de calor y falleció.
1: ¿Qué es lo que entonces, te estoy diciendo?
0: Eviten.
1: Entonces,
0: igual a los
1: eviten
0: niños.
1: Eviten esa parte de salir y si van a salir, pues salgan con su paraguita o con su gorrita, como decía Gaby, hidrátense demasiado porque la verdad que ahorita se está haciendo un calor
0: mejor
1: horrible.
0: No salgan. Que es lo mejor que se puede recomendar es que no salgan. La verdad es que el calor va a estar, pero ya mañana entra un frente frío, Pau. Vamos a estar a todo dar. Va a estar, según las estadísticas climatológicas, va a durar una semana las lluvias.
1: Es que ahí entra también la controversia, porque pues también estamos entrando, saliendo de una temperatura muy calurosa y vamos a entrar a una temperatura fresca. Es donde se hace el choque de calor y también
0: enfermamos.
1: Exactamente. O sea, de una o de otra manera, hay que cuidarse mucho, hay que vitaminarse sobre todo. ¿Para qué? Para que estos tiempos. Este cambio de temperatura que se está viendo
0: no nos
1: afecte tanto, exactamente, y sea tan leve en cuestión de la gripa, de las alergias, que yo soy una de ellas.
0: Fieles
1: y
0: seguidores de la alergia.
1: Sí, yo soy 100%, soy fans de la alergia.
0: Sí. Oye,
1: así que pues.
0: En mi casa también, mis hijas ahorita están pasando por esa etapa de gripa, uh-huh. Pero haz de cuenta que todo comenzó que en esta semana, no, creo que el lunes cayó, llovió o el domingo, es que no recuerdo, que cayó.
1: ¿En serio?
0: Sí, y el cambio de temperaturas fue ¡trum! gripa las dos otra vez. Gripa, gripa.
1: ¿En qué mundo vive? Porque por allá no me llueve.
0: Allá, pero aquí sí. Aquí sí. No, hombre, te digo que el clima está loco y uno un poco más. Así. Pero sí, tomen sus precauciones. Igual los niños en las escuelas, si no, o sea, si no tienen techo, no hagan educación física, no los expongan a esas temperaturas. O si hay techito de lámina, menos, porque también yo soy de la idea de que si avientas un huevito, se cocina el huevito.
1: Fíjate que de hecho ahí en la secundaria donde están mis niños y primaria, ellos tienen sus techados y todos, pero la dirección optó de que no se le dé deporte, sino que se le dé algunas actividades que sea de no correr, de no agitarse para que ellos no se suden.
0: Es que los climas no están dando abasto.
1: Y eso lo que ellos están haciendo, están implementando ahorita eso.
0: No, he visto, me toca pasar siempre en Carrizal cuando tengo que ir a la oficina de la familia. No sé cómo se llama la escuela que está sobre esa avenida, pero es en Carrizal. Ya ves, como si fueras a la feria y al, no recuerdo cómo se llama el segundo puente, donde está el administrativo de Pemex. Un poquito antes, hay varias escuelas. Entonces me ha tocado pasar a las 2 de la tarde, saliendo de aquí luego, y los tienen jugando fútbol. Y el solazo a todo lo que da. O sea, a pesar de que tienen techito, pega el sol de lado. ¿Te imaginas? Ay, no. O sea, y siempre es como que digo, no, hombre, pues, ¿qué está pasando? 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Nos vamos a un corte, Pau, y regresamos con musiquita para que no se despeguen. Están en Nos Agarró la Mañana.
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5: Las 11 con 14 minutos.
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2: Las 11
3: con 20 minutos.
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0: No, hombre, cada nota tan curiosa y rara que nos encontramos. Hemos hablado y hemos tocado el tema de que ¿qué harías si a tu pareja lo encuentras con las manos en la masa o siendo infiel? ¿Qué harían? Muchos han opinado muchas cosas medias raras. Hemos encontrado notas bien curiosas y bien raras donde los amarran, los exponen y demás. Incluso aquí en Tabasco hemos sido espectadores de cuando ponen la famosa lona en Ruiz Cortines, Paola.
1: Ah, ¿sí?
0: No has dejar de mentirme. Sí. Pero este caso es una traición amorosa que destruye el corazón, pero estas mujeres decidieron destruir la masculinidad de sus parejas, mutilándolos sin piedad. Oh. Ah, sí, este es el caso más reciente que ocurrió en Brasil, donde Dayane Mechado, de 33 años, fue acusado de cortarle el miembro a su novio tras descubrir una supuesta infidelidad. Incluso habría cocinado el órgano en aceite. Pero no es un caso aislado. Antes estuvieron nombres como Lorena Robin, que quizás lanzó el miembro de su esposo a un campo en 1993, o el caso de Brendan Brandnitt, que atacó a su pareja por supuesta infidelidad y se los aventó a los monos, o de Karuna Sanusa en Tailandia, famosa por cortarlo dos veces, y una mujer en Taiwán que terminó arrojándolo al inodoro con ácido. O sea, esos son uno de los pocos casos y notas raras que uno se puede proyectar. ¿Pero tú qué harías, Pau?
1: Yo, felicitarlo y decirle muy bien, bravo por ti, ahí nos vemos, adiós.
0: ¿No le harías ningún daño físico, mental?
1: ¿Para qué desgastarme emocionalmente?
0: Físicamente también, ¿por qué no?
1: Físicamente también. Ya lo disfruté, fue su momento ya. Oye, si yo lo encontrara, así decirle, ¿sabes qué? Bye bye, sigue con tu vida.
0: ¿Sí le plantaría su cachetada?
1: No, fíjate que no.
0: Tampoco.
1: No, o sea, no, ¿para qué? ¿Para qué?
0: Una insultadita para que no me quede con lo de adentro, o sea, me quede con eso, una insultada y goodbye.
1: Pues nomás le diría que
0: y ajá. No me guardaría las groserías.
1: Sí, es lo único.
0: Yo creo que sí, pero
1: pues
0: aquí
1: no,
0: mi pregunta...
1: ¿Para qué desquistarme?

0: ¿Por qué será ese dicho así? Ajá. O sea, de ni quemándole la boca.
1: Pues sí, porque sigues comiendo. No de la misma persona, pero sí de otra.
0: Pero no precisamente huevos, ¿verdad?
1: Ah, claro.
0: ¡Qué asco! Pero aquí mi pregunta...
1: Oh, te falta barrio, chao.
0: Sí, la verdad. La verdad. Luego no entiendo, así es como que me pueden explicar para que yo entienda.
1: Uy, no, pues sí te queda bien la niña, fifí, pero bueno.
0: ¡Qué cruel, Pau! No, es en serio. Pero déjate, tú... O sea, yo siento que cortar... Yo sé, una oreja, un dedo, una uña, arrancar, no sé. Pero uno, no creo que sea fácil. Sí, mutilar,
1: claro. No, y déjate de eso, la fuerza que puede tener el hombre y saber que le vas a hacer algo, pues en este caso en su parte interior, de que se lo vas a mutilar, pues tu bueno chingadazo, si te lo meten, definitivamente.
0: Previo antes de que tú lo mutiles. Pues si le no te vas.
1: Él sí te da tus buenos, pero pues. ¿Para qué se complica la vida, la verdad?
0: Ay, digo, hombres hay muchos y mujeres.
1: Exactamente, tú
0: una cosa. ¿Para dónde escoger?
1: Exactamente, de uno, de dos, de tres. Y de todos los sabores.
0: Colores, sabores, texturas, altos, flacos, llenitos, no tan llenitos y demás.
1: Exactamente. ¿Y sabes qué es lo peor que le duele? Es que tú también se lo pagues con la misma moneda que tú se lo hiciste.
0: No, es que yo lo decía aquí y se lo comentaba a Rafa, no sé si aquí al aire o fuera. Uh-huh. El hombre tiene un ego muy, muy difícil.
1: Sí.
0: El hombre no perdona, el hombre no olvida, el hombre sí se deprime. Al hombre le tocas ese ego de hombría.
1: El hombre tarda un año en pasar su duelo, su
0: no,
1: luto.
0: No, más, Pao. Sí, pero una mujer a los 5 días ya anda como si nada.
1: Sí.
0: O al día siguiente, bueno, ya pasó, ya vi. Pero te voy a decir algo, nosotros las mujeres vivimos o pasamos el duelo en el proceso de la relación.
1: Exactamente.
0: En que te estoy aguantando, en que te estoy haciendo tan. Y tú te vas, ok, te voy dejando, ¿no? Y en este caso el hombre no sabe ni, no, la mujer no me dice nada, esto y el otro, no va a pasar nada, hasta que la mujer dice, basta, hasta aquí.
1: Claro. Pero ahí es donde el hombre no se da cuenta cuando nosotros ya vivimos ese duelo.
0: Claro.
1: Cuando nos dice, no sabes qué, ya, sí, claro, bye, es todo.
0: Hasta luego.
1: Y ellos se quedan así, oye, pero espérate, ¿no que me decías que me amabas? ¿No que decías que me querías?
0: Sí te quiero, sí te amo, pero yo soy de hoy en día porque a mí me pasó. Me amo y me quiero y respeto a mis hijas para yo seguir ahí.
1: Claro.
0: O sea, es ahí donde entro de ojo. Ustedes los hombres, ¿qué hacen? Porque todo se regresa. Y les voy a decir algo, no porque nos hagan algo a nosotras las mujeres, piensan que toda la vida nos va a doler. Nos va a doler en ese momento. Pero pues al rato seguimos como si nada.
1: Claro.
0: Y al hombre no. Al hombre le dices, y haz de cuenta que le dices en ese ego, en esa hombría, en ese dolor que le causa... Que pasará un año, 6 meses y hasta el psicólogo paran. Pero es de humanos.
1: Algunos, porque...
0: Reconocer que ellos son el problema.
1: Si te has dado cuenta que muchos se han suicidado por esa cuestión, por falta de amor, sí.
0: Pero te voy a decir, también he notado, déjate tú los hombres y las mujeres, pero entre hombres, entre ellos, el amor cuando es del mismo sexo, en este caso de hombres, también... Y es más, o sea, está más complicado hasta dónde llegan, o sea, personas cercanas a mí que yo he visto, o sea, que su pareja, por no llegar a un acuerdo o algo, comienza el chantaje, las
1: son
0: amenazas.
1: Son más peligrosos que una mujer.
0: Exacto, era lo que yo decía al rat,
1: son muy peligrosos, ellos son muy peligrosos y hay que tener mucho cuidado a aquellas personas que son del mismo sexo porque pues...
0: Entre ustedes se conocen.
1: Sí.
0: Y los hombres son sentidos, vengativos y muchas cosas más. Entonces yo lo he visto de lejos, no me ha tocado muy de cerca, pero no, hombre, ¿hasta qué grados llegan?
1: Sí.
0: O sea, ¿y qué necesidad? Pero nos vamos a un corte, Pau, directo.
1: Sí.
0: Y regresamos
1: con una musiquita aquí en los 40.
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2: Las 11 con 31 minutos.
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0: y regresamos a Nos Agarró la Mañana. Y les quiero hacer una pregunta. ¿Creen que la música actual puede influir con la forma de pensar y actuar de los jóvenes? ¿Tiene que ver algo esas letras con doble sentido o con mensajes indirectos o mensajes ocultos a los comportamientos que hoy están pasando? ¿A las reacciones que hoy en día tienen cada uno de los jóvenes, de los niños, de los estudiantes? ¿Tú qué opinas, Pau? ¿Crees que tiene que ver mucho con eso? ¿En parte con la música que escuchan?
1: Sí, ya ves que normalmente es ahorita las músicas reggaetoneras que te incitan muchas cosas a lo que ellos dicen en sus músicas, en las letras. Pero pues como uno le ve el punchi punchi, pues dice, ah, no dice nada. Pero si uno le pone atención a más allá a las músicas, precisamente a las
0: después
1: letras.
0: ¿Después del punchis punchis?
1: Ajá, ya te pones a reflexionar y te pones así, wow, no, pues está mal, pues lo que dice, porque
0: estás
1: hay mucho que
0: estás fomentando como artista.
1: Exactamente, porque pues a veces te dice mucho de que te habla mucho del sexo o de cosas indebidas.
0: Mira, yo creo que no está mal, pero a cierta edad yo creo que todos tenemos que vivir nuestra vida.
1: Pero es que ahorita desafortunadamente ya la juventud y los niños están pero hacia todo lo que dan y son una esponjita y ellos están absorbiendo toda esa información mal dada. Pero si uno como padre de familia no está al pendiente, es como yo la otra vez le veo que mi hijo escucha mucho música y le digo, a ver, préstame tu celular, voy a checar, porque siempre hago revisión de teléfono y de tablet. Sí, yo sí, a pesar de que tiene 14 años mi hijo.
0: No, bueno.
1: Y le digo, a ver, hijo, pasa para acá, le digo, porque voy a checar, ya te toca, y empiezo a revisar. Y fíjate que está limpio su teléfono, lo que tiene muchos juegos.
0: Ah, bueno.
1: Y las músicas son músicas que ni yo las conocía. Y son músicas así como tipo de relajación.
0: Ok.
1: Y no son músicas que ni siquiera yo escucho, fíjate.
0: Interesante. ¿Cuántos años tiene? 14.
1: 14 años.
0: Pero te voy a decir algo también. Tiene mucho que ver con la cultura que haya crecido en casa musicalmente. Porque no se escucha eso en tu casa, lo has expresado muchas veces.
1: Sí, no,
0: que
1: no,
0: en tu
1: no,
0: casa,
1: mi casa
0: pues, no.
1: De mi casa, es de la casa de los viejitos, así como de música de Alberto Vázquez, de Juan Gabriel, de
0: José José.
1: De José José. Fíjate que casi mucho de José José, ¿no? Pero sí mucho de marimba, los tríos, los Panchos, el Leodán, cosas así son las que nosotros escuchamos en casa. Yo no soy de escuchar así como que una Gloria Trevi, Yuridia sí, pero no mucho.
0: No es como que todos los días la pongas.
1: Música de banda. No soy de escucharla, no, definitivamente en mi casa no se escucha. No es porque no nos guste, sino porque no es de nuestro sagrado. Porque pues por la crianza que yo vengo trayendo y son las mismas que mis hijos están llevando ahorita. Porque pues yo los escucho, a ellos les gusta y ellos me los piden y yo se las pongo.
0: Ok.
1: Pero no, gracias a Dios hasta ahorita no escuchan música de reggaetón, bueno, ni de banda, ni de nada de eso.
0: Claro, ahí nos damos cuenta de que, ¿cómo se llama? Que influye mucho esa parte.
1: Sí.
0: De que, ¿con qué música crecen y qué crecen viendo también?
1: Sí, porque fíjate que hay un vecinito que escucha mucho música de este rapero que... Ay, ¿cómo se llama?
0: ¿Cómo es?
1: Que tiene una marca aquí en el cuello, un tatuaje en el cuello.
0: Un rapero que es negro.
1: Ay, no me acuerdo cómo se llama, pero sí, tanto el papá como los hijos escuchan mucho ese tipo de músicas. Y yo así como que wow, qué buena onda, ¿no?
0: O sea, es que si hay canciones, bueno, más o menos quiero pensar quién es, pero no me recuerdo el nombre. Pero sí tiene canciones que incitan a matar,
1: sí,
0: a violar.
1: Sí.
0: Y a otras
1: cosas. De hecho,
0: cosas.
1: Fue vetado de allá de los Estados Unidos.
0: Ah, bueno, ya.
1: Fue vetado por
0: algo
1: lo mismo.
0: Algo de 50 Cent, no, es algo de un número, pero no recuerdo, ya sé quién es. Y aparte luego trae una cadena de perro.
1: Uh-huh.
0: Sí, todas sus canciones fomentan a todo eso y hasta tú mismo el suicidio.
1: Sí, y vieras que cómo los cantan los papás, el papá todo pulmón, y al rato escucho yo a los muchachitos porque tiene un niño adolescente. Sí. tal cual. Y enfrente de mi casa, pues normalmente también escuchan mucho de música igual de ese tipo y de mucho de bandas así como que no de buena
0: reputación y letra.
1: Exactamente. Ajá. Y hay un muchachito que pues está, tiene problemas de déficit de atención e hiperactividad.
0: Ajá.
1: Y vieras que cómo lo canta, aparte tiene este problema de habla mi vecino.
0: Sí.
1: Y vieras que cómo las canta. Wow. Y tú te quedas, wow. Y mis hijos se quedan, mamá, dice, y él porque escucha, mi amor, si su mamá se la pone, obviamente él la va a repetir, le digo.
0: Exacto, son patrones, o sea, y están, era lo que yo decía, crecen con ellos.
1: Exactamente, y como yo le digo a ellos, yo no escucho esa música de lo cual ustedes no las escuchan. Me dice, no mamá, es que esa música no es de nuestro sagrado, pues tampoco del mío, le digo, y si no es del mío, pues ¿para qué se las pongo?
0: Pero pues igual y en algún momento la podrán escuchar, pero no es tanto como que la canten, sí, está buena, ah, ok.
1: Fíjate
0: pero
1: que no.
0: Ni eso.
1: No. La escuchan y pum, la cambian.
0: No, es que regresamos, no. Es que qué fomenta, qué dice, qué esto. Y aparte hay partes así como que tú dices, perdón.
1: Sí.
0: A mí me ha tocado que luego voy a antros y te ponen esa, o sea, tú estás en una canción agradable. Cuando en eso, pum, te cambian y es como que comienzas a escuchar, comienzas a entender y es, a ver, espérame.
1: Uh-huh.
0: Bueno, en mis tiempos no escuchábamos eso, no, pero ¿por qué ahorita? Y me he dado cuenta que hoy en día que es como que en el lapso de a partir de los 15 y 18, 19, a los jóvenes de hoy en día les gusta ese tipo de música. Ese tipo de música que fomenta todas esas cosas malas que pues para nosotros no están bien.
1: Uh-huh.
0: Y es, ay no, a mí sí me dan ñañaritas porque luego digo, ay, se me quita la emoción, ya por eso ya ni salgo. Así. Pero bueno, les traigo una nota. Luis Figo contó que las costumbres y rutinas que realiza para mantener su físico tras pasar la barrera de los 50 años, no hay secreto de la vida. La constancia, el ejercicio y el comer bien, no tener mucho estrés, la calidad de vida es importante. Soy muy gourmet, me gusta la fruta, me gusta el caviar, me gusta el queso, me gusta el champán. Me gusta entrar para poder comer y beber lo que quiera. Algún día en cenas con amigos, bebo vino a diario, el champán y el vino con los caprichos que ahora tengo más libertad para tomar. Me gusta comer bien y beber bien. El secreto de Luis Figo para mantener su físico es que toma vino a diario y también de vez en cuando queso y caviar.
1: Uh-huh.
0: O sea que después de los 50, ¿qué tenemos que hacer? ¿Eso? ¿Para vernos jóvenes?
1: Pues vamos a tener que empezar a hacerlo, Gaby, porque pues ya la edad, ya me empieza a mí cobrarme la factura, así como que bien bonita.
0: Dice mi papá que el vino entre más viejo, más rico.
1: Más rico.
0: Entonces.
1: Oye, entonces yo.
0: Yo nomás dejo ay, la nota. O sea, él tiene 50 años y no se ve nada mal, ¿ve?
1: Wow.
0: Y oye, también el secreto es no tener.
1: Oye, ¿será estrés? Que por eso Rafa se conserva muchísimo en esa cuestión, porque ya ves que a Rafita le gusta tomar mucho vino.
0: Sí.
1: Y yo siento el tiempo que yo llevo conociendo a Rafa,
0: no han pasado los años en él, se sigue
1: de verdad
0: viendo
1: que
0: igual.
1: Sí. Y yo me estoy haciendo más viejito y él sigue como sin nada.
0: Pero te voy a decir algo, Rafita sí se echa su traguito de vez en cuando, pero sí le gusta tomar mucho vino.
1: Vino, sí, eso sé que sí le gusta mucho vino.
0: Y colecciona sus buenas botellas.
1: Ah, claro.
0: Entonces hay un ejemplo. Sí, de hecho, ¿cuántos años tiene que yo conozco a Rafa? Aproximadamente 8 o 9 años. Yo lo sigo viendo igual. Lo único que sí tengo que decir es que la subidita de peso sube, baja, sube, baja, sube y baja. Pero la estructura facial que él tiene se sigue viendo igual.
1: Sí, la verdad que sí, yo a Rafa lo conozco de los años que yo tengo aquí trabajando aquí en Radio Núcleo.
0: ¿Cuánto llevas?
1: Aquí 10 años.
0: Y yo lo conozco hace 8, 9. Ah, bueno, no es mucha la diferencia.
1: Sí.
0: Pero un ejemplo es él.
1: De verdad.
0: Y ahorita pues, que vi la nota de hay que tomar vino, hay que comer quesos, hay que probar el caviar. A mí no me gusta. Eso no me gusta.
1: El caviar no te lo comparto mucho, pero el vino todo lo que tú
0: ¿y
1: quieras.
0: ¿Y el queso?
1: Ah, sí.
0: Eso sin tema alguno. Así que
1: sin
0: tome
1: problema.
0: Nota.
1: Problema.
0: Cero estrés, relájese, que nadie le perturbe su día, su mañana, échese su copita de vino a media tarde buena platiquita y unos quesitos para seguir manteniendo esa juventud. Claro. ¿No?
1: Y descansar muchísimo también, porque eso también te ayuda a el no envejecer.
0: Claro. Así que, ya saben, tomen nota. Pero Pau, nos vamos a un corte directo y regresamos con música. No se despeguen, están en los 40.
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5: Las 11 con 48 minutos.
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5: Las 11 con 51 minutos.
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0: Y regresamos a Nos Agarró la Mañana. Ya es viernes, ya es hora de despedirnos. Así que les deseamos un feliz fin de semana. Tome sus precauciones el día de hoy con el calor y este fin de semana que se ven pronosticado lluvias también. Así que el lunes en punto de las 10 de la mañana nos volvemos a escuchar con nuevas notas, muchos chismes más y ya con nuestro amigo Rafa Ricardes. Así que se quedan en la mejor sintonía en los 40 principales. Adiós.
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4: Las 12 en punto.
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2: Las 12 con 12 minutos.
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2: Las 12 con 21 minutos.
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3: Las 12 con 31 minutos.

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2: Las 12 con 41 minutos.
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2: Las 12 con 50 minutos.
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4: Desde hace 8 años, la Agencia de Seguridad, Energía y Ambiente, ASEA, de la Semarnat, ha registrado 28 expedientes relacionados con accidentes petroleros en aguas del Golfo de México, de los cuales 12 se han resuelto al no encontrarse actos sujetos a sanción. A través del portal de transparencia, la ASEA informa que en ninguno de los 12 expedientes concluidos ha emitido sanción alguna al no determinarse infracción sancionable. El organismo federal también señala que al mes de marzo de este año mantiene 16 expedientes en análisis. En los últimos años, Pemex registró 404 accidentes en sus instalaciones petroleras marinas, entre ellos 19 derrames y 17 fugas. Grupos ambientalistas denunciaron que entre el 2025 y 2026 detectaron 10 derrames de crudo en el Golfo de México. De acuerdo con el Plan Nacional de Contingencia para Derrames de Hidrocarburos y Sustancias Nocivas Potencialmente Peligrosas en las zonas marinas mexicanas, se deberá informar a la ASEA cualquier contingencia de este tipo en aguas nacionales. No obstante, la petrolera omite reportarlo en algunos casos. Esta situación es una evidencia de la distancia entre la realidad de los accidentes petroleros en el Golfo de México y la institución encargada de supervisarlos y sancionarlos. Hasta el siguiente comentario.
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2: La una en punto.
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3: Todos, o sea, miren, olvídalo. Se pone uno a leer así de las danzas de los grandes millones y la madre. Porque luego, a nuestra edad, la del señor Videgaray, a mí buenas tardes a todos, por cierto.
4: O sea, en la ancianidad.
3: En la ancianidad, la entrada, la tercera edad. Porque somos los rucos más jóvenes. Ya llegaste a esa generación. Tú eres el joven del grupo de ancianos, güey. A los 57, que yo cumplo la semana que entra.
4: Pero oficialmente no eres anciano a los 57.
3: No, hasta los 60.
4: A los 60 eres adulto mayor.
3: Por eso.
4: Pero no eres anciano todavía.
3: Eres el más joven de los ancianos, güey.
4: Ok, 60. Me gusta esa perspectiva.
3: Eres el más chavito de los ancianos. Eres
4: como
3: el
4: cuando
3: nuevo.
4: Entras a prepri, a primero de secundaria.
3: No, eres el de secundaria, ¿no? Ya los rucos son de los de la universidad, güey. Pero eres el más jovencito de los rucos. Entonces, se pone uno a leer cosas, ¿no? De que si de economía y la madre y que inversiones y así. Y entonces dices, si yo invirtiera aquí, no sé qué, tienes tus tres pepitas que juntaste durante tus 57 años.
4: Y lo dejo ahí 40 años, madres, viviré 40 años.
3: No vas a vivir 40 años. O a lo mejor sí, idealmente sí. Dicen que ya, que cómo está el asunto de la velocidad de escape de la muerte, que ya está muy cerquita. Si vivimos 10 años más, ya chingamos.
4: Menos, dice Ray Kurzweil, que es el futurólogo, el más grande experto en inteligencia artificial y que ha vaticinado y ha acertado en todos sus pronósticos de cuándo van a suceder ciertas cosas. Dice que en 2030 vamos a alcanzar velocidad de escape de la muerte. ¿Qué quiere decir esto? Para que sea muy claro, para que un cohete logre salir de la órbita terrestre, tiene que tener una velocidad de escape, es decir, que sea mayor que la fuerza de la gravedad.
3: Y
4: los aviones
3: la logra,
4: no la tienen.
3: Ya sale.
4: Sale. Pum, ya se está en el espacio libre de la
3: y
4: gravedad.
3: Y la ciencia va a avanzar tanto si llegas a este punto de velocidad de escape de la muerte que ya se van a ir curando un montón de enfermedades, desarrollando tecnologías que probablemente prolonguen la vida mucho tiempo. Entonces, estaremos
4: en ese
3: punto.
4: Lo que dice Ray Kurzweil es que por cada año de vida que transcurra después de 2030, la expectativa de vida del ser humano va a crecer en más de un año.
3: Buenísimo, güey.
4: O sea, ahorita tiene 56 y la expectativa de vida, digamos que son 75.
3: ¿Cuántos son 75? México?
4: ¿70
3: o 75? 75. Por ahí, ajá.
4: Entonces, cuando cumplas tú 61, va a ser de 76. Y así, y así, así, y así. Entonces, y se va a ir alejando cada vez más rápido.
3: Digo, eso no más es una expectativa de vida, ¿eh? Porque te puede pasar cualquier cosa. Te puede dar alguna madre, puede traer un cáncer latente, puedes tener, pero no importa. Entonces se ponen a hacer estos cálculos, ¿no? De cuánto vas a vivir y cuánto hay que invertir. Y entonces empiezas a leer lo que invierten los güeyes de, no sé, el güey de Palantir o el güey de PayPal. Esos güeyes están haciendo bancos, güey. Están haciendo. Es hijo de puta. O sea, ese güey. ¿Viste lo que te mandé ayer? Que se blindó el güey para que no pueda ser demandado por cuestiones fiscales.
4: Fiscalmente, sí.
3: Se acaba de ahorrar el güey en pagos de impuestos, el muy tranza, porque en todos lados se cuecen habas.
4: Él y su familia están blindados contra cualquier acusación fiscal durante quién sabe cuántos años.
3: Pero creo que está blindado el güey como por 500 millones de dólares. Una cosa, es una burrada, güey, se va a ahorrar el güey en cosas que tendría que haber pagado de impuestos porque no ha liberado sus récords fiscales. O sea, no podemos saber, y seguramente no ha pagado un carajo de impuestos, como un viejo hijo de la tiznada que me acuerdo que gobernó también México, que no tenía impuestos ni
4: no, cuentas. No, pero él sí pagaba impuestos.
3: Bueno, a ver, dejemos ese
4: penique ahorita. Le retenían su impuesto de su sueldo
3: Trump
4: de presidente
3: entonces
4: de
3: se acaba de ahorrar miles, o sea, cientos de millones de dólares, güey, no miles, pero cientos de millones de dólares en impuestos que tendría que haber pagado. Entonces, él y sus cuates y la cúpula estadounidense, los ricos ricotes, casi no pagan impuestos.
4: No,
3: los que pagan
4: desgracia.
3: Impuestos son los peneques de abajo, igual que tú y que yo en México, güey.
4: Y en el caso de México, ni siquiera, porque 40 y tantos % de los mexicanos trabajan en la informalidad, entonces no pagan impuestos, ¿no? Es siempre la clase media la que es más castigada fiscalmente, porque los ricos ricotes pues, tienen abogados, fiscalistas.
3: Un entramado fiscal delicioso.
4: Que lo llevan para acá y que las
3: pero
4: islas
3: a mí me
4: mal.
3: Sacan mi 30% cada pinche mes. Así,
4: pues está
3: moco.
4: Bien. es tu obligación pagar impuestos, sí, ¿no? O sea, no es gracia. Y el no es, ay, gracias, señor San Cristóbal, usa, ¿no? Que paga.
3: Es para lo que
4: ahí
3: usa.
4: Tuerce, ahí es tuerce la fuerza el rabo.
3: Pero eso es en todos lados, también acá. Y ahora me entero de que Trump no va a pagar. O sea, se va a ahorrar 15 millones de dólares de impuestos, el bastardo. Increíble, güey.
4: Bueno, no hagas corajes, aquí es un espacio de alegría y felicidad. Sí, y sí, por eso sí. Vamos a empezar por el top 10 el día de hoy, que se va a llamar Factos. ¿Factos? Sobre el sexo.
3: Factos sobre el sexo. Me encanta lo de los factos. Tira factos, ¿no?
4: Tirando factos, güey. Pues sí, es
3: que son
4: es
3: nada más
4: correcto.
3: Hechos. Un hecho, ¿no? Un hecho, sí, comprobable.
4: Algo factual.
3: Facto, algo factual, exacto. Algo que es latín. Es la verdad. Bueno.
4: Bueno, a ver, por ejemplo.
3: Que no factos. Es tirando platos. Factos.
4: ¿Okay? Factos sobre el sexo. La verdad no sé porque nunca he tenido sexo.
3: No, ¿de veras? No, está terrible eso, güey.
4: Factos sobre el sexo. El sexo es sin asco. La gente que se asquea no tiene buen sexo.
3: Pues es que es cierto.
4: Estoy de acuerdo.
3: Sí, pues en el sexo tienes que meter la cara en lugares donde pues, normalmente no lo harías, ¿no? Y besar cosas que normalmente no besarías y lamer cosas que a lo mejor normalmente no lamerías. Sí, hacer cosas que no... Que en cualquier otro contexto se verían raros. O sea, estarle lamiendo la cara a alguien, porque luego lo haces en el sexo.
4: Sí, la estás cara, como wey. Loco.
3: Ajá. Y tú imagínate que llegas a un restaurante y saludas a tu esposa, pero lamiéndole la cara como lo haces cuando tienes sexo.
4: O al capitán de meseros.
3: O al capitán de meseros, exacto. Le agarras las nalgas y se las amasas, güey. Así como, pues no, güey.
4: Le pellizcas un pezón.
3: Porque uno hace eso en el sexo. Andas amasando partes del cuerpo y torciendo pezón. Exacto.
4: Garrotero.
3: Eso pasan cosas, jalas el pelo, así, llega, hola, ¿cómo estás? Y le jalas el pelo, le metes la lengua hasta la garganta, güey. Pues no sé, güey.
4: Bueno, ahí lo tienen, factos sobre el sexo, si quieren participar es muy sencillo, @lacorneta FM. Y bueno, lo más importante el día de hoy, pienso yo que sin lugar a dudas, es el resultado que se dio ayer en la final del fútbol mexicano.
3: ¿Qué pasó?
4: Entre
3: supe.
4: Pumas
3: no supe.
4: Y Cruz Azul.
3: ¿Qué? A ver, esto es sorpresa para mí, no supe, no tengo idea. Déjame adivinar porque no sé. No me digas, ¿ganaron Pumas?
4: No.
3: ¿Ganó Pumas? No ganó Pumas.
4: Tampoco ganó el Azul.
3: Te dije, güey, empate.
4: 0-0.
3: Te dije, se va a ir. O sea, el juego final va a ser espectacular, güey.
4: Va a ser espectacular el juego en Ciudad Universitaria. Tiene una ligera ventaja Pumas en el sentido de que juegue en su casa. Pero qué bien organizado juega Cruz Azul. Qué malos son para meterla, eso sí. ¿Y qué portero tiene Pumas?
3: Oye, pero, a ver, aquí el asunto es, realmente fue un buen partido.
4: Fue un buen partido muy entretenido para mí.
3: Se dieron con
4: para
3: todo.
4: Mí como fan.
3: ¿Pero se dieron con todo?
4: Si tú lo hubieras visto, te hubiera parecido un partido aburrido porque no hubo goles, hubo varias llegadas, muchos errores y unas. Tres actuaciones de Keylor Navas, tres paradones de Keylor Navas que de verdad dejen claro que es el mejor portero del fútbol mexicano.
3: Pero, o sea, pero sí jugaron bien.
4: Jugó muy bien Cruz Azul. Pumas se defendió como pudo. No le pudieron meter gol a pesar de que tuvieron varias oportunidades. E insisto, Keylor Navas es un gigante. Okay. De verdad, si no es por él, perdemos 3-0 anoche.
3: Bueno.
4: Espectacular portero.
3: Pues gracias a Keylor Navas.
4: Gracias en realidad al Piojo Herrera. Porque el Piojo Herrera era el entrenador de la selección de Costa Rica. Costa Rica no logró calificar al Mundial. Si Costa Rica hubiera calificado al Mundial, Keylor estaría entrenando con su selección costarricense y no bajo los tres palos de Pumas.
3: ¿Qué eres uno?
4: Entonces,
3: o sea, agradecerle al Piojo por perder, qué basta. O sea, qué güey. Yo dije, a ver, ¿cómo va a conectar aquí los puntos güey? Es una burla, güey. ¿Te das cuenta que te estás pitorreando del Piojo Herrera nada más, güey?
4: No me estoy pitorreando, le estoy agradeciendo.
3: Te estás burlando de que no ganó, güey. Te estás burlando.
4: No, le estoy dando las gracias.
3: Acéptalo, te estás burlando arteramente. Qué bárbaro.
4: Muy bien por Keylor, muy bien por el Piojo, gracias. Y lo siento por Costa Rica que no llegó al Mundial.
3: Bueno, qué bueno que siga jugando Taylor Nalga, entonces para que siga.
4: No es Taylor Nalga, tampoco es Keylor Swift, es Keylor Navas.
3: Bueno, Pepe Navas. El cabezón.
4: Quiero darle crédito al hijo de un amigo que ayer me hizo ver precisamente que, gracias Bruno, que gracias a que Costa Rica no calificó al Mundial, Pumas está vivo en la liguilla y a un pasito de coronarse campeón.
3: Muy bien.
4: Maravilla. Así que, bueno, damas y caballeros, vamos a empezar con la información que tenemos para ustedes el día de hoy. Claudia Sheinbaum presenta iniciativa para garantizar que candidatos no estén vinculados al crimen o a grupos delictivos.
3: Oye, pero ¿no viste lo que quería hacer Monreal con esto también? No,
4: lo que quería, lo que van a hacer.
3: Lo que van a hacer, que también, que si se comprueba que hay mano negra por parte de un gobierno extranjero, injerencia de un gobierno
4: extranjera, que se anulen las elecciones.
3: Entonces imagínate, es que se metieron los gringos porque opinaron, es que vamos a anular la elección porque no ganó Morena. Estas cosas a mí me dan muchísimo. Esto a mí me preocupa.
4: ¿Qué postal
3: muchísimo
4: de maña son los morenistas?
3: Son un asco, güey.
4: Es una movida genial.
3: Pero es una asquerosidad, güey. O sea, esto es darse excusas para anular elecciones que no les favorezcan. Démonos cuenta de lo que están haciendo.
4: Sí, sí.
3: Sí.
4: Pero hay que defender la soberanía.
3: Pero es una marrullería.
4: El problema es dónde va a quedar y quién va a tomar las decisiones.
3: Claro.
4: Porque, ¿qué tal que algún político gringo pone un tweet?
3: Sí,
4: diciendo,
3: sí,
4: ay, sí, por decirte, Alessandra Rojo de la Vega, que tal. Y sí, gana su elección Alessandra, y entonces no, como hubo este tuit gringo, sí, entonces sí, hay que anular la elección.
3: Es que
4: ¿y quién
3: es
4: lo va
3: cosa
4: a decidir?
3: Pues imagínate.
4: La FEPADE. Pues,
3: claro.
4: Que ya,
3: el gobierno está, en turno de quién
4: y el
3: es.
4: El INE, que ya están todos copados por el color
3: el
4: guinda.
3: El gobierno en turno de quién es, exacto, están copados, o sea, de quién es, me refiero a que es de Morena, como bien dice, está copado por Morena. Entonces, aquí, ahorita, con el asunto que tienen de que se les dice narcogobierno, que digas lo que digas, sí les está dañando, sí les está afectando, se están blindando ante resultados adversos de una elección, enrollándose una vez más en la bandera, haciéndole a los Juanitos Escutia y diciendo soberanía, el orgullo nacional.
4: Bueno,
3: a su madre, de veras.
4: Pero también están presentando una iniciativa para garantizar que los candidatos no estén
3: esa
4: vinculados al crimen organizado.
3: Es la manera de abrir la puerta amablemente. Pero el verdadero espíritu de esto es controlar los resultados de las elecciones. No nos hagamos pendejos, por favor.
4: Ninguna necesidad.
3: Mira, te voy a decir una cosa. Las palabras tienen su lugar y su momento. Y esto es una pasadez de liana, güey.
4: Sí, sí, es una pasadez.
3: Esto es una pasadez de liana. Y perdóname que diga
4: es
3: yo.
4: Es una marrullería brutal.
3: Mexicanos y mexicanas nos están queriendo hacer pendejos. Y esa es la única palabra que se puede usar.
4: Sí, pero sí, pues es legal.
3: Claro.
4: Es legal.
3: Pero es una marrullería.
4: Es perverso,
3: política,
4: es perverso, es maquiavélico, es brillante.
3: Es tomar el asunto populachero, nacionalista, es que la soberanía, lo que quieren es controlar los resultados de las elecciones y cualquier elección que
4: Morena
3: sea adversa.
4: No, intervinieron los gringos.
3: Sí, no, bueno, son una chulada.
4: Un güey que su mamá era italiana fue a votar.
3: Claro, la que ustedes quieran. Pero luego.
4: No, es brutal lo que
3: luego
4: sea.
3: Háganse los moralmente superiores y los limpios.
4: Los democráticos.
3: Y los democráticos. Vayan de puntitas a saludarme a la más vieja de su casa, maldito partido Morena, güey.
4: Hay que esperar, porque el principio, el centro de la idea, me parece muy buena.
3: Sí,
4: limitar la injerencia extranjera en las elecciones.
3: Tú imagínate, lo que dicen es limitar a los candidatos.
4: El pedo está en los detalles,
3: ¿no?
4: ¿Quién es? ¿Qué va a constituir
3: correcto
4: una injerencia extranjera?
3: ¿Tú crees que van a hablar de injerencia extranjera si ellos ganan una elección? O sea, hagan de cuenta que Morena gana en un estado una gubernatura. Ahí no van a decir nada. Nada. Pero si hay un indicio de que alguien, oye, es más, lo podrían plantar ellos, lo podrían fabricar.
4: Incluso, sí.
3: Sí.
4: No, es maquiavélico. No,
3: es una marrullería asquerosa, güey. O sea,
4: brillante.
3: Hay que enseñar el truco del mago, güey. Nos quieren hacer güeyes. Ahí está, gracias, Morena. Ese es el espíritu de su transformación, hacerse de todo el poder. Son peores que el PRI, güey. Peores. Ojos de la... Qué bruto.
4: Pero son listos, lo que sea de
3: sí,
4: cada quien.
3: Sí, pero bueno, pues son listos si les compras el discursito.
4: Eso fue Monreal.
3: Pero pues hay que fijarse bien en lo que están proponiendo. Lo que están proponiendo es controlar las elecciones a su favor.
4: Así es.
3: Bueno, sí.
4: Vamos a escuchar a la presidenta de México hablando de esta iniciativa para dejar fuera a los malosos, a la maña.
3: Vengan las noticias del cártel. Adelante.
5: Pero hay un tema de relevancia que tiene que ver con evitar que haya algún candidato o candidata de cualquier partido político que hubiera algún riesgo de vínculo con la delincuencia organizada.
3: Como Rochamoya, ¿no, presidente?
4: Sí, o muchos otros.
5: Que se ha estado
3: como
4: aquí yo me pregunto algunas cosas. Que Morena, por lo general, elige a sus candidatos de dos maneras. Una es a través de encuestas, los que son más populares.
3: De repente otra, tienen un nepotismo directo.
4: No, tienen un candidato súper popular que tiene 80% de probabilidades de ganar, pero resulta que tiene vínculos por ahí. ¿Lo van a bajar de veras?
3: Mira,
4: ¿de veras Morena lo va a quitar de la candidatura cuando tiene todo para ganar?
3: Voltemos a la historia, porque Morena, además de todo, es un partido joven y la supuesta transformación esta es un movimiento también relativamente joven. O sea, no hace tanto que no existía Morena. Este asunto de Morena ha estado ligado con personajes, con vínculos dudosos desde el principio. Entonces, ¿tú crees que realmente, como bien dices, van a bajar a un candidato que tiene? No van a hacer nada, güey.
4: Y la otra forma en la que escogen sus candidatos en Morena es a través de una tómbola. Así salieron todos los del acordeón. Una tómbola.
3: Ninguna tómbola. Ellos ponen los que les gustan y en la tómbola meten la manita y sacan la pelota que está cargada, por favor.
4: Es un disque, yo también creo que es un disque.
3: La insaculación es una mamarrachada de Morena, güey.
4: Porque van a sacar del saquito, por eso sí, la insaculación. El número premiado, este tiene vínculos, no, pues tampoco.
3: No, este no.
4: Entonces, como que los mecanismos de selección de Morena también se ven comprometidos con estas posturas.
3: No nos hagamos, güey, esa es una simulación maldita a lo grande. O sea, de veras, por favor, dense cuenta, amigas. Nos están queriendo vender espejitos, güey.
4: Amiga, date cuenta.
3: Amiga nación, date cuenta. Te están haciendo tonta.
4: Tú también date cuenta que sí hay quienes están aliando con gobiernos extranjeros para hacerle frente a Morena en México. Sí hay personas.
3: ¿Aliándose con ellos?
4: ¿Quién trajo a la alcaldesa de Madrid a que hablara bien de Hernán Cortés?
3: A ver, eso
4: no es aliarse con un partido de derecha.
3: Eso yo creo que le costó más a Alessandra Rojo de la Vega. O sea, esa no se alió con nadie. Eso fue una torpeza que yo nunca entendí. Bueno, me parece tan estúpido el haber hecho eso.
4: Sí,
3: ¿qué
4: hay?
3: Le puede, ¿qué sí le puede? Hay. No, pero es que, perdóname. Cuando se habla de aliarse para una elección, es cuando meten dinero, cuando hay a lo mejor espionaje.
4: Se hace por abajo de la mesa.
3: Traer a una vieja babosa española de ultraderecha.
4: A echarle flores a Hernán Cortés. Que además de todo,
3: esa mujer, si se fija, ya no me acuerdo de su nombre ahorita, pero es una política de ultraderecha española que es una estúpida. Es una vieja porra agitadora de ultraderecha.
4: A ver, te caga la izquierda, te caga la derecha. ¿Quién te cae bien? ¿Quién te parece bien? ¿Quién sí te gusta?
3: Ese tipo de personajes nada más están buscando nada más su beneficio personal. Es como el imbécil, y perdóname que me refiera así a ti, señor Verástegui, pero me lo pareces. Esta es Isabel Díaz Ayuso, de la que estábamos hablando. Es gente que en realidad lo que está haciendo es generar contenidos que les favorecen para vender libros, para hacer movimientos, para sus propias carreras políticas. Es una agitadora profesional, igual que lo fue Verástegui, con su onda de ultraderecha mexicana y salir con un rifle. Es que
4: mexicanos
3: le gustan los rifles
4: por
3: a Verástegui.
4: ¿Y ya se arrepintió?
3: Mexicanos por Trump.
4: Hay que tener dos dedos de frente.
3: Pues por eso, lo mismo que le faltó a Alessandra Rojo de la Vega trayendo esta taruga desde España. Hablar bien de Hernán Cortés, además de todo haciéndole el caldo gordo a la 4T, maldito Cortés, ya déjense de estupideces, vean el presente, no el pasado.
4: Así es.
3: Carajo.
4: ¿Ah, sí? Bueno, a ver, vamos a escuchar la declaración que te mandé nuevo de la presidenta, a ver qué opina el destaca de ver el presente y no el pasado. Porque es justo lo que acabas de decir.
3: ¿Qué dijo la presidenta? No sé de qué
4: base. Hace un día o dos, el gobierno de los Estados Unidos acusó formalmente a Raúl Castro, el expresidente cubano, exdictador cubano, el hermano de Fidel, de homicidio.
3: Y esto pasó hace mucho tiempo.
4: Por haber derribado unas avionetas en las cuales iban unos estadounidenses cerca de las costas de Cuba, ¿no? El día de hoy le preguntaron en la mañanera a la presidenta de México qué opinaba al respecto.
3: Que es fan de Cuba, ¿no? Que ya sabemos que nuestro gobierno apoya muchísimo el régimen.
4: Y tú acabas de decir, cubano. Ya no miremos al pasado, veamos al presente, al futuro. Adelante, presidenta de México.
6: ¿Qué postura tiene su gobierno a este respecto?
5: La autodeterminación de los pueblos. Ha habido históricamente una visión injerencista de los Estados Unidos.
3: Eso no es de ahora.
5: Sí. Nosotros no estamos de acuerdo con esa visión. Okay. El caso de Cuba ocurrió hace 15 años.
3: Sí.
5: De lo que están acusando a Raúl Castro. O
3: 15,
5: 20,
3: no, 500,
5: no sé.
3: ¿No?
5: ¿Eh? 30. No, chécale cuántos años.
6: 96.
5: 30 años.
3: Pasó hace mucho.
4: 30 años,
5: imagínense. O sea, ¿qué sentido tiene que en este momento acusen a una persona por algo que ocurrió hace 30 años?
3: Mira, ya lo decía yo ayer, gracias, presidenta.
4: A ver. Ahí está la presidenta diciendo lo mismo que tú, veamos hacia adelante.
3: Lo decía yo ayer, yo creo que este asunto es una cuestión que Trump sabe que necesita de alguna manera congraciarse con los latinos en los Estados Unidos. ¿Por qué? Todo el asunto del ICE, el estar convirtiendo
4: a
3: los venezolanos.
4: ¿Pero qué te pareció lo que dijo la presidenta?
3: Entonces, la razón, me parece que tiene razón. O sea, los Castro son unos hijos de la fregada, y la verdad es que Raúl Castro pertenece tras las rejas, sin duda, a mi manera de pensar. Me parece que los gringos están haciendo un cálculo político hacia las elecciones.
4: Pero no tiene razón. ¿De qué estás hablando, güey? Está equivocada la presidenta de México.
3: Bueno, yo no me
4: es un homicidio. 30 años después se tiene que seguir persiguiendo. ¿Cuál es el sentido? Digo, de hacer esto, castigar
3: lo
4: a los
3: único
4: culpables.
3: Que digo es que esto de Cuba tiene más que ver con las elecciones intermedias en Estados Unidos que con Cuba.
4: Pero no te llama la atención que la presidenta diga hay que mirar hacia adelante, dejar eso atrás.
3: Después de que ella está
4: después de que está
3: de 500 años.
4: Ajá. Y pidiendo disculpas de la conquista que fue hace medio milenio.
3: La presidenta, como todos los políticos del mundo,
4: presidenta,
3: pues,
4: póngase de acuerdo
3: Beleta.
4: Con usted
3: es
4: misma.
3: Como Beleta,
4: ¿no? O vamos a seguir jodiendo con que todo es culpa de Calderón, que fue hace 2006, ganó Calderón, ganó hace 20
3: correcto.
4: Años.
3: Uh-huh.
4: Y siguen mamando con que Calderón.
3: Así es.
4: Y a la hora en que atacan a Raúl Castro, no, el pasado no importa, hay que ver para adelante. Por favor.
3: Sí, correcto, correctísimo.
4: Ay, García Luna. Pues, no, Rochamoya, mira, Rochamoya.
3: Bueno, a ver, García Luna. El señor Harfuch trabajaba con García Luna, ¿no? Y pues ahí anda diciendo que no encontró nada raro con Rochamoya. Entonces, una vez más, y más a favor de tu punto, pues pongámonos de acuerdo, ¿no? Pongámonos de acuerdo, carajo.
4: Sí, o vamos a seguirnos refiriendo al pasado y pidiendo disculpas por algo que pasó aquí hace 500 años, o vamos a condonar homicidios cometidos hace solo 30, solo porque fue Raúl Castro el acusado.
3: Además, lo que digo aquí es el por qué Estados Unidos está haciendo esto, para mí es muy claro, porque ahorita está jodido el asunto hacia las elecciones intermedias para Donald Trump y su partido. O sea, están
4: sí,
3: realmente
4: está jodidísimo,
3: en problemas.
4: Sobre todo por el precio de la gasolina, que está muy alto. Los gringos votan
3: muchos
4: con la cartera.
3: Tiene muchos factores en su contra, nada más que van a hacer todas las tranzas que puedan, entre ellas verle la cara a los americocubanos, que siempre han sido republicanos y que ahorita están felices, ¿no? Echando las campanas al vuelo y convirtiendo a Donald Trump y a su administración en héroes, ¿no? Defensores de la democracia en Cuba. ¡Les vale madres Cuba!
4: No,
3: ahora,
4: vale
3: sin
4: madre.
3: Duda, Raúl Castro, a mí me encantaría que se muriera tras las rejas, ¿no? Me encantaría. Se
4: pues
3: lo merece.
4: A ver qué pasa. Ya hay un portaaviones gringo frente a la isla. Nada más metiéndole presión,
3: sí,
4: ¿no? Porque
3: sí,
4: así fue con Nicolás Maduro y ya está en una cárcel
3: también
4: en Nueva York.
3: También están los piratas del Caribe.
4: ¡Nueva York!
3: También están los piratas del Caribe en Disneyland. Nada más. O sea, por favor.
4: Ay, los piratas del Caribe.
3: Ya
4: bueno, vamos a escuchar.
3: Ya estamos grandecitos, Eduardo, para esas mamás. O sea, por favor.
4: Yo creo que va a caer el régimen cubano, acuérdate.
3: Ojalá, se los deseo de todo corazón a todos los cubanos que se liberen de esos bastardos y redentos. Los Castro todos deberían irse al infierno de directo.
4: Bueno, vamos a escuchar a Gerardo Fernández Noroña, que ya está harto de que la oposición llame narcopartido a Morena y narcogobierno al actual.
3: Pues, como decía mi abuelita, tarde piache. Porque, híjole, mano, ¿cómo se les ven los vínculos?
4: Vamos a escuchar a Gerardo Fernández Noroña, que sacó un títere.
3: Sacó un dinosaurio chiquito.
4: En el Senado,
3: dinosaurio,
4: sí, un dinosaurito.
3: Con una banderita americana. Un dinosaurio de felpa con una banderita americana. Y hizo un teatro guiñado.

0: Dice al basurero de la historia, porque ustedes creen que un gobierno extranjero los va a poner al frente del gobierno del país porque saben que electoralmente no representan nada. Saben que el pueblo los repudia y por eso tratan de envilecer a nuestro movimiento diciendo que todos somos narcos. Eso podrían corearlo ustedes de ustedes mismos. Nosotros,
1: soy espejo
0: a
1: reflejo.
0: Esta hora, sigue sin presentarse una sola prueba contra los compañeros señalados. Una sola prueba.
1: Bueno, que se entregaran en Estados Unidos dos es una prueba de algo.
2: Habla mucho, Noroña, la verdad, pero, sí.
1: Pero había un momentito que yo quería escuchar. Dale un poquito más de play, si todavía tienes nuevo.
2: Es todo. Oye, a ver, señor.
1: Son todo narco y de los malos.
2: Es la cantaleta del pueblo y de que ustedes fueron, no fui yo, fuiste tú, fue Tete, pégale, que ya fue.
1: ¿Tú crees que entre los gobiernos priistas no hay narcolusión?
2: Por supuesto. ¿Narconexos? Y en los panistas también, además,
1: también,
2: pues, ¿sabes
1: hay narcolusión?
2: Que una vez más es lo mismo, es voltear para atrás. ¿Y a poco dónde estabas? ¿Y a poco no tenían? La cosa es arreglar lo que tenemos ahorita. El pasado ya no se puede arreglar. Yo ya no puedo arreglar lo que pasó hace un segundo. Ya pasó, ya sucedió. Yo solamente puedo modificar el futuro y puedo actuar en el presente, no puedo hacer nada por el pasado. Entonces ya dejémonos, por favor, de tarugadas, güey, y veamos que estos güeyes de Morena tienen un fuerte problema de narcos en su partido, de narcos en sus gobiernos estatales, locales. A lo mejor hasta hay presiones en el federal, yo no lo sé. Yo no sé el dinero que llegó a las campañas, por ejemplo, de Claudia Sheinbaum, de dónde vino todo. Habría que ver de dónde salió todo. Y habría que ver quién lo hizo legalmente y quién no, cabrón.
1: Así es. Pues bueno, sí. Regresemos rápidamente a la presidenta, que ya dice que nos olvidemos del pasado y miremos para adelante, que 30 años para un homicidio no es nada. Ya olvidémoslo.
2: Pero 500 años de los españoles.
1: Así es. A ver, ahí sí se contradijo bastante.
2: Y García Luna y Calderón, todo lo que dijiste, todo.
1: Y la presidenta también exhibió este audio donde critica a Vicente Fox, que fue presidente de 2000 a 2006. O sea, hace 20 años que dejó de ser presidente Vicente Fox. Ah, pero para chingar a la oposición, ahí sí se vale estar en el pasado. Para proteger a Cuba, no. Pero bueno, adelante, presidenta. Cuéntenos de esto que hizo el expresidente Fox.
3: Ojalá y Xochitl nos cubra eso, de que los huevones no caben en el gobierno y tampoco en el país. Ya se acabó que estés recibiendo programas sociales. A trabajar, cabrones, como dice Xochitl.
4: Ya nada más para que, digo, para que no veamos lo que está en el fondo. Pues no se nos olvide que son dos proyectos de nación. Un proyecto de nación que cree que si se apoyan los de arriba, va a gotear abajo. Otro nunca proyecto llega de nación que dice, por el bien de todos, primero los pobres.
1: Eso sí me gusta, fíjate, en eso estoy de acuerdo con la presidenta, porque esa idea de que, ay, cuidas a los empresarios y va a bajar, va a gotear el dinero.
2: Nunca pudimos ver gotear los mexicanos, ¿no? De arriba para abajo.
1: En cambio, si les das a los más bajos, a los más pobres, les das recursos, ellos también consumen. Sí. Ellos gastan ese dinero en grandes empresas que se benefician y pueden pagar sus sueldos.
2: Y de paso votan por ti, está bien.
1: Además es ganar. Parece una estupidez, digo, de Vicente Fox decir que hay que quitar los programas sociales y a trabajar huevones.
2: Lo es. Y además de todo, pues imagínate, en un país donde la gran mayoría está bastante, pero bastante constreñida en lo económico, o sea, bastante limitada, o sea, son muy pobres, decir eso es poco popular. Pero el problema es que la otra cuestión de que darle a los de arriba para que gotee, nunca logramos ver gotear esas riquezas.
1: No, nunca sucedió.
2: No pudimos ver gotear el dinero sobre el pueblo.
1: Bueno, y le preguntaron a Sergio Mayer si es verdad que salió de Morena por los vínculos que se les echan en cara, que se les acusa.
2: Tú no eres el vínculo de nada, brother.
1: Tú eres el puro culo.
2: Ok.
1: No tú, Sergio, tú eres. Eres más que un trasero, sin lugar a dudas. Pero
2: bueno. O sea, por favor, mantengamos sí.
1: ¿Qué trasero? Pero es más que sus nalgas, Sergio.
2: Un modicum de respeto, compañero.
1: Bueno, le preguntaron si había salido de eso, de Morena, por eso, porque ya estaban señalados con eso. Y no, él dio su versión y creo que sí le creo. O sea, yo creo que lo echaron de Morena y le dieron una salida amable diciendo, presenta tú tu renuncia por motivos personales. A ver, ¿cómo lo escuchan? Adelante, Sergio, ¿por qué te fuiste de Morena?
5: Estado, y sí hubo algunos temas de maltrato, que no creo que hubo rudeza innecesaria en muchos temas, que no

0: tengo ni que decirles porque ustedes lo han vivido y lo han visto y no tengo ninguna necesidad de ello. Yo entiendo que, y te lo dicen, que estar en la política hay que tragar sapos, pero yo no tengo que tragar sapos ajenos.
1: Y te vas justo cuando
2: sapos ajenos
1: en Estados Unidos coincide con tu salida, no tiene nada que ver.
0: No tiene nada que ver, y lo repito,
3: sapito.
0: Porque dicen, es que está corriendo porque las ratas brincan del barco y porque tiene miedo. Yo no tengo miedo de nada, no tengo ningún problema, ni
2: gracias,
3: mi pedo.
2: ¿Qué iba a decir? ¿Cuál es tu pedo?
3: Mi pedo. Quiero saber. Oye, pero mira, a ver, Sergio Mayer, pues yo creo que siempre se le maltrató en Morena, nunca se.
2: En Morena pasaron por alto acusaciones a otros funcionarios, no voy a decir nombres, de acoso sexual, de desvíos de recursos, de vínculos con el narco, y no hicieron nada.
3: Félix Salgado Macedonio.
2: No está solo.
3: Cuauhtémoc
2: Blanco. No está solo.
3: Hay que decir los nombres, hombre, si es información pública.
2: Y en cambio, Sergio Mayer se va a un programa de televisión,
3: ¿no? Hay que quemarlo en leña verde.
2: Juicio político, que pierda sus derechos, lo expulsamos de Morena, no mames.
3: Sí.
2: De verdad.
3: Sí. A ver, empezamos con el asunto de las simulaciones en cuanto a controlar las elecciones. Esta fue otra simulación de Morena. O sea, esto nos parece horrible, lo de Mayer, que vaya un programa. Lo que hicieron los otros güeyes que están acusados de cosas supercienes. ¡No hay pedo!
2: ¡No está solo!
3: ¡No está solo! Rochamoya le cantaba "No está solo". La presidenta misma estaba detrás de Rochamoya mientras decía que me busquen vínculos con el narco, con el grupo. Y diciendo por nombre, pues, el del cártel.
2: A ver, porque ya hay unos
3: ¿por qué lo
2: pajaritos
3: están
2: cantando por allá, unos canarios cantando?
3: ¿Por qué está con licencia? O sea, no hay pruebas, pero está escondido el güey. ¿Dónde está Rochamoya? 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
2: 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Y recordarles cuál será el top ten el día de hoy. Se va a llamar Factos. ¿Sí? Sobre el sexo.
3: Factos sobre el sexo, mande lo suyo, arroba la corneta FM, esa es la biografía de este programa.
2: Si el sexo es tan bueno, ¿por qué nunca ha salido el sexo parte 2?
3: Factos sobre el sexo. El mal sexo es mucho mejor que no tener sexo. Y es cierto.
2: El mal sexo es mucho mejor que no tener sexo.
3: Muchísimo,
2: estoy de acuerdo.
3: Muchísimo, ese es un facto sobre el sexo.
2: Muchísimo. Y si he tenido mal sexo.
3: ¿Prefieres mal sexo que la masturbación?
2: No.
3: ¿No?
2: Bueno, a veces eso a lo mejor sí.
3: Sí, aunque no esté muy bueno, es mejor que la. Pues lo otro que lo puedes hacer cuando sea, no es nada especial. Si quiere un poquito de mal sexo, ¿no? Ahora, ¿qué constituye mal sexo? Me torcí, güey.
2: Pero cuando no hay comunicación, como cuando cada quien está en su onda y no se logra, y dices, ves que está distraída y tú estás, ya, bueno, ya que se acabe esto.
3: Bueno, pues entonces la perdón.
2: Qué raro, es raro.
3: Si está distraída y así, pues tú vas a lo que vas, güey. O sea, la conviertes en un juguete y ya, pues ella está haciendo lo mismo contigo, ¿no?
2: Sí.
3: Sí, la conviertes en un.
2: Pero ¿no te ha pasado que de repente con una persona dices, con esta persona tengo muy mal sexo? No funciona.
3: Sí, pues es que mal, así de. ¿Preferiría yo estar haciendo cualquier otra cosa? No.
2: No.
3: Nunca me ha pasado, ¿eh?
2: No, pero no, a mí tampoco. O sea,
3: así de
2: ¿preferiría
3: yo estar cortando un salchichón? No. Sí, prefiero estarle dando, aunque no esté así.
2: ¿Preferiría estar lavando los trastes? No.
3: No, güey, preferiría estar cepillando.
2: Es que
3: el
2: lo
3: perro.
2: Dijiste muy bien. El mal sexo es mucho mejor que no tener sexo.
3: Y ya.
2: Es un facto. Facto
3: es mucho
2: sobre
3: mejor,
2: el sexo.
3: Mucho mejor.
2: Si tienen otros, es a través de arroba la corneta FM y volvemos.
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7: La una con 37 minutos.
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0: Ya es la 1:40 aquí en Los 40. 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Continuamos en Los 40.
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3: Ah, los famosos, lo banal, lo que a nadie debería de importarle, pero a todo mundo le interesa. Luis Miguel fue hospitalizado por problemas cardíacos en Nueva York.
4: Ah, caray. No me diga. Sí, yo por ahí había leído ese rumor que estaba hospitalizado.
3: Demasiadas pastas con crema y ¿cómo
4: y
3: se
4: salsa
3: llama?
4: Blanca, y salsa blanca.
3: No me acuerdo. Salsa de la que yo he hecho. De hecho, esta tarde.
4: De la que yo les disparo.
3: Sí, de la que yo les disparo, así porque es, me sobra, ¿no? Naquitos.
4: Bueno, Luis Miguel, el Sol de México, fue hospitalizado o no. La actriz Alejandra Ábalos, no sé por qué se convierte en vocera de Luis Miguel,
3: porque, y reacciona a los rumores. Te voy a decir por qué, porque decían, Alejandra Ábalos era una de las actrices más cotizadas de los ochentas. Es todavía, porque por ahí sigue, una mujer espectacularmente bella, y en los ochentas era un símbolo sexual, güey. Sí, era muy guapa.
4: Sí, guapísima.
3: Sigue siendo guapa, pero bueno, por eso es que Alejandra Ábalos reacciona, porque se decía que el sol la iluminaba de vez en cuando, ¿no? Le daba.
4: ¿Ah, sí?
3: Le daba vitamina D, ¿no? Que es la que sintetizas con la luz solar hasta donde.
4: ¿D2?
3: O es la vitamina. Es D, nada más. O D2, no sé. Pero bueno, adelante, Alejandra Ábalos.
5: No me he enterado hasta apenas ahora que tú estás diciendo. No sé qué pudo haber pasado, pero pues deseo que todo salga bien, que espero que lo saquen adelante, que no haya sido nada grave, pues.
6: Según se iba a someter a varios estudios, iban a sacar sangre.
5: Uf, pues hay que esperar a las noticias.
3: Le iban a sacar sangre, esto es terrible.
5: Si no es fake,
4: terrible.
5: Luego, ya inventan que uno se muere, que uno se. ¿No? Entonces hay que ver primero si realmente es algo verdadero y.
3: Oye, a ver, le van a sacar sangre, no, hombre, eso es un procedimiento horrible.
4: ¿Qué acabamos de hacer?
3: No sé.
4: Alejandra Ábalos no aclara nada, no tiene ni idea, ella está igual que nosotros. Si Luis Miguel fue hospitalizado, espero que esté muy bien, ya repuesto.
3: La reportera tampoco sabe nada, parece que le sacaron sangre. ¡No!
4: ¡Uy, qué!
3: ¡No, ma! ¿De veras?
4: Eso es terrible y peligrosísimo.
3: ¡Qué bárbaro! Es una cosa de vida o muerte que te saquen sangre.
4: ¿Tú eres que se estresan cuando le sacan sangre?
3: Yo
4: o te
3: no
4: relajas?
3: No puedo voltear a ver la aguja porque me cae que me da algo. La sola idea de que una aguja atraviese la piel de mi cuerpo y luego atraviese una arteria y saque sangre, me parece horrible. Yo tengo que voltear para el otro lado.
4: Ay, no sé, a tu edad.
3: Sí, yo así, para eso sí soy bien nenita. O sea, soy
4: no,
3: súper collón.
4: No me digas,
3: soy súper collón, te lo juro. O sea, fíjate que no me importa, pues tú, no sé, de pronto en el entrenamiento de boxeo, en el sparring, pues sí me han floreado la nariz y me sale sangre. Eso no me preocupa, no me molesta. Pero que me metan una aguja en la vena me da. Y luego, además de todo, no me quiero quitar el parche porque
4: pobrecito.
3: Siento que se va a abrir y va a seguir saliendo. ¡Ah! ¡Me desangro!
4: El curita ese que te pone
3: sí,
4: en el codo.
3: Sí,
4: no,
3: sí.
4: No seas mamón.
3: O sea, el día que me dieron el madrazo en la moto, pues tampoco me asusté ni nada. Pero las agujas que van a la vena en el brazo me da una cosa. O sea, nada más de pensarlo siento feo.
4: Yo prefiero que me pongan, saquen 10 veces sangre a que me hagan un examen de COVID, de esa mierda que te meten en la nariz que llega hasta la garganta.
3: ¿A poco?
4: Eso sí me parece desagradabilísimo, no lo soporto.
3: Pues sí.
4: Afortunadamente
3: me da más miedo la aguja que la colonoscopía, pues.
4: Pues que la colonoscopía estás dormido.
3: Y además, pues qué, ¿no? O sea, búsquele bien, a ver qué encuentra.
4: Bueno, vamos a escuchar ahora al gran actor mexicano Poncho Herrera.
3: ¿El
4: mandándole
3: chico?
4: Poncho el chico, sí. El chimuelo le decían de niño también.
3: No me digas.
4: Uh-huh. Pero bueno, Poncho Herrera le manda un saludo a los jugadores de la selección o no. A ver, escúchenlo.
7: Oye, Poncho, para los 11 jugadores que van a protagonizar este mundial, ¿qué mensaje les darías?
8: No la caguen.
3: Pues sí, es un gran mensaje de Poncho Herrera. Tiene toda la razón el señor. Sí, no la, por favor,
4: no la vayan a cachetear. Estamos con las esperanzas puestas en ustedes.
3: Exacto. Necesitamos que hagan un buen papel.
4: Perdón.
3: Según
4: gracias, ¿eh?
3: Entiendo, salud, perdón. Según entiendo, vamos bien armados con algunos jugadores que
4: gracias,
3: se
4: presidente.
3: Han hecho de que, gracias, viejo pedorro.
4: Sí, tenemos muy buenos jugadores, está Raúl Jiménez, está Quiñones, está Paco claro. Memo en la banca. Uh-huh. Tenemos ojalá lleven a Jordan Carrillo, que está teniendo un
3: y nosotros les tenemos una cosa.
4: Uf. Nos vamos a ir a la delantera de las transmisiones mundialistas.
3: Así es.
4: En este verano, en el Mundial.
3: Además, bien acompañados, ¿eh? Tenemos colaboradores de primerísima. No sé si les vamos a adelantar todavía o no, pero.
4: Uno, podemos adelantar a uno, ¿no? Uno que va a estar con nosotros, que es nuestro ídolo desde hace mucho, que lo queremos,
3: desde
4: admiramos.
3: Hace mucho.
4: Uh-huh. Y disfrutamos.
3: Uno de los hombres que más sabe, de fútbol en el país. Uno de los comentaristas de deportes, y un verdadero repósito de conocimiento. No, usted calle ese viejo pedorro, nadie le está hablando.
4: El único hombre que conozco que la tiene más grande que yo.
3: Uh-huh. Sí. Y ganchuda. Sí, y ganchuda. La tiene grande y ganchuda. Es el mismísimo.
4: Y que está
3: Alberto
4: igual de pelón
3: Lati.
4: Que le está acá.
3: Alberto Lati.
4: Alberto Lati va a estar con nosotros en las transmisiones mundialistas que vamos a llevar a cabo simultáneamente en radio, televisión, plataformas. Va a ser un experimento multimedios.
3: Así es.
4: Bueno, multimedio. Para que no se confunda, ¿no? Porque no.
3: Sí,
4: multiplataformas.
3: Sí. Vamos a decirle multiplataformas.
4: Para que no haya confusiones.
3: Sí, porque luego. Claro que vamos a estar a la delantera. O sea,
4: le va a quedar claro a todo mundo.
3: Súper claro. Y va a ser.
4: ¿Quién
3: vamos
4: va a ser
3: a tener
4: la delantera mundialista?
3: La mejor imagen nos la va a dar precisamente Alberto Lati. Y vamos a estar en televisión abierta, en esta, la estación de radio más relevante, y también en W.
4: En estas dos, en W Radio.
3: En este grupo, el más relevante en Latinoamérica. Y vamos a estar también en plataformas digitales en internet. Así que.
4: Esto todavía no les podemos decir, pero tenemos una villana
3: más,
4: invitada.
3: No, tenemos ahí el as bajo la manga. Una chulada va a ser ese programa.
4: Bueno, pero estábamos en otra cosa, no estábamos en deportes. ¿O sí estábamos?
3: Sí,
4: no,
3: estábamos en
4: espectáculos.
3: Deportes.
4: Estábamos en
3: ¿qué no estábamos en deportes? Es que Poncho Herrera estaba hablando de la selección. Bueno, ¿cuánto le mide Aaron Mercury? Parece ser que la tiene larga, la tiene gorda y la tiene babosa. Vamos a escuchar a Aaron Mercury. Vas, nuevo, ponlo.
4: Vas, Aaron. Está en un programa con algunos examericanistas, por ejemplo, Cuauhtémoc Blanco, Germán Villa, no me acuerdo quién es el otro güey que está ahí.
9: Isaac Terrazas.
4: Están los tres, adultos, ya casi adultos mayores, sabroseándose al delicioso Aaron Mercury. Pero de una manera ya, bueno, escúchenlo, a ver qué les parece.
10: Una duda, pregunta. ¿Cuánto te mide tu lengua? Dicen las fans.
11: Lengua. Ah, la lengua, qué bueno que. Qué bueno que. Aclaraste, ¿verdad?
12: Sí. A ver, sácala yo más o menos, digo.
11: Sí.
12: La lengua.
11: Ah, la lengua.
12: La lengua, no, tranquilo.
11: A ver. Sí, es larga.
12: Lengua.
11: De hecho, la lengua fue una de las cosas que más números me dio en su tiempo. A ver. Pero mira.
10: Yo la vi en la casa.
11: Mira.
10: ¡Cabrón!
4: La tiene grande.
10: Es de los Kiss, papá.
3: Y gorda.
10: Oh my God.
3: Y babosa.
11: Pero lo chistoso, no me puedo tocar la nariz.
10: ¿Verdad?
11: Está larga para abajo. Eso está bien mal.
3: Bueno,
11: pues
3: no te puedes tocar la nariz, pero te puedes tocar. O sea, perdón. O sea, por favor.
4: Puedes jugar a ser perro.
3: En todo caso, o sea.
4: Y además sabe hacer así.
3: No me digas. Ajá. Como las mujeres así en los cañones ahí en los países árabes.
4: Sí.
3: Cuando llegan los guerreros.
4: Como Shakira en el Super Bowl.
3: ¿No?
4: Así es, yo no sé, pobre Aarón.
3: Hay gente, mi pobre hija que no pudo ir a la escuela, hoy está en el cuarto de junta, ahorita nada más hoy.
4: Mi papá está trabajando.
3: ¿Qué pedo con ese güey?
4: Bueno, pobre Aarón metido ahí con tres viejos examericanistas pidiéndole que se las enseñe.
3: Bueno, es como cuando tú has hecho castings para televisión, unos viejos horribles diciéndote, a ver, saca la lengua.
4: Bueno, pero es que ahora yo soy el viejo horrible, ya por suerte ya nadie me pide que saque nada. Como antes.
3: ¿Cómo? En otros tiempos. Ya no me han llamado a los castings a nada, güey.
4: No, ya
3: productores.
4: No, nada.
3: Ya no me hablan los productores para pedirme cosas. Como antes.
4: Como en aquellos otros tiempos. Pero
3: Memo,
4: bueno.
3: Memo del bosque y así. ¿Qué haces?
4: Memo del bosque.
3: ¿Qué haces? Que te pones este negligé comestible. ¿Qué?
4: un saludo a mi querido Memo del Bosque, que ya trascendió, pero que cómo nos dio oportunidades, cómo nos dejó hacer lo que se nos daba la gana. Esa,
3: será la primera vez, mi estaquita, mi amigo.
4: Porque le iba desperdiendo el asco.
3: Sí.
4: Gran productor de televisión mexicano, mi querido.
3: Ahora sí
4: Memo
3: te llegó la grande estaquita. No.
4: Ahora sí. Bueno, vamos con un cuate nuestro que nos queda todo dar, Rodrigo Murray, actorazo, gran conductor.
3: Productor, además de teatro también. Y
4: un demente.
3: Creador de grandes conceptos.
4: Un desquiciado.
3: Un demente, Está mal de su cabeza, sin duda.
4: Y así lo queremos.
3: Habla de los problemas de ser, porque es un hombre muy alto. Es un poquito más alto que tú.
4: Bastante,
3: ¿no?
4: Más alto que yo, sí, es que es un gigante.
3: Rodrigo Murray, yo no sé si de hecho mide más o menos 2 metros casi, ¿no? 1.90 y algo, está alto.
4: 1.90 y tanto seguro.
3: Bueno, pues habla de las vicisitudes de ser un hombre tan alto. Al parecer hay un límite a los beneficios de ser alto, porque tienes que perderte de algunos placeres de la vida. Adelante, Rodrigo Murray.
10: A ver, ¿tu altura es ventaja o desventaja en la cama?
13: Siempre desventaja. Imagínate, no puedo hacer 69, ¿no?
3: No le
13: o
3: llega.
13: ¿Vas tú o voy yo? ¿No? Uno
10: sí,
13: u otro.
10: Sí, porque...
13: Sí, porque... Ay, no, es que no llego, ¿no? No llego. A ver, ahí sí llego. Es que yo no llego. Ok, vas.
3: Bueno, y no será... Sí. ¿Por qué no te consigues?
4: ¿No será que la tienes chiquita?
3: No, bueno... Eso... También puede ser, ¿no?
13: Porque si no se llega.
3: ¿Por qué no te consigues una de esas tumbonas de playa, como de hotel? De esas que les puedes mover el respaldo. Una silla de jardín que puedes mover el respaldo para que puedas estar doblado tú y derecha a ella. Y entonces ya llega. Ya
4: igual está incomodísimo, ¿no?
3: Es pues como una escuadra. Nomás ella tiene que mantenerse como en plank. O sea, tiene que como estar muy fuerte para que... Exacto.
4: Y el doblado.
3: Sí, exacto.
4: Doblado y yo derecho.
3: Doblado y yo derecho.
4: Al pecho
3: y así, ¿no? Y luego leche techo y así.
4: Así de vulgar.
3: Eso podría funcionar. Esa es una. Y la otra, pues, es conseguirte dos compañeras de juego.
4: Güey, se me viene una imagen horrible a la cabeza. ¿Qué? Rodrigo Murray teniendo un 69 con Abelito.
3: ¡No! Pero.
4: Bueno. No, no me animo.
3: Pero Abelito podría nada más.
4: Con Abelito cubrir. Y algo más.
3: Cubrir. No. Abuelito con una peluca güereja, ¿no?
4: Exacto, va a ser para qué.
3: Y algo más. Ok.
4: Ahí lo dejamos.
3: Qué feo que sea.
4: De ese tamaño. Pero bueno, el top ten del día de hoy se va a llamar. Factos sobre el sexo.
3: Rodrigo Murray no puede hacer el 69 con no. Chaparritas. Ok.
4: Ni modo. No, pues que tendría que buscarse una muy, muy alta.
3: Muy alta. ¿No has visto esas cuentas de Instagram de las mujeres altísimas?
4: Sí, sí las he visto.
3: Que salen en tacones. Además, todavía se ponen tacones y no es que están pegando en el techo y así. Son chavas, no sé, güey, holandesas, güey, que miden 1.80 y tantos, 1.90.
4: Ajá. Y sale con un chaparrito que
3: con un chaparrito que se les trepa acá. Sí, les da por las. Casi siempre les dan por el. Ahí.
4: Sí. Bueno, el top ten del día de hoy, factos sobre el sexo, por ejemplo. Y ya recuerda. ¿Qué? Perdón. No, y encuerada, se te olvida que es tu prima.
3: ¡No! Bueno, sí, vamos a una carnita asada y volvemos. No se muevan. Esto es la corneta. Ahorita venimos, güey. ¿Eh? Ya. ¿Qué?
4: No, espérate.
3: ¿Qué dices? ¿Qué? No nos podemos ir, no, tenemos que trabajar, ¿va?
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4: Bravo, bravo.
3: Sí, ¿no?
4: Ahorita regresamos. Esta es la correcta.
3: Ahorita venimos. Estuvo padre.
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16: Las 2 con un minuto.
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3: Desde hace 8 años, la Agencia de Seguridad, Energía y Ambiente, ASEA, de la Semarnat, ha registrado 28 expedientes relacionados con accidentes petroleros en aguas del Golfo de México, de los cuales 12 se han resuelto al no encontrarse actos sujetos a sanción. A través del portal de transparencia, la ASEA informa que en ninguno de los 12 expedientes concluidos ha emitido sanción alguna al no determinarse infracción sancionable. El organismo federal también señala que al mes de marzo de este año mantiene 16 expedientes en análisis. En los últimos años, Pemex registró 404 accidentes en sus instalaciones petroleras marinas, entre ellos 19 derrames y 17 fugas. Grupos ambientalistas denunciaron que entre el 2025 y 2026 detectaron 10 derrames de crudo en el Golfo de México. De acuerdo con el Plan Nacional de Contingencia para Derrames de Hidrocarburos y Sustancias Nocivas Potencialmente Peligrosas en las Zonas Marinas Mexicanas, se deberá informar a la ASEA cualquier contingencia de este tipo en aguas nacionales. No obstante, la petrolera omite reportarlo en algunos casos. Esta situación es una evidencia de la distancia entre la realidad de los accidentes petroleros en el Golfo de México y la institución encargada de supervisarlos y sancionarlos. Hasta el siguiente comentario.
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3: Las 2 con 8 minutos.
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2: Comenzamos.
3: ¿Qué qué idiota?
1: ¿Hora?
4: ¿Qué pasó ahí?
3: Gaby Cam, adelante.
4: ¿Oíste ese cortocircuito, Gaby Cam? ¿Oíste?
1: Sí, se le fue el wifi unos segundos.
4: Ni modo, güey, tosió la red.
1: Estoy emocionado porque los Pumas siguen vivos.
3: Sí, seguimos vivos, Gabriela Camacho.
4: Oye, así recuérdame, ¿a quién le va tu esposo en el fútbol?
1: No, aquí no venimos a hablar de eso.
4: No, pues sí, ¿no? Porque creo que no le van al mismo equipo tú y él.
1: No. Es americanista de los insoportables, que es pues como todos.
3: Sí, es cierto.
4: Pero pues está jodido porque ya nos sacaron a los americanistas. No podemos más que verlos todos.
1: ¿Y sabes quién
4: lo
1: sacó?
4: Sí.
3: Muy
4: sí,
3: bien, Gabriela Camacho.
4: Sí. Y tú eres Puma.
3: Claro.
1: Mira, yo voy a ser honesta. Yo soy en este momento aficionada de ocasión, pero toda mi familia es Puma. A Eduardo le consta porque se los ha encontrado en el estadio.
3: En el estadio.
4: Ok.
1: Incluso ahí conoció a mi mamá, Eduardo Videgaray.
3: Y a tu papá.
1: Pero no sabes cómo se ponen, ¿eh? O sea, sí, la única vez que he visto llorar a mi hermano fue porque Pumas perdió una final.
3: No va a suceder este domingo.
1: ¿Traes agruras? Está aquí.
4: No, perdón. Bien. ¿Por qué? No, yo estoy bien.
3: Por el rugido del Puma.
4: No, estoy bien.
1: Por el
4: estoy
1: rugido.
4: Bien. No pasa nada, Gaby Cam. ¿Dónde estás el día de hoy? ¿En qué parte del
1: hoy
4: mundo?
1: Hoy estoy en mi casa porque... sí, no tengo nada emocionante que contar. Pues aquí en mi casa. Irá.
4: Okay, ¿Y estás preparando algo de comer el día de hoy? ¿O?
1: Sí, claro que sí. Hoy se come salpicón porque hoy empecé mi dieta. Ya se acabó. Se les acabó su... ¿Cómo llamarle? ¿Su
4: qué?
1: Su amante de las chelas.
4: Ah, ya poco, Gaby Cam.
1: No.
4: Pues no. O sea, yo hago mucho ejercicio precisamente para tragar y beber lo que me da la gana. O sea, es muy bonito.
1: Eso es lo que intentaría.
4: Además, al cuerpo hay que confundirlo. Ponerte un pedo negro los viernes, güey, y luego el lunes tempranito al gimnasio a hacer ejercicio para que nunca entienda qué está pasando.
1: Es sano,
4: que
1: no
4: nunca
1: es sano.
4: Sepa.
1: ¿Qué está pasando?
4: Hay que demostrarle al hígado quién manda. Toma, por algo vienes en mi cuerpo, te voy a dar uso. Va otro Martini, ¿cómo no?
1: Me encanta. Oigan, ¿puedo hacer una observación antes de pasar a las recomendaciones de cine?
3: Es tu programa.
1: Las mejores menciones que yo he oído en esta emisora las hacen en la corneta.
4: ¿Por qué?
3: Gracias, eres muy amable.
1: No sé, me da mucha risa y la verdad es que tienen buena recordación, si es que le podemos llamar así.
4: Así se llama, es recordación, es correctísimo. Tienen buena recordación, la gente se acuerda.
3: No, pues qué amable, gracias mi querida Gaby Cam. Viniendo de ti, de tu exitosísimo programa El Brunch, que la está rompiendo por todo lo alto. Al igual que el que haces con Javi, ¿cómo se llama? Javi Cam.
1: Javier Ibarreche. Javi Cam. Javi Cam es una entidad conformada por Javier Ibarreche y Gaby Cam, así es.
4: Bueno, ya no quiero saber de Javier Ibarreche. Háblanos.
3: Tú y yo somos estacardo.
4: Nosotros, exacto.
3: Eduaca.
4: ¿Eduaca?
1: Eduaca.
4: Eduaca.
1: Estacardo me encantó. Pero sería como estacuardo.
4: Estacardo.
3: No lo sé. Pero bueno, vámonos a las
4: ¿Sabes cómo le dicen a Iniesta? El retacardo.
3: Ya.
1: Me encanta.
4: Eduardo.
1: Me encanta.
3: Está retacado de amor.
4: El retacardo de Eduardo. Ahí
1: Entre
4: está.
1: Otras cosas, diría yo.
3: No sé lo que nos contaba ayer, Gaby, que a Eduardo Iniesta.
1: No, ni quiero saber la verdad.
3: De parejas sexuales que ha tenido.
1: Sí, a ver, vas. Órale, va.
4: Sí. Habló de más de 1,000, güey.
1: ¿What?
4: O sea, le han dejado caer más de 1,000 ahí.
3: O ha dejado caer, o sea, de las dos.
4: Sí,
3: ¿no?
4: Sí.
3: Sí.
4: Pues más de 1,000.
3: No, dijo que no sabía el número, que había dejado de contar en 300 hace muchos
1: años.
3: Madre
1: mía.
4: Yo no sé, pero a mí me. Digo, yo. Y tratamos de hacer un cálculo y no creo que llegue yo ni a 50.
3: Mira,
4: güey,
3: yo te lo pongo así. Yo recuerdo a todas las personas
4: con las que he estado.
3: Y Iniesta no. Iniesta puede decirle mucho gusto a un güey con el que ha estado en la cama y se entera.
4: Y no se acuerda.
3: Y no se acuerda.
1: Y luego se
3: de
1: lo
3: tantos.
1: Encuentra al día siguiente y no sabe quién es, ¿no?
3: Uh-huh.
4: Claro.
3: Tal cual.
1: Ay, Dios.
3: No sabe, pero bueno, eso fue ayer. Hola. El día de hoy, las recomendaciones cinematográficas de Gabriela Camacho.
1: Pues, ya que empezaron con el lado sexy sensual de la corneta, pues voy a empezar con una recomendación de una serie que estrenó en Apple TV, que tiene 10 episodios. El nombre de la serie es Maximum Pleasure Guaranteed, o sea, máximo placer garantizado. Así
3: suena
1: se
3: bien.
1: Llama. Es una serie protagonizada por Tatiana Maslany, que la descubrimos como She-Hulk, una serie bastante fea, pero esta sí está buena, la que les voy a recomendar. Fíjense nada más, la historia es una mujer, pues yo diría que un poco más grande que yo. Ya voy por los 40.
3: Una muchachita.
1: Una niña que está divorciada, su hija vive con su esposo, bueno, con su exesposo, y ella pues es simplemente es una mujer que busca compañía y se hace amiga de un webcamer, es decir, de un modelo de webcam, de esos que quieres platicar o hacer algo más, llámame, ¿no? Pero empieza a desarrollar una relación bastante íntima con él porque le cuenta muchas cosas. Él es un chavito, en realidad es un hombre bastante más joven que ella. Ajá. Y en una de estas conversaciones que tienen por videollamada, ella está convencida de que está viendo un asesinato. Y entonces graba todo. Ajá. Lo ve en la pantalla del otro lado. O sea, aparentemente le están dando crán a su amigo webcamer, ¿no?
4: Ok. Qué
1: horror. Y entonces, a partir de ahí empieza una historia donde, pues ella obviamente va, pero para poder decir, oigan, creo que vi un asesinato, pues es que tiene que revelar lo que ha estado haciendo todo este tiempo, con quién ha estado hablando, y termina involucrada, pues en un crimen, pues, de alguna manera. Y no, ella no conoce a la otra persona, solo la conoce, pero webcam, no sabe dónde vive, no sabe qué hace. Sin embargo, empieza a recibir llamadas de extorsión, diciéndole, es que si no pagas, lo vamos a matar. Lo cual te deja ver, sí, es una cosa muy tremenda.
4: Wow.
1: Lo cual te deja ver que la otra persona sí sabe mucho sobre ella, ¿no? Muchísimo. Entonces se ve involucrada en esta situación donde pues ella no tiene idea de con quién ha estado hablando, cree que la están chantajeando por dinero. Pero la serie es muy buena porque tiene como una especie de toque de comedia.
3: Hay encuadradera.
1: Pero pues más o menos, más bien hay sexo, pero no diría yo que muy explícito.
3: Sexo.
4: ¿Cómo?
1: Sexo sensual. No, pero pues no, es que no es ese tipo de serie.
4: Ay, Gabriela Camacho, ¿cómo?
1: Pues así, yo no la hice, ¿yo qué culpa tengo?
4: Muy mal, ok.
1: Pero bueno, esa es un poco la premisa de la serie, una mujer que buscando compañía es testigo, digamos, de lo que parece ser un crimen con el chavo con el que habla por webcam. Y empiezan a chantajearla con su familia, con su casa, con su trabajo, etcétera. Pero ¿saben qué? La verdad es que sí está muy buena la serie porque lo que les digo, tiene un poquito de comedia porque sí hay momentos en los que dices te cae. Y Tatiana Maslany de hecho es una actriz muy conocida por hacer comedia, pero la serie en realidad es de suspenso, tiene un poquito de thriller. Lo que tiene de comedia es más bien oscura, ¿no?
3: Ah, qué bien.
1: Y la verdad es que yo ya se los he dicho miles de veces y les juro, no tengo razones para...
4: Ah, ¿no qué?
1: También, no, nunca les he dicho eso.
3: No, a ver, Gabriela Camacho, perdóname por favor, es que se me fue el nombre, ¿lo puedes repetir para que lo apunte?
1: Se llama Máximo Pleasure Guaranteed, o sea, Máximo
4: Es un juguete sexual que vamos a empezar a vender aquí en la corneta.
1: ¿Y cómo lo vas a garantizar?
4: Yo mismo voy a ir a instalárselos.
1: Ah, caray.
4: Esa, en persona.
1: ¿En dónde?
4: En donde no, lo pidan, no importa qué tan pequeño sea su cuarto. Ok.
1: Oscuro.
4: Exacto, no importa. Ahí
3: máximo placer garantizado, maximum pleasure guaranteed.
1: Así
3: y
1: es.
3: Dime una cosa, Gabriela Camacho, ¿es para todo público?
1: Más o menos, porque sí tiene cosas sexuales y obviamente pues tiene esta parte de crimen y demás.
3: Entonces no.
1: Yo diría que sí, mejor mayor de 18, si se
3: excelente,
1: puede.
3: Como me gusta.
1: Pero, exactamente, pero bueno, ya están para su felicidad, ya están los 10 episodios de esta serie, de esta primera temporada en Apple TV. Así que ya la pueden ver, es una serie protagonizada por Tatiana Maslany, por Brandon Flynn, que él apareció en 13 razones por qué, 13 Reasons Why, Jake Johnson, que también es un actor de comedia. Es curioso porque tiene muchos actores de comedia, pero la serie es más bien un thriller. Entonces, la recomiendo ampliamente, máximo placer garantizado.
3: Excelente, okay, muy bien.
4: Me gusta.
3: Este mismo fin de semana, ¿qué más tenemos?
1: Ahora, en cuanto a cine se refiere, pues el estreno de esta semana es uno que ha generado bastante controversia porque la han calificado muy mal los críticos, pero a la vez los fans dicen, a mí me encantó. Estoy hablando de The Mandalorian y Grogu, que es una serie del universo, una película del universo de Star Wars. Esta historia de The Mandalorian, que es Pedro Pascal el protagonista, inició como una serie que tiene 2 temporadas en Disney Plus y que finalmente pues es una película de Star Wars que llega muchos años después de la última que vimos. Me parece que fueron 6 o algo así. La última vez que vimos una película de Star Wars en la pantalla grande. Entonces, Jon Favreau, que es... Es película, efectivamente. Jon Favreau, que es el director de esta cinta, y que además ustedes lo recordarán como el novio de Mónica Geller. Fue un novio de Mónica Geller en Friends y también Friends, aparece en la saga de Avengers. Es el ayudante de Iron Man y demás. Él además es un director maravilloso que ha desarrollado tecnologías increíbles como la del Rey León, la versión que le llamaban de acción real, pero pues no es acción real porque claramente no había leones actuando, ¿no?
3: Claro.
1: Él desarrolló, para que se den una idea de cómo es este director, una tecnología donde podía ponerse un visor y ver las escenas animadas y decidir dónde poner la luz, dónde poner aquí, dónde ponerle allá. O sea, hizo una realidad donde también, pues si quería, ¿no? Era una realidad virtual, pero pues cada quien que haga lo que quiera. Y bueno, él es el director de The Mandalorian y Grogu, que como ya les decía, es la primera película de donde Pedro Pascal, que es el protagonista, protagoniza. Él había hecho la serie, pero es la primera película. Y yo les quiero contar algo, porque fíjense que estuvieron aquí en la Ciudad de México Jon Favreau y Pedro Pascal en el marco de CCXP. Ustedes saben que Star Wars se caracteriza por ser una saga muy práctica, o sea, como que muchas de las cosas que tú ves sí existen, o sea, sí usa obviamente animación y demás, pero pues si tú recuerdas personajes como Chewbacca, como C-3PO, pues había gente adentro de esos personajes, ¿no? O sea,
3: sí.
1: Son personajes reales, no están hechos.
4: Siempre se me hizo que era medio gay C-3PO. Es que tenía un hombre adentro, toda la película.
3: Es que hay una pequeña confusión. ¿Sí? No es que sea gay C-3PO, es que habla con acento británico.
4: No, pero también era medio. O sea, porque
3: el acento británico es medio gay.
4: Pero no. Un poco, pero sí. Sí, era gay. Sí. Es porque tenía un hombre adentro.
1: O sea, sí también, pero...
3: Además tenía un hombre adentro, sí.
1: Además tenía
3: un hombre. ¡C-3PO se la come!
4: Doblada.
1: Ahora.
4: Todo el mundo lo supo.
3: Y el otro era un basurero con llantas, ¿no?
4: No, el otro era... R2-D2. Acuérdate, era
3: mexicano. R2-D2.
4: Y además de Arturito todo era mexicano. Arturito era mexicano, güey.
1: Sí, es que...
4: O sea, güey, que era mexicano. Sin duda.
1: ¿Qué dijiste de Tatooine? Viene.
3: ¿Qué dijiste de la princesa?
4: Sí, está chicle, es la princesa, ¿no, mi Arturito? Sí, güey.
3: Súper, era sí, estaba chicle.
1: Excelente comentario está aquí, Tapito.
3: Y gran interpretación.
4: No es mío, por cierto, el chiste, me lo robé de un comediante, pero sí, me hizo verla.
3: Pero te verdad, sale, wey. Perfecto.
4: Sí, pero Arturito, ¿cómo? Era mexicano, ¿eh? Y así, güey.
1: Oiga, ¿dónde acomodo la nave?
4: Ay.
3: Darth
4: ¿dónde
3: Vader
4: se la acomodo?
1: Ay. Ay.
4: Eso nos lo robamos de ya para que no, que cada rato
1: se totalmente.
3: Sí.
1: Ay. Ay. Ese es un invento del Morocco, según yo.
4: Muy bonito, la verdad.
1: Que en realidad era el I'm your father.
3: Exacto. Bueno, entonces nueva versión del Mandalorian.
1: Exactamente. Les quiero contar algo porque, como les decía, vinieron a la ciudad de México.
4: ¿Quién es el
1: Mandalorian?
4: Por eso, pero ¿qué es un Mandalorian? Tú que eres... explícame, Gaby Camp, ¿qué es un Mandalorian?
1: Un cazarrecompensas. Los mandalorianos son cazarrecompensas. ¿Te acuerdas de Boba Fett?
4: Sí. Claro, el güey del casco verde todo jodido que le da un balazo a un güey en un bar. Ajá.
1: Exactamente, bueno, son como de esta misma especie, son personas del planeta Mandalore.
4: Ah.
1: Y en el caso particular de The Mandalorian, que se llama Din Djarin, el personaje que es el de Pedro Pascal, él es un cazarrecompensas a quien le encomiendan recuperar justamente a alguien, y ese alguien es Grogu, que la gente lo conoce como Baby Yoda, pero en realidad pues solamente es un bebé de esa misma especie.
4: Y ya.
1: Que termina siendo como su... ¿cómo llamarlo? Como que lo adopta un poco como papá, pero a la vez terminan siendo compañeros de aventuras, que eso de eso se trata de Mandalorian, temporada 1 y 2. Pero lo que les quiero contar es que ahora que vinieron a México, trajeron a Grogu, a este personaje, ¿no? Uh-huh. Y tuve la oportunidad de ver cómo funciona y quedé de verdad apantallada, porque para Grogu es una especie como de robotcito, no sé cómo explicarlo,
3: es muy
1: pero
3: tierno.
1: Es un robot, es adorable. Uh-huh. Y tiene 4 personas que lo controlan, o sea, que tienen como controles de Nintendo, ¿haz de cuenta? Y ajá, a distancia lo controlan para que mueva las manitas, etcétera.
4: La carita.
1: ¡Salud!
3: Gracias, Gaby Cam. Gracias.
1: Y todavía, además de esos 4, tiene una mujer más que es la que dirige todo. O sea, la que le dice, a ver, ponlo contento, triste, que mueva esta manita, que haga lo otro. Es impresionante verlo en vivo, de verdad. Ustedes no saben, yo me quedé impactada.
3: ¿Tú lo has visto en vivo?
1: justo en ese evento en CCXP tuve oportunidad de tuve oportunidad de conducir el panel de The Mandalorian.
4: Ok, muy bien. Es que Gabriela lo dice de chiste Gabriela Camacho, pero ella
3: ha tenido experiencias. Está en otra liga.
4: Va, viene, sube, baja, conoce actores, va.
1: Ah, gracias. Premier,
3: es amiga de The Rock.
4: Sí.
1: Bueno, y
4: hoy va a hacer salpicón. Y hoy está haciendo salpicón, hace de todo.
1: Sí, es verdad. Oigan, pero lo que les iba a contar es que lo triste de ese evento que yo conduje y fui muy feliz conduciendo es que todo el mundo se me juzgó duramente porque Pedro Pascal vio a la gente, vio un avance de la película y les juro, yo estaba ahí sentada, estaba Javier también. Lloró y pues mi reacción inmediata fue, Pedro Pascal, cuando vio como la reacción de la gente, porque CCXP es un lugar donde hay como una especie de escenario, que es el escenario principal, donde todos los fans van y llevaban sus orejitas de Grogu y demás. Se me juzgó duramente porque, ay, sí, fue adorable. Porque Pedro, pues, lagrimeó, o sea, se echó unas lagrimitas de emoción y mi reacción inmediata fue, te puedo abrazar, y lo abracé, y entonces a mi pobre esposo le tocó, que estaba en el público, la gente atrás, ¡hora, qué aprovechada la Gaby Khan! ¡Ya lo fue a abrazar!
4: ¡Ay, ay! Ay,
3: un abrazo, que además no tiene nada de malo.
4: ¿Y qué tiene de malo que lo abraces y que estés pensando en qué pasaría si de pronto te dejaras
3: Pedro Pascal
4: a media ahí mismo?
1: Cálmate.
4: ¿No?
3: Si
4: ahí
3: a Pedro
4: mismo,
3: Pascal
4: enfrente de
3: le
4: todos
3: gustaran las conductoras y reporteras.
4: ¿Qué pasaría?

0: Siento mal. La próxima vez que te vea me voy a pegar el dedo chiquito del pie o algo para llorar. A ver
1: si. Sí, es bien llorón.
0: La verdad sí soy bien llorón.
1: Sí, y sobre todo cuando está medio briago. No, yo también lloro a veces.
2: No mientas.
1: Ok, pocas, pero sí lloro. Bueno,
2: yo he sentido abrazos tibios en mi vida y los de Eduardo Videgaray, que son palmaditas en la espalda y de lejos, como para que no se malinterprete.
1: Pues es que te veo como una hija, Gabriela Camacho.
2: Pues con más cariño habrías de abrazarme, mi querido Eduardo.
0: Pero de onda de como de
1: no, ni lo digas.
0: Una cosa bonita.
1: Cosa bonita, sí.
0: Yo no te veo como mi hija, ¿eh?
2: Yo tampoco a ti. Pero como mi padre.
0: Bueno, ahí está.
1: Yo tampoco a ti, papacito.
2: I'm your father.
0: Bueno, a ver, entonces estábamos en qué.
1: Maximum The Pleasure Guaranteed.
2: Esa fue la primera recomendación de Mandalorian and Grogu, que ya también está en Cinemex. Insisto, la verdad es que yo tuve una grata experiencia viendo esta película. Es una especie de western. Mucha gente dice que es una como un episodio de 2 horas de Mandalorian, lo cual es verdad. Hay quienes se quejan de que no hay suficientes referencias al universo de Star Wars. Yo lo que pienso es que Grogu es el personaje más rentable que ha tenido Star Wars en años, o sea, lo que vende de mercancía y demás es tremendo, y que obviamente están tratando de llegarle a un público al que no necesariamente le lograron llegar con la trilogía nueva que se hizo, donde aparecía Kylo Ren y Rey y demás. Entonces, pues es normal que se sienta como algo un poquito ajeno a Star Wars, porque están buscando públicos nuevos. Yo la disfruté mucho, creo que no todo el mundo la va a disfrutar. He oído muchos comentarios en Rotten Tomatoes, que es esta página donde la gente hace críticas, sí, y demás. No le fue tan bien, pero a mí sí me gustó, así que mi recomendación es, pues, vela si eres fan de Star Wars y decide si te gustó o no, pero vela, dale esa oportunidad también a la tecnología de Jon Favreau y a este personaje adorable que es Grogu.
0: Me gusta,
1: ay,
0: me gusta.
1: Qué tierno. Oh, pues muchísimas gracias, Gaby Hart.
0: El bebé. Hola. Yoda.
2: Y nada más, sí, para que quede constancia
0: el bebé
2: de esto.
0: Yoda, el bebé chilla, el bebé
2: Yoda. Yoda, mueve sus nalguitas.
0: Exacto.
1: Solo Yoda se contenta bajando la.
2: No,
1: no,
2: no. No. Oigan, ya se acabó de morirse, para que la vean.
0: A bañarte.
1: ¿Ya qué? ¿Qué dice Galgán?
0: ¿Qué?
2: Que ya estrenó el episodio final de The Boys en Prime Video, si quieren ver en qué terminó esta serie.
1: ¿En qué terminó la temporada? Está. Excelente. Bueno, pues esas son las 3 recomendaciones.
2: Ya no hay más, ahí se acabó, ya.
1: ¿Ahí se acaba la serie?
2: Sí.
0: Para siempre, jamás.
2: 5 temporadas y ahí se acaba la serie. Así es. Bien.
1: Vale la pena, ¿eh? No he visto el último episodio, pero lo veré pronto.
2: Yo tampoco.
1: Bueno, pues
2: lo he
1: visto, no queda más que ir a bailar con el diablo.
2: Y a echarle un pan en @GabyCam40. Gracias, besos y cerezas.
0: Échenle un pan a Gaby Cam y nosotros les tenemos un top 10 delicioso. Factos sobre el sexo. Factos sobre el sexo, manden los suyos, @LaCornetaFM. Esa es la vía gratuita de este, su programa, de su radio.
1: Si tienen ustedes propuestas, es momento de enviarlas a través de @LaCorneta. Vamos y venimos. Gracias, Gaby Cam.
0: Adiós, Gaby Cam. Que quede rico el salpicón. Bye. Adiós, bye.
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9: Las 2:32.
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2: Damas y caballeros, hablemos de deportes. Los Pumas lograron sobrevivir el día de ayer.
3: Sí, pero ¿sabes qué?
2: Efraín Juaristóteles está hirviendo cual gigante en Ciudad Universitaria.
3: Yo sé que es mucha suspicacia de mi parte, pero ¿no hace esto mucho más emocionante la final el que lleguen tablas?
2: Sí, empate, sí.
3: ¿Y no lo habrán hecho a propósito?
2: Güey, yo vi el partido entero. Cruz Azul hizo todo lo que pudo por meter gol, pero estaba San Keylor Navas en la portería.
3: ¿Y esto quiere decir entonces que
2: Pumas tuvo dos, más o menos, de gol?
3: Yo creo que Pumas va a ser campeón, güey. O sea, creo que te voy a ver muy contento porque según lo que me dices, yo no vi el partido, pero al parecer, pues Cruz Azul intentó todo y no pudo. Eso me hace pensar que los Pumas van a hacer la hombrada, güey.
2: Vi una cosa que me pareció devastadora en redes sociales.
3: ¿Qué?
2: Alguien puso por ahí, el equipo que nunca gana contra el equipo que siempre pierde.
3: Uy.
2: Y es verdad, el Cruz Azul es el equipo que siempre pierde. Y es verdad que en la liguilla Pumas no ha ganado un partido. No ha perdido, pero no ha ganado un solo partido.
3: ¿Sí?
2: La definición me pareció salvajemente brutal y acertadísima en este momento. Pero bueno, lo bueno es que el que siempre pierde es Cruz Azul.
3: Ahora, también Cruz Azul siempre tiene la velita prendida de acabar con la maldición, ¿no? Yo me imagino que ellos también quieren coronarse campeones.
2: Claro que quieren. Ahí estaba Xochitl Gálvez en el Estadio Azul con su pues estampita de Joel Wiki, el entrenador.
3: Xochitl Gálvez sala.
2: Sí, me encantó verla.
3: Ya no la ponemos en nuestro programa de televisión porque nos tira el rating.
2: Perdón, es verdad,
3: Es muy feo decirlo, pero hemos decidido no poner a Xochitl por cotorro que esté su contenido porque no la quiere la banda, güey.
2: Como tenemos un análisis de rating minuto a minuto, así sí, casi todo lo que sucede, hemos visto que sale la cara de Xochitl Gálvez, sea para hablar bien rating o hablar mal de ella, y tira el rating. O sea de porque verdad, la gente
3: hay
2: no
3: algunos
2: la quiere.
3: Personajes que caen medio gordos, pero si tiras durísimo, le dan rating. No sé, Noroña, por ejemplo.
2: Si hacemos chistes de Noroña, todo bien.
3: Todo bien. Si le damos siempre cuerda a sus tarugadas, no le va tan bien. Si nos ponemos. Entonces digo, y nosotros no estamos haciendo ni campaña ni mucho menos. Nosotros queremos nuestro rating nada más. Xochitl Gálvez tira, no le gusta a la gente.
2: No. Y así hay otros, pero bueno, ya no quisiera yo seguir embarrando.
3: Perdón
2: gente
3: que lo diga, pero
2: que son tira ratings, pero también tenemos un termómetro de los artistas, las celebridades en México, que si ponemos en la pantalla, se va para abajo nuestro rating.
3: ¿Quién cae súper gordo y quién es querido? Y hay unos que de plano les
2: sí, que la gente ya no los quiere ver en ningún lado.
3: Exacto.
2: Hoy en día, por ejemplo, pones a Aaron Mercury, muy bien. O sea, es que súper famoso
3: gorda
2: y querido.
3: Y larga y babosa. Ya les.
2: Pues,
3: la lengua, se las pusimos hace rato. Pero bueno, otro que al parecer la gente. ¿Por qué rugí, No sé, me salió una cosa como de puerco. Sí, asqueroso.
2: Es que eres un cerdo, tío.
3: Eres un
2: cerdo.
3: Pero
2: sabes que ya no tenemos tiempo más que del top ten, así que vamos.
3: Nada, o sea, ni siquiera la nota del güey que íbamos a dar de que, bueno, está bien ya. Entonces,
2: pero espérame, antes. 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
2: Nos estamos puertificando.
3: Ya es la maldición, perdón. Va de nuevo la mención.
2: No,
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3: Ahí está. ¿Ya?
2: Es la gripa,
3: unos cerdos,
2: ¿no?
3: Viejos cerdos.
2: No sé entre qué pulgoso es, y un marrano.
3: Entre pulgoso y un marrano es lo que.
2: Es que es esta infección que traemos, güey. Pero
3: así
2: bueno,
3: había una película, güey, que se empezaba a convertir en marrano, güey. de a poco, que le salía colita y luego una nariz y hasta que se convierte en un puerco.
2: Sí, horrible. No sé, había una película,
3: no sé.
2: La certificación de la corneta se convierte en una pocilga.
3: Lo es, siempre ha sido una piara. Porque aquí cabemos todos, es una gran piara.
2: Una gran piara.
3: Un lodazal asqueroso, güey, en donde los cerdos se refosilan.
2: Bueno, mi querido jabalí, porque más que, pues es que eres un cerdo salvaje,
3: el
2: ¿no?
3: Jabalí, güey, el jabalí existía, era un compañero.
2: Un compañero nuestro.
3: Era un cerdo salvaje.
2: Porque era un cerdo salvaje.
3: Saludos al jabalí.
2: Saludos al jabalí. El top ten de hoy se llama Factos sobre el sexo.
3: Factos sobre el sexo, y este es el número 10. Factos sobre el sexo, entre más oloroso, pues más sabroso. Y es cierto, los olores que uno percibe en el sexo no. Son
2: ciertos.
3: Son bonitos. No, casi todos. Sí.
2: Acuérdate de la cara de Kiko.
3: Hay uno que no quieres. Y que cuando
2: es
3: llega,
2: cuando no hay higiene suficiente. Que dices, y te volteas para atrás. Sí. Ay,
3: qué bárbaro. Voy a abrir la ventana tantito, ¿ves? Tú síguele.
2: Y si abrimos una ventanita, vamos a la número
4: 9.
3: Factos sobre el sexo.
2: El sexo más barato es el comprado.
3: Piénsenlo, porque el otro requiere, no sé, en algunos casos de un noviazgo largo, idas al cine, cenas,
2: boda,
3: en el caso de un matrimonio,
2: pañales, colegiaturas,
3: comprar una casa, colegiaturas, demás, en el caso del amante, peor, joyas, lencería, moteles, viajes, a escondidas, sí, Airbnbs, o sea, tengan cuidado, el sexo más barato es el que se paga.
2: El que pagas.
3: Ahora, puede salir carísimo, ¿eh?
2: Sí, también.
3: Tengan cuidado.
2: Exacto. Saludos a las cariñosas. Vamos a la número
4: 8.
3: Factos sobre el sexo.
2: Ver comer helado a tu pareja te puede dar una idea de cómo va a estar la onda.
3: Sí, en efecto.
2: Sí.
3: Si abre el pelón pelo rico y se lo chupa toditito de un solo jalón,
2: ¿cómo las vas?
3: Agárrate.
2: Uf.
3: Bueno. De no, tragar
2: hasta
3: sábana.
2: Ya se me está
3: vamos
2: antojando. Y... sigue la número
4: 7.
3: Factos sobre el sexo.
2: Qué asco de programa, estornudos.
3: Yo sé, güey, perdón. Estamos enfermos. Perdón, pero estamos enfermos. Yo tengo una infección en el pulmón que no sale, güey. Pero bueno.
2: Cui.
3: Cuídate.
2: Factos okay. Sobre el sexo. La falta de sexo produce dos cosas. Primero, falta de memoria.
3: Ajá.
2: ¿Cuál era la dos?
3: ¿De qué estábamos hablando?
2: La que sigue es la número
4: 6.
3: Factos sobre el sexo. Esta es una gran frase, ¿eh? La horchata sabe bien hasta que sale el tamarindo.
2: ¡No!
3: Que
2: no,
3: estaba en el fondo
2: no.
3: de la jarra. Es que hay que lavar bien las cosas. Ayer hubo agua de tamarindo, hoy hay de horchata.
2: No quieres tamarindo en tu horchata.
3: No quieres tamarindo en tu horchata.
2: De ninguna manera.
3: Jamaica, pon tú. Pero tamarindo
2: Jamaica
3: no.
2: Jamaica es
3: güey.
2: Aceptable.
3: Jamaica todavía duda. Pasa, pero tamarindo no, güey.
2: Pipiña todavía.
3: Pues puede ser. Pipiña. La pipiña. Oh. Yo y mis ches jugos de betabel, güey, me saco unos sustos, güey.
2: Sí, es que es.
3: Y que volteas y. ¡Ah! Es que.
2: Betabel.
3: Ya me bajó el betabel. Vamos a la que sigue, que es la número
4: 5.
2: Oye, pero ¿cómo que tanto betabel, güey? Perro no come perro, ¿cómo betabel comiendo betabel?
3: Bueno, pues, es que hace bien. ¿Ya te tomaste tus pastillas, güey?
2: No, estoy esperando a que me diga el doctor.
3: Empieza el régimen.
2: Es que hice un estudio ahí en internet sobre el funcionamiento y tengo que consultarlo
3: buenísimo.
2: Con mi médico. Bueno, factos capsaicina para tener mayores erecciones. Es que al estaca
3: no.
2: le urge que tenga mejores erecciones.
3: Y sirve para muchas cosas, güey. Entre el jugo de betabel y la capsaicina, tu circulación mejora. O sea, está bueno, güey.
2: Sí, muchas gracias.
3: Yo consulté con, bueno, no, yo no soy tú, pero consulté con mi doctor y me dijo que yo no tenía problema. No sé qué problemas puedas tener tú, pero bueno.
5: Mi, no me vaya a hacer daño mi pesillita.
2: Factos sobre el sexo. El que escoge, no coge.
3: Correcto.
2: Una
3: correcto.
2: Verdad como un templo.
3: Sí, y ante la duda, la más tetuda. Eso todo mundo lo sabe. Todo mundo lo sabe.
2: Sí, ese me encanta, ante la duda.
3: Sí, siempre.
2: Es que nada jala, ni dos carretas.
3: Ni dos carretas, no. Bueno,
2: y si nos organizamos.
3: Todos. Nadie se queda afuera, nadie se queda con ganas, nadie se queda con hambre, nada se queda en el plato. Vamos a la que sigue, que es la número
4: 4.
3: Factos sobre
2: organicémonos
3: el sexo.
2: Nuevo. Factos sobre el sexo. más de 30 segundos de sexo y se convierte ya más bien en exorcismo. Es demasiado. Dios mío, ¿estás, es que a veces, estás bien?
3: A veces, sí, ya de plano, ¿no? Acá, por todo, como fuelle de...
2: Por todos lados.
3: Como fuelle viejo, güey. Ok, la que sigue es la número...
4: Tres.
2: Factos sobre el sexo.
3: Sobre el sexo, híjole.
2: Sí, sí,
3: ¿qué
2: sí,
3: es
2: sí,
3: esto?
2: Sí.
3: ¿Qué es esto, güey?
2: Pues, dilo.
3: No, pero es que está, es, no, güey, es un lugar común.
2: Una chaqueta cada rato te friega el aparato, es una realidad.
3: Pero no es cierto, güey.
2: A cada rato, yo creo una al día, qué alegría.
3: Bueno, pero una, es que una al mes, qué bueno es, y una al año.
2: Es muy poco una al mes.
3: Una al año yo digo que hace daño.
2: Hace daño, eso es demasiado poco. Sí, sí, sí.
3: Pero bueno.
2: Una a la semana.
3: Una a la semana se te deforma la
2: macana. Préstame a tu hermano.
3: No, se deforma la macana, decían. Pero no importa.
2: La que sigue que no ves.
4: Dos.
3: Fíjate, facto sobre el sexo. Después de los 40, el pene es como Jesús. Después de clavarlo, necesita 3 días para resucitar. Pues sí.
2: Espérense a que lleguen a los 57.
3: Sí, sí, entonces ya toma años a veces.
2: 40 días y 40 noches.
3: Esa, ándale, ándale, 40 días y 40
2: para seguir
3: noches.
2: En términos bíblicos.
3: Bueno, facto sobre el sexo, la número...
4: Uno.
2: Este es tuyo. Adelante. Factos sobre el sexo.
3: La verdad, yo lo recuerdo con mucho cariño. 30 años de matrimonio lo avalan. No, no, no, no. ¿Qué es eso? ¿Qué es eso? Qué feo. Qué feo. Fíjate, factos sobre el sexo. No existe el olor a pantufla.
2: ¿Perdón?
3: Hay como 20 o 30 diferentes.
2: Es cierto.
6: Me huele, me apesta.
3: Sí, sí, o sea, no hay uno. Ay, señora, hay muchos.
2: Señora,
3: sí, señora, qué asco.
2: Señora, señor.
3: Pero no dudo que esté diciendo la verdad, ¿eh? Seguro, o sea, te han de
2: alinear
3: los ojos.
2: Imagínate eso.
3: No, no, no, no, no, no. ¿Por qué?
2: Imagínate,
3: ¿por qué?
2: Cómo apestan las cuentas de Campeche. A eso te se refiere, ¿no?
3: Claro, sí, sí, bueno, y con la humedad que hay en el estado, bueno, la que sigue es la... Ah, no,
2: y
3: ya
2: con
3: no
2: los
3: nada,
2: años,
3: ¿no?
2: Que tiene.
3: Además,
2: eso, sumándose,
3: güey.
2: Y sumándose esa deuda.
3: Sí, sí, sí, sí, sí.
2: Terrible, siempre. Terrible.
3: Ni modo.
2: El estado está quebrado y eso que ella solo compra joyerías de los...
3: Pulseritas de
2: las artesanas de allá,
3: ¿no?
2: De Campeche.
3: Qué descaro, ¿no, güey? Estamos hablando de la gobernadora de Campeche.
2: Laida Sansores, que además dijo eso y en la foto aparece con un collar Cartier que vale quién sabe cuántos cientos de miles de pesos.
3: Sí, sí, sí, un dineral, güey.
2: No, pues yo total. No, yo soy austera, la austeridad. Sí,
3: exacto.
2: Pero bueno, es viernes en la tarde, no nos amarguemos, se acerca ya el fin, ya llegó el fin de semana y el domingo gana Pumas.
3: Te lo deseo de todo corazón, ¿sabes? Ojalá y gane Pumas ya para que acabes de celebrar y estés contento, y puedas gozar y ser campeón. Espero que así sea.
2: Gracias, así sea. Gracias. Espero que así suceda yo también para, pues podérselo embarrar en la cara a Moisés Muñoz, ¿no?
3: Bueno, ¿es necesario que hagas eso?
2: Sí, sí, sí. Lo primero que voy a hacer es embarrárselo en la cara a Moisés.
3: ¡Qué imagen, güey!
2: Oye, lo tuve que soportar el tricampeonato del América.
3: Es que te vi subido en una escalera saltando hacia Moisés, güey, hacia su cara.
2: Con el resultado en la mano, el resultado,
3: sí, claro,
2: que
3: claro.
2: Le voy a embarrar,
3: sí, sí,
2: en la,
3: sí,
2: cara.
3: Sí, exacto.
2: Oye, bueno. ya viene, ya se va a estrenar el próximo martes la serie de Moisés Muñoz.
3: Así es, el próximo martes es el gran estreno de esta serie de Moisés Muñoz.
2: Esta sí la vas a ver, no como la de Rafa Márquez, ¿no?
3: Por supuesto que la voy a ver, claro que la voy a ver, la voy a gozar.
2: Es más, la vamos a ver muchas veces.
3: Pon tu televisión, ¿no? Y vela también, gózala.
2: Ay, güey, se acabó. O nos seguimos un ratito nuevo, ¿qué opinas?
7: No, yo creo que ya, yo creo que ya, muchachos.
3: ¿Ya crees que es suficiente? ¿De veras?
7: Sí.
2: ¿Ya fue mucho?
3: Ya es hora.
7: Yo creo que sí. ¿Saben qué? Nada más, recuerden que se pueden registrar en los40.com.mx para acompañarnos en la grabación del episodio. ¿Se acuerdan de la semana?
3: Ah, claro, claro, claro, claro.
2: Sí.
3: Ya viene,
2: eso es,
3: ya viene.
2: En un par de semanas vamos a grabar un
7: episodio.
2: El 4 de junio vamos a grabar un episodio de La Corneta Extendida con video y con público en vivo y queremos invitar a los que les interese de ustedes a acompañarnos ese día. Además, un invitado sorpresa que les va a encantar. Si están interesados, ¿qué tienen que hacer, Nuevi?
7: Entrar ahora mismo a los40.com.mx, registrarse y van a... Seguramente les va a llegar un mail con de confirmación y todo esto.
2: ¿Dónde vamos a grabar esto? ¿En el Estadio Azteca?
7: No, en el Azul.
3: O Oye, y fíjate, dice que aquí que yo puse una publicación en mi Instagram, si la quieren ver. Pueden ganar un pase doble y lo único que tienen que hacer es descargar la app de Amazon, que es gratis, Amazon Music, pues. 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Cuidado con lo que suben, ¿eh? Híjole. Una foto disfrutando la corneta, y
2: ¿qué
3: bueno,
2: quiere decir eso?
3: Etiquetan Amazon Music y los 40 y Amazon Music MX y se registran en los 40 MX el 22 al 25 de mayo y si son de los primeros en registrarse se ganan un pase doble, ¿ok? Ahí está.
2: Ándale, ahorita voy a ver porque yo quiero mi pase doble.
3: Fíjate que yo también, hace tanto que no me doy un pase doble.
2: No, todo de veras.
3: ¿El pase doble?
2: Oye, creo que viene un programa que les interesa que siente a tiempo, ¿eh?
3: No me digas.
2: Ajá. O sea, no nos podemos quedar aquí indefinidamente, nada más.
3: No. ¿Y qué vas a hacer hoy o qué? ¿De pues tienes planes? O sea.
2: Fíjate que tengo planes, pero no los voy a compartir. Refosilarme pues, como cerdo en mi
3: pues pocilla. Diviértete, pues.
2: Lo único que te quiero decir es.
1: En este instante se va la meme en la corneta.
2: ¿Y este es el cierre?
1: No, este.
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1: Las 2 con 58 minutos.
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2: Las 3 con un minuto.
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0: 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Este episodio de estreno.
2: ¿La taquilla podrá romper récords con el estreno de Star Wars de Mandalorian y Grogu? En exclusiva, Jon Favreau nos platica cómo crear personajes tan icónicos.
1: Platicamos con Gael García Bernal y Natalia Oreiro de su película Nada entre los dos, una película que nos dice que sí puedes resetear tu vida después de los 40.
2: Hoy tenemos otra gran historia, la que está detrás de una de las actrices más bellas y rentables de Hollywood, una confesión de Anne Hathaway aquí en... Bandita querida, es un placer saludarles como cada semana aquí, Javier Ibarreche desde la cabina de estreno. Un gusto saludarles como cada semana, tenemos un par de cosillas interesantes que hablar. Uno de nuestros grandes amigos, Pedro Pascal, ahí sí, a quien le mandamos un saludo, que estrena esta semana una película. Pero hablando de grandes amigos, qué placer saludar aquí en esta cabina a mi queridísima colega de las películas, mi estimada Gaby Cam.
1: Hola Javier Ibarreche, buenas tardes, buenas noches, buenos días a la hora que nos estén escuchando, nosotros presentes. Feliz de saludarte como cada semana, en efecto, para hablar de nuestro amigo personal, Pedro Pascal, que por cierto, te voy a contar una anécdota que no te he contado y se la vamos a contar a todo el clan de estreno que tiene que ver con mi querido Pedrito Pascal. Hoy hay mucho de qué hablar, yo estoy muy emocionada por el estreno de The Mandalorian and Grogu y por supuesto, todas las series y las películas están aquí en...
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0: Gael García Bernal regresa con una gran tensión en la pantalla en Nada entre los dos. De estreno en Cinemex, él triunfó absolutamente con Amores Perros y pocos se acuerdan que en el soundtrack sale una gran canción de Celia Cruz, La vida es un carnaval.
1: Con Gaby Cam y Javier Ibarreche. Exterior, noche, resort, en el Caribe mexicano. Las cosas empiezan a moverse. Se siente un leve temblor. Mechi corre alarmada a la playa.
2: Dale, atende el teléfono, Coco, por favor, dale.
3: ¿Qué raíz? Se movió todo.
1: Guillermo sonríe y la tranquiliza.
4: No, pero no, tranquila, no. Está todo bien, ¿eh?
2: Pero no puede venir un tsunami.
1: Le invita un trago.
4: ¿Ya te vas?
2: Sí.
4: No, ¿por qué no vamos a tomar algo?
2: A esta hora.
1: Se ven a los ojos.
4: Sí.
1: De estreno Cinemex. Nada entre los dos.
0: Nada entre los dos es la nueva cinta de estreno donde vemos juntos por primera vez a Gael García Bernal y a Natalia Oreiro. Es una historia que llega para cuestionarnos la vida y el amor, sobre todo si ya estás pasadito los 40.
5: Mechi y Guillermo, protagonistas en esta película, están tratando de reorientar sus existencias. Un trabajo que ya no motiva, una hija adolescente rebelde y un posible divorcio, y su encuentro puede ser un reset de sus vidas.
4: Seguimos siendo novios, ¿verdad? Mañana cumplimos 3 días.
0: Gael García nos contó como actor, ¿cómo hizo para impactar con su personaje y si personalmente le da más miedo el caos o la rutina?
6: La rutina, me da más miedo. Sí, la rutina, pero es que la rutina también tiene una podría tener un sentido medio peyorativo, ¿no? Medio como aburrido, como si fuese una cosa así, rutinaria, ¿no? Del día a día, ¿no? Ya así. Y pero creo que la fortaleza de ponerse a hacer uno las cosas, de la constancia de alguna forma, no sé cómo llamarle, ¿no? La responsabilidad de eso, de ensayar, ¿no? De tocar el barro y de equivocarte. Pues eso es parte del día a día y uno lo tiene que procurar, ¿no? Constantemente. Pero justo creo que mira, el personaje de Guillermo está completamente alienado de esas dos opciones, o sea, del caos y de la rutina, o sea, está más bien ya no le encuentra sentido a nada.
0: Nada entre los dos es divertida, madura y sobre todo real y honesta. Natalia Oreiro reflexionó sobre cómo fue cuestionar desde su personaje si la estabilidad que tanto buscamos es la meta o a veces es la jaula que nosotros mismos nos construimos.
7: Eso es que si no lo haces hoy, ¿cuándo? Pareciera por momentos que vivimos como si no nos fuéramos a morir.
4: Sí.
7: Y como
4: sí.
7: Que mágicamente las cosas van a cambiar y solo cambian cuando cambia uno.
0: Gael García en realidad no es ajeno a las comedias románticas y ¿sabes qué? Me gusta que tengamos una película como Nada entre los dos en una época donde tuvimos un regreso a las comedias románticas, donde Sydney Sweeney y Glenn Powell nos devolvieron un poquito ese cariño. Pero estamos viendo una comedia romántica que de alguna forma es más realista porque no son protagonistas jóvenes, ¿sabes? O sea, siempre ves esta historia de el que va a detener el avión porque no le dijo que la amaba y siempre están en sus 20s, 30s máximos, ¿no? Así, a lo más 30, ¿no? Ya de ahí para arriba para nada. Y esta parte de la vida que estoy viviendo desafortunadamente, en la que llegas a una edad y te cuestionas si todo lo que creías que querías es lo que realmente querías. Y si piensas que ya desperdiciaste mucho tiempo de tu vida haciendo lo que no querías para ser quien eres hoy, creo que es muy valioso cuestionárselo, ¿sabes? Hay una razón por la cual me casé a los 38 años. No me arrepiento, joven. Pero sí.
6: Yo tampoco, la boda estuvo chida. Pues
0: estuvo así,
6: sí,
0: o sea, claro. Tú tampoco te arrepientes sí. De que yo me haya casado a los 38.
6: Buena decisión, Gaby Cam.
0: Gracias, igualmente, amigo. No, pero ¿sabes qué? Que sí hay un punto en la vida, yo creo, y sobre todo cuando llegas a cierta edad donde la sociedad te presiona para tener ciertas cosas, donde ya te cuesta más trabajo preguntarte si lo que ya hiciste era lo que querías hacer, ¿sabes? O sea, sobre todo en mi caso, bueno, estoy casada, tú estás casado también, pero creo que pasa mucho en las relaciones cuando ya estás en tus 30 y pico, que duras mucho con alguien y dices, chale, perdí 5 años de mi vida con quien no me iba a quedar, ¿no? Ahora imagínate que ya construiste una vida donde ya tienes una familia, te casaste con alguien, te dedicas a algo y de pronto llegar a una edad donde dices, bueno, ¿y si yo quería esto o no? Creo que es lindo eso que plantea esta película en ese sentido.
5: Creo que en ese sentido es un tema recurrente que he visto en ficción últimamente, más allá del terreno de la comedia romántica, el tema de la crisis de la mediana edad, más o menos unos cuantos años, ¿no? Como que la mediana edad entendiéndola entre los 40 y los 50 y tantos años, porque pues la realidad realidad es que ya la mitad de la vida ocurre pues cada vez a una edad más adelantada conforme pasan los años, pero pensé mucho como en lo que creo hasta ahorita una de las mejores series, si no es que la mejor que ha salido este año, que es DTF St. Louis, donde justamente son estos personajes que tienen una vida que se siente ya decidida, ¿no? Que tienen como muy poco terreno para moverse, y qué pasa cuando encuentran ese espacio en el que se permiten sorprenderse a ellos mismos. Navegado desde un género como un poquito más thriller, psicológico, misterio, hablando más de la amistad entre dos hombres adultos, pero acá en el terreno de la comedia romántica es un poco lo que juega. Siento que Gael es de estos actores que está creciendo con mucha gracia. Es decir, envejeciendo, que, y sí, envejeciendo con mucha gracia, porque luego satanizamos la palabra envejecer como si fuera algo malo, como si
0: o
5: fuera,
0: como si solo le no pasara
5: algo,
0: a uno.
5: Como si no fuera algo que nos va a pasar al 100% de las personas que vivimos en este planeta. Entonces, es lindo ver que aborda historias que tienen que ver también con la edad en la que se encuentra, con coprotagonistas que también están en esa misma edad y que se sienten en ese sentido sincero. Se agradece también ver un resort del Caribe en la ficción y no en la realidad, como la chingadera que están haciendo en Mahahual. O sea, nada más para distinguir que qué padre que estas cosas ocurran en lo no real, en la realidad chinguen a su madre. Pero bueno, para meter ahí ese pequeño paréntesis.
0: Se tenía que decir y se dijo.
5: Se tenía que decir.
0: En fin, esta película, Nada entre los dos, es una coproducción argentino-uruguaya filmada en Punta del Este, aunque en realidad se desarrolla en México, eso es lo divertido. Y pues si tú quieres ver a Gael García siendo todo lo carismático que es fuera de la pantalla, pero en la pantalla grande, no te la puedes perder.
3: Acabamos de desayunar y le decimos a todos que no vamos a comprar los cigarros. Y ya, la vida.
1: Después del corte tenemos...
5: Jon Favreau nos cuenta en exclusiva cómo Grogu nació por pura casualidad. Simplemente para ver si lograba ablandar el corazón de un rudo cazador de recompensas. Y el plato fuerte del programa, nuestra experiencia con el mismísimo Grogu. Todo esto aquí en...
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1: Ponemos pausa y volvemos en unos minutos. Con Gaby Cam y Javier Ibarreche. De estreno.
5: Voy por mi refil de palomitas. Me cuentas si pasa algo importante, ¿eh?
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10: Las 3 con 18 minutos.
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12: Desde hace 8 años, la Agencia de Seguridad, Energía y Ambiente, ASEA, de la Semarnat, ha registrado 28 expedientes relacionados con accidentes petroleros en aguas del Golfo de México, de los cuales en 12 se han resuelto al no encontrarse actos sujetos a sanción. A través del portal de transparencia, la ASEA informa que en ninguno de los 12 expedientes concluidos ha emitido sanción alguna al no determinarse infracción sanción. El organismo federal también señala que al mes de marzo de este año mantiene 16 expedientes en análisis. En los últimos años, Pemex registró 404 accidentes en sus instalaciones petroleras marinas, entre ellos 19 derrames y 17 fugas. Grupos ambientalistas denunciaron que entre el 2025 y 2026 detectaron 10 derrames de crudo en el Golfo de México. De acuerdo con el Plan Nacional de Contingencia para Derrames de Hidrocarburos y Sustancias Nocivas Potencialmente Peligrosas en las Zonas Marinas Mexicanas, se deberá informar a la ASEA cualquier contingencia de este tipo en aguas nacionales. No obstante, la petrolera omite reportarlo en algunos casos. Esta situación es una evidencia de la distancia entre la realidad de los accidentes petroleros en el Golfo de México y la institución encargada de supervisarlos y sancionarlos. Hasta siguiente comentario.
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10: Las 3:27.

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1: De nada, llegaste súper a tiempo para regresar a...
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2: Ya estamos de vuelta en... Con Gaby Cam y Javier Ibarreche. En los siguientes minutos,
3: Jon Favreau nos acompaña para descifrar en exclusiva los secretos detrás de The Mandalorian, una historia de acción espacial con una emotividad que conquistó a todo el planeta.
1: Javier y yo vamos a desmenuzar este fenómeno galáctico y a contarles toda nuestra experiencia sobre la serie que salvó y redefinió el rumbo de Star Wars aquí en...

0: existe un mashup de la marcha imperial de Star Wars compuesta por el gigantesco John Williams y Your Woman, The White Town.
1: Una versión muy de estreno.
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5: Un oficial imperial cobra créditos alrededor de una mesa. Los Stormtroopers vigilan el lugar mientras afuera cae nieve. Se escuchan disparos láser. Uno a uno, los Stormtroopers caen. Una puerta se abre lentamente. Entra el Mandaloriano.
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0: Mandalorian, you will suffer.
1: Después de 7 años, Star Wars finalmente regresa al cine con The Mandalorian y Grogu, la nueva película que continúa la historia de esta serie, que junto con Andor redefinieron por completo la franquicia de Star Wars.
2: We've all heard stories of the Mandalorian bounty hunter and a child.
3: Desde el fracaso del ascenso de Skywalker en 2019, no habíamos tenido una película de Star Wars en pantalla grande. Varias series, pero ninguna película. Y ahora regresan justamente con el personaje que terminó convirtiéndose en el más querido. Y quizá el que más mercancía vende de toda la saga. Grogu.
0: I like this kid.
1: No, no es Baby Yoda, es Grogu. Javier y yo estuvimos en el panel de CCXP con Jon Favreau. Yo todavía no puedo superar esa experiencia. Y por supuesto que les vamos a contar todo, porque tuvimos que ensayar con Grogu para hacer este panel. Platicamos en entrevista exclusiva con John sobre cómo logró crear un personaje tan icónico como Grogu en tan poco tiempo.
4: Well, I don't know.
5: Bueno, no lo sé.
4: I think we got lucky.
5: Creo que tuvimos suerte.
4: We didn't know, because Grogu popped up as part of the story I was writing for The Mandalorian.
5: Realmente no lo planeamos así. Grogu apareció como parte de la historia que estaba escribiendo para The Mandalorian.
4: And I thought it would be interesting to have him have a moral dilemma.
5: Pensé que sería interesante que el protagonista tuviera un dilema moral.
4: Could he still be a bounty hunter without a conscience when he sees that this is his target?
5: ¿Podía seguir siendo un cazarrecompensas sin conciencia cuando veía que ese era su objetivo?
4: And of course his heart wins out and it changes his life.
5: Y claro, al final su corazón termina ganando y eso cambia su vida.
4: That's how he was created, but what happened was I think there's so much affection for Yoda.
5: Así nació el personaje, pero creo que también hay muchísimo cariño por Yoda.
4: And to see a little baby version of Yoda, I thought would be really compelling.
5: Entonces ver una versión bebé de Yoda me parecía algo muy poderoso.
3: Algo que también hizo diferente de Mandalorian fue su música, porque en lugar de intentar copiar el estilo clásico de John Williams, la serie apostó por algo mucho más moderno y distinto.
1: Por eso también le preguntamos a Jon Favreau cómo fue llevar a Ludwig Göransson a Star Wars mucho antes de que ganara los 3 premios Oscar que ya tiene hoy.
4: Bumpy ride. Well, we knew we had it was going to be a big challenge for a composer to write something for Star Wars after John Williams.
5: Sabíamos que era un reto muy grande para un compositor escribir algo nuevo para Star Wars después de John Williams.
4: Had made such iconic themes.
5: Y todos sus temas icónicos.
4: But we also knew that we needed somebody that was going to bring a more modern technological element to it because he's a character.
5: Pero queríamos darle un elemento más moderno y tecnológico al personaje.
4: That even though he's a human, never see his face, he's in armor.
5: Porque aunque es humano, nunca vemos su rostro. Siempre está cubierto por la armadura.
6: You saw my face. Now it's time to die.
3: Como si eso no fuera suficiente, la película también tendrá una participación bastante inesperada. Martin Scorsese forma parte del proyecto.
1: Así que también aprovechamos para preguntarle a Jon Favreau cómo fue convencer a una leyenda del cine como Martin Scorsese de entrar al universo de Star Wars.
4: Well, that was I owe a lot to Kathy Kennedy.
5: Bueno, el crédito es de Kathleen Kennedy.
4: Because she's been friends with him for a long time.
5: Ya que ellos son amigos desde hace mucho tiempo.
4: I've known him. I was in one of his movies, Wolf of Wall Street.
5: Yo lo conocía. Estuve en una de sus películas, El Lobo de Wall Street.
4: But I'm a bit starstruck by him.
5: Pero estaba un poco deslumbrado por él.
4: When you do casting, you make lists.
5: Y cuando haces casting, haces listas de nombres.
4: And when you're doing a character that's digital.
5: Y como era un personaje digital.
4: Not a big time commitment because they record voice. Film for reference their facial expressions.
5: No implicaba una gran carga de trabajo porque básicamente solo grabábamos la voz y algunas referencias faciales.
4: But it was a very short job.
5: Era un trabajo corto.
4: And I said, is it worth trying? And she said, let me call him up, let's see.
5: Entonces le dije, ¿vale la pena intentarlo? Y ella respondió, déjame llamarlo.
4: And he said yes right away.
5: Y aceptó de inmediato.
4: That was a dream come true.
5: Fue un sueño hecho realidad.
4: And I think the artists and the animators had a tremendous amount of fun knowing that it was Martin Scorsese.
5: Y creo que los artistas y animadores se divirtieron muchísimo sabiendo que era Martin Scorsese.
4: And he's one of my favorite characters in the whole piece.
5: De hecho, es uno de mis personajes favoritos de toda la película.
6: I only hunt Imperial war criminals. I'll take out every bad guy in your deck of cards.
3: Bien lo apuntábamos ahorita, el fenómeno de Mandalorian llegó un poco a romper la decepción que llevábamos los fans de Star Wars teniendo con el universo de Star Wars. La trilogía de los episodios 7, 8 y 9 dejó mucho que desear. En algún momento parecía que apuntaba a un lugar interesante, pero se descompuso rápidamente. The Rise of Skywalker Skywalker es impresentable, es una mierda de película, y los momentos como más brillantes que ha tenido este universo han sido justamente en la televisión. Yo lo he dicho varias veces, Andor me parece una de las mejores series que ha hecho Disney como empresa en su historia, deja tus series de Star Wars, y por ahí anda también de Mandalorian, que justo se suma como este mismo espíritu de tocar una historia que no va tan de la mano con el tema de los Jedi y el lado oscuro de la fuerza. Sí, de pronto lo aborda, pero como que se va más en paralelo. Es un western espacial donde de protagonista tienes este vaquero de ciencia ficción que es el mismísimo mandaloriano, y que se genera esta dinámica muy a la manera de Children of Men, muy a la manera de la película de Logan, muy a la manera de The Last of Us, donde tienes como esta figura paterna que tiene que hacerse cargo de una criatura aparentemente indefensa, pero que pronto descubrimos tiene sus propias habilidades, y ese vínculo padre-hijo o padre-putativo-hijo-putativo se convierte en una cosa absolutamente entrañable. Ayuda un montón que Grogu, y bien lo decíamos ahorita, no está hecho con CGI, no está hecho con animación, Grogu es de verdad.
1: A mí nadie me va a hacer pensar lo contrario, ¿eh?
3: Si de algún momento teníamos duda, nosotros ya lo conocimos en persona, pudimos estrechar su mano, lo vimos ahí de frente, o sea, es jugando justamente con esta cosa de cómo se solían hacer las primeras películas de Star Wars, ese espíritu rico que tiene, donde no es el efecto especial, sino el efecto práctico. Y qué belleza que estos seres existan de verdad.
1: Es increíble. Además, ustedes no están para saberlo. La verdad es que Javier y yo hemos tratado de no hablar demasiado de nuestra experiencia con Grogu, porque creo que parte de la magia del personaje es que no sepas cómo funciona, ¿sabes? O sea, que simplemente tienes a un ser que reacciona a lo que tú le dices, que te saluda, que hace así con sus manitas. O sea, yo les juro que el día del panel de CCXP de Mandalorian y Grogu vive sin pagar renta en mi cabeza. O sea, cada X tiempo me acuerdo y como que se me sale la lagrimita de lo bello que fue. Pero hay un trabajo tremendo detrás de hacer que Grogu se vea como se ve, de que suene como suene. Hay por lo menos 5 personas encargadas exclusivamente de Grogu. Y la verdad es que también el tratamiento que le ha dado Jon Favreau junto con Pedro Pascal fuera de la pantalla, en esta película, particularmente en The Mandalorian y Grogu, hay una campaña de marketing donde Grogu es parte de toda la campaña. Eso no había sucedido antes,
3: correcto,
1: ¿no? O sea,
3: correcto.
1: Lo han llevado a talk shows, ha dado entrevistas, vino a CCXP, hay un montón de clips en redes sociales donde usa la fuerza para hacer ciertas cosas. A eso lo sumamos con el carisma que tiene Pedro Pascal, que está en su mejor momento a nivel carrera. Y lo sumamos con que ahora nos topamos con una historia donde esta relación padre-hijo se convierte más bien como en una especie de, no sé cómo llamarlo, de partnership, en el que ellos dos están trabajando a la par por un bien común, que ya no solo es el bebé indefenso, sino que ya desarrolló poderes. En la serie nos quedamos en que se lo llevó a entrenar Luke Skywalker. Creo yo que es muy interesante ver lo que han creado con The Mandalorian. Todo lo que nos platicó Pedro Pascal en ese panel para mí es inolvidable. O sea, el momento en el que se rompió al darse cuenta de que era una película de Star Wars. Y lo que te iba a contar hace rato es que una amiga nuestra lo entrevistó y le preguntó y dijo, es que ya no quiero hablar de México porque me vuelvo a acordar de eso y vuelvo a llorar.
3: Ay,
1: te vuelvo a abrazar.
3: No, Pedro Pascal, de verdad, o sea, qué figura, qué rol, además, ¿no? Como, o sea, muy, muy curioso que un sujeto tan bello se ha hecho tan popular por interpretar un personaje al que casi nunca le vemos la cara.
1: Además.
3: O sea, eso es bastante peculiar, pero sí es muy especial la magia de The Mandalorian, en tanto que las incongruencias que de pronto hay en el universo de Star Wars, esto que en el episodio 6 derrotan al Imperio y de repente hay un episodio 7 donde el Imperio, ¡upsi!, regresó.
1: Siempre
3: como
1: no.
3: Quien sabe, siempre no, o sea, como que una necedad para darle más vueltas a la historia. En medio de eso ocurren un montón de aventuras paralelas que sí que son interesantes porque es un mundo muy rico. Y The Mandalorian es una de esas historias. Se ve en la estructura de la misma serie donde de pronto hay capítulos que se sienten como contenidos en sí mismos. Una historia paralela en un planeta con otros personajes,
1: ¿no?
3: Y se resuelve.
1: Sí.
3: Y pues esta película es una apuesta un poco más en grande a ese mismo concepto, ¿no? Que es llevar la aventura particular de este vaquero del espacio y su
1: fiel
3: acompañante y su amiguito, pero llevada pues a sus últimas consecuencias en forma de película, que además sí sabe muy diferente Star Wars en el cine versus lo que pasa en la televisión. Entonces es algo importante para la historia de esta franquicia, definitivamente es algo importante para Pedro Pascal y nos lo mostró con su sentir, ¿no? En ese panel ahí en la CCXP. Entonces nada, esta semana ya está en cines de Mandalorian y Grogu para que la vean en el cine que les quede más cercano, en la pantalla más grande que puedan, para verle en full HD su cara a Pedro Pascal.
1: De acuerdo, y también hay que hacerle un reconocimiento a Jon Favreau, que si algo ha demostrado es que sabe contar historias de fantasía con un montón de corazón, y que también pudo andar con Mónica Geller y nadie lo juzga por ello. Siempre se me olvida que él fue...
3: Un poco así por preferir ser luchador de la MMA antes que seguir con Mónica.
1: Eso sí, de acuerdo, se le juzga por eso.
3: Se gana y se pierde.
1: Pero ¿sabes qué? Terminó trabajando para Tony Stark Stark, entonces todo bien.
7: Sí, y dirigió Iron Man y dirigió El Rey León Live Action.
1: Y creó la tecnología del Rey León.
7: Se gana y se pierde, de nuevo.
1: Dios a Dios quita. Jon Favreau, a ti te dio todo.
8: Es momento de publicidad. Al regresar tendremos... Anne Hathaway nos acompaña para revelar cómo transformó el miedo en su mayor motor, rompiendo moldes para consolidarse como una de las actrices más audaces de la industria.
1: Y no se muevan porque platicamos en exclusiva con Tatiana Maslany y Murray Bartlett sobre la serie Máximo Placer Garantizado aquí en...
8: Volvemos en unos minutos con... Javier Ibarreche y Gaby Cam.
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10: Las 3 con 43 minutos.
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0: ponemos bajo los reflectores la brillante trayectoria de una joya de la industria. 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
1: Quédense cerca porque conversamos en exclusiva con Tatiana Maslany y Murray Bartlett sobre la dosis de adrenalina de cada uno de los 10 episodios del thriller Máximo Placer Garantizado. Solo

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1: En Destreno nos encanta compartir grandes historias. Para que las busquen en nuestras redes, ya te contamos las de Kristen Bell, Penélope Cruz, Denzel Washington, Meryl Streep y Tom Cruise. Hoy tenemos la confesión de Anne Hathaway, que además de brillar como estrella, también es de carne y hueso.
2: Aunque usted no lo crea, Anne Hathaway es una de las actrices más bellas y rentables de Hollywood y con tan solo 21 minutos en pantalla, se llevó su primer Oscar.
1: Originaria de Brooklyn, Annie, como la llaman sus amigos, tuvo un acercamiento con las artes desde temprana edad. Su madre, Kate Macaulay, era actriz de teatro, y aquí es donde comprendemos las influencias de Anne, pues su madre también interpretó a Fantine en la puesta en escena de Los Miserables. Y bueno, no es casualidad que le puso de nombre Anne Hathaway, así se llamaba la esposa de William Shakespeare.
2: Siguiendo los pasos de su madre, Anne hacía teatro escolar, incursionó en comerciales y papeles pequeños en televisión, y de hecho compartió créditos con Jesse Eisenberg en Get Real, pero Hollywood llegó a su vida en El Diario de la Princesa.
3: Right. I refuse to move to and rule a country, and do you want another reason? I don't want to be a princess.
1: Anne Hathaway cuenta que ella estaba segura de que había arruinado el casting para esa película, pero la contrataron gracias a que al salir de la audición se tropezó, y eso convenció a los productores de que era perfecta para el papel de la princesa. Después del éxito de esa película, que es un absoluto peliculón, intentó alejarse de la imagen de niña buena con papeles como el que hace en Brokeback Mountain, hasta llegar a Los Miserables, película que le dio su primer Oscar.
4: I dreamed a dream in time gone by.
2: El Diablo Viste a la Moda, Guerra de Novias y Siempre el Mismo Día la consolidaron como la reina de las comedias, un título contra el que ella luchó arduamente, como ella me confesó en una entrevista por El Diablo Viste a la Moda y que me pareció memorable.
5: I was kind of placed in a very sweet box from the beginning and I was kind of thought of as this rom-com-y type actress.
6: A mí me colocaron desde el inicio en una caja muy dulce como actriz de comedia romántica.
5: And I knew that I wanted to have a career where I scared myself.
6: Pero yo sabía que quería una carrera en la que me retara, en la que me diera miedo.
5: And I challenged myself and I didn't know if I could do it.
6: En la que no estuviera segura de poder hacerlo.
5: You know, I was so young when I started.
6: Era muy joven cuando empecé.
5: And I didn't go to drama school and so I didn't actually have that safe private space to play.
6: Y no fui a una escuela de actuación, así que no tenía ese espacio seguro para experimentar.
5: So any of those risks that I wanted to take, it was like, I mean, there was no safety net. It was, I was gonna fall flat on my face and I did, by the way, a few times in front of anybody who cared to watch.
6: Cualquier riesgo que tomaba era sin red de seguridad. Podía fracasar completamente y lo hice varias veces frente a cualquiera que quisiera mirar.
5: And so I made a conscious decision to try to limit the number of romantic films I was in and actually seek out smaller roles with excellent directors would kind of allow me to cut my teeth as an actress.
6: Así que tomé la decisión consciente de limitar la cantidad de películas románticas que hacía y buscar papeles más pequeños con grandes directores que me permitieran aprender como actriz.
5: A lot of that was born of an insecurity that if I didn't do that, nobody would ever see me as anything other than a princess or, you know, or just that girl.
6: Mucho de eso nació de la inseguridad de que si no lo hacía, nadie me vería como algo más que esa chica o la princesa.
1: Con películas como Interestelar y The Dark Knight Rises, Anne Hathaway terminó de consolidarse como la gran actriz que es, y hoy puede darse el lujo de regresar a la comedia con cintas como The Idea of You o El Diablo Viste a la Moda 2, pero bajo sus propios términos.
2: De hecho, déjame contarte que para volver como Andy Sachs puso una condición, que las modelos de la película tuvieran medidas realistas. Hoy Anne Hathaway nos deja claro que a veces la inseguridad puede llevarte a aprender tras un fracaso y que caer es volver a levantarse para tomar las decisiones correctas.
1: Si quieres ver la entrevista completa de Anne Hathaway, la encuentras en las redes de Estreno.
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0: Paula le llama a la policía. La detective le dice que es una simple extorsión de internet.
1: This could be fake, a scam.
0: Paula se sorprende y mueve la cabeza como si no fuera cierto. De estreno. Máximo placer garantizado.
2: Si buscas una serie que te deje pegado a la pantalla y sin aliento, no puedes dejar de ver Máximo Placer Garantizado, de estreno en Apple TV.
3: Un thriller psicológico en el que Tatiana Maslany interpreta a Paula, una mujer en plena crisis de los 40 que, literalmente, cada que busca un poco de placer o felicidad, pareciera que el universo la castiga metiéndola en problemas, secretos, delitos y homicidios.
1: I know it's a scam.
4: We know everything.
2: Sobre cómo abordó la resiliencia que vemos en esta mujer teniendo el mundo en contra y sin alguien realmente de su lado, Tatiana Maslany nos cuenta.
5: It's incredibly frustrating for her.
6: Es increíblemente frustrante para ella.
5: And yet it's just sort of what her life is.
6: Y sin embargo, es parte de cómo es su vida.
5: And she's always kind of trying to prove her worth as a parent or as a good employee or whatever it is.
6: Y ella siempre está intentando demostrar su valía como madre o como buena empleada o como lo que sea.
5: And then on top of it, she sort of has really bad instincts and sometimes wants to follow, like.
6: Y además tiene realmente muy malos instintos y a veces quiere seguirlos.
5: A little trail of danger, which is what I love about her.
6: Como si fuera un pequeño rastro de peligro, y eso es lo que me encanta de ella.
3: En Máximo Placer Garantizado, no sabrás qué esperar en cada uno de los 10 episodios, porque es un thriller adictivo que además ofrece momentos de comedia únicos y giros de tuerca tan inesperados que tendrás que rebobinar la serie para ver si lo que viste es real y tiene sentido.
2: El estilo de esta serie es construir la tensión episodio por episodio de una manera en la que, sin que te des cuenta, ya estás atrapadísimo.
3: Conversamos con Murray Bartlett sobre cómo Dennis, su personaje, podría parecer tener todo bajo control y cómo fue llegar a descubrir quién es en realidad.
7: He's very strategic about, like, protecting the sort of business he's built, the life that he's built.
8: Es muy estratégico a la hora de proteger la especie de negocio y la vida que ha construido.
7: And very methodical about protecting that. So I think that gives him.
8: Y es muy metódico protegiéndolo. Así que creo que eso le da.
7: And me as an actor, like a focus.
8: Y me da a mí como actor un enfoque.
7: Just sort of focused on the task at hand.
8: Me gusta centrarme en la tarea que tengo entre manos.
7: And he's, you know.
8: Y él, ya sabes.
7: In my sort of digging into what a sociopath is, which I think he is.
8: Es mi interpretación al profundizar en lo que es un psicópata, que creo que lo es.
7: There is a real sort of lack of emotions.
8: Muestra una verdadera falta de emociones.
7: You know, there's a very small sort of spectrum of emotions that sociopaths feel. So
8: el espectro emocional que siente los psicópatas es muy reducido.
7: When you take emotion out of it, in a way, in a dark way, I guess, it's sort of a superpower, because then you can just get on with the task at hand, and I think that's who he is.
8: Entonces, cuando sacas la emoción de todo eso, de una forma oscura, supongo que es una especie de superpoder, porque entonces puedes concentrarte en la tarea, y creo que eso es lo que él es.
2: Darle play a Máximo Placer Garantizado en Apple TV es engancharte en una paranoia visual en la que una mujer busca placer y se ve envuelta en situaciones que te mantendrán al borde del sillón, descifrando quién es quién y qué es real. Bueno, si algo hemos dicho en este programa es que Apple TV sabe hacer thrillers, y yo tengo que confesarte, mi querido Javier, que cuando yo vi anunciado Máximo Placer Garantizado, por el cast que tiene, porque está Tatiana Maslany, porque está Jake Johnson, que lo hemos visto en New Girl y es para mí un actor de comedia muy consolidado.
9: Sí.
2: Pues yo dije, voy a ver una comedia, ¿no? Jamás pensé que me iba a topar con una historia como la de una mujer que lo único que busca es compañía en un webcamer. Y se da cuenta sobre la marcha de que está involucrada en algo más grande. Algo que me gustó mucho de esta serie de Máximo Placer Garantizado, y justo por eso la comparábamos un poquito con La Ventana Secreta, es que las tomas están hechas de tal forma que tú sientes que la estás espiando, ¿sabes? O sea, que a ti nadie te invitó a ver lo que ella está haciendo, pero por alguna razón tú también estás involucrado en esta situación. Yo creo que Tatiana Maslany es una actriz que tenía mucho potencial, que desafortunadamente su gran salto a los ojos de mucha gente fue She-Hulk, que pues no necesariamente es la serie favorita del mundo, ¿verdad? Pero definitivamente esta serie yo creo que sí tiene mucho que ofrecer, y hoy en día, a veces, incluso más allá de una trama muy compleja, lo que buscas es una historia que te mantenga al pendiente de esa historia, ¿sabes? Que te haga querer seguir viéndola, y yo creo que Máximo Placer Garantizado es una historia así.
3: Creo que hay, aquí mencionas aparte dos cosas importantes. Una tiene que ver como con esta prisión en la que de pronto Hollywood mete a sus figuras, tanto actores, particularmente actrices, directores, particularmente normalmente directoras, que es que cuando tienen un resultado poco favorable en el gran proyecto al que le apostaron, de repente los meten como en esta prisión simbólica donde no les dan trabajo, como que los desaparecen un poco del ojo público. Ha pasado con grandes directoras que de pronto entregan una cosa que Marvel claramente manipuló a nivel, digamos, como corporativo, y pues termina siendo la película del desagrado de los fans. Culpan a la directora en cuestión y termina no trabajando durante varios años porque no gustó ese proyecto que entregó. Pasa también con actrices, y creo que Tatiana Maslany me da gusto que esté como tratando de colarse por otro lugar, porque es una actriz muy talentosa. A mí ella me parece además una actriz genuinamente divertida cuando se propone hacer comedia. Pero She-Hulk, bien lo decías, fue terriblemente repudiada por buena parte del público.
2: Yo no la odié tanto,
3: A mí al final me agradó. O sea, de hecho yo...
2: Es disruptivo.
3: Me llovió dos, tres algo de caca por hablar medianamente bien de She-Hulk. Y ni siquiera te digo como, ¡ay, qué gran serie! Fue como, ¡ah, lo suyo tiene! ¡Buuu! ¡Ya chingas a
2: vendido,
3: tu madre!
2: Entonces, ¡vendido!
3: Claro, pero pues pasa, ¿no? Con cualquier cosa, pero si es... da gusto ver que se sale del molde en el que de algún modo la habían encasillado para llegar con un proyecto diferente. Y esto que dices acerca de cómo de pronto las tomas son propias de la webcam, está bueno que el recurso de la cámara de la computadora no solamente sea un gimmick de la serie, sino que resulte también como parte del lenguaje cinematográfico de la serie. O sea, que el tema del que la serie habla repercuta en la forma que adopta la serie, pues te habla de algo que está bien pensado, de algo por lo menos que se atreve a jugar un poquito más. Entonces, creo que en ese sentido es una apuesta interesante. Murray Bartlett, yo lo quiero mucho. Queremos mucho a The White Lotus. Queremos mucho su episodio en The Last of Us. Entonces, pues nada, habrá que asomarse.
9: La próxima semana estará de estreno
2: Amarga Navidad, la nueva película de Pedro Almodóvar.
3: Aquí nuestro top de recomendaciones.
9: Número 3.
2: Máximo placer garantizado está de estreno en Apple TV.
9: Número 2.
3: Nada entre los dos, es divertida, madura y ya está en Cinemex.
9: Número 1.
2: Star Wars The Mandalorian en Grogu llega a Cinemex.
3: Y así sin más, bandita querida, llegamos al final de otro episodio de estreno. No se les olvide que nos pueden encontrar en todas las redes sociales como @deestrenomx, que encuentran también los episodios de este programa en su formato podcast, en el podcast de estreno, por si se perdieron alguna entrevista, alguna historia, alguna recomendación. Ahí está el podcast también. A mí me encuentran en redes como @ibarrechajavier.
2: A mí como @gabicam40. Y por favor, mándenos sus comentarios y sus recomendaciones también. Nos encanta leerlos. Nosotros aquí emitimos una opinión, pero... precisamente eso se trata, el cine, de la diversidad y de que si te gusta o no te gusta algo, también lo queremos leer y tener otras perspectivas. Así que ya lo sabes, nos encanta leerte en @deestrenomx. Javier Ibarreche y tu servidora Gaby Cam. Nos despedimos, pero amenazamos con volver la próxima semana y todos los días aquí en...
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13: Las 4 con 7 minutos.
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2: Las 4 con 13 minutos.
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2: Las 4 con 24 minutos.
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3: Las 4 con 30 minutos.
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2: Las 4 con 41 minutos.
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6: Desde hace 8 años, la Agencia de Seguridad, Energía y Ambiente, ASEA, de la Semarnat, ha registrado 28 expedientes relacionados con accidentes petroleros en aguas del Golfo de México, de los cuales 12 se han resuelto al no encontrarse actos sujetos a sanción. A través del portal de transparencia, la ASEA informa que en ninguno de los 12 expedientes concluidos ha emitido sanción alguna al no determinarse infracción sancionable. El organismo federal también señala que al mes de marzo de este año mantiene 16 expedientes en análisis. En los últimos años, Pemex registró 404 accidentes en sus instalaciones petroleras marinas, entre ellos 19 derrames y 17 fugas. Grupos ambientalistas denunciaron que entre el 2025 y 2026 detectaron 10 derrames de crudo en el Golfo de México. De acuerdo con el Plan Nacional de Contingencia para Derrames de Hidrocarburos y Sustancias Nocivas Potencialmente Peligrosas en las Zonas Marinas Mexicanas, se deberá informar a la ASEA cualquier contingencia de este tipo en aguas nacionales. No obstante, la petrolera omite reportarlo en algunos casos. Esta situación es una evidencia de la distancia entre la realidad de los accidentes petroleros en el Golfo de México y la institución encargada de supervisarlos y sancionarlos. Hasta el siguiente comentario.
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2: Las 4 con 49 minutos.
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4: Las 5 con un minuto.
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2: Las 5 con 10 minutos.
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4: Desde hace 8 años, la Agencia de Seguridad, Energía y Ambiente, ASEA, de la Semarnat, ha registrado 28 expedientes relacionados con accidentes petroleros en aguas del Golfo de México, de los cuales 12 se han resuelto al no encontrarse actos sujetos a sanción. A través del portal de transparencia, la ASEA informa que en ninguno de los 12 expedientes concluidos ha emitido sanción alguna al no determinarse infracción sanción. El organismo federal también señala que al mes de marzo de este año mantiene 16 expedientes en análisis. En los últimos años, Pemex registró 404 accidentes en sus instalaciones petroleras marinas, entre ellos 19 derrames y 17 fugas. Grupos ambientalistas denunciaron que entre el 2025 y 2026 detectaron 10 derrames de crudo en el Golfo de México. De acuerdo con el Plan Nacional de Contingencia para Derrames de Hidrocarburos y Sustancias Nocivas Potencialmente Peligrosas en las Zonas Marinas Mexicanas, se deberá informar a la ASEA cualquier contingencia de este tipo en aguas nacionales. No obstante, la petrolera omite reportarlo en algunos casos. Esta situación es una evidencia de la distancia entre la realidad de los accidentes petroleros en el Golfo de México y la institución encargada de supervisarlos y sancionarlos. Hasta el siguiente comentario.
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0: Las 5 con 21 minutos.
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3: Las 5 con 33 minutos.
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2: Las 5 con 40 minutos.
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2: Las 5 con 51 minutos.
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1: Las 6 en punto.
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1: Estas son las noticias del día en Ahora Noticias. La presidenta de México, Claudia Sheinbaum Pardo, realizará este fin de semana una gira de trabajo por Tabasco para supervisar obras y programas en materia de salud, educación, infraestructura y campo. El gobernador Javier May Rodríguez afirmó que la visita fortalecerá la coordinación entre los gobiernos federal y estatal en proyectos prioritarios para el desarrollo de la entidad. El secretario de Educación Pública, Mario Delgado, llamó a padres de familia de escuelas de Paraíso a construir consensos en torno a la posible reubicación de planteles cercanos a zonas industriales. Durante su visita a Tabasco, sostuvo reuniones con tutores y autoridades educativas para atender la situación de las comunidades escolares. El fiscal general del estado, Óscar Tonatiuh Vázquez Landeros, anunció la detención de un presunto generador de violencia vinculado a un grupo delictivo que opera en Tabasco. Señaló que continúan las investigaciones y que las corporaciones mantienen acciones coordinadas para reforzar la seguridad en la entidad. Esto y más en Ahora Noticias.
2: ¿Qué hubo, mi querida Ilse del Carmen Torres Lázaro? Mira, nada más, estrenando micrófono.
3: Ah, sí.
2: Estrenando microbio, ¿no? Microbio.
3: Juguete nuevo.
2: Muy bien. Del padrino Poncho y la madrina Wendy.
3: Felices y contentos de estar con ustedes, de estar con todos ustedes, con todo Tabasco, con todo México, por supuesto, en este viernes sensacional, tarde de viernes, calurosa. Aunque ha estado el día totalmente nublado.
2: Algo bochornoso. Pero muy mala calidad del aire.
3: Bastante.
2: Está muy mala la calidad del aire.
3: Pero de repente como que pica la nariz y luego uno está estornudando. No sé. Por ahí anda algún microbito.
2: Mucho polen, mucha quemazón, mucho humo, mucha contaminación de los autos. Mucho polvo.
3: Sí,
2: aquí por Tierra Colorada
3: hay muchísima
2: Tierra Colorada volatilizándose. Entonces, bueno, terminas rojo.
3: Sí.
2: Terminas rojo.
3: Totalmente.
2: Los zapatos, ¿no te los enseñé el otro día?
3: Ay, sí.
2: Que tenían unos de suela blanca, que ya es suela color ladrillo.
3: El lunes llegó blanco, ¿no? Y ya pasaron 2 días y ya está amarillo.
2: No, en un ratito.
3: Sí.
2: Hasta te pasas un trapito, te limpias. Los brazos, o la cara, el cuello.
3: El cuello, sobre todo.
2: Y entonces ahí ves la cantidad de polvo.
3: Ay, sí, bastante. Cuídense mucho, por favor. Obviamente todavía las temperaturas altas en Tabasco van a seguir persistiendo. Mientras tanto, obviamente nosotros, muy puntuales a las 6 de la tarde, iniciando con toda la información, con todo lo que se ha estado registrando a lo largo de estas últimas 24 horas, que son muchas.